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0: Bienvenidos una vez más a Solo el Amor Crea, el programa dedicado a resaltar el amor, la vida, a todo el contenido y belleza del verdadero evangelio de la vida. Soy la hermana Alejandra, del equipo de NSE Argentina. Antes de empezar, doy un cordial saludo a Jorge Graña, nuestro querido Jorge Graña, que nos acompaña desde los estudios en Alabama y que ha regresado de vacaciones de muchos lugares santificados donde nos ha encomendado a todos, así que se lo agradecemos. Y también a la hermana Ofelia en la parte técnica, desde los estudios de NSE Argentina en Buenos Aires. Y por supuesto, le damos la bienvenida a todos nuestros fieles oyentes de habla hispana de Radio Católica Mundial y a los oyentes de NSE Internacional. Dice San Pablo en la carta a los tesalonicenses: hermanos, no os canséis de hacer el bien. Y si previene a sus seguidores de Tesalónica es porque existía un riesgo real, hay un desgaste. Sabemos que la Sagrada Escritura es palabra de Dios, luego no sobra nada, su contenido no es fruto del azar y por algo lo advierte nada menos que un apóstol tan líder y tan activo como Pablo, inspirado por supuesto por el Espíritu Santo. Y pues hoy queremos hablar de este agotamiento del líder, de ese posible desaliento, del desgaste de aquellos que están dedicados a cuidarnos en el ámbito pues, de la educación, de la sanidad, de la mente, del espíritu también, porque partimos de la base de que quienes nos cuidan quieren nuestro bien, quieren hacer el bien, de que quien dirige quiere hacer las cosas bien. Y esto nos remite a una consideración, yo le he estado un poco dando vueltas, a la persona buena y la posibilidad de que su acción se vea limitada por el cansancio. Y pensaba qué significativo que la palabra bondad comparte su origen etimológico con las palabras abono, abonar, lo que nos lleva a pensar en los buenos como un factor de fertilidad, de crecimiento, de vida. ¿Qué ocurre cuando esa tierra, esa persona desgastada, ya no tiene fuerzas, ¿no?, para sacar la vida, para hacer brillar a otros y sacar el talento de otros? Por eso el Papa Pío XII, durante los tiempos de la Guerra Fría y ante la posibilidad de una hecatombe nuclear, solía decir: no tengo miedo a la acción de los malos, sino al cansancio de los buenos, que los buenos no se cansen. Y es el tema del que vamos a hablar hoy, de cuidar al que cuida, de cómo proteger de este peligro del cansancio a quienes están expuestos a cargos de servicio, a quienes se ocupan de otros, en el área de la docencia, de la salud, del trabajo social, del voluntariado, de la asistencia espiritual, todo lo que implica la dirección de personas. Y me dirán ustedes, bueno, ¿y yo qué? Bueno, pues que también las madres, los padres de familia, en cierta manera, no en cierta manera, es que dirigen también esa empresa familiar, ¿no? Y para hablar de este tema, tenemos a un invitado que es profesor, que es padre de familia, que es director de colegio, que se ha especializado en liderazgo y que además ya ha estado con nosotros, así que nadie mejor. Bienvenido, Javier. Qué alegría volver a escucharlo.
1: ¿Qué tal? Muy buenos días, tardes.
0: Sí, así es. Encantado de estar aquí. Buenos días y tardes. Aunque ya nos conocemos, me va a permitir que lo presente para poder recordarle a nuestros oyentes que Javier Luna Calvera es director general del Colegio Cristo Rey, director del máster en Educación Emocional y Acompañamiento Pedagógico en la Universidad Alfonso X el Sabio, en Madrid, es coach ejecutivo acreditado con certificación internacional, combina experiencia en dirección escolar, docencia universitaria y acompañamiento a líderes educativos y directivos de distintos ámbitos profesionales a través de su marca personal javierluna.es. El trabajo de Javier se centra Alfonso X el Sabio, en Madrid, es coach ejecutivo acreditado con certificación internacional, combina experiencia en dirección escolar, docencia universitaria y acompañamiento a líderes educativos y directivos de distintos ámbitos profesionales

0: una época del año en España que se cierra el curso. En
1: Así.
0: otros lugares, en otros países no. Y claro, para un director de colegio y quien lleva todo el peso de la gestión, también para la familia se cierra el año escolar, las vacaciones, dejar todo listo. Bueno, ya de solamente contarlo ya estamos todos agobiados, cansados, como dice el título de este programa de hoy. Así que pues nada mejor que esta fecha para poder hablar de este tema, ¿no? Que no nos cansemos.
1: Sin duda, sin duda, un buen momento.
0: Así es. Bueno, pues Javier, usted que se enfoca en llevar a cabo un trabajo de liderazgo y también en trabajar con quienes lideran a otras personas, que en cierta manera, como dijimos antes, todos lideramos algún ámbito de la vida, ¿qué debemos tener en cuenta a la hora de liderar?
1: Pues mire, lo primero es entender lo que es liderar, ¿no? Lo que es el liderazgo. Yo creo que habría que hacer. Bueno, primero vamos a hacer un pacto usted y yo. Cuando vea que me enrollo, que hablo demasiado, usted me corta, ¿eh? Que ya sabe que yo voy hablando y de repente han pasado 20 minutos. O sea, esto tiene que ser un diálogo, no un
0: Y
1: monólogo.
0: nosotros encantados escuchándolo, así que no se preocupe, Javier.
1: La cuestión es que esta pregunta solo se puede responder si primero entendemos lo que es el liderazgo y, por tanto, ser líder, ¿no? Y yo creo que lo primero que, esto es mi punto de vista, ¿eh? ¿No? Después de tantos años formándome y acompañando personas y a líderes y liderando a su vez también, que he tenido esa suerte, yo veo que se habla, hay siempre una pregunta, ¿no? Que revuela por todos lados, que es el líder se ha, nace o se hace todo esto, ¿no? Esto que se pregunta. Pues mire, yo creo que para empezar, el liderazgo no es una opción, el liderazgo es una decisión. ¿Y por qué creo esto? Porque nadie está exento de ser líder. O sea, yo creo profundamente en que todos tenemos la capacidad de liderar, porque hay algo que debemos liderar en primer lugar y con urgencia, que es nuestra vida. O sea, nosotros tomamos decisiones cada día en base a qué. Si no soy yo quien lidera las decisiones de mi vida, ¿quién las va a liderar? Y esto podríamos estar hablando largo y tendido y en profundidad, porque sobre todo en los tiempos que vivimos, donde hay tanta desconexión con la realidad y mucha conexión con lo digital, etcétera, que yo no soy de los que pienso que hay que cerrar redes sociales ni nada de esto, ¿eh? Lo que hay que hacer es formar y educar eso, no cerrarlo, no prohibirlo. Pero como el problema muchas veces es que no estamos formando eso y por tanto no formamos la integridad de la persona es difícil que se sepa liderar a ella misma. Por tanto, el primer punto que debemos tener en cuenta a la hora de liderar es que no es una opción liderar, es una decisión. Yo debo decidir si lidero o no. Y después el segundo punto es preguntarse entonces qué es esto de liderar, ¿no? Entonces, yo desde hace ya unos años, a través de mi tesis doctoral y después también por todos los procesos de acompañamiento que hago a día de hoy, yo veo que el liderazgo, desde mi punto de vista, solo puede darse desde el acompañamiento. Por tanto, liderar es acompañar. Y acompañar es ir donde está el otro para elevarlo. No es que el otro, conseguir que el otro venga donde tú estés. Y este punto es muy importante, ¿eh? Porque cambia absolutamente el prisma y el posicionamiento de la persona, ¿no? Aquel líder malentendido como el jefe, ¿no? Donde da instrucciones, donde aparece el tienes que hacer, ¿no? Un líder no debería decir tienes que hacer. Un líder lo que debería hacer es proponer. Pero proponer con apertura, porque la propuesta, y esto ya lo decía San Juan Pablo II, ¿no? Pues San Juan Pablo II decía, la realidad, perdón, la verdad, hablando de Dios, que es la verdad, el camino y la vida, decía, la verdad se muestra, no se impone, la verdad se muestra, pero la realidad se impone por ella misma, ¿no? Pero la verdad se muestra, y este es el punto, ¿no? Que mi vida es una propuesta, mi forma de liderar es una propuesta, y por tanto, lo primero, ahora sí, ya he hecho un poquito este marco, yo creo que lo primero que debemos tener en cuenta a la hora de liderar es a las personas que lideramos. Que parece como muy obvio, ¿verdad? Pero
0: Sí.
1: cuántas veces lo perdemos de vista, ¿no? Yo esto lo veo en todos los ámbitos, ¿eh? Pero si me ciñera al ámbito educativo, ¿cuántas veces un profesor ve a un alumno desde los ojos de adulto y no desde los ojos del alumno? ¿Cuántas veces mira a este niño lo que ha hecho porque tal? Y bueno, pero espera, es que tiene 15 años. Espera, es que a lo mejor es que es lo que le toca. Ojo, no significa que tengamos que justificar un acto, ¿eh? Sino que esto nos ayuda a comprender. Por tanto, liderazgo está ligado a comprender a la persona que tengo delante.
0: Así
1: Pues yo
0: es.
1: creo que si debemos tener en cuenta algo también es si estamos dispuestos a liderar. Por eso he dicho que es una decisión. Porque liderar implica muchas cosas. Cuando

0: Liderar implica ponerse a la cabeza, ¿no? En cierta manera. Y eso significa exponerse, ser diana, ¿no? Que otros te miren y te juzguen, que no estén de acuerdo a veces con las propuestas que tú haces o con las cosas que empujas, ¿no? Y yo creo que para tomar esa decisión también tengo que tener en cuenta mis fortalezas y carencias, con todo lo que somos. Yo creo que eso es maravilloso, entender que nosotros como seres humanos no somos perfectos, pero que tenemos la posibilidad de anhelar la perfección y de ser cada día mejores. Yo creo que esto es maravilloso, o sea, es desbloquear esta idea a veces tan cimentada en nuestro corazón de querer ser perfectos, ¿no? Que es que siempre tengo algo que mejorar y no puedo. Pues sí, pues, pero si eso es lo maravilloso del ser humano, que siempre tenemos la posibilidad de ser mejores, ¿no? Pero para ello tenemos que tener muy claro y tener en cuenta a la hora de liderar qué se me da bien y dónde flaqueo. ¿Por qué? Pues porque ahí viene, yo creo, otro punto importante a tener en cuenta. Como soy así, necesito personas a mi alrededor que me hagan mejor. Y por
1: Así.
0: tanto, necesito a mi alrededor personas mejor que yo, que son mejores que yo, ¿no? Que una cosa o en otra, ¿no? Si hablamos en el ámbito profesional, ser líder no significa saberlo todo. Ser líder significa que tú tienes una capacidad de acompañar a las personas a otro nivel y que puedes hacer de las otras personas una versión 2.0, ¿no? De lo que son. Y eso implica acompañamiento, y eso implica saber acompañar. Y eso no es fácil, ¿eh? Acompañar no es fácil, porque para empezar implica salir de uno mismo, ¿no? Y muchas herramientas que de ahí, pues en ese máster que dirijo, pues también trabajamos, ¿no? Y que creo que es importante que sobre todo dentro del ámbito educativo, se tome conciencia, ¿no? De que necesitamos entrenar nuestra forma de acompañar, ¿no? Y esto lo tendríamos que extrapolar, de ahí que yo me animara también con mi marca personal, el desarrollo del liderazgo en el ámbito ya, pues también empresarial, ¿no? Porque veo muchos líderes que están muy pendientes de los objetivos y muy poco pendientes de las personas. Y de verdad, se pueden casar el uno con el otro. Por supuesto que en una empresa o en cualquier ámbito tienen que haber objetivos a alcanzar. Faltaría más. Pero ¿a qué precio? ¿No? Sobre todo es ¿a qué precio? Por tanto, yo le diría que lo que debemos tener en cuenta a la hora de liderar, aparte de todo lo dicho, bueno, pues yo diría que el liderazgo es una relación. En primer lugar, ¿no? El liderazgo es una manera de relacionarse, es acción, es decisión, pero creo que por encima de todo, pues es servicio, ¿no?
1: El otro día estaba en una homilía, en una misa, un sacerdote, bueno, estaba predicando el del Evangelio del día, no de este tema del liderazgo, pero sí, a mí siempre me ha llamado la atención esta parroquia. Es una parroquia que tiene muchísimo movimiento, muchos grupos parroquiales, todos muy pujantes, y el sacerdote hablaba de que tenemos que buscar no brillar nosotros, sino hacer que los otros brillen. Y yo pensé interiormente, fíjate, es decir, esta persona, sin decirlo, pero está dando un poco la definición del líder, ¿no? Que es el que libera el talento del otro, ¿no? Y deja que los demás brillen, ¿no?
0: Dar espacio a los demás, dar espacio a los demás. Y ahí entonces da la clave, usted acaba de dar la clave a través de este sacerdote a lo que yo creo que debe ser el alma mater de un líder, que es ser humilde. O sea, la humildad, eso solo puede darse desde la humildad, eso no puede darse desde otro lugar, porque la humildad es lo que me permite acoger al otro, la humildad me permite ver al otro. No al mismo nivel, ver al otro tal y como es, ¿no? No importarme que el otro crezca por encima de mí, ni nada de eso, ¿no? Sino, y eso es humildad. Y efectivamente, por eso le decía que acompañar significa ir al donde está el otro para elevar, conocerlo para elevarlo, ¿no? Para ayudarle a que se eleve, a que sea mejor, a que saque las potencias que tiene dentro. Y por eso indico que el liderazgo no es una opción. O una elección, si quiero o no quiero ser líder, es decidir si lo vas a ser, porque es que de base lo somos, ¿no? Porque digamos que tenemos una llamada, o sea, es un tema vocacional, ¿eh? Es que esto, desde mi punto de vista, es muy serio, porque tenemos una llamada que se llama liderar nuestra vida, o sea, nuestra vida es el don más grande que hemos recibido todos, sin excepción, ¿no? Y nosotros tenemos que decidir cómo vivir, y en ese cómo vivir hay una serie de toma de decisiones. Y en la toma de decisiones está el liderazgo en primer lugar de mi vida, ¿no? Lo que pasa que mi vida solo es completa en relación con el otro. Por eso tiene que entrar el otro en esta ecuación, ¿no?
1: Claro.
0: En la ecuación de la vida tiene que entrar el otro, porque desde el otro yo puedo ser mejor.
1: Tiene que haber además una interdependencia que entiendo que no es nada fácil porque, claro, uno está más bien acostumbrado a ser independiente, ¿no? Que también está bueno porque el ser independiente en cierta manera implica tener unos pensamientos propios, pensar del modo creativo, analítico, organizar también, ¿no? Los propios pensamientos, esa independencia emocional que a uno hace que no sea veleta, ¿no? Respecto de emociones, de caprichos propios y de otros. Pero entiendo que también, como usted decía, tiene que estar armonizado con una sana interdependencia, que no es tan fácil porque requiere mucha madurez ver que el otro no es mi enemigo, ¿no? Sino que incluso es necesario para lograr ese proyecto que perseguimos, ese fin y ese sueño, ¿verdad?
0: Totalmente, además, al final la vida no depende solo de uno, por eso es difícil, porque al final de lo que estamos hablando es de relación, ¿no? Por tanto, entran como mínimo dos agentes, dos personas, ¿no?
1: Sí.
0: Pero usted mismo ha dicho la palabra adecuada, esa interdependencia, lo que significa, fíjese, es que en una relación no es un yo más un tú. Dice ya Martin Buber que la relación es un yo más un yo. Y es muy interesante porque ahí no hay fusión, ahí hay engranaje. O sea, las personas tenemos que engranar de alguna manera para, sin dejar de ser nosotros, adaptarnos al otro. Esto es lo que hace una relación realmente efectiva. Lo que pasa que para eso, para que eso suceda correctamente, para que seamos un yo más yo, que López Quintás, Alfonso López Quintás habla de que un yo más yo es un nosotros, ¿no? Eso implica la primera exigencia de la que habla López Quintás es la generosidad. Porque al final, esto no va de ceder, esto va de entregar, que es distinto. Pero si yo entrego, hombre, lo lógico es que el de enfrente esté al mismo nivel de entrega. Porque si no es chocar contra una pared. Y ojo, porque cuando yo digo mismo nivel de entrega, no me refiero a algo cuantitativo, ¿eh? Es decir, creo que debemos tener muy claro, y es un líder, lo debe tener muy, muy, muy claro, es que lo que debemos ayudar a las personas es a que den su 100%. Pero ese 100%, si lo midiéramos, ¿no? Si lo midiéramos cuantitativamente, significa que mi 100% puede ser un 30 y su 100% puede ser un 50. Entonces, ¿quién está dando más? No, los dos están dando su 100%. Y uno tiene que asumir que por los dones que tiene, las capacidades, las habilidades, lo que sea, bueno, pues es una persona que dará más siempre que otros porque tiene más capacidades, ¿no? Y eso en las relaciones creo que es muy importante entenderlo y en el mundo del liderazgo es imprescindible entenderlo. ¿Por qué? Porque así sabes pedir a la gente adecuadamente. La exigencia no es una cuestión cuantitativa. La exigencia debe ser justa. Y la justicia pasa por el conocimiento de las personas para saber hasta dónde pueden llegar y pedirles precisamente eso. Yo no le voy a pedir a un ciego que vea. No, es injusto. Ese no es su 100%. Pero en cambio sí que sé que puede leer braille sin problema. Bueno, pues lee braille, ¿no? Y te voy a exigir eso. Que leas como tú sabes leer, ¿no? Pues esto a nivel empresarial, y eso es en muchos casos casi una utopía a día de hoy, ¿eh? A nivel empresarial deberíamos ir ahí. ¿Por qué? Porque entonces incluso sabríamos poner a los profesionales en su lugar. Pero sabríamos darle las responsabilidades adecuadas. A veces tenemos a jefes, ¿no? Que bueno, que están ahí puestos, pues porque están ahí puestos, ¿no? Pero luego no demuestran tener la capacidad. Ese 100% no es suficiente para lo que se pide en una empresa, ¿no? Estoy hablando a nivel empresarial. Luego, a nivel relacional, pasaría un poco lo mismo. Es decir, cuando yo empiezo con una persona, empiezo una relación con una mujer, si empiezo una relación con una mujer, yo no le voy a exigir que me dé A, B o Z, pero sí que debo tener claro si su 100% a mí me complementa o no me complementa, ¿no? Porque si yo al final voy a comprometerme para toda la vida con esa persona, no se trata de que seamos iguales, ni que ella me dé 100 como yo doy 100, sino si ella da 50, ¿a mí ese 50 me vale? Si la respuesta es sí. Estoy poniendo un tema cuantitativo, pero no, no para entenderlo, ¿eh? Pero no, esto no va de cantidades, ¿eh? Sino al final es la manera que tiene de cuidarme mi mujer, por ejemplo. A mí me sirve porque siempre tiene el detalle de decir, ay, mira, hoy voy a cocinar esto que sé que le gusta. O hoy, mira, hoy voy a acabar antes porque sé que le encanta que llegue, yo qué sé, ¿no? Detalles que tiene mi mujer conmigo y yo con ella. A mí me vale eso, su forma de expresarme el cariño, me vale. Sí, pues adelante. No, pues entonces no es la persona para ti, ¿no? Ahora bien, todo eso, si no tenemos, y esto a lo mejor lo podríamos hablar también en otro momento, ¿no? Pero si no tenemos un conocimiento profundo de uno mismo, vamos a ser siempre muy injustos. Por eso he dicho que debemos tener en cuenta a la hora de liderar, uno de los aspectos que creo que debemos tener en cuenta, es conocernos, conocer nuestras fortalezas y carencias. Porque, hombre, esa bondad de la que usted hablaba y la misericordia que tenemos con los otros es mucho mayor y mucho más objetiva si partimos del conocimiento de nosotros mismos, ¿no cree? Que cuando soy consciente de que yo tengo fortalezas maravillosas, pero que también tengo carencias, ¿no? También tengo debilidades, también tengo pues mi punto de impaciencia, a veces mi punto de ira o mi incapacidad con, yo qué sé, ¿no? Pues académicamente, con las matemáticas o profesionalmente, pues yo no sé hacer networking como hacen otros, pues lo que sea, ¿no? Entonces, cuando yo descubro mis pobrezas, no es para fustigarme y decir lo malo que soy. Si a mí me sirven para comprender también las miserias de los demás, ¿no? Es decir, si yo no soy ni más ni menos. Entonces ahí se da un liderazgo, yo creo que un liderazgo generoso, ¿no?
1: Sí, hablaba usted ahora de que el líder es acompañar, que es comprender, que hay que tener ese punto también de humildad para conocer las fortalezas y las carencias. Y tocaba usted, por ejemplo, el punto de la impaciencia. Sí quería entrar en tema porque es verdad que el líder tiene una carga, en la mayoría de las veces, muy importante, como usted ha dicho, y la principal son las personas, ¿no? Más allá de toda esa gestión de bienes materiales, bienes físicos, pues. Pero también tiene que tener en cuenta que es lo principal las personas y las personas desgastamos, si realmente hay un desgaste. Entonces,
0: Duda.
1: ese líder, ¿qué enemigos tiene que tener en cuenta a la hora de asumir esa dirección?
0: Pues para mí hay uno clave, porque lo veo repetir una y otra vez, que son las prisas. Las prisas en la toma de decisiones. Como no se tiene muchas veces en cuenta a las personas, sino los objetivos, entonces lo que corre prisa es conseguir el objetivo, ¿no? Y a veces las personas no están preparadas para poder hacer el camino adecuado para llegar a un objetivo, ¿no? Entonces, la prisa es la enemiga número uno de cualquier decisión, ¿no? Porque la prisa ciega, la prisa quita discernimiento, la prisa es, bueno, pues la prisa, al fin y al cabo, es lo contrario de la pausa, de la reflexión, de la contemplación, ¿no? De la observación y, por tanto, todo esto, elementos necesarios para un asombro adecuado, y un descubrimiento de la verdad adecuado, ¿no? Y, por tanto, la prisa es, para mí, uno de los enemigos más grandes. La segunda, sobre todo ciertos líderes, la inseguridad. La inseguridad es un elemento también clave para un mal liderazgo, ¿no? Porque esa inseguridad, cuando un líder es inseguro, no pone personas potentes a su alrededor, le cuesta reconocer lo que ha hecho bien el otro. Tiene que ser lo suyo y no lo de los demás, ¿no? Hay un centralismo en el liderazgo, todo tiene que pasar por esa persona, ¿no? O sea, la inseguridad es un problema serio en lo que es la eficacia del liderazgo, ¿no?
1: Sí.
0: Luego hay otras cosas que creo que son interesantes también, ¿no? A tener en cuenta como enemigos, la falta de conocimiento o la falta de formación, que no es exactamente lo mismo. La formación me lleva al conocimiento, sin duda, pero la formación me lleva también a experimentar y a experienciar las cosas, ¿no? La falta de formación de algunos líderes es lo que no permite evolucionar muchas veces a un equipo. Porque muchísimas veces, cuando nos nombran, pues en mi caso, pues director general, ¿no? Sobre todo cuando lo hacen por primera vez o cuando te nombran lo que sea, ¿no? Cuando te nombran con una responsabilidad, muchísimas veces no te ofrecen ese cargo porque ya estés preparado para eso, sino también sobre todo porque ven un potencial en ti.
1: Así es.
0: Entonces, el primer encargo, la primera misión que tiene todo líder cuando asume una responsabilidad es formarse. Es sacar ese potencial que tiene dentro. Hombre, evidentemente no es lo mismo cuando asume un cargo de responsabilidad con 30 años que con 50. Ya he hecho un recorrido de 20 años y tengo mucho bagaje ya. Pero ojo, porque igualmente siempre hay algo que necesito conocer, que necesito contextualizar y que me permite ser mejor. Por tanto, la falta de conocimiento y la falta de formación para mí también son enemigos, ¿no? Y cuando hablo de falta de conocimiento, no solo intelectual, sino del contexto en el que estoy, ¿eh? Me refiero, bueno, yo qué sé, o sea, pues imagínese, yo en el mundo de los colegios, pues yo estuve 5 años dirigiendo un colegio en Alicante y luego los colegios en los que he gestionado están en Madrid. Pues ya para empezar, Alicante y Madrid, aquí en España, son dos ciudades muy distintas. culturalmente distintas. Y yo tengo que tener un conocimiento cultural. Es como si yo ahora fuera a Argentina a dirigir un colegio. Yo creo que lo primero que tengo que hacer es imbuirme de la cultura, ¿no? Conocer la manera que tienen de mirar, sus expresiones, sus tradiciones, ¿no? Porque todo eso se pone en juego, por ejemplo, en un colegio, ¿no? Y sobre todo se pone en juego en una relación. Por eso puede ser un enemigo la falta de conocimiento. No saber leer, o sea, no saber interpretar a las
1: Exacto.
0: personas puede ser otro gran enemigo. Pensar que siempre se tienen que hacer las cosas como uno quiere. Y uno, para mí, un enemigo clave es también la falta de propósito, de un propósito con sentido, es evidente, ¿no? Pero la falta de propósito, pues no, yo le diría casi casi que es el enemigo número uno del líder, ¿no? Porque hacia dónde vamos, sino si el líder tiene que apuntar hacia algún lado y motivar y empujar a las personas hacia donde cree que es un bien para los demás, en este caso para la empresa, para la familia, para como usted ha dicho, ¿no? Desde donde esté liderando, pues entonces lo primero que tenemos que averiguar es el propósito. Pero esto es un pez que se muerde la cola, ¿no? Porque para saber el propósito tengo que conocer, ¿no? Tengo que tener contexto, dónde estoy. ¿Por qué estoy ahí? ¿Para qué estoy ahí? Etcétera, ¿no? Y esto, pues, al final está todo como muy engarzadito, ¿no? Un enemigo me lleva al otro.
1: Esto de conocer el sentido del trabajo que hacemos, el propósito, a dónde queremos llegar y el sentido en general de todo, es algo que muchos santos autores repiten continuamente. Ahora mientras hablaba recordaba a San Alberto Hurtado, que es un gran director de obras sociales en Chile, donde también tenemos oyentes. San Alberto Hurtado comentaba su conversación con varios obreros en una época en que estaban construyendo una iglesia. Y él les había preguntado, a cada uno le fue preguntando qué era lo que hacía. Entonces un obrero le dijo, bueno, pues yo coloco piedras. El otro, bueno, yo hago muros. Y el último dijo, bueno, yo estoy construyendo una catedral para Dios, ¿no? Y San Alberto Hurtado decía, pues este último tiene un sentido de la acción, ¿no? Y va a llegar mucho más lejos. Entonces sí, es muy importante en todas las cosas que emprendemos tener ese sentido, ¿no? Que es lo que
0: Eso
1: da
0: es
1: vida a...
0: absolutamente fundamental y además, y luego la misión que tiene el líder a partir de ahí, saber transmitir eso, ¿no? Conseguir que los demás, yo creo que esto ya lo dije la otra vez que estuvimos hablando, no lo sé, pero como lo digo mucho, ya no lo sé, pero porque me impactó mucho. Luigi Giussani hablaba en un libro que se titula Educar es un riesgo, hablaba, ¿no?, de la importancia del maestro, que entendiera que el alumno no tiene que ser como el maestro, sino mirar donde mira el maestro. Esto me parece un matiz tan, aparte de tan profundo, tan precioso. Es decir, se trata o sea, y eso es lo que tiene que hacer un líder, ¿no? La inspiración de un líder no tiene que estar tanto en que se haga lo que yo digo, sino que el otro, por él mismo, mire donde estoy mirando y descubra por él mismo que ese es el camino. Porque uno puede tener una gran visión, ¿no? Ese decir, yo estoy picando piedra, pero estoy construyendo una catedral. Pero para que a uno lo sigan, porque el líder tiene que, en cierta manera, ¿no?, uno de sus objetivos es empujar un equipo, ¿no?, y
1: Así es.
0: que rememos entre todos, ¿no? Pues ese remar entre todos, que a eso se le llama compromiso, para que adquiramos un compromiso, tenemos que haber descubierto cada uno de nosotros de forma individual, sobre todo personal, ese propósito y ese camino a hacerlo, ¿no? Porque desde ahí hay un sentimiento de pertenencia que es lo que me permite ponerme en movimiento. Hay dos maneras de obedecer, por potestad o por autoridad. O sea, yo puedo obedecer porque no me toca más remedio, porque es mi jefe y punto, porque es mi padre y punto, porque es mi director espiritual y punto, ¿no? O puedo obedecer porque identifico en aquel que me lo dice un bien. Avanzamos de forma distinta. La obediencia es exactamente igual, pero no produce lo mismo. Obedecer de una manera u otra hace que mi acción sea distinta. Y más o menos superficial y sobre todo más o menos profunda, ¿no? Diría yo.
1: Y en esto realmente es muy importante la comunicación, lo que el líder comunica y cómo lo comunica para lograr ese compromiso, ¿no? En los que tiene, porque yo creo que en una era donde nos jactamos de la comunicación, que es verdad que en muchos casos hemos mejorado, pero sí que la comunicación se ha visto muy afectada, sobre todo en los problemas que tienen que ver con lo que el otro ha querido decir y ese lenguaje que uno interpreta desde uno, ¿no? Desde esa subjetividad personal. Entonces, qué importante aclarar, estar seguro, ¿no? De que he sabido decirlo bien, ese mensaje, de que he sido entendido y viceversa, ¿no? De que realmente he entendido lo que el otro me ha querido decir. Y por otra parte también, no ser ese líder pesado que habla, habla y nos llena de instrucciones que al final uno no sabe qué hacer, ¿no?
0: Totalmente,
1: Entonces.
0: totalmente. O sea, la comunicación es absolutamente clave. Ahora, cuando acabe con usted, voy a la universidad a dar clase precisamente en un máster de dirección de colegios sobre técnicas de comunicación.
1: Claro. Sí.
0: Y además sé que hay uno de los alumnos, bueno, pues he conocido una historia de él y lo he podido observar en primera persona y tengo muchas ganas de hablar con él porque qué mal se comunicó el otro día en una situación y no habló, ¿eh? No fue por una cuestión de hablar. O sea, lo más impactante fue lo que no dijo, porque en la comunicación están los silencios también y está,
1: Sí.
0: sobre todo, ¿no? Pues la expresión no verbal, ¿no? ¿Cuánto decimos sin decir? ¿Cuánto dicen los silencios? ¿Cuánto, eh? O sea, tienen un valor los silencios increíble. Entonces, una persona que lidera un equipo tiene que saber los tiempos de hablar, los tiempos de callar, los tiempos de reflexionar, los tiempos de dejar hablar. Tiene que saber escuchar, la escucha es una herramienta de acompañamiento absolutamente clave, igual que la mirada, e igual que el saber dialogar, ¿no? El diálogo no lo podemos entender como que dos personas hablan sin más. El diálogo no deja
1: Exacto.
0: de ser un camino de encuentro. O sea, al final, cuando yo dialogo con una persona, lo primero que debo preguntarme es cuál es mi objetivo en este diálogo. En este diálogo mi objetivo es defenderme, en este diálogo mi objetivo es imponer. O en este diálogo el objetivo es encontrar el mejor camino para llegar a la mejor solución, que son tres caminos muy distintos. Entonces, el diálogo verdadero se da cuando hay la actitud es de encuentro, ¿no? Cuando la actitud es de no tanto de quién va a tener razón, sino cuál es el mejor camino para llegar a donde queremos ir.
1: Javier, tenemos que, aunque no quisiéramos, porque la verdad que está muy interesante, tenemos que ir a la pausa
0: Bien.
1: y regresamos en unos minutitos también para dar tiempo a nuestros oyentes. Voy a recordar los números de teléfono. Gratuitamente desde Estados Unidos y Puerto Rico nos pueden llamar al 1-866-398-6377. Desde otros países nos pueden llamar al 1-205-271-2976. En Argentina nos pueden llamar o también mandar mensaje de WhatsApp al 549-114093-9575. Vamos a la pausa para dar tiempo a que nuestros oyentes también puedan entrar en contacto con nosotros.

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1: Para los que se incorporan a nuestra programación, bienvenidos. Estamos en Solo el amor crea con Javier Luna Calvera, director general del Colegio Cristo Rey y director del Máster en Educación Emocional y Acompañamiento Pedagógico en la Universidad Alfonso X en Madrid, docente, padre de familia, católico, experto en liderazgo, a quien le hemos pedido que nos enseñe, que nos explique qué es un líder, cuáles son los enemigos del líder, y queremos saber también cómo cuidar, ¿no?, al que cuida, cómo proteger a quien está dedicado a otros. Y pensaba que es un tema también muy evangélico. Jesús cuidaba a sus discípulos. Dice San Marcos en el capítulo 6 que los apóstoles volvieron a reunirse con Jesús y le contaron todo lo que habían hecho y enseñado. Él, Jesús, les dijo: «Venid vosotros a solas, a un lugar desierto, a descansar un poco». Porque eran tantos los que iban y venían que no encontraban tiempo los discípulos ni para comer. Se fueron en barca a solas a un lugar desierto. Javier, ¿sigue con nosotros?
2: Aquí estoy, por supuesto.
1: Ahora que leía este pasaje del Evangelio, pensaba en la importancia de cuidar a quienes nos cuidan, también en el orden de lo espiritual. Lo digo porque estamos en Madrid, en España, y dentro de poco tendremos la visita del Santo Padre, León XIV. Pensaba en esa tremenda responsabilidad, ¿no?, del Papa como vicario de Cristo, en también toda la jerarquía de la Iglesia, en los mismos sacerdotes que tienen a su cargo la salvación, la dirección de las almas, ¿no? Y bueno, pues a ellos también hay que cuidarlos, ¿no?
2: Sin duda. ¿Y cuánto hacen sin que se vea? ¿Cuánto cansancio invisible hay ahí, ¿no?
1: Así es. Como decía Jacinta de Fátima, Santa Jacinta de Fátima, cuidarlos con nuestra oración y nuestros sacrificios también, ¿no? Como católicos en una gran familia, todos unidos, cuidando nuestra cabeza. Y bueno, pues entramos en esta segunda parte del programa. La hermana Ofelia tiene ahí unos audios. ¿Los ponemos, Javier?
2: Oh, adelante.
1: A ver, hermana Ofelia, ponnos los audios.
3: Hola, mi nombre es María Clara, soy de Colombia, los felicito por el programa. Javier, te pregunto, ¿alguna vez te ha tocado decirle a alguien que estaba quemado? Es que me interesa saber porque me encuentro en una situación en la que no sé cómo abordar a la persona para hacerlo ver lo que está pasando.
1: Ah, es María Clara, creo que se llamaba así. Javier, ¿le ha tocado alguna vez algo así?
2: Sí, por supuesto. Es una gran pregunta y una gran inquietud, porque evidentemente ya no solo nos desgastamos nosotros como líderes, que es muy humano, ¿no?, sino también otras personas. Voy a intentar ser breve porque es un temazo este, ¿eh? Pero lo primero que hay que asegurarse es que la persona que quiero acompañar quiere ser acompañada. Esto es una regla de oro. Yo no puedo acompañar a quien no quiere ser acompañado. Esto es muy importante porque a veces, ¿no?, nos empeñamos y nos ponemos y nos desgastamos nosotros en primer lugar para ayudar a una persona que no quiere ser ayudada. Claro. Y ahí está la libertad de cada uno. Y hay que respetar esa libertad. Eso es lo primero. Ahora, ¿que esa persona quiere ser ayudada? Yo creo que una de las preguntas más potentes que puedan haber, porque yo creo que la mejor manera de acompañar es preguntando, no diciendo lo que hay que hacer, es: ¿qué necesitas de mí? ¿En qué te puedo ayudar yo? Y a partir de ahí, intentar identificar aquellos elementos de desgaste, ¿no? ¿Qué es lo que le está desgastando y por qué? Y ahí pueden fluir muchísimas cosas. A partir de esa respuesta, esa persona necesitará o un camino con un psicólogo o una psicóloga, o un camino con un coach que le pueda ayudar, porque dependerá de muchas cosas, ¿no? Pero tenemos que asegurarnos que nosotros podemos y sabemos acompañar a la persona que tiene ese desgaste, ¿no? Ahora, si la inquietud es, en esa pregunta intuyo que hay una inquietud también de: ¿es posible sacar a la persona de ese desgaste? La respuesta es, en circunstancias normales, ¿no?, la respuesta es rotundamente sí. Lo que pasa es que hay que saber encontrar la clave para hacerlo. Pero insisto que lo primero es asegurarse que la persona quiere ser ayudada, ¿eh? Si no, es muy difícil que podamos hacer un cambio.
1: Perfecto. Siguiente audio, hermana Ofelia.
4: Buenos días, Javier. En primer lugar, gracias por su intervención y por la oportunidad de poder consultarle. Mi nombre es Olga y le hablo como enfermera, partiendo de la base de que hay que cuidar al que cuida, que hay que cuidar al cuidador, que el cuidador pues debe estar saludable, sobre todo en el caso de profesionales donde hay un trato muy directo con personas, porque realmente es desgastante, ¿no? Pero también es verdad que cada vez tenemos menos capacidad de esperar, menos paciencia para esperar una respuesta. Es decir, ¿cómo crees que podemos trabajar esto con los pacientes, con los alumnos, con los hijos? Trabajar esta virtud tan, tan valiosa que es la paciencia. Quiero decir que si desde nuestro puesto podemos también educarnos en esto y cómo hacerlo. Algunos consejos, Javier. Muchísimas gracias y enhorabuena por el programa.
1: Gracias, Olga. Una fiel oyente. Javier.
2: Muchas gracias. Pues de nuevo, aquí es donde, hermana, me encantaría entrar en diálogo con cada una de estas personas, ¿no? Para poder interactuar. Sí, entonces necesitaríamos unas 6 horas y media de programa, ¿no? Para poder hacerlo bien. Yo creo que, en el fondo, la pregunta ahí está cómo prevenir ese desgaste, ¿no? y ese cansancio. Ahí estamos tocando algo importante, que es la gestión emocional. Debemos saber gestionarnos y ayudar y educar en la gestión emocional. La gestión emocional no es otra cosa que lo digo o lo defino de manera así como muy, muy de calle, ¿no? Luego podríamos profundizar y fundamentar, ¿eh? Pero para entendernos, en un lenguaje sencillo, podríamos decir que la gestión emocional es el diálogo adecuado entre razón y corazón. Claro, y hablando de diálogo, como lo hemos comentado hace un momento, ¿no? O sea, el punto de encuentro entre lo que pienso y lo que siento. Lo digo porque si yo soy sincero conmigo mismo, yo puedo descubrir que yo me tengo que cuidar como persona en primer lugar, ¿no? Uh-huh. Y que a la vez yo tengo que cuidar a mi equipo, mi familia, mis hijos, lo que sea, ¿no? Y eso significa muchas veces saber decir, tengo que frenar. Esto significa muchas veces. El otro día, y si me permiten, lo busco rápidamente, porque el otro día me envió un alumno del máster precisamente de educación emocional, que como no digo el nombre, pues no desvelo nada, me quiso compartir, es un chico que está en un momento emocional, pues complejo también, ¿no? Y me quiso compartir, después de haber hablado varias veces de las clases que ha tenido con los distintos profesores, este máster le está ayudando muchísimo también a nivel personal, ¿no? Y me escribió, no lo leo entero, para que usted vea, ¿no? Decía, querido yo compasivo, hoy te escribo porque durante demasiado tiempo he confundido exigirme con castigarme. He creído que ser fuerte era apretar los dientes, callar el cansancio y seguir funcionando aunque por dentro hubiera un pequeño incendio pidiendo agua. He pensado que descansar era rendirse, que bajar el ritmo era fracasar y que tratarme con ternura era una especie de lujo reservado para otros. Y así sigue durante una página y media. O sea, esto es un ejemplo clarísimo de cuántas personas están sufriendo porque no saben cuidarse. Y yo creo que esto es uno de los elementos que debemos... ¿Cómo ayudar? Preguntaba esta oyente, ¿no? ¿Cómo ayudar a mis hijos, a las personas a las que acompaño? Hay que ayudar mostrándoles la importancia del autocuidado. Y también hacer un camino para poder aprender eso. Y que eso no se aprende de la noche al día. Hay que dialogar mucho con estas personas, pero hay que dialogar desde el ejemplo, desde la coherencia. Porque yo puedo decirte, tienes que cuidar y que a mí no me vean que sea una persona que me cuido, ¿no? ¿Cómo le voy a decir a una persona, oye, vístete un poquito mejor y yo voy hecho un desastre, ¿no? Yo tengo muchísima más autoridad diciéndole a una persona, vístete mejor si yo voy limpio y adecuado y peinado, ¿no? Y oliendo bien, o más bien no oliendo mal, diría, ¿no? Entonces, la gestión emocional es un elemento importante, el cuidarse como persona es otro elemento importante y el saber decir hasta aquí, ¿no? Tengo que frenar. ¿Y cómo me hablo? El diálogo interior, sí. Creo que también es un elemento muy importante. ¿Cómo me hablo? ¿Qué
1: hay
2: me
1: que
2: digo?
1: Escucharse, sí.
2: Eso es. Y hay que descubrir cómo me hablo, ¿eh? Es decir, ¿qué me digo cuando soy un desastre? Ay, mira, es que siempre lo hago todo mal. Ay, no. O sea, todo eso es algo que le vamos diciendo a nuestro cerebro y ya no solo a nuestro corazón, se lo decimos también a nuestro cerebro, ¿no? Entonces, ¿cómo me hablo? Es importante. Y ahí hay preguntas que nos pueden ayudar a que sirven un poco de testeo, por si le sirve al oyente, ¿no? Una pregunta podría ser, ¿quién cuida de mí en mi tarea profesional, por ejemplo, ¿no? ¿Quién cuida de mí en mi tarea profesional o en mi tarea familiar? ¿Quién cuida de mí? Y la segunda que yo me haría es, ¿qué hago para cuidar mi salud emocional? Las respuestas a estas preguntas pueden poner el nivel de autocuidado que yo tengo.
1: Perfecto. Perfecto. Esto da para otro programa, ¿eh? Ya lo estoy pensando yo el siguiente. Después de que pasen las vacaciones, creo que ya estoy pensando. Vamos con el siguiente audio, hermana Ofelia.
5: Hola, soy Valerie de Colombia. Coincido con Javier, me ha ayudado a poner en orden algunas ideas, así que muchas gracias y saludos a todos.
1: Muchas gracias, Valerie. Siguiente audio.
6: Hola, Javier. Soy Alejandra, soy de Colombia y estoy haciendo un máster de tecnología de cooperación internacional. Y realmente este tema me parece muy necesario. Personalmente me parece importante en medio de toda la gestión de personas, el aprender a escuchar, la necesidad de escuchar, saber, o sea, todo lo que tenga que ver con escuchar. También querer hacerlo, porque no hay nada más cortante que estar comentando algo a una persona y que continúe y mire su reloj o su teléfono, su móvil. Y bueno, está bueno darse cuenta de no hacerlo también, pues uno con otras personas. Pero lo que sobre todo querer escuchar es algo que hay que trabajarlo, abrirse a las personas, interesarse por el otro, no solo en mí. Así que me está ayudando mucho todo lo que nos estás diciendo en el programa y pues muchísimas gracias y un saludo muy grande.
4: Buenos días, Javier. En primer lugar,
1: gracias. Esta ya pasó. Bueno, pues Alejandra de Colombia, sí, querer escuchar, ¿no? No estar mirando el móvil, el reloj.
2: Sí, además, mi querida Alejandra, qué importante es esa escucha, como usted dice, y entender lo que es la escucha, ¿no? Y sobre todo, antes, hermana Alejandra me ha preguntado por los enemigos del líder, ¿no? Y hay unos enemigos de la escucha también. La escucha tiene un enemigo clarísimo, que es el ruido. Y ese ruido es un ruido, hay dos tipos de ruido, el exterior y el interno, ¿no? El interior. El exterior es fácil de eliminar, ¿no? Es como ahora, estamos en un programa de radio, podemos ponernos cada uno en un espacio donde no hayan ruidos y podemos hablar como si estuviéramos en el mismo lugar y sin ningún tipo de interferencia. Los ruidos internos ya son distintos, ¿no? Porque los ruidos internos son mis sufrimientos, son mis pensamientos, ¿no? Es, a lo mejor estoy... Tengo delante una persona que me está contando un problema y yo tengo una reunión en 5 minutos y estoy escuchándola mal, ¿no? Porque yo quiero escucharla, pero dentro de mi cabeza estoy pensando, madre mía, espero que no se alargue mucho porque en 5 minutos tengo que estar, ta, ta, ta, ta, ta, ta, ¿no? Entonces, hay que saber también los momentos de escucha, porque a veces nos creemos que acompañamos mejor porque estamos siempre a disposición de las personas, esté haciendo lo que está haciendo, y eso no está bien. ¿Por qué? Porque lo importante no es que yo lo deje todo por esa persona. Lo importante es que cuando lo deje todo, sea de verdad. Que pueda realmente estar al 100% por esa persona, ¿no? Y porque si no, hay que buscar el momento. Y ahí la escucha tiene un papel importante. La escucha es el oído, dicen, que es el órgano de la acogida. Por eso la escucha es apertura. Me parece un temazo, ¿eh?
1: ¿Ese? Un temazo. Para otro programa. De este programa nos están quedando otros programas pendientes porque ya estamos llegando al final y le iba a pedir, se nos ha pasado volando, Javier, no hemos ni siquiera acabado el tema del mismo programa, que es amplísimo, ¿no? Pero además que con usted es un gusto porque nos baja toda la teoría y la desciende a nuestro entendimiento. Es un gusto, Javier. Quería pedirle una reflexión final sobre este tema y también asociada a un punto. El otro día hablaba con una empresaria que me decía que el modo en que vemos el problema es el problema, ¿no? En realidad, pues yo le decía, bueno, pero ¿esto qué problema? Y me decía, es que el modo en que vemos el problema es el problema, que hace referencia a la interpretación de las cosas y a la expectativa que tenemos, ¿no?, sobre las cosas, a ese peligro. Entonces, bueno, pues le dejo estos últimos 3 minutos para esta reflexión final.
2: Bueno, pues no puedo estar más de acuerdo, ¿no?, con esta empresaria, porque realmente lo que se pone en juego cuando nosotros lideramos es nuestra propia vida y la vida de los demás. Y eso significa, como decía al principio, con todo lo que somos, ¿no?, con nuestras fortalezas y nuestras carencias. Por eso creo que lo más importante en la vida es preguntarse constantemente quién soy yo. Porque yo le puedo decir que eso tiene respuesta, pero tiene una respuesta hoy. ¿Tiene una respuesta al 100%? No. Por algo tan simple como que somos seres inacabados y que nos vamos haciendo cada día, ¿no? Que como Ortega y Gasset decía, somos un quehacer diario. Y eso es precioso, como decía al principio, ¿no? Porque siempre tenemos como esa posibilidad de ser mejores, de crecer, de ver algo nuevo, de vivir algo nuevo, de descubrir algo nuevo en nosotros, ¿no? Por tanto, el liderazgo está intrínsecamente vinculado a la relación que tengo con los demás y con el mundo. Y en esa relación es donde aparecen elementos como lo que decía esta empresaria. La percepción de las cosas, por ejemplo, ¿no? Creernos que en base a cómo percibimos las cosas son. Y eso tampoco es verdad, las tenemos que contrastar. ¿Y cómo las contrastamos? Pues con los demás. Por eso relacionarme con los demás es absolutamente necesario en mi vida, ¿no? Y es condición sine qua non para ser mejor. Entonces, el liderazgo no es algo aislado, no, el líder no tiene esto de la soledad del líder. Bueno, la soledad del que tiene responsabilidades, pero igual que un padre, una madre, un sacerdote, una hermana que dirige espiritualmente a personas, siempre va a ese momento de soledad. Una, porque es necesario, y dos, porque forma parte del juego, ¿no? Pero no es exclusivo. O sea, nosotros podemos vivir una vida acompañados y podemos liderar vidas desde la amabilidad, desde la pureza, desde la humildad, desde la entrega, desde el servicio. No son enemigos esto, todo lo contrario. Nos han hecho creer eso, pero no es verdad. No es verdad. Lo que pasa, que lo que se pone siempre en juego es la libertad de las personas. Por eso es difícil, porque gestionar personas significa aceptar la libertad de los demás y ponerse en juego en esa libertad. Y eso es lo que hace realmente compleja la relación humana y a la vez pues un reto maravilloso diario, ¿no? Yo es lo que diría hoy y que me nace del corazón decir esto.
1: Pues muchísimas gracias por este espacio, por este tiempo que nos ha regalado con entrega, con generosidad en esta época tan especial del año en que cierra el curso, con todo lo que conlleva para una persona que está también en la dirección de tantas empresas. Y culmino pues con la misma frase con la que inicié el programa, porque me parece clave en la carta de San Pablo a los tesalonicenses: hermanos, estéis en el puesto en el que estéis, no os canséis de hacer el bien. Un saludo muy grande a nuestros oyentes, a Jorge, a la hermana Ofelia, y hasta el martes que viene, si Dios quiere, con Sol del Amor Crea.
2: Un placer.

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el silencio sagrado de la noche, tu paz y tu venida nos recuerda. Cristo, luz de los mortales, acepta nuestro sueño necesario como secreto amor que a ti se llega. Rezamos la oración de completas de la liturgia de las horas.

0: En este momento, pongámonos delante del Señor para entregarle todo el día, para hacer nuestra oración de completas, poniendo en sus manos todas nuestras ilusiones, esperanzas, deseos, necesidades. Que el Señor nos bendiga a todos. Oremos con la Iglesia. Dios mío, ven en mi auxilio.
1: Señor, date prisa en socorrerme. Gloria al Padre, y al Hijo, y al Espíritu Santo, como era en el principio, ahora y siempre, por los siglos de los siglos. Amén.
0: Hermanos, habiendo llegado al final de esta jornada que Dios nos ha concedido, reconozcamos sinceramente nuestros pecados.

0: Tú que conoces nuestros pensamientos, Señor, ten piedad.
1: Señor, ten piedad.
0: Tú que iluminas las tinieblas de nuestro corazón, Señor, ten piedad.
1: Señor, ten piedad.
0: Tú que nos exhortas a una sincera conversión, Señor, ten piedad.
1: Señor, ten piedad.
0: Dios Todopoderoso, tenga misericordia de nosotros, perdone nuestros pecados y nos lleve a la vida eterna. Amén. Tú a quien he buscado, Señor, en este día, a quien he escuchado, dame el reposo de esta noche.
1: Tú a quien he cantado, Señor, en este día, a quien he orado, dame el reposo de esta noche.
0: Tú a quien yo he negado, Señor, en este día, a quien he amado, dame el reposo de esta noche. Amén. Sé tú, Señor, la roca de mi refugio, un baluarte donde me salve. En ti, Señor, me refugio, no quede yo nunca defraudado. Tú que eres justo, ponme a salvo. Inclina tu oído hacia mí.
1: Ven aprisa a librarme. Sé para mí una roca protectora, un baluarte donde me encuentre a salvo, porque tú eres mi roca y mi refugio.
0: Por tu nombre dirígeme y guíame. Sácame de la red que me han tendido, porque tú eres mi amparo.
1: En tus manos encomiendo mi espíritu. Tú, el Dios leal, me librarás.
0: Gloria al Padre, al Hijo y al Espíritu Santo, como era en el principio, ahora y siempre, por los siglos de los siglos. Amén.
1: Sé tú, Señor, la roca de mi refugio, un baluarte donde me salve.
0: Desde lo hondo a ti grito, Señor. Señor, escucha mi voz. Estén tus oídos atentos a la voz de mi súplica.
1: Si llevas cuentas de los delitos, Señor, ¿quién podrá resistir? Pero de ti procede el perdón, y así infundes respeto.
0: Mi alma espera en el Señor, espera en su palabra. Mi alma aguarda al Señor más que el centinela la aurora.
1: Aguarde Israel al Señor, como el centinela la aurora, porque del Señor viene la misericordia, la redención copiosa, y Él redimirá a Israel de todos sus delitos.
0: Gloria al Padre y al Hijo y al Espíritu Santo, como era en el principio, ahora y siempre, por los siglos de los siglos. Amén.
1: Desde lo hondo a ti grito, Señor.
0: De la carta a los Efesios.
1: Si se enojan, no se dejen arrastrar al pecado, ni permitan que la noche los sorprenda enojados, dando así ocasión al demonio. En tus manos, Señor, encomiendo mi espíritu.
0: En tus manos, Señor, encomiendo mi espíritu.
1: Tú, el Dios leal, nos librarás.
0: Te encomiendo mi espíritu.
1: Gloria al Padre, y al Hijo, y al Espíritu Santo.
0: En tus manos, Señor, encomiendo mi espíritu. Sálvanos, Señor, despiertos, protégenos mientras dormimos, para que velemos con Cristo y descansemos en paz. Ahora, Señor, según tu promesa, puedes dejar a tu servidor irse en paz.
1: Porque mis ojos han visto a tu Salvador, a quien has presentado ante todos los pueblos.
0: Luz para alumbrar a las naciones y gloria de tu pueblo Israel.
1: Gloria al Padre, y al Hijo, y al Espíritu Santo.
0: Como era en el principio, ahora y siempre, por los siglos de los siglos. Amén.
1: Sálvanos, Señor, despiertos, protégenos mientras dormimos, para que velemos con Cristo y descansemos en paz.
0: Oremos. Señor Jesucristo, tú que eres manso y humilde de corazón, ofreces a los que vienen a un yugo llevadero y una carga ligera, dígnate pues aceptar los deseos y las acciones del día que hemos terminado, que podamos descansar durante la noche, para que así, renovado nuestro cuerpo y nuestro espíritu, perseveremos constantes en tu servicio. Tú que vives y reinas por los siglos de los siglos.
1: Amén.
0: El Señor Todopoderoso nos conceda una noche tranquila y una muerte santa.
1: Amén. Dios te salve, Reina y Madre de Misericordia, vida, dulzura y esperanza nuestra, Dios te salve. A ti llamamos los desterrados hijos de Eva. A ti suspiramos, gimiendo y llorando en este valle de lágrimas. Ea pues, Señora, abogada nuestra, vuelve a nosotros tus ojos misericordiosos, y después de este destierro, muéstranos a Jesús, fruto bendito de tu vientre. Oh clemente, oh piadosa, oh dulce Virgen María,

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0: En el nombre del Padre, del Hijo y del Espíritu Santo. Amén. Hoy contemplamos los misterios gloriosos. En el primer misterio glorioso contemplamos la resurrección de nuestro Señor Jesucristo. El primer día de la semana, al amanecer, las mujeres fueron al sepulcro con los perfumes que habían preparado. Ellas encontraron removida la piedra del sepulcro y entraron, pero no hallaron el cuerpo del Señor Jesús. Mientras estaban desconcertadas a causa de esto, se les aparecieron dos hombres con vestiduras deslumbrantes. Ellos les preguntaron, ¿por qué buscan entre los muertos al que está vivo? No está aquí, ha resucitado. Padre nuestro que estás en el cielo, santificado sea tu nombre. Venga a nosotros tu reino, y hágase tu voluntad en la tierra como en el cielo.
1: Danos hoy nuestro pan de cada día, perdona nuestras ofensas, como también nosotros perdonamos a
0: perdonamos a
1: los
0: los
1: que
0: que
1: nos
0: nos ofenden.
1: ofenden. No
0: No
1: nos
0: nos
1: dejes
0: dejes
1: caer
0: caer en
1: en
0: la
1: la
0: tentación
1: tentación
0: y
1: y líbranos
0: líbranos
1: del
0: del
1: mal.
0: mal.
1: Amén.
0: Amén. Dios te salve María, llena eres de gracia, el Señor es contigo, bendita tú eres entre todas las mujeres y bendito es el fruto de tu vientre Jesús.
1: Santa María, Madre de Dios, ruega
0: Ruega
1: por
0: por nosotros
1: nosotros
0: pecadores,
1: pecadores,
0: ahora
1: ahora
0: y
1: y
0: en
1: en la
0: la
1: hora
0: hora
1: de
0: de
1: nuestra
0: nuestra muerte.
1: muerte. Amén.
0: Amén. Dios te salve María, llena eres de gracia, el Señor es contigo, bendita tú eres entre todas las mujeres y bendito es el fruto de tu vientre Jesús.
1: Santa María, Madre de Dios, ruega
0: Ruega
1: por
0: por
1: nosotros
0: nosotros
1: pecadores,
0: pecadores,
1: ahora
0: ahora
1: y
0: y
1: en
0: en
1: la
0: la
1: hora
0: hora
1: de
0: de
1: nuestra
0: nuestra
1: muerte.
0: muerte. Amén.
1: Amén.
0: Dios te salve María, llena eres de gracia, el Señor es contigo, bendita tú eres entre todas las mujeres y bendito es el fruto de tu vientre Jesús.
1: Santa
0: Santa María,
1: María, Madre
0: Madre
1: de
0: de
1: Dios,
0: Dios,
1: ruega
0: ruega
1: por
0: por
1: nosotros
0: nosotros pecadores,
1: pecadores, ahora
0: ahora y
1: y en
0: en
1: la
0: la
1: hora
0: hora
1: de
0: de
1: nuestra
0: nuestra
1: muerte.
0: muerte. Amén.
1: Amén.
0: Dios te salve María, llena eres de gracia, el Señor es contigo, bendita tú eres entre todas las mujeres y bendito es el fruto de tu vientre Jesús.
1: Santa
0: Santa María,
1: María, Madre
0: Madre
1: de
0: de Dios,
1: Dios,
0: ruega
1: ruega
0: por
1: por
0: nosotros
1: nosotros pecadores,
0: pecadores,
1: ahora
0: ahora y
1: y
0: en
1: en la
0: la
1: hora
0: hora
1: de
0: de nuestra
1: nuestra muerte.
0: muerte. Amén.
1: Amén.
0: Dios te salve María, llena eres de gracia, el Señor es contigo, bendita tú eres entre todas las mujeres y bendito es el fruto de tu vientre Jesús.
1: Santa
0: Santa María,
1: María, Madre
0: Madre
1: de
0: de
1: Dios,
0: Dios, ruega
1: ruega
0: por
1: por
0: nosotros
1: nosotros
0: pecadores,
1: pecadores, ahora
0: ahora
1: y
0: y
1: en
0: en
1: la
0: la
1: hora
0: hora
1: de
0: de nuestra
1: nuestra muerte.
0: muerte.
1: Amén.
0: Amén. Dios te salve María, llena eres de gracia, el Señor es contigo, bendita tú eres entre todas las mujeres y bendito es el fruto de tu vientre Jesús.
1: Santa
0: Santa
1: María,
0: María,
1: Madre
0: Madre
1: de
0: de
1: Dios,
0: Dios,
1: ruega
0: ruega
1: por
0: por
1: nosotros
0: nosotros
1: pecadores,
0: pecadores,
1: ahora
0: ahora
1: y
0: y
1: en
0: en
1: la
0: la
1: hora
0: hora
1: de
0: de
1: nuestra
0: nuestra
1: muerte.
0: muerte. Amén.
1: Amén.
0: Dios te salve María, llena eres de gracia, el Señor es contigo, bendita tú eres entre todas las mujeres y bendito es el fruto de tu vientre Jesús.
1: Santa
0: Santa
1: María,
0: María,
1: Madre
0: Madre
1: de
0: de Dios,
1: Dios,
0: ruega
1: ruega por
0: por
1: nosotros
0: nosotros pecadores,
1: pecadores,
0: ahora
1: ahora
0: y
1: y
0: en
1: en
0: la
1: la
0: hora
1: hora
0: de
1: de
0: nuestra
1: nuestra
0: muerte.
1: muerte.
0: Amén.
1: Amén.
0: Dios te salve María, llena eres de gracia, el Señor es contigo, bendita tú eres entre todas las mujeres y bendito es el fruto de tu vientre Jesús.
1: Santa
0: Santa
1: María,
0: María,
1: Madre
0: Madre
1: de
0: de Dios,
1: Dios, ruega
0: ruega
1: por
0: por
1: nosotros
0: nosotros
1: pecadores,
0: pecadores, ahora
1: ahora y
0: y
1: en
0: en
1: la
0: la
1: hora
0: hora
1: de
0: de
1: nuestra
0: nuestra muerte.
1: muerte.
0: Amén.
1: Amén.
0: Dios te salve María, llena eres de gracia, el Señor es contigo, bendita tú eres entre todas las mujeres y bendito es el fruto de tu vientre Jesús.
1: Santa
0: Santa María,
1: María, Madre
0: Madre
1: de
0: de
1: Dios,
0: Dios,
1: ruega
0: ruega
1: por
0: por
1: nosotros
0: nosotros
1: pecadores,
0: pecadores,
1: ahora
0: ahora
1: y
0: y en
1: en
0: la
1: la
0: hora
1: hora
0: de
1: de
0: nuestra
1: nuestra
0: muerte.
1: muerte.
0: Amén.
1: Amén.
0: Dios te salve María, llena eres de gracia, el Señor es contigo, bendita tú eres entre todas las mujeres y bendito es el fruto de tu vientre Jesús.
1: Santa
0: Santa María,
1: María, Madre
0: Madre
1: de
0: de
1: Dios,
0: Dios, ruega
1: ruega por
0: por
1: nosotros
0: nosotros
1: pecadores,
0: pecadores, ahora
1: ahora
0: y
1: y
0: en
1: en
0: la
1: la
0: hora
1: hora
0: de
1: de
0: nuestra
1: nuestra
0: muerte.
1: muerte.
0: Amén.
1: Amén.
0: Gloria al Padre, al Hijo y al Espíritu Santo,
1: Como
0: como
1: era
0: era
1: en
0: en
1: un
0: un
1: principio,
0: principio,
1: ahora
0: ahora
1: y
0: y siempre,
1: siempre, por
0: por
1: los
0: los
1: siglos
0: siglos
1: de
0: de los
1: los siglos.
0: siglos. Amén.
1: Amén.

0: En el segundo misterio glorioso contemplamos la ascensión de nuestro Señor Jesucristo a los cielos. Entonces les dijo: Vayan por todo el mundo y anuncien la buena noticia a toda la creación. Después de decirles esto, el Señor Jesús fue llevado al cielo y está sentado a la derecha de Dios. Oremos.
1: Padre nuestro que estás en el cielo, santificado sea tu nombre. Venga a nosotros tu reino, hágase tu voluntad en la tierra como en el cielo.
0: Danos hoy nuestro pan de cada día, perdona nuestras ofensas, como también nosotros perdonamos a los que nos ofenden. No nos dejes caer en la tentación y líbranos del mal. Amén.
1: Dios te salve María, llena eres de gracia, el Señor es contigo. Bendita tú eres entre todas las mujeres y bendito es el fruto de tu vientre Jesús.
0: Santa María, Madre de Dios, ruega por nosotros pecadores, ahora y en la hora de nuestra muerte. Amén.
1: Dios te salve María, llena eres de gracia, el Señor es contigo. Bendita tú eres entre todas las mujeres, y bendito es el fruto de tu vientre Jesús.
0: Santa María, Madre de Dios, ruega por nosotros pecadores, ahora y en la hora de nuestra muerte. Amén.
1: Dios te salve María, llena eres de gracia, el Señor es contigo. Bendita tú eres entre todas las mujeres, y bendito es el fruto de tu vientre, Jesús.
0: Santa María, Madre de Dios, ruega por nosotros pecadores, ahora y en la hora de nuestra muerte. Amén.
1: Dios te salve María, llena eres de gracia, el Señor es contigo. Bendita tú eres entre todas las mujeres, y bendito es el fruto de tu vientre, Jesús.
0: Santa María, Madre de Dios, ruega por nosotros pecadores, ahora y en la hora de nuestra muerte. Amén.
1: Dios te salve María, llena eres de gracia, el Señor es contigo. Bendita tú eres entre todas las mujeres, y bendito es el fruto de tu vientre Jesús.
0: Santa María, Madre de Dios, ruega por nosotros pecadores, ahora y en la hora de nuestra muerte. Amén.
1: Dios te salve María, llena eres de gracia, el Señor es contigo. Bendita tú eres entre todas las mujeres, y bendito es el fruto de tu vientre Jesús.
0: Santa María, Madre de Dios, ruega por nosotros pecadores, ahora y en la hora de nuestra muerte. Amén.
1: Dios te salve María, llena eres de gracia, el Señor es contigo. Bendita tú eres entre todas las mujeres, y bendito es el fruto de tu vientre Jesús.
0: Santa María, Madre de Dios, ruega por nosotros pecadores, ahora y en la hora de nuestra muerte. Amén.
1: Dios te salve María, llena eres de gracia, el Señor es contigo. Bendita tú eres entre todas las mujeres, y bendito es el fruto de tu vientre, Jesús.
0: Santa María, Madre de Dios, ruega por nosotros pecadores, ahora y en la hora de nuestra muerte. Amén.
1: Dios te salve María, llena eres de gracia, el Señor es contigo. Bendita tú eres entre todas las mujeres, y bendito es el fruto de tu vientre, Jesús.
0: Santa María, Madre de Dios, ruega por nosotros pecadores, ahora y en la hora de nuestra muerte. Amén.
1: Dios te salve María, llena eres de gracia, el Señor es contigo. Bendita tú eres entre todas las mujeres, y bendito es el fruto de tu vientre, Jesús.
0: Gloria, Santa María, Madre de Dios, ruega por nosotros pecadores, ahora y en la hora de nuestra muerte. Amén.
1: Gloria al Padre, al Hijo y al Espíritu Santo.
0: Como era en el principio, ahora y siempre, por los siglos de los siglos. Amén.

0: En el tercer misterio glorioso contemplamos la venida del Espíritu Santo sobre María y los apóstoles en Pentecostés. Al llegar el día de Pentecostés, estaban todos reunidos en el mismo lugar. De pronto vino del cielo un ruido, semejante a una fuerte ráfaga de viento, que resonó en toda la casa donde se encontraban. Entonces vieron aparecer unas lenguas como de fuego que descendieron por separado sobre cada uno de ellos. Todos quedaron llenos del Espíritu Santo y comenzaron a hablar en distintas lenguas según el Espíritu les permitía expresarse. Padre nuestro que estás en el cielo, santificado sea tu nombre. Venga a nosotros tu reino y hágase tu voluntad en la tierra como en el cielo.
1: Danos hoy nuestro pan de cada día, perdona nuestras ofensas, como también nosotros perdonamos a los que nos ofenden. No nos dejes caer en la tentación y líbranos del mal. Amén.
0: Dios te salve María, llena eres de gracia, el Señor es contigo. Bendita tú eres entre todas las mujeres y bendito es el fruto de tu vientre Jesús.
1: Santa María, Madre de Dios, ruega por nosotros pecadores, ahora y en la hora de nuestra muerte. Amén.
0: Dios te salve María, llena eres de gracia, el Señor es contigo. Bendita tú eres entre todas las mujeres, y bendito es el fruto de tu vientre Jesús.
1: Santa María, Madre de Dios, ruega por nosotros pecadores, ahora y en la hora de nuestra muerte. Amén.
0: Dios te salve María, llena eres de gracia, el Señor es contigo. Bendita tú eres entre todas las mujeres, y bendito es el fruto de tu vientre, Jesús.
1: Santa María, Madre de Dios, ruega por nosotros pecadores, ahora y en la hora de nuestra muerte. Amén.
0: Dios te salve María, llena eres de gracia, el Señor es contigo. Bendita tú eres entre todas las mujeres, y bendito es el fruto de tu vientre, Jesús.
1: Santa María, Madre de Dios, ruega por nosotros pecadores, ahora y en la hora de nuestra muerte. Amén.
0: Dios te salve María, llena eres de gracia, el Señor es contigo. Bendita tú eres entre todas las mujeres, y bendito es el fruto de tu vientre Jesús.
1: Santa María, Madre de Dios, ruega por nosotros pecadores, ahora y en la hora de nuestra muerte. Amén.
0: Dios te salve María, llena eres de gracia, el Señor es contigo. Bendita tú eres entre todas las mujeres, y bendito es el fruto de tu vientre, Jesús.
1: Santa María, Madre de Dios, ruega por nosotros pecadores, ahora y en la hora de nuestra muerte. Amén.
0: Dios te salve María, llena eres de gracia, el Señor es contigo. Bendita tú eres entre todas las mujeres, y bendito es el fruto de tu vientre, Jesús.
1: Santa María, Madre de Dios, ruega por nosotros pecadores, ahora y en la hora de nuestra muerte. Amén.
0: Dios te salve María, llena eres de gracia, el Señor es contigo. Bendita tú eres entre todas las mujeres, y bendito es el fruto de tu vientre, Jesús.
1: Santa María, Madre de Dios, ruega por nosotros pecadores, ahora y en la hora de nuestra muerte. Amén.
0: Dios te salve María, llena eres de gracia, el Señor es contigo. Bendita tú eres entre todas las mujeres, y bendito es el fruto de tu vientre, Jesús.
1: Santa María, Madre de Dios, ruega por nosotros pecadores, ahora y en la hora de nuestra muerte. Amén.
0: Dios te salve María, llena eres de gracia, el Señor es contigo. Bendita tú eres entre todas las mujeres, y bendito es el fruto de tu vientre, Jesús.
1: Santa María, Madre de Dios, ruega por nosotros pecadores, ahora y en la hora de nuestra muerte. Amén.
0: Gloria al Padre, al Hijo y al Espíritu Santo.
1: Como era en un principio, ahora y siempre, por los siglos de los siglos. Amén.

0: En el cuarto misterio contemplamos la asunción de la Virgen María en cuerpo y alma a los cielos. La Inmaculada, siempre Virgen María, Madre de Dios, concluida su vida terrena, fue ascendida en cuerpo y espíritu a la gloria celestial. Oremos.
1: Padre nuestro que estás en el cielo, santificado sea tu nombre. Venga a nosotros tu reino. Hágase tu voluntad en la tierra como en el cielo.
0: Danos hoy nuestro pan de cada día, perdona nuestras ofensas, como también nosotros perdonamos a los que nos ofenden. No nos dejes caer en la tentación y líbranos del mal. Amén.
2: Dios te salve María, llena eres de gracia, el Señor es contigo. Bendita tú eres entre todas las mujeres y bendito es el fruto de tu vientre Jesús.
0: Santa María, Madre de Dios, ruega por nosotros pecadores, ahora y en la hora de nuestra muerte. Amén.
2: Dios te salve María, llena eres de gracia, el Señor es contigo. Bendita tú eres entre todas las mujeres, y bendito es el fruto de tu vientre Jesús.
0: Santa María, Madre de Dios, ruega por nosotros pecadores, ahora y en la hora de nuestra muerte. Amén.
2: Dios te salve María, llena eres de gracia, el Señor es contigo. Bendita tú eres entre todas las mujeres, y bendito es el fruto de tu vientre Jesús.
0: Santa María, Madre de Dios, ruega por nosotros pecadores, ahora y en la hora de nuestra muerte. Amén.
2: Dios te salve María, llena eres de gracia, el Señor es contigo. Bendita tú eres entre todas las mujeres, y bendito es el fruto de tu vientre Jesús.
0: Santa María, Madre de Dios, ruega por nosotros pecadores, ahora y en la hora de nuestra muerte. Amén.
2: Dios te salve María, llena eres de gracia, el Señor es contigo. Bendita tú eres entre todas las mujeres, y bendito es el fruto de tu vientre, Jesús.
0: Santa María, Madre de Dios, ruega por nosotros pecadores, ahora y en la hora de nuestra muerte. Amén.
2: Dios te salve María, llena eres de gracia, el Señor es contigo. Bendita tú eres entre todas las mujeres, y bendito es el fruto de tu vientre, Jesús.
0: Santa María, Madre de Dios, ruega por nosotros pecadores, ahora y en la hora de nuestra muerte. Amén.
2: Dios te salve María, llena eres de gracia, el Señor es contigo. Bendita tú eres entre todas las mujeres, y bendito es el fruto de tu vientre, Jesús.
0: Santa María, Madre de Dios, ruega por nosotros pecadores, ahora y en la hora de nuestra muerte. Amén.
2: Dios te salve María, llena eres de gracia, el Señor es contigo. Bendita tú eres entre todas las mujeres, y bendito es el fruto de tu vientre, Jesús.
0: Santa María, Madre de Dios, ruega por nosotros pecadores, ahora y en la hora de nuestra muerte. Amén.
2: Dios te salve María, llena eres de gracia, el Señor es contigo. Bendita tú eres entre todas las mujeres, y bendito es el fruto de tu vientre, Jesús.
0: Santa María, Madre de Dios, ruega por nosotros pecadores, ahora y en la hora de nuestra muerte. Amén.
2: Dios te salve María, llena eres de gracia, el Señor es contigo. Bendita tú eres entre todas las mujeres, y bendito es el fruto de tu vientre, Jesús.
0: Gloria, Santa María, Madre de Dios, ruega por nosotros pecadores, ahora y en la hora de nuestra muerte. Amén.
2: Gloria al Padre, al Hijo y al Espíritu Santo.
0: Como era en el principio, ahora y siempre, por los siglos de los siglos. Amén.

0: En el quinto y último misterio glorioso, contemplamos la coronación de María como reina y señora de todo lo creado. Y apareció en el cielo un gran signo: una mujer revestida del sol, con la luna bajo sus pies, y una corona de 12 estrellas en su cabeza. Padre nuestro que estás en el cielo, santificado sea tu nombre. Venga a nosotros tu reino, y hágase tu voluntad en la tierra como en el cielo.
1: Danos hoy nuestro pan de cada día. Perdona nuestras ofensas, como también nosotros perdonamos a los que nos ofenden. No nos dejes caer en la tentación, y líbranos del mal. Amén.
0: Dios te salve María, llena eres de gracia, el Señor es contigo. Bendita tú eres entre todas las mujeres, y bendito es el fruto de tu vientre, Jesús.
1: Santa María, Madre de Dios, ruega por nosotros pecadores, ahora y en la hora de nuestra muerte. Amén.
0: Dios te salve María, llena eres de gracia, el Señor es contigo. Bendita tú eres entre todas las mujeres, y bendito es el fruto de tu vientre, Jesús.
1: Santa María, Madre de Dios, ruega por nosotros pecadores, ahora y en la hora de nuestra muerte. Amén.
0: Dios te salve María, llena eres de gracia, el Señor es contigo. Bendita tú eres entre todas las mujeres, y bendito es el fruto de tu vientre, Jesús.
1: Santa María, Madre de Dios, ruega por nosotros pecadores, ahora y en la hora de nuestra muerte. Amén.
0: Dios te salve María, llena eres de gracia, el Señor es contigo. Bendita tú eres entre todas las mujeres, y bendito es el fruto de tu vientre, Jesús.
1: Santa María, Madre de Dios, ruega por nosotros pecadores, ahora y en la hora de nuestra muerte. Amén.
0: Dios te salve María, llena eres de gracia, el Señor es contigo. Bendita tú eres entre todas las mujeres, y bendito es el fruto de tu vientre, Jesús.
1: Santa María, Madre de Dios, ruega por nosotros pecadores, ahora y en la hora de nuestra muerte. Amén.
0: Dios te salve María, llena eres de gracia, el Señor es contigo. Bendita tú eres entre todas las mujeres, y bendito es el fruto de tu vientre, Jesús.
1: Santa María, Madre de Dios, ruega por nosotros pecadores, ahora y en la hora de nuestra muerte. Amén.
0: Dios te salve María, llena eres de gracia, el Señor es contigo. Bendita tú eres entre todas las mujeres, y bendito es el fruto de tu vientre, Jesús.
1: Santa María, Madre de Dios, ruega por nosotros pecadores, ahora y en la hora de nuestra muerte. Amén.
0: Dios te salve María, llena eres de gracia, el Señor es contigo. Bendita tú eres entre todas las mujeres, y bendito es el fruto de tu vientre, Jesús.
1: Santa María, Madre de Dios, ruega por nosotros pecadores, ahora y en la hora de nuestra muerte. Amén.
0: Dios te salve María, llena eres de gracia, el Señor es contigo. Bendita tú eres entre todas las mujeres, y bendito es el fruto de tu vientre, Jesús.
1: Santa María, Madre de Dios, ruega por nosotros pecadores, ahora y en la hora de nuestra muerte. Amén.
0: Dios te salve María, llena eres de gracia, el Señor es contigo. Bendita tú eres entre todas las mujeres, y bendito es el fruto de tu vientre, Jesús.
1: Santa María, Madre de Dios, ruega por nosotros pecadores, ahora y en la hora de nuestra muerte. Amén.
0: Gloria al Padre, al Hijo y al Espíritu Santo.
1: Como era en un principio, ahora y siempre, por los siglos de los siglos. Amén.

0: Rezamos por el Papa, por la Iglesia, por las almas del purgatorio y por las vocaciones sacerdotales y religiosas. Padre nuestro que estás en el cielo, santificado sea tu nombre. Venga a nosotros tu reino, hágase tu voluntad en la tierra como en el cielo.
1: Danos hoy nuestro pan de cada día, perdona nuestras ofensas, como también nosotros perdonamos a los que nos ofenden. No nos dejes caer en la tentación y líbranos del mal. Amén.
0: Dios te salve María, llena eres de gracia, el Señor es contigo, bendita tú eres entre todas las mujeres y bendito es el fruto de tu vientre Jesús.
1: Santa María, Madre de Dios, ruega por nosotros pecadores, ahora y en la hora de nuestra muerte. Amén.
0: Dios te salve María, llena eres de gracia, el Señor es contigo, bendita tú eres entre todas las mujeres y bendito es el fruto de tu vientre Jesús.
1: Santa María, Madre de Dios, ruega por nosotros pecadores, ahora y en la hora de nuestra muerte. Amén.
0: Dios te salve María, llena eres de gracia, el Señor es contigo, bendita tú eres entre todas las mujeres y bendito es el fruto de tu vientre, Jesús.
1: Santa María, Madre de Dios, ruega por nosotros, pecadores, ahora y en la hora de nuestra muerte. Amén.
0: Gloria al Padre, al Hijo y al Espíritu Santo.
1: Como era en un principio, ahora y siempre, por los siglos de los siglos. Amén.
2: Bendita sea tu pureza, y eternamente lo sea, pues todo un Dios se recrea en tan graciosa belleza. A ti, celestial princesa, Virgen Sagrada María, yo te ofrezco en este día alma, vida y corazón. Mírame con compasión, no me dejes, Madre mía.
0: En el nombre del Padre, del Hijo y del Espíritu Santo. Amén.

María, que atás y desatás los nudos de la vida, atame los ojos, para que no mire los defectos de los demás y nunca me queden apariencias. Pero desatame una mirada limpia, capaz de ver el dolor, capaz de ver la vida desde abajo y llegar al corazón de los hermanos. Desatados seremos con vos, María, desatadores de nudos, de dolores, discípulos de Jesús, el hombre nuevo que desató los nudos de la muerte, el que puso en tus manos, María, y en las nuestras, el poder de atar y desatar con la fuerza que viene desde el cielo.

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Jesús, la Virgen y falta uno. Porque si no, no son familia, el padre, la madre y el hijo. No podemos dejar fuera a San José, es que es la familia de Dios, la Virgen y San José. No solo la Virgen, por supuesto, ya es la madre de Dios. San José también era la cabeza del hogar. Y miren lo que dicen ahora los demonios con respecto a esa virtud tan grande de San José, que es su pureza, su castidad. Dice así el demonio, en un exorcismo, esto es verdad, su castidad nos hiere, su pureza nos destruye. Es como una luz que no podemos apagar, nos quema, nos atormenta. Y fíjense que San José no dice nada en el Evangelio. Los evangelistas solo registran lo que hace San José después de las órdenes que le daba el ángel, que fueron 4 veces que se le aparece en sueños. Pero San José no habla nunca, pero actúa, que es lo importante. Nosotros hablamos mucho, pero luego no actuamos. Pues fíjense, la castidad hiere al demonio, la castidad de San José. La pureza de San José destruye al demonio. ¡Qué impresionante! Es nuestro querido patriarca. Hoy para el programa les hemos buscado 2 canciones para que nos deleitemos, porque San José es muy grande y es muy olvidado, aunque ahora en los últimos años está cogiendo mucho auge el amor a San José, y así tiene que ser. El Espíritu Santo quiere que amemos profundamente a San José. Voy a leer otro testimonio de los demonios sobre San José y luego ya Carlos nos va a poner la primera canción que hemos preparado. Fíjense que el demonio va a reconocer que la obediencia de San José a la voluntad de Dios es una virtud poderosísima. Dice el demonio, él, San José, nunca dijo una palabra contra Dios, nunca dudó, su obediencia es nuestra derrota. ¿Qué les parece? Y nosotros siempre a veces muy desobedientes y rebeldes. Pues San José no, la obediencia que le tenía a Dios en toda su vida derrotaba al demonio. Bueno, vamos a escuchar la primera canción de San José en este día 1 de mayo. Empieza el mes de María y lo empezamos mirando a San José, su esposo, al que la Virgen amaba tanto que le llegó a decir a algunas santas, como a la Beata Concepción Cabrera de Armida, le dijo la Virgen que le agradaba mucho que amar a ella, la Beata, que amara tanto a San José y que si quería amarlo más, tenía que hacer que en su hogar imitaran las virtudes de su esposo, de San José. Bueno, pues vamos a escuchar la canción y volvemos para seguir hablando de estos testimonios del demonio sobre San José.

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1: Bueno, seguimos con los testimonios del demonio sobre San José. Ciertamente es el poder de San José, después del de la Virgen, es el más grande de una criatura. Es el más grande. Por lo tanto, nosotros que tenemos tres enemigos, mundo, demonio y carne, San José puede con todo eso. Entonces, nos conviene amarlo. Pero más allá, porque el verdadero amor ama a la otra persona porque la ama, no esperando una retribución o no, porque eso sería un amor interesado. Hay que amar a San José porque él es digno de que le amemos. Él, con su sí, porque él también tuvo un fiat como la Virgen, cuando se le apareció el ángel y le dijo: José, como tú muy bien sabes, el niño que va a tener es obra del Espíritu Santo. Dará a luz un hijo y tú le pondrás por nombre Jesús. Y en el pueblo hebreo, el que ponía el nombre tenía toda la autoridad sobre ese hijo al que le ponía el nombre. Por lo tanto, Dios Padre va a dar su autoridad a San José para que guíe al niño Jesús. De ahí la grandeza de San José. Imagínense, 30 años junto a Jesús, que es Dios. ¿Cómo no se le va a pegar, si lo pudiésemos decir de una manera coloquial, cómo no se le va a pegar esa santidad, en la medida que se le puede pegar a una criatura, estando casi todas las horas del día junto a Jesús, que es Dios y hombre? Porque el varoncito en el pueblo hebreo la mayor parte del tiempo la pasa junto al papá para aprender el mismo oficio, y las niñas con la mamá. Por lo tanto, Jesús lo pasó todo el tiempo, la mayor parte del tiempo, junto a San José y a la Virgen, por supuesto, también. Pero esas horas del día que San José trabajaba, ahí estaba el niño, para aprender, para aprender. Seguimos. Ahora, el demonio va a decir que ese enemigo... Y no pueden tocar a los que invocan a San José. Miren lo que dice el demonio. Fue elegido para proteger al Hijo de Dios y a la mujer. Como ellos no pueden decir María, dicen, y a la mujer. Y todavía lo hace. Él es nuestro enemigo porque no podemos tocar a quienes lo invocan. Invoquemos mucho a San José. Mucho. No solamente quizás cuando nos levantamos o nos acostamos, durante el día. San José, protégeme. San José, como Padre espiritual, guíame. San José, no dejes que el demonio me perturbe. Ilumina mi mente para aceptar, para acertar y aceptar la voluntad de Dios. San José lo hace. Miren que Santa Teresa dice que a ella la libró de muchos males del cuerpo y del alma. Males grandes. El más grande mal del alma es el pecado. Pues a ella la libró San José. Y dice, con ese gracejo que tenía: si no me creen a mí, hagan la prueba. Pídanle a San José que todo lo concede. Sí, miren lo que están diciendo el demonio. Son exorcismos del Padre Amor. No lo estoy diciendo yo, y también lo digo, por supuesto. Pero es impresionante el miedo, el terror que le tiene el mal a San José, por eso San José se le invoca como terror, terror de los demonios, no solo miedo, es terror y pavor que San José le da a los demonios. ¿Y por qué? Porque el demonio sabe el poder que tiene San José. Y como dice Santa Teresa, ahora, así como durante los 30 años de Nazaret, el niño Jesús estuvo sometido a San José porque San José era su padre y le tenía que mandar y el niño Jesús obedecía, dice Santa Teresa, así como el niño Jesús obedecía a San José en Nazaret, ahora en el cielo Jesús hace todo lo que San José le pide. Lo está diciendo Santa Teresa, no es cualquier santa, es doctora de la Iglesia. Es doctora de la Iglesia, una gran santa. Pues ella dice que ahora que así como lo obedeció a San José en la tierra, así Jesús ahora en el cielo hace lo que San José le pide. Si nosotros le decimos, San José, líbranos del mal. San José, ilumínanos. San José, enséñanos a ir a Dios. ¿Cómo no lo va a hacer San José? ¿Cómo no le va a dar Dios la gracia a San José para que él nos la dé? San José no nos da la gracia solo la da Dios. Pero San José lo implora y Jesús no le niega nada. Qué grande es San José. Bueno, vamos a seguir con más testimonios. Ahora hablan del silencio y la humildad de San José. Habla lo demonio como un arma espiritual potente. Dice así el demonio, miren. Su silencio, lo está diciendo en un exorcismo. Su silencio es más fuerte que nuestros gritos. No podemos soportarlo porque en su silencio está Dios. Es como una espada que atraviesa nuestras mentiras. Queridos oyentes, esto lo está diciendo el demonio de San José. Fíjense. Y el demonio es el padre de la mentira, pero aquí acertó, aquí acertó. Esto lo recogió el padre Amor, Gabriele Amor, un gran exorcista en Roma. Su silencio, dice el demonio, es más fuerte que nuestros gritos. No podemos soportarlo, porque en su silencio está Dios. Es como una espada que atraviesa nuestras mentiras. Cuando el demonio intente engañarnos, decir, San José, ilumíname para que no caiga en las garras del demonio, para que el demonio no me engañe, San José, ilumíname. Y por supuesto, San José nos va a iluminar, nos va a decir cómo tenemos que actuar. Claro. Pues qué grande, qué bonito. Ojalá este día 1 de mayo vayamos a la Santa Misa porque se celebra San José Obrero y nos acordemos de todo esto que estamos escuchando en el programa. El poder de San José contra el mal. Pero es un poder, imagínense. No lleno de alboroto, como nosotros muchas veces pensamos que mi cónyuge se va a convertir porque yo le doy muchos sermones en la casa. No. Más vale tu silencio humilde rogando a Dios que todos los sermones que le demos. El silencio de San José es un silencio sumiso a la voluntad de Dios. Y todo el que es sumiso a la voluntad de Dios vence. Por eso San José, que en todo hizo la voluntad de Dios, vence. Por eso, uno de los libros sapienciales del Antiguo Testamento dice: el obediente cantará victoria. Y así es, y así es. Qué grande es el silencio de San José. No tenía que hablar, miren, escuchen, no tenía que hablar para agradar a Dios, no. Agradaba a Dios por su sumisión humilde y silenciosa a su voluntad. Cuando se le aparece el ángel en sueños, vete a Egipto, porque Herodes quiere matar al niño. Dice el Evangelio que se despertó y se fue para Egipto. Nosotros no. Hubiéramos, ay, pero Señor, ¿por qué no me lo dices 15 días antes para preparar la maleta? ¿Cómo me voy a ir tan rápido si tengo que preparar muchas cosas? San José no. Deja todo. Coge a la Virgen, al niño, en un borriquillo, probablemente, lo imprescindible, y se va a Egipto, que estaba muy lejos, y el camino había muchos bandoleros de estos que asaltaban a los que viajaban, y se va San José solo, confiado en la providencia de Dios. Y él tenía a Dios en su hogar, el niño Jesús era Dios, pero el niño Jesús, como estos evangelios apócrifos que se llaman, que no son verdaderos, que decían que como el niño Jesús era Dios, pues las piedras del camino las convertía en pan. No, no, no. Llevaban una vida lo más normal. Y el niño no hacía milagros para convertir que si las piedras en pan, que si... No, no, no. Porque si eso hubiese pasado, bueno, pues el ángel hubiera dicho, bueno, se va a volver invisible el niño para que no lo mate Herodes. Por lo tanto, no había que huir. Pero el ángel le dijo que huyeran a Egipto. Por lo tanto, Dios somete a la Sagrada Familia a esa incertidumbre, a esa cruz del camino, y San José acepta siempre a Dios. Por eso le agradó tanto. Bueno, ojalá que en la misa de hoy vayan, piensen en el modelo tan grande que es San José para nosotros, sobre todo, más que en el silencio, que es modelo, por supuesto, en aceptar lo que Dios quería para él en cada momento de su vida. En cada momento él agachaba la cabeza sumisamente a Dios. Eso fue lo que más agradó a Dios de San José, y eso fue lo que más agradó a Dios de la Santísima Virgen. He aquí la esclava del Señor. Bueno, vamos a escuchar la segunda canción que nos va a poner Carlos y ya volvemos.

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1: Bueno, aquí seguimos. Hoy solo nos queda un pelín menos de media hora, pero vamos a seguir disfrutando de nuestro gran patriarca y a la vez pequeño patriarca por su humildad y grande, más que por su poder, grande porque agradó a Dios en todo e hizo su voluntad. Ahí es lo más grande que podemos hacer. Bueno, no se me ha olvidado que tengo que leer los correos, pero voy a seguir leyendo estos testimonios del demonio. Y hoy les tengo otro regalito para los que me escriban y pidiendo la novena, por supuesto, pero ustedes saben, Janelli promocionó mucho la revista del Josefino. 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Son cositas pequeñas, fáciles de leer, pero que nos ayudan a ir conociendo más a San José. 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El número uno apareció en enero del 2019. Se llama la revista El Josefino. Entonces, todos los que quieran, escríbanme. Aunque ya me hayan pedido la novena poderosa, me vuelven, si quieren, por supuesto, a escribir. 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Entonces ya verán qué bonita es. Y si la van leyendo, es muy sencilla, si la van leyendo, se van a enamorar mucho más de lo que están de San José. Bueno, voy a seguir con los testimonios del demonio. Ahora, el demonio confiesa que la humildad de San José es un tormento para ellos. Miren lo que dice. Él nos aplasta con su humildad. No soportamos esa virtud, su vida escondida y su servicio nos humillan, porque él no buscó nada para sí mismo. ¡Qué grande es San José! Fíjense lo que dicen los demonios, no soportamos esa virtud de él, la humildad. Claro, ¿cómo lo van a soportar? Y de la Virgen tampoco. Miren el siguiente testimonio, donde el demonio reconoce la autoridad paterna de San José. Dice así: él es un padre y esa palabra nos aterroriza. Fue el padre del Hijo de Dios y, atención, su autoridad sigue viva. Es un reflejo de Dios Padre que nos juzga. Miren que está diciendo el demonio lo que yo les he dicho antes de Santa Teresa, que su autoridad en el cielo sigue viva, es decir, que tiene autoridad. Que todo lo que le pide a Jesús para los que le aman a San José, Jesús le concede esa gracia. Claro, creamos a los santos que nos hablan del poder. En esta revista, en cada revista aparece el testimonio, que en una sección aparece el testimonio de algún beato o de algún santo, la vivencia que tuvieron con San José. Pídanme el enlace o el link y les voy a mandar, claro que sí. Bueno, miren el siguiente testimonio. Admiten los testimonios, los demonios, en este testimonio que les voy a decir, admiten que invocar a San José tiene mucho poder contra ellos, contra los demonios. Miren lo que dicen. No queremos escucharlo. Cada vez que su nombre es invocado, su luz nos detiene y su presencia nos expulsa. su poder cuando cada vez que decimos San José. Dicen los demonios que les espanta. Y tuvo una revelación, no me acuerdo qué santa, en el Josefino aparece, que cada vez que aquí en la tierra nosotros decimos San José, toda la corte celestial inclina, creo que fue a Santa Gertrudis, una de estas santas místicas alemanas, que cada vez que en la tierra decimos San José, toda la corte celestial inclina la cabeza. Cuando nos escuchan a nosotros decir San José. ¡Ay, qué bonito! Gracias, Señor, por habernos dado a San José, a la Santísima Virgen y, por supuesto, a Jesús. Bueno, el último testimonio. Confiesan cómo el corazón de San José protege a las familias. Dice así. Maldito, lo dicen los demonios, ¿eh? Maldito sea ese casto corazón, el de San José. Nos quita fuerza y nos impide destruir lo que amamos, corromper la familia. El demonio quiere destruir la familia y el castísimo corazón de San José les quita fuerza. ¿Qué les parece? ¿Les gustó? Todo lo que les he leído, ¿verdad que sí? Y nos gustó porque nosotros tan débiles, que decimos muchas veces, ay Dios mío, tantas faltas en las que caemos, nuestra poca virtud, ay Dios mío, ¿de quién echamos mano para que nos ayude? Pues ¿de quién? Del que les acabo de decir, de la Virgen, de San José. Claro, si ahí están para ayudarnos. San José es patrono de la iglesia. La iglesia no son las piedras del templo. La iglesia somos los bautizados. Él es patrono y protector de la iglesia. Patrono tuyo, protector tuyo, mío, de cada uno. Y personal, porque en lo de Dios no es que todos entramos ahí, todo junto, la masa. No, es personal el amor. Dios me ama a mí como si no hubiera nadie en este mundo. Se lo dijo a Santa Teresa de Jesús. San José me ama a mí, y te ama a ti que me estás escuchando, y ama a cada uno de los bautizados con un amor personal. Y además me protege porque es mi padre espiritual y me guía a Dios. Gracias. Aquí tengo, estoy haciendo el programa, tengo una imagen enfrente mía, aquí debajo del micrófono, de San José. Y la puse esta mañana, ahora que estoy haciendo el programa. Me protege porque es mi padre espiritual y me guía a Dios. Gracias. Aquí tengo, estoy haciendo el...

0: además me protege porque es mi padre espiritual y me guía a Dios. Gracias. Aquí tengo, estoy haciendo el programa, tengo una imagen enfrente mía, aquí debajo del micrófono, de San José. Y la puse esta mañana cuando, esta mañana, perdón, ahora que estoy haciendo el programa, me protege porque es mi padre espiritual y me guía a Dios. Gracias. Aquí tengo, estoy haciendo el programa, tengo una imagen enfrente mía, aquí debajo del micrófono, de San José. Y la puse esta mañana cuando, esta mañana, perdón, ahora que estoy haciendo el programa, me protege porque es mi padre espiritual y me guía a Dios. Gracias. Aquí tengo, estoy haciendo el programa, tengo una imagen enfrente mía, aquí debajo del micrófono, de San José. Y la puse esta mañana cuando, esta mañana, perdón, ahora que estoy haciendo el programa.
1: Por usted y sobre todo por este muchacho, para que el Señor le cambie su corazón. Un corazón tan frío como el que tiene. Y usted,
2: pero me dio mucho gusto.
1: No, el gusto ha sido de nosotros.
2: Escucharlo.
1: Ha sido un verdadero placer para nosotros escucharle a usted, Rubén. Si desea usted acompañarnos en una decena, se puede quedar.
2: Sí, claro que sí, aquí me quedo.
1: Fe y adelante, muchacho, fe y adelante.
2: Gracias.
1: Amén. Pasa la luz de la luna. Adelante, está usted en el aire. Adelante, es con usted. ¿Está usted ahí? ¿Se quedó dormida, dormido? Bueno, por lo visto.

pasa la luz de la luna. Adelante está usted en el aire. Adelante es con usted. ¿Está usted ahí? Bueno, se quedó dormida, dormido. Bueno, por lo visto.

Bien, hermanos, vamos ahora a hacer una pausa. Identificamos la emisora y en breve, si el Señor lo permite, le garantizo entonces que regresaremos para continuar compartiendo con todos y cada uno de ustedes. Gracias por su sintonía. Gracias por su paciencia. Pero sobre todo, y lo más importante, gracias por cultivar la fe.

El arte de vivir feliz, del sacerdote franciscano Fray Anselmo. El camino de la felicidad es largo y tortuoso. Las dificultades son muchas y grande es el peligro de perder de vista el camino recto a seguir. La felicidad no es algo que permanece solo en el deseo, sino una realidad que conquistamos día tras día. La felicidad no es un fruto de la casualidad, sino la búsqueda incansable de toda una vida. La felicidad está al alcance de todos. Usar el tiempo de la vida para amar y hacer el bien es una manera práctica de conquistarla cada día un poco.

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1: Nacer de nuevo. Una vez un fariseo llamado Nicodemo se acerca a Jesús con un montón de preguntas, pero se acerca de noche porque no quería ser visto por nadie. No quería que los judíos lo vieran y se manchara su reputación. Mientras Nicodemo conversa con él, Jesús le explica que para entrar en el reino de Dios hay que nacer de nuevo. Pero, ¿qué significa eso? ¿Cómo puedo meterme de nuevo en la matriz de mi madre para nacer? Esa era la pregunta de él, pero también podría ser nuestra pregunta. Pudiéramos nosotros también hoy preguntarnos, ¿cómo puedo nacer de nuevo? Para nacer de nuevo es necesaria la humildad de los sencillos. Es necesario convertirse para amar por encima de todas las cosas. Es desnudar el alma y enfrentarnos a nosotros mismos. Es conocernos, saber dónde está nuestro corazón, ser sinceros delante de Dios, pero también ser sinceros con nosotros mismos. Ahí está el punto de partida para, como dijo Jesús, poder nacer del agua y del Espíritu, para comprender que la única ley de Jesús es el amor. Nacer de nuevo es sencillamente cambiar el corazón, dejarnos cambiar el corazón de piedra por un corazón de carne, igualito al de Jesús.
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3: Hola a todos, queridos amigos, soy la hermana María Yerut del Sagrado Corazón de Jesús, de las Hermanas Comunicadoras Eucarísticas del Padre Celestial. Hoy voy a hablar de un tema muy bonito y particular. Yo diría que son los piropos. Los piropos, ¿a quien no le gustan, verdad? A todos nos gustan que nos digan algo bonito de nosotros mismos, algo que agrade, algo que nos acerque. Pues bien, yo creo que al Señor le deben gustar nuestros piropos hacia Él. Y yo he querido darle este nombre de piropos a las jaculatorias. De pronto aquellas personas que no sepan qué es una jaculatoria, son pequeñas frases que nos pueden acompañar a lo largo del día en oración, en nuestra jornada, que nos remiten a Dios. Una pequeña jaculatoria: Jesús, Hijo de David, ten compasión de mí. Sagrado Corazón de Jesús, en vos confío. ¿Qué tal si hacemos de hoy un día de piropos al Señor?
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5: Señor, tu amor llega hasta el cielo, hasta las nubes tu fidelidad. Tu justicia se asemeja a las altas montañas, tu derecho al océano profundo. Salmo 36.

El Señor así lo permite. Por eso estamos nuevamente aquí. En paz a la luz de la luna en esta, su segunda hora. Bienvenidos. Bendiciones. Bienvenidos ustedes, queridos, que justo en este momento, a través del continente americano, el Caribe, Europa, África, Asia, Oceanía, se nos unen, nos unimos. Bendiciones. Bienvenidas las radios emisoras católicas del mundo, que en este instante también se nos unen, nos unimos. Bendiciones. Jamás olviden que ustedes hacen posible que esta señal llegue ahí, hasta los confines de la tierra. Reciban todos un abrazo así de grande en Cristo Jesús. Continuamos recibiendo sus llamadas con sus peticiones, preparándonos para el rezo de la coronilla a la Divina Misericordia. Para los hermanos que nos acaban de sintonizar, les recordamos los números de teléfono a llamar. En los Estados Unidos de Norteamérica, en Puerto Rico, tenemos un número de teléfono que es gratis: 1-866-398-6377. 1-866-398-6377. Fuera de los Estados Unidos de Norteamérica, fuera de Puerto Rico, tenemos este otro número de teléfono que es internacional: 001-205-271-2976. 001-205-271-2976. Les recuerdo, hermanos, que este número de teléfono lo podemos usar también dentro de Puerto Rico, dentro de los Estados Unidos de Norteamérica. 205-271-2976. Hay un correo electrónico donde usted nos puede escribir con sus intenciones: catolicapaz@hotmail.com. Y no olvide, nos encuentra usted también en Facebook: Paz a la Luz de la Luna.

0: bien, hermanos, vamos a continuar recibiendo sus llamadas con sus peticiones. Pasa la luz de la luna. Adelante, está usted en el aire.
1: Pedrito, buenas madrugadas, Pedrito, ¿cómo está?
0: Buena madrugada, mujer, yo estoy feliz, encantado de la vida.
1: Qué bueno, Pedrito, me da mucho gusto.
0: Amén.
1: Pues mire,
0: amén.
1: Mis intenciones, Pedrito, siguen siendo por mi esposo que está en México y por mis hijos, Pedrito. Mi esposo ahorita está allá en Michoacán y te pido por todo lo que está pasando ahorita allá en México.
0: Ay, mi vida.
1: Para que te pido mucho por él y por todos los inmigrantes, Pedrito.
0: Claro que
1: todos
0: sí,
1: todos los
0: mujer.
1: Que nos quedamos acá y pues el que está allá, Pedrito. Y por mi hija Denise, Pedrito, que está allí pues en el militar, Pedrito. Ya primeramente Dios, ya para el 22 del mes que entra, ya regresa, Pedrito.
0: Ay, qué bendición tan grande.
1: Y ya está tranquila ella, Pedrito, y pues no sabe lo de su papá, no sabe lo de su papá, y pues a ver cómo lo toma ella, ¿verdad?
0: Claro, no, pero ¿y usted cree que ha sido lo más conveniente ocultarle lo del papá?
1: Pues no, Pedrito.
0: Porque a lo mejor...
1: Sí, porque estaba ahorita pasando, ella estaba... Pues ya gracias a Dios ya pasó todo, pues no sé si se acuerda, le hacían mucho, estaba pasando por muchas cosas ella allí donde estaba, pero ya gracias a Dios todo se arregló, todo bien, ya no le empezaron a hacer bullying a ella y pues todo está bien ahorita con ella, Pedrito.
0: Amén,
1: de hecho,
0: María.
1: Ahorita se va a la iglesia ella y se va a meter porque aquí era servidora. Y allá se va a meter a la iglesia de servidora, el tiempo que está allá, Pedrito.
0: Amén, mi vida. Es una bendición muy grande, Marilú. Le vamos a orar por ella.
1: Sí, me enseña ella de la Biblia, me lee versículos de la Biblia, me manda notas de la Biblia.
0: Es muy importante, mi vida, es muy importante.
1: Sí, pues ella era monaguilla. Tengo mis 4 monaguillos aquí, Pedrito, todavía. Y le pido mucho por mis hijos y por el que no va ahorita a misa. Tengo un hijo de 28 años que ya no quiso ir a la iglesia, Pedrito, y le pido mucho por él. Yo, por más que le digo, ve a misa, acércate a Dios. Dios
0: ¿cómo
1: es
0: se
1: el
0: llama?
1: Único que el único nombre. Que debes de pedirle, hasta por el día que te levantas, dale gracias a Dios por ese día que te levantas.
0: ¿Me da el nombre de ese hijo?
1: Jonathan.
0: Jonathan. Tiene 28 años.
1: Sí, 28 años, Pedrito.
0: Ay,
1: he pedido mucho por él. Y después que era monaguillo, dejó de ser monaguillo a los 18 años, Pedrito, y ya no quiso ir a la iglesia, Pedrito. Te pido mucho por él.
0: Claro,
1: por mi entendimiento, Pedrito, y mi comprensión, y por mis hijos que todavía tengo aquí conmigo, Pedrito. Tengo mis 3 niños aquí conmigo.
0: Me da el nombre de cada uno de ellos nuevamente, por favor.
1: Matthew, Michael, Kimberly, Denise, Stephanie, Jonathan y por mis 2 nietas.
0: Espere, mi vida, espere que me lo está diciendo muy rápido, entonces. Okay, ahora el de las nietas.
1: Sí, la nieta es Hayley y Génesis.
0: Y Génesis. Estamos orando ya por toda la familia. Y sobre todo
1: te pido por mi esposo Eusebio, Pedrito. Te pido mucho por él y por mí, por mi entendimiento y mi comprensión, Pedrito. Que Dios me siga dando esas fuerzas, porque a veces decaigo, Pedrito, pero me voy al Santísimo y el Señor me levanta, Pedrito.
0: ¿Ha buscado usted una dirección espiritual, mi vida?
1: Sí, Pedrito, tengo a sacerdote que él me está ayudando mucho por Padre Mauricio y Padre Tony. Te pido mucho por ellos.

0: muchísimas gracias y te pido por las almas del purgatorio y por el alma de mi papá, que ya va a cumplir 4 años, y mi mamá Josefina, y mi papá Gustavo, y mi suegra Amparo, y mi suegro Federico, y todas esas almas olvidadas, Pedrito.
1: ¿Cómo no? Vamos a orar por todos ellos.
0: Por la paz del mundo, Pedrito, especialmente por la paz del mundo, por los presidentes, por los desastres naturales que están pasando ahorita, Pedrito.
1: Sí, mi vida. Ay, Señor. Vamos a orar por todas estas intenciones que usted nos ha presentado en la madrugada del día de hoy. ¿Va usted a acompañarnos en una decena? ¿Se puede quedar?
0: Sí, Pedrito, con mucho gusto.
1: Gracias,
0: mi vida. Bendiciones, Pedrito, a usted y a su familia. Y muchas gracias por tan bonita labor que tienen, Pedrito.
1: Gracias, amor. Gracias a usted. Muy amable. Le agradezco. Un abrazo en Cristo Jesús para usted, mi vida.
0: Amén, Pedrito.
1: Amén.

Primera lectura. Lectura de la primera carta del apóstol San Pablo a los Corintios. Capítulo 3, versículos 18 al 23. Hermanos, que nadie se engañe. Si uno de vosotros se cree sabio en este mundo, que se haga necio para llegar a ser sabio. Porque la sabiduría de este mundo es necedad ante Dios, como está escrito. Él caza a los sabios en su astucia. Y también el Señor penetra los pensamientos de los sabios y conoce que son vanos. Así pues, que nadie se gloríe en los hombres, pues todo es vuestro. Pablo, Apolo, Cefas, el mundo, la vida, la muerte, lo presente, lo futuro, todo es vuestro. Vosotros de Cristo y Cristo de Dios. Hermanos, esta es palabra de Dios. Salmo responsorial 23. Del Señor es la tierra y cuanto la llena, el orbe y todos sus habitantes. Él la fundó sobre los mares, Él la afianzó sobre los ríos. ¿Quién puede subir al monte del Señor? ¿Quién puede estar en el recinto sacro? El hombre de manos inocentes y puro corazón, que no confía en los ídolos. Ese recibirá la bendición del Señor. Le hará justicia el Dios de salvación. Esta es la generación que busca al Señor, que busca tu rostro, Dios de Jacob. Lectura del Santo Evangelio según San Lucas, capítulo 5, versículos 1 al 11. En aquel tiempo, la gente se agolpaba en torno a Jesús para oír la palabra de Dios. Estando él de pie junto al lago de Gennesaret, vio dos barcas que estaban en la orilla. Los pescadores que habían desembarcado estaban lavando las redes. Subiendo a una de las barcas, que era la de Simón, le pidió que apartara un poco de tierra. Desde la barca, sentado, enseñaba a la gente. Cuando acabó de hablar, dijo a Simón: rema mar adentro y echa vuestras redes para la pesca. Respondió Simón y dijo: Maestro, hemos estado bregando toda la noche y no hemos recogido nada.

pero por tu palabra echaré las redes. Y, puestos a la obra, hicieron una redada tan grande de peces que las redes comenzaron a reventarse. Entonces hicieron señas a los compañeros que estaban en la otra barca para que vinieran a echarle una mano. Vinieron y llenaron las dos barcas hasta el punto de que casi se hundían. Al ver esto, Simón Pedro se echó a los pies de Jesús diciendo: «Señor, apártate de mí, que soy un hombre pecador». Y si es que el estupor se había apoderado de él y de los que estaban con él por la redada de peces que habían recogido. Y lo mismo les pasaba a Santiago y Juan, hijos de Zebedeo, que eran compañeros de Simón. Y Jesús le dijo a Simón: «No temas, desde ahora serás pescador de hombres». Entonces sacaron las barcas a tierra y, dejándolo todo, lo siguieron. Hermanos, esta es palabra del Señor. Vamos ahora a reflexionar un poquito sobre este evangelio que acabamos de compartir, queridos. Todo es vuestro, vosotros de Cristo y Cristo de Dios. Pablo comienza en este fragmento de la primera carta a los Corintios pidiendo que no se engañen a sí mismos, juzgando según los criterios de la sabiduría humana, pues la sabiduría humana es necedad ante Dios. Y lo que interesa es que se hagan sabios según la sabiduría divina. No descarta la inteligencia y el conocimiento en sí, sino la actitud que pone la confianza en las propias capacidades, en el prestigio o en las escuelas filosóficas humanas como criterio último de verdad. Afirma que para alcanzar la verdadera sabiduría, el creyente debe estar dispuesto a parecer necio ante el mundo. A continuación, señala directamente el problema de las divisiones en la iglesia. Los creyentes estaban formando bandos, jactándose de seguir a líderes específicos: Pablo, a Pedro o a Apolo. Pablo reprende esta actitud advirtiendo que la pertenencia auténtica es sólo de a Cristo. Los líderes son sólo servidores y administradores del ministerio. Esta unidad en Cristo desactiva todo partidismo. Si realmente somos de Cristo, no hay lugar para las divisiones. Todo es vuestro. Vuestro de Jesús y Cristo de Dios. Pablo reafirma que hay un solo Señor, Cristo Jesús, porque sólo Él es quien ha dado la vida generosamente para conseguir la salvación de todos. Todos participan de los bienes que Dios ha ofrecido al mundo. Ser de Cristo significa tener una relación especial con Él. En virtud de la llamada recibida, de la palabra escuchada, del don de la gracia acogida. En resumen, este texto nos recuerda que el creyente está llamado a buscar la sabiduría que viene de Dios, no la gloria humana, y a construir la comunidad sobre la base de Cristo, único fundamento y Señor. Dejando todo, lo siguieron. El pasaje de Lucas, capítulo 5, versículos 1 al 11, presenta el relato de la llamada de los primeros discípulos. La escena comienza junto al lago,
donde la gente se agolpaba para oír la palabra de Dios. Jesús se sube a la barca de Simón, que había vuelto de la pesca, para enseñar a la gente. Tras la enseñanza, Jesús pide que lleven la barca al mar adentro y echen de nuevo las redes. En la respuesta de Simón se nota cansancio y desaliento. Maestro, hemos estado bregando toda la noche y no hemos recogido nada. Pedro sabe, como experto pescador, que no es razonable pescar de día y menos si ha fracasado la pesca en el tiempo oportuno, que es la noche. Pero confiando en la palabra de Jesús, vuelve a echar las redes, y la pesca es tan abundante que las redes casi se rompen y las barcas están a punto de hundirse. Simón necesita la ayuda de Juan y de Santiago, que están en la otra barca. Ante esta manifestación del poder de Jesús, poder que viene de Dios Santo, Pedro descubre otro aspecto del Maestro. Jesús es santo, pues Dios escucha siempre a los que cumplen su voluntad, es decir, a los santos. La experiencia de la proximidad de Dios en Jesús le hace percibir a Simón quién es. Señor, apártate de mí, que soy un hombre pecador. Jesús aleja el miedo. No temas. Llama a Pedro y le compromete en la misión. Serás pescador de hombres. Entonces, dejándolo todo, le siguieron. La vocación, la llamada, es iniciativa de Dios. Seguir a Jesús requiere abandonarlo todo. Supone una conversión interior que se traduce en una radicalidad práctica. Es la decisión de dar prioridad a la presencia y proyecto de Jesús. Lucas subraya así que la comunidad cristiana nace de un encuentro personal con Cristo que transforma las tareas ordinarias en misión evangelizadora.

Bien, hermanos, llega la hora de orar juntos la coronilla a la Divina Misericordia. Este es un momento muy, pero muy especial. Es un instante único. Vamos a suplicarle misericordia a nuestro Señor, a Jesús, a Dios. Unidos en un solo cuerpo, en un mismo espíritu, en un único corazón, orémosle, llenos de fe, de confianza, sabiendo que el Señor nos concede todo lo que le pedimos, absolutamente todo, siempre y cuando no vaya en contra de nuestra santificación.

Mi querido Señor Jesús, aquí estamos ante tu presencia. Hemos venido a suplicarte tu infinita misericordia. Ante todo, Señor, te suplicamos misericordia, Jesús, para nuestros hermanos, esos que justo en este preciso instante, en algún lugar del mundo, están partiendo de este cuerpo físico. Para sus familias, rogamos misericordia también. Nuestros hermanos enfermos físicos, enfermos espirituales, familiares, necesitan tu misericordia. Te la suplicamos, Jesús. Nuestros hermanos, presos físicos, presos espirituales, familiares, ten misericordia de todos y cada uno de ellos. Para este mundo, Señor, imploramos tu infinita misericordia. Cada hogar, cada familia, cada matrimonio, nuestros hijos, nuestra juventud, ten misericordia, Jesús. Derrama tu misericordia, Señor, en su santidad el Papa, en todo el clero, tu iglesia, nuestros hermanos seminaristas, hermanas novicias, hermanos diáconos, hermanas y hermanos de vida consagrada. Te suplicamos misericordia, Señor. Derrama tu misericordia, Jesús, en nuestros hermanos que están ahí, en el purgatorio, por nuestros hermanos que se encuentran conduciendo en las carreteras del mundo, camioneros, taxistas y demás. Ten misericordia también, Señor, para nuestros hermanos que están navegando en el cielo, en los mares de tu creación. Ten misericordia, Jesús, para nuestros hermanos mineros, hermanos vigilantes, hermanos agricultores y familiares de ellos respectivamente. Ten misericordia por todas esas intenciones, peticiones que se te han entregado en la noche, la madrugada del día de hoy. Recíbelas. Dale cumplimiento, Jesús, según tu santísima voluntad. Gracias, Jesús. Gracias, Jesús, porque tú siempre nos escuchas. Gracias, Señor, por la paciencia que nos tienes a cada uno de nosotros, comenzando por mí. Gracias por tu amor. Gracias por tu infinita misericordia. Señor, amén.

En el nombre del Padre, y del Hijo, y del Espíritu Santo. Amén. Expiraste, Jesús, pero la fuente de vida brotó para las almas, y el mar de misericordia se abrió para el mundo entero. Oh, fuente de vida, insondable misericordia divina, abarca al mundo entero y derrámate sobre nosotros. Oh, sangre y agua, que brotaste del corazón de Jesús como una fuente de misericordia para nosotros, en ti confío. Oh, sangre y agua, que brotaste del corazón de Jesús como una fuente de misericordia para nosotros, en ti confío. Oh, sangre y agua, que brotaste del corazón de Jesús como una fuente de misericordia para nosotros, en ti confío. Amén. Padre nuestro que estás en el cielo, santificado sea tu nombre. Venga a nosotros a tu reino. Hágase tu voluntad en la tierra como en el cielo. Danos hoy nuestro pan de cada día. Perdona nuestras ofensas, como también nosotros perdonamos a los que nos ofenden. No nos dejes caer en la tentación y líbranos del mal. Amén. Dios te salve María, llena eres de gracia. El Señor es contigo. Bendita tú eres entre todas las mujeres y bendito es el fruto de tu vientre, Jesús. Santa María, Madre de Dios, ruega por nosotros, pecadores, ahora y en la hora de nuestra muerte. Amén. Creo en Dios Padre, Todopoderoso, Creador del cielo y de la tierra. Creo en Jesucristo, su único Hijo, nuestro Señor, que fue concebido por obra y gracia del Espíritu Santo. Nació de Santa María Virgen, padeció bajo el poder de Poncio Pilato, fue crucificado, muerto y sepultado, descendió a los infiernos. Al tercer día resucitó de entre los muertos, subió al cielo y está sentado a la derecha de Dios Padre Todopoderoso. Desde allí ha de venir a juzgar a los vivos y a los muertos. Creo en el Espíritu Santo, la Santa Iglesia Católica, la comunión de los santos, el perdón de los pecados, la resurrección de la carne y la vida eterna. Amén.

0: Padre eterno, te ofrezco el cuerpo y la sangre, el alma y la divinidad de tu amadísimo Hijo, nuestro Señor Jesucristo, como propiciación de nuestros pecados y los del mundo entero. Juan, por su dolorosa pasión, por su dolorosa pasión, por su dolorosa pasión,
1: ten misericordia de nosotros y del mundo entero.
0: Por su dolorosa pasión,
1: ten misericordia de nosotros y del mundo entero.
0: Por su dolorosa pasión,
1: ten misericordia de nosotros y del mundo entero.
0: Por su dolorosa pasión,
1: ten misericordia de nosotros.
0: Por su dolorosa pasión, por su dolorosa pasión, por su dolorosa pasión, por su dolorosa pasión, amén. Bendiciones. Muchas bendiciones para usted, Juan. Padre eterno, te ofrezco el cuerpo y la sangre, el alma y la divinidad de tu amadísimo Hijo, nuestro Señor Jesucristo, como propiciación de nuestros pecados y los del mundo entero. Rubén, por su dolorosa pasión,
2: ten misericordia de nosotros y del mundo entero.
0: Por su dolorosa pasión,
2: ten misericordia de nosotros y del mundo entero.
0: Por su dolorosa pasión,
2: ten misericordia de nosotros y del mundo entero.
0: Por su dolorosa pasión,
2: ten misericordia de nosotros y del mundo entero.
0: Por su dolorosa pasión,
2: ten misericordia de nosotros y del mundo entero.
0: Por su dolorosa pasión,
2: ten misericordia de nosotros y del mundo entero.
0: Por su dolorosa pasión,
2: ten misericordia de nosotros y del mundo entero.
0: Por su dolorosa pasión,
2: ten misericordia de nosotros y del mundo entero.
0: Por su dolorosa pasión,
2: ten misericordia de nosotros y del mundo entero.
0: Por su dolorosa pasión,
2: ten misericordia de nosotros y del mundo entero.
0: Amén.
2: Amén. Bendición para todos.
0: Bendiciones, Rubén, y discúlpeme que no lo había preguntado por sus padres. Vamos, estamos orando por ellos.
2: Muchas gracias. Aquí me quedo si quiere.
0: Gracias, mi querido. Llámelos más a menudo, por favor. Padre eterno, te ofrezco el cuerpo y la sangre, el alma y la divinidad de tu amadísimo Hijo, nuestro Señor Jesucristo, como propiciación de nuestros pecados y los del mundo entero. Marilú, por su dolorosa pasión,
3: ten misericordia de nosotros y del mundo entero.
0: Por su dolorosa pasión,
3: ten misericordia de nosotros y del mundo entero.
0: Por su dolorosa pasión,
3: ten misericordia de nosotros y del mundo entero.
0: Por su dolorosa pasión,
3: Ten misericordia de nosotros y del mundo entero.
0: Por su dolorosa pasión.
3: Ten misericordia de nosotros y del mundo entero.
0: Por su dolorosa pasión.
3: Ten misericordia de nosotros y del mundo entero.
0: Por su dolorosa pasión.
3: Ten misericordia de nosotros y del mundo entero.
0: Por su dolorosa pasión.
3: Ten misericordia de nosotros y del mundo entero.
0: Por su dolorosa pasión.
3: Ten misericordia de nosotros y del mundo entero.
0: Por su dolorosa pasión.
3: Ten misericordia de nosotros y del mundo entero.
0: Amén.
3: Amén. Bendiciones, Pedrito.
0: Bendiciones, mujer. Padre eterno, te ofrezco el cuerpo y la sangre, el alma y la divinidad de tu amadísimo Hijo, nuestro Señor Jesucristo, como propiciación de nuestros pecados y los del mundo entero. Por su dolorosa pasión,
4: ten misericordia de nosotros y del mundo entero.
0: Por su dolorosa pasión,
4: ten misericordia de nosotros y del mundo entero.
0: Por su dolorosa pasión,
4: ten misericordia de nosotros y del mundo entero.
0: Por su dolorosa pasión,
4: ten misericordia de nosotros y del mundo entero.
0: Por su dolorosa pasión,
4: ten misericordia de nosotros y del mundo entero.
0: Por su dolorosa pasión,
4: ten misericordia de nosotros y del mundo entero.
0: Por su
4: ten misericordia de nosotros y del mundo entero.
0: Por su dolorosa pasión,
4: ten misericordia de nosotros y del mundo entero.

Sonia Villarreal, de su disco Para Ti Es Mi Canto, Señor. Y el tema se llama Oré Por Ti. Y seguimos, amigos, con el grupo Surgit Iglesia. Y el disco que Surgit Iglesia lanzó hace poco son todas canciones cover, o sea, versiones que han hecho de canciones conocidas, algunas más que otras. Esta es una canción de Vero Sanfilippo que se llama Anímate. Y aquí está la versión de Surgit Iglesia.

Qué bonita versión. Este es el grupo Surgit Iglesia con la canción Anímate, de la inspiración de Verónica Sanfilippo. Bueno, terminemos, amigos, con lo más reciente de Itala y Juanjo. Canción a María que se llama Como tú.

Ok, amigos, llegamos al final de Fecha Canción y voy a dejar que el Douglas de 1997, 98 despida el programa.

0: Amigos, hemos llegado al final de su programa Fe Hecha Canción. Hasta la próxima vez. Así que se despide de ustedes el arquero de Dios, Douglas Archer. Amigos, les invito a enviarnos sus comentarios si quieren saber mayor información sobre estos grupos y cantantes. Solo tienen que escribirnos. La dirección es EWTN, Irondale, Alabama, 35210 USA, o por correo electrónico al rcm@ewtn.com.
1: Amigos, ese correo todavía
0: gracias
1: sirve,
0: por
1: amigos.
0: Su sintonía. Nos vemos la próxima vez. Chao.
1: Bueno, me da tiempo todavía despedirme yo, el Douglas de 30 años en el futuro. Amigos, gracias. Gracias por escuchar. Gracias por aguantar estos recuerdos conmigo. Que a mí como que me dan ganas de salir corriendo. Pero bueno, nos despedimos entonces ya de todos ustedes. Se acabó la música en esa grabación. Así que bueno, me despido en seco. Será entonces hasta el día de mañana. Amigos, en Fe Hecha Canción, un abrazo. Hasta entonces.

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1: Te amaré, aunque digan lo que digan. Te seguiré,
0: recuerdo que el Señor te llama para que lo sigas. Bendiciones.
2: Tú has venido aquí a la orilla, me has llamado para que te siga. No has buscado ni a sabios ni a ricos, has perdonado.
3: El arte de vivir feliz, del sacerdote franciscano Fray Anselmo. Los caminos tortuosos y escarpados nos muestran bellezas más variadas que los rectos y planos. Las dificultades de la vida proporcionan a las virtudes condiciones para que se hagan más fuertes y más hermosas. Siempre es gratificante la conquista de una alegría después de una larga y dolorosa lucha. Así como es grande la satisfacción de alcanzar la cumbre de la montaña después de una difícil y sofocante escalada.
4: Dios mío, te amo con todo el corazón sobre todas las cosas, porque eres infinitamente bueno y nuestra eterna felicidad. Y por amor a ti, amo a mi prójimo como a mí mismo, y perdono las ofensas recibidas. Señor, haz que yo te ame cada vez más.
5: La naturaleza es la mejor maestra de la verdad. San Ambrosio.

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1: Gracias, amigos, por acompañarnos en Más que Noticias. En nuestro programa les nos gusta, consideramos importante darle un vistazo al mundo más allá de Occidente, por así decirlo, para poder también saber qué movidas están haciendo las potencias de esa zona del mundo. Estamos hablando de las potencias que componen la Organización de Cooperación de Shanghái, que tiene entre sus miembros a India, Rusia y China. Acaban de concluir su reunión. Y ha sido interesante la reacción de India con respecto a lo que considera una acción militar con la que discrepa de Rusia en Ucrania, y también la ambigüedad de Pakistán con respecto al terrorismo. Interesante punto de vista para ver el papel que juega Modi en la geopolítica de Asia, en su entorno. Lo compartiremos también con ustedes, entre otras noticias. Gracias por acompañarnos en Más que Noticias. Los saluda Eddie Rodríguez Morel.
2: También reciban mi saludo, amigos. Les habla Guillermo Montezuma. Quisiera comenzar con unas palabras de San Agustín, que decía esto: os exhorto, hermanos, por la santidad de estas nupcias, amad a esta iglesia, vivid en la iglesia, sed esta iglesia, amad al buen pastor, hombre tan bueno que a nadie engaña y que todos se salven. Rogad también por las ovejas dispersas, vengan también ellas, reconozcan ellas, amen también ellas, para que haya un solo rebaño y un solo pastor. Qué necesario, amigos, es que haya unidad en la iglesia, pero no es una unidad que simplemente se trata de mezclarnos, estar todos agarrados de repente de los brazos y estar unidos, cuanto estar unidos primero y ante todo a Jesucristo, unidos a su palabra, a las enseñanzas, a ese decálogo que no ha caducado, que él mismo nos ha dicho que hay que respetar hasta la tilde. La palabra más pequeñita, el signo más pequeñito, se tiene que respetar. Por supuesto, hay uno que es tremendo, que es no matarás. Podemos matar con los ojos, con la lengua. También se mata gente y se matan a criaturas pequeñas. Hoy día Donald DeMarco nos presenta a través de Crisis Magazine una nota muy interesante que dice esto: lo pequeño es hermoso. Solo hay un país en Europa, aparte del Vaticano, donde el aborto sigue siendo totalmente ilegal y está recibiendo un ataque tremendo, una presión de la Unión Europea para que revierta esa postura heroica. Es importante que todos sepamos esta realidad de este pequeño país que es Andorra, enclavada en los Pirineos.
1: Es el único país también que es un coprincipado en el mundo, gobernado por el obispo de Urgel y el presidente de Francia, el obispo de Urgel, por supuesto, el obispo católico de Urgel. Vamos a ver justamente esta situación en la que se encuentra Andorra, que es importante entender también por el rol que juega la Santa Sede en decisiones de Estado en ese país. Y otra interesante noticia, amigos, que yo siempre, desde que estudié mi maestría en Steubenville, cuando hice la maestría en teología, recuerdo que en la clase que nos enseñó este doctor Alan Schreck, especialista, bueno, historiador y especialista en el Concilio Vaticano II, nos hablaba justamente, hablábamos de la reforma litúrgica, lo que estaba en el documento, lo que se hizo después, en fin, tratar de entender toda la situación. Y yo siempre tenía esta observación, y a veces también la mencionaba y podíamos conversar al respecto, del hecho de que el tabernáculo antes era clarísimamente el centro de las iglesias, la arquitectura de las iglesias. El altar, en el centro del altar estaba el tabernáculo, y además todas las acciones en ese lugar del templo, el lugar principal del templo, eran siempre de cara al Santísimo, arrodillándose y haciendo la reverencia. Se propuso de que, bueno, había habido una práctica, esa práctica no era inmemorial, no era de los primeros años de la iglesia, y por lo tanto podríamos prescindir de esa centralidad de el sagrario para tener la centralidad del presidente de la asamblea y por lo tanto de la acción litúrgica en la que todos debían estar participando porque esa era la prioridad por encima de todo. Pero eso para muchos acabó significando que el Santísimo Sacramento fue puesto al lado, como si ya no fuera lo principal. Una interesante reflexión de un teólogo, John Grondelsky, con el título El tabernáculo está en el centro del debate. O sea, está jugando con palabras ahí. El argumento a favor de colocar el tabernáculo a un lado se basaba en la idea de un supuesto retorno a las fuentes, porque al parecer el Espíritu Santo se había equivocado durante más de 1500 años. Extraña idea. Dice, vamos a lo primitivo. Y lo demás aparentemente fue un error. El Papa Pío XII denunciaba durante su pontificado la herejía del primitivismo, de querer volver supuestamente a una reconstrucción original que siempre será muy hipotética y barrer con lo que la Iglesia a lo largo de su historia ha comprendido como la mejor manera de ayudar a los fieles a acercarse, por ejemplo, al Santísimo Sacramento.
2: Amigos, y pensando que en estos tiempos estamos teniendo una renovación de los presidentes de nuestras naciones, que son las primeras magistraturas en las instalaciones, hemos sido sorprendidos porque han manifestado abiertamente su fe en Cristo, varios de ellos, y esto para regocijo de muchísimas personas que algunos con extrañeza decían, por fin, alguien de los políticos da cara y dice que agradece a Dios que pone adelante a Jesucristo, y uno de ellos ha sido el presidente de Colombia, pero le llamó la atención y le reclamó a un juez de su país que tenía que pedir disculpas para aquellas personas que se han sentido ofendidas por haber hecho tal mención. El presidente de Colombia pidió las disculpas en cadena nacional porque era parte de la condición que, así como lo hizo público, pues tenía que públicamente haberlo dicho, y pidió disculpas a aquellas personas que se ofendieron en algún momento. Pero ahí también, sobre el mismo discurso de disculpas, volvió a ratificar su fe católica, cerrando esa pequeña y breve alocución con un viva Cristo Rey. Y creo que, en verdad, hay cosas que son malas que se tienen que corregir. Pero cuando las cosas son buenas, ¿y cómo no reconocer a Jesucristo, el Hijo de Dios, el rostro del Padre, y ponerlo como principio, conductor, director de la obra que va a realizar? Creo que más que una llamada de atención, son loas que debería recibir este presidente, porque es lo que se tiene que hacer, poner a Cristo en el centro de todo nuestro quehacer.
1: Activismo judicial puro y duro, Guillermo. Un juez que pretende que su concepción de la separación del Estado puede, digamos, pasarle por encima al sentir y a la fe de la mayoría de la población. De eso estamos hablando. Quieren hacer un tipo de sociedad secularizada a la francesa en países que son abrumadoramente católicos, bien por el viva Cristo Rey del presidente de la Espriella. Por otro lado, amigos, Elon Musk expone la censura brasileña de X. Porque en Brasil se han sido censuradas cuentas antes de las próximas elecciones. Interesante. ¿Quién censura? ¿Por qué? Es un tipo de ayuda, evidentemente, al gobierno en turno y un tipo de disminución de la presencia de sus rivales políticos. El contenido no será bloqueado ni eliminado, simplemente no se recomendará. Pero lo que Musk hace muy bien en Brasil, considera Daniel Ecciacci, por la libertad de expresión, no lo hace en países más represivos. Y volvemos al caso de la India, donde es aún más represiva la persecución a la libertad de expresión.
2: Amigos, la ACLU es la Unión Estadounidense por las Libertades Civiles. No hay que decirlo, pero tendencia progresista, se supone, porque casi todos están en la misma barca. Ha anunciado que van a gastar $25 millones en las elecciones de mitad de mandato este año para promover el aborto y contrarrestar las medidas antitransgénero. Bueno, es importante que sepamos que van a invertir porque seguramente el negocio les está yendo muy mal. Y bueno, esto nos la presenta la Brújula Cotidiana con una sugerente medida, recomendación. Pues deberíamos seguir el ejemplo de ACLU de recaudar fondos para frenar esta tremenda ola de ideología que daña a la infancia y a la juventud, por supuesto a las familias y al mundo entero.
1: Bueno, sí, es el tema de que ellos buscan un juez que saben que va a simpatizar con su demanda y entonces ponen a trámite algo que busca de alguna manera restringir las protecciones a la infancia y a la vida que está enarbolando el gobierno del señor Trump. Es típico dice justamente este artículo, como bien dice Guillermo, nosotros deberíamos hacer lo mismo. Con esto y más regresamos después de una breve pausa.
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1: Démosle un buen vistazo a Asia. Porque en Asia está, por supuesto, la pretendiente a superpotencia mundial, China, y sus aliados, Rusia, India, pero es justamente ha sido lo interesante, porque los tres gigantes de esta alianza, vamos a ver justamente cuáles son los miembros de esta alianza. Hablamos de una alianza que tiene el nombre de la Organización de Cooperación de

0: Uzbekistán. Entonces, todos esos son miembros plenos de esta organización. Lo que queremos entender justamente es la relación entre los tres grandes, los tres principales socios, porque se ha notado en esta última reunión una tensión entre India y Rusia de una manera particularmente evidente. La cumbre de las potencias euroasiáticas de esta organización de cooperación de Shanghai concluyó ayer en Bishkek, que es la capital de uno de los países miembros, la capital de Kirguistán. India, Rusia y China son los actores clave del grupo. Sin embargo, Modi, primer ministro de la India, mostró una evidente impaciencia ante las tensiones entre sus miembros, tanto por la guerra en Ucrania como por la ambigua relación de Pakistán con el terrorismo. Conocemos bien a Pakistán en este programa porque lamentablemente es de todas las semanas que se reportan secuestros de niñas menores de edad forzadas a convertirse al Islam y a casarse con sus raptores, el atropello de cristianos reducidos a al más bajo estrato socioeconómico, donde son víctimas de todo tipo de abusos. Sí, lamentablemente eso es Pakistán, pero también Modi, evidentemente que está en la región, considera muy problemática esta ambigua relación de ese país con el terrorismo. Compartimos este interesante análisis de Stefano Magni.
1: La cumbre de la Organización de Cooperación de Shanghai, OCS, concluyó ayer, 1 de septiembre, en Bishkek, capital de Kirguistán, país fundador de la organización. No se trata de una alianza militar, sino de un foro consultivo para los países euroasiáticos establecidos por Rusia y China. Estos países miembros mantienen relaciones muy tensas entre sí, ya que tanto India como Pakistán son miembros. Irán se unió en el año 2023 y en Bielorrusia en el año 2024, elevando el número total de miembros a 10. Los demás, además de China y Rusia, son las antiguas repúblicas soviéticas socialistas del Asia Central.
0: Bueno, aquí vemos también otro dato importante, la tensa relación entre India y Pakistán. Pakistán antes era parte de India, se independizó para crear un estado musulmán en ese territorio, justamente de mayoría musulmana, para entenderlo. Los tres males de la Organización de Cooperación de Shanghai, fundada hace 25 años, se identifican como terrorismo, separatismo y extremismo. Esta definición de los tres enemigos comunes es particularmente típica del lenguaje político chino. Terrorismo de las minorías musulmanas al oeste, en el oeste de China, para China, o sea, ser una minoría musulmana es ya hacerte blanco de terrorismo y por lo tanto te reeducan y te llevan a campos de concentración para reeducarte. Separatismo, bueno, Taiwán, Hong Kong y Tíbet. Hong Kong ya reabsorbida, pero no se permite ya el sistema de un país, dos sistemas. No se permite ya en Hong Kong ese tipo de libertad que tiene. Y Tíbet, claro, ha sido tomada por China. Y extremismo. Cualquier organización, incluso cristiana, que se oponga al partido. Así que se nota que aquí China dicta, ¿no? Porque esos términos en el argot, en el vocabulario político de China, significan cosas diferentes a lo que significan generalmente. Terrorismo es, eres una comunidad musulmana considerable en el país, ya, eres un terrorista, o por lo menos eres visto como un terrorista. Separatismo, porque Taiwán supuestamente quiere separarse y eso no. Y cualquier organización, incluso cristiana, que se oponga al partido es extremista. Son tres etiquetas vagas con las que el régimen comunista de Pekín ha implicado a Rusia en una causa común, especialmente a Rusia, que en el momento de la fundación de la Organización de Cooperación de Shanghai, en 2001, lidiaba con el separatismo checheno y el terrorismo islámico, una organización creada principalmente para resolver disputas fronterizas entre la Rusia postsoviética, China y las repúblicas vecinas de Asia Central. Se ha transformado así en una especie de bloque político con un objetivo ideológico que se opone a Occidente y sus principios democráticos.
1: Al expandirse para incluir a otros miembros, la OCS tuvo que omitir de su definición de terrorismo el ataque patrocinado por Pakistán contra la India, ambos miembros. También tuvo que ignorar deliberadamente todas las acusaciones, no solo estadounidenses, sino también pakistaníes, de patrocinar el terrorismo dirigidas contra Irán, su miembro más reciente. Hezbollah, los hutíes y las milicias chiíes en Irak y Siria no son terroristas, entre comillas, según la definición de la OCS. La declaración de esta cumbre de Bishkek es una plena expresión de solidaridad.

0: con la República Islámica inmersa en una guerra intermitente con Estados Unidos e Israel. Los últimos ataques estadounidenses contra objetivos iraníes se remontan a hace apenas 2 días, el 31 de agosto, supuestamente para impedir que la Guardia Revolucionaria impusiera el bloqueo del Estrecho de Hormuz.
1: Los ataques de Estados Unidos a Israel violan los principios y normas del derecho internacional y la Carta de las Naciones Unidas y crean graves riesgos para la paz, la seguridad y la estabilidad internacionales, reza la Declaración Conjunta de la Organización de Cooperación de Shanghái. Los Estados miembros expresan sus más sinceras condolencias al pueblo y al gobierno de la República Islámica de Irán por la trágica muerte del líder supremo Shayed al-Khamenei y a las familias de las víctimas. Finalmente expresaron su apoyo a la soberanía e integridad territorial de la República Islámica de Irán y abogan por una resolución del conflicto exclusivamente por medios políticos y diplomáticos. En cuanto a las sanciones estadounidenses, la organización declara que se opone a cualquier medida coercitiva unilateral, aunque sin llegar a una postura definitiva.
0: La postura de la India, sin embargo, es la más incómoda. Junto al primer ministro pakistaní Shahbaz Sharif, su homólogo indio Narendra Modi, declaró sin nombrar a ningún responsable, debemos desmantelar todo el ecosistema de financiación, reclutamiento, radicalización y acogida de terroristas. Debemos hablar con una sola voz y dejar claro que no puede haber lugar para la doble moral en este grave asunto. Hace poco más de un año, el 22 de abril del 2025, el grave atentado en Pahalgam, Cachemira, del que la India culpa a Pakistán, tuvo lugar tras el cual estalló un breve conflicto entre ambos países. Debemos enviar un mensaje contundente a los países que utilizan el terrorismo como herramienta política y que dan refugio y apoyo a los terroristas. El terrorismo nunca puede ser un activo estratégico para nadie. Sharif, por su parte, evita abordar las acusaciones y describe a Pakistán como víctima del terrorismo islámico, no como su patrocinador en el extranjero.
1: Sin embargo, lo que acaparó los titulares de la prensa internacional fue la recomendación de Modi a Putin. Afirmó que debemos pasar de la guerra interminable al fin de la guerra y citó a Gandhi y su filosofía de la no violencia como piedra angular del pensamiento político indio. Esta fue una declaración inusual para un primer ministro nacionalista hindú, quien siempre ha estado enfrentado al partido del Congreso, el partido de Gandhi. Pero cuando importa, importa. Con el tono tibio y tácito que caracterizó la cumbre, Modi instó a Putin a buscar una solución pacífica en Ucrania.
0: La economía india también está en juego. La gran democracia asiática siempre ha comprado el petróleo que Rusia ya no podía vender a Europa. Pero la administración Trump amenazó con aranceles del 50% de las exportaciones indias y continuó haciéndolo. El acuerdo comercial entre India y Estados Unidos, firmado el 1 de febrero del 2026, preveía una reducción de los aranceles al 18%, pero a cambio India se comprometió a dejar de comprar petróleo a Rusia. Con el estallido de la guerra en Irán el 28 de febrero, se le concedió a India una exención de 30 días, pero solo para el petróleo, que ya se encontraba en alta mar, cargado en buques cisterna. Actualmente India exporta más combustible a Rusia del que importa, pero corre el riesgo de ser nuevamente objeto de las sanciones estadounidenses contra Rusia aprobadas por el Senado en julio pasado. Si bien los miembros de la OCS proclaman cooperación y unidad de propósito de aquí al 2030, incluso en energía y proyectos económicos estratégicos, en realidad sus intereses son mucho más difíciles de conciliar.
1: Bueno, me parece un interesante vistazo a esta situación. Y ahora pasamos, amigos, a una situación que seguramente tenemos todos inmediatamente en la conciencia, la defensa de la vida. Y hablamos del único país en Europa donde está absolutamente prohibido el aborto, además del Vaticano. Con un título muy interesante esta nota de Donald DeMarco, Lo pequeño es hermoso. Habla de este país que es muy pequeño y también habla, por supuesto, de la criatura. Solo hay un país en Europa, aparte del Vaticano, donde el aborto sigue siendo totalmente ilegal y está bajo presión de la Unión Europea, porque será presión, para que revierta esta postura heroica. Compartimos este análisis publicado el día de hoy en Crisis Magazine.
0: Andorra, enclavada en los Pirineos entre Francia y España, alberga a 80.000 habitantes, la mayoría católicos. Es el único coprincipado del mundo gobernado por el obispo de Urgel y el presidente de Francia. De diciembre a mediados de abril es un popular centro de esquí. En verano sus atractivos se centran en el senderismo y el ciclismo de montaña, atrayendo a unos 10 millones de turistas al año.
1: Imagínate, Guillermo, 10 millones de turistas para un país tan pequeño, es notable. Sí. Consideremos cuánto recibe el Perú, creo que no llegamos a 10, no sé. Bueno, en fin, es el sexto estado más pequeño de Europa, con una superficie de 468 kilómetros cuadrados. Posee un alto producto interno bruto per cápita, un nivel de vida muy elevado, bajos impuestos sobre la renta y las empresas, y una de las tasas de criminalidad más bajas y bajos índices de pobreza. Los andorranos disfrutan de una alta esperanza de vida y una atención médica de calidad. Como decía Schumacher, el título de su popular libro, Lo pequeño es bello, se aplica perfectamente a Andorra. Es lo más parecido en la tierra al mítico Brigadoon.
0: Según Mary Swicker, corresponsal de Europa de Interim, Andorra es el único país europeo, además del Vaticano, donde el aborto sigue siendo totalmente ilegal, incluso en casos de violación, incesto o peligro para la vida de la madre. Sus valores pro vida quedaron plasmados en la Constitución del Principado de 1993. El artículo 8 reza así: la Constitución reconoce el derecho a la vida y lo protege plenamente en sus distintas fases. La Constitución también establece que toda persona tiene derecho a la integridad física y moral. El Código Penal andorrano declara que quien provoque el aborto de una mujer con su consentimiento será castigado con pena de prisión de 3 meses a 3 años y con la inhabilitación para ejercer cualquier profesión sanitaria durante un periodo de hasta 5 años.
1: Bueno, en efecto, o sea, si hay una situación, cuando hablan obstetras así experimentados, pro vida, dicen, hay situaciones en las que hay que inducir el parto, lamentablemente en condiciones en las que es previsible la muerte de la criatura, pero no entras a matar a la criatura. Situaciones en las que es necesario para salvaguardar, porque estamos en una situación crítica, la vida de la madre, se puede inducir el parto. Por supuesto, incluso cuando haces eso, se busca aplicar todos los medios para que sobreviva la criatura. Eso es totalmente lo diferente al aborto. El aborto entras a matarla, descuartas y la tiras al tacho. Eso es el aborto, ¿se dan cuenta? Entonces, no es que no hay posibilidad médica de responder cuando hay un peligro para la vida de la madre. Se puede proceder, pero se procede siempre tratando de cuidar las dos vidas tanto cuanto la medicina lo permita. Eso es lo que se logra cuando no hay ninguna posibilidad de aborto, ni siquiera por la salud o la vida de la madre, que por supuesto son valores principales que hay que salvaguardar en la medida de lo médicamente posible junto con la criatura. Eso es lo que se busca hacer cuando no hay leyes abortistas. En los últimos años, sin embargo, las Naciones Unidas y la Unión Europea han presionado a Andorra para que despenalice el aborto. Podría considerarse razonablemente que esta presión constituye una forma de coacción para que Andorra se adapte a la opinión pública. Andorra ha redactado, pero no ha aprobado, un proyecto de ley que despenalizaría el aborto. Mientras tanto, el gobierno andorrano ha mantenido conversaciones discretas con el Vaticano.
0: El presidente del gobierno de Andorra, Xavier Espot Zamora, ha propuesto una enmienda a la ley que mantendría la prohibición del aborto en el país, pero permitiría a las mujeres, a cargo del Estado, practicarse un aborto en Francia o España. Considera que se trata de una solución de compromiso que preserva la tradición provida del país a la vez que resiste la secularización. Sin embargo, la enmienda merece un análisis minucioso.
1: Mire, o sea, una mujer andorrana lamentablemente puede darse un salto a España, un salto a Francia y abortar. Y ahí seguramente no comete ningún delito según la ley andorrana. Aquí la cosa es que el Estado va a pagar por ese viaje, para matar a esa criatura. Eso es lo que están proponiendo supuestamente. ¿Por qué tienen que presionar a este pequeño país para que despenalice el aborto? Cuando en efecto, lamentablemente, es tan fácil para una ciudadana de este país cruzar las fronteras muy cercanas y hacerse ese crimen de su hijo. Es porque quieren total uniformidad sobre la política abortista, claramente. La política adora el compromiso, la moral no. La política está dispuesta a hacer concesiones. La moral exige integridad. Financiar abortos realizados fuera del Estado equivale a aprobar el aborto, aunque sea de forma limitada. Sin embargo, la cuestión no es geográfica, es moral. La rectitud moral a veces puede parecer severa, pero en un nivel superior es inquebrantablemente justa. La justicia puede estar atemperada por la misericordia, pero eso se debe a que la misericordia es otra virtud. El aborto no conoce tal término medio. ¿El niño es abortado o no lo es? No hay término medio. El lugar donde se practica el aborto no cambia su condición.
0: No parece que las conversaciones, entre comillas, discretas con el Vaticano vayan a culminar con la aprobación del Papa a la propuesta del primer ministro. En su discurso ante el Parlamento Español el 8 de junio del 2026, el Papa León pues afirmó que la defensa de la vida humana no es una cuestión partidista ni un interés confesional, es un objetivo de la civilización. El pontífice subraya un punto crucial que a menudo se pasa por alto. Una persona no se opone al aborto principalmente por ser católica, sino principalmente por ser un ser humano y comprender que el aborto es una violación de la norma humana más básica. No matarás. Un católico al ser humano, como todos los seres humanos, adopta esta norma. Un católico no se separa en absoluto de su humanidad. El catolicismo no se construye sobre la nada. Está firmemente fundamentado en los derechos humanos.
1: La tradición católica en Andorra es también humanitaria. Tiene uno de los índices de criminalidad más bajo del mundo y los delitos violentos cada año son prácticamente inexistentes. El gobierno andorrano no debería arriesgarse a perder su estatus de civilización avanzada. Recordamos lo que decía la Madre Angélica, la Madre Teresa. El mayor destructor de paz en el mundo es el aborto. Porque si le dices a una mujer que puede matar a su propio hijo, ¿cómo vas a decirle después a un criminal, no me toques? Mientras el Papa continuaba, toda vida humana debe ser reconocida y protegida desde su concepción hasta su fin natural, en todas las circunstancias de su existencia. Cuando esa certeza se ve empañada, los más vulnerables y la ley pierden su sentido más profundo, servir y proteger a cada persona. Por ello, la grandeza moral de una nación se manifiesta sobre todo en su capacidad de acompañar, proteger y amar a las vidas más frágiles.
0: Las reflexiones del pontífice también se extienden a la eutanasia. En varios países la legalización del aborto ha conllevado la legalización de la eutanasia. El Papa advierte sobre cómo la ley puede perder su significado más profundo. Si hemos de aplicar las palabras del Santo Padre, la grandeza tiene poco atractivo para quienes diseñan las políticas de las Naciones Unidas y la Unión Europea. Parecen conformarse con la mediocridad. Su respeto por la unidad es mera retórica, no acción. No creen que todos los seres humanos desde el momento de la concepción estén unidos en la familia humana. Son políticos, pero esa es una pobre excusa para no ser verdaderamente humanitarios. El Papa no puede decidir por Andorra en este asunto tan controvertido. Sin embargo, su influencia puede ser fuerte y convincente. Se espera y se ruega que este hermoso país siga siendo en todos los sentidos y que al mismo tiempo conserve su grandeza.
1: Es el único coprincipado del mundo gobernado por un obispo católico y el presidente de Francia. Bueno, del último sabemos cuáles son sus prioridades con respecto a temas de aborto, eutanasia. De el obispo esperamos que tenga las de la iglesia y por lo tanto que interponga todas las facultades y poderes que le concede la Constitución andorreña para frenar esta, desde todo punto de vista, incluso si uno es abortista, absolutamente innecesaria claudicación de Andorra ante el aborto, considerando la cercanía de países donde lamentablemente matar al propio hijo es perfectamente legal. Que Andorra siga siendo esa excepción, una excepción que acaba siendo un monumento en un mundo tan inhumano sobre la humanidad y el primado de la moral, cuya misión es ante todo defender a los más frágiles. Vamos a la segunda pausa del programa, amigos, regresando. Una muy interesante nota sobre el lugar del tabernáculo en las iglesias y la lección que nos va enseñando cada vez que entramos a una iglesia. Con eso ya regresamos.
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0: que me permites una palabrita, Eddie, respecto a este tema de Andorra. Simplemente decir que el Papa sí tiene una importancia muy grande como guía, como pastor, como ayudar al que es el arzobispo de Andorra, que es el copríncipe, que es gobernante con el presidente de Francia, que sabemos su posición, para que se mantenga firme en su posición de respetar la vida. Si entrara un obispo que no tiene convicciones, va a ser manga ancha porque haya una supuesta paz y permite la ley del aborto, sin duda esto sería una desgracia para Andorra, porque Andorra, esa pequeña nación de 468 kilómetros cuadrados, se convierte en una luz para la humanidad de que es posible respetar la vida de un niño por nacer, de una madre, la familia, y por lo tanto Dios le conceda la sabiduría, la valentía al obispo para que actúe en concordancia con lo que es la conciencia, lo que ha sido la enseñanza de la Iglesia, sea respaldado por el Papa, por supuesto, y Andorra se mantenga libre de un capricho, porque los que quieren abortar pueden cruzar simplemente la frontera hacia la izquierda, o sea, a la derecha, y encontrarán lugares donde puedan abortar. Lamentablemente, no lo decimos como un camino, sino lamentablemente. Y por lo tanto, creo que tenemos que poner en nuestra oración cuando estemos rezando por la causa de la vida a esta pequeña nación, para que siga brillando como un lugar de paz, como un lugar donde se dé la sana convivencia cristiana y se convierta así en esa pequeña luz que necesita el mundo, testimonios valientes, no flácidos, no acomodados, acomodaticios a las presiones que puedan sentir de parte de la gente que ha perdido la razón, el rumbo de su vida, buscando la muerte de criaturas. Recemos por Andorra, amigos, que el Papa ayude al obispo, que el obispo se mantenga firme y que esté en todo caso dispuesto a renunciar si es que ocurriera semejante desgracia, lo cual traería para Andorra pues una inestabilidad muy grande, porque es tierra disputada por dos naciones que se atribuyen su potestad.
1: Así es, amigos. Entonces, bueno, sabemos que Macron no tenía por qué haber puesto el aborto en la Constitución francesa porque era perfectamente legal, lamentablemente, en Francia, pero lo puso ahí porque tiene esa fijación. Él quiere completar su agenda también con el pequeño principado. Eso es lo que tenemos en la presidencia de Francia estos años, lamentablemente. Vayamos entonces a esta nota, amigos, donde nos habla de que el tabernáculo está en el centro del debate. ¿Pero por qué hay un debate? Habría que preguntarse, porque normalmente lo principal debe estar en el centro, debe ser evidente y en el centro justamente para que se vea de todos qué es lo principal. Y cuando de repente lo ponemos a un lado, dice, claro, lo que parece es que ya no es lo principal, es algo accesorio, está al lado. ¿Por qué se hizo eso? ¿Por qué se retiró el sagrario al lado? Bueno, por supuesto hay muchas razones. La razón es que aunque el Concilio Vaticano II no establece que la misa debe ser de cara a la congregación, no lo establece, eso se estableció en una comisión poslitúrgica. Entonces, claro, en las iglesias eso significaba que el sacerdote le iba a dar la espalda al sagrario. ¿Y eso qué dice? Antes aquello que era el centro de toda nuestra actividad en ese recinto sagrado se convirtió en algo a lo que podíamos darle la espalda para ver la cara de un hombre. Como decía el cardenal Ratzinger en su momento, el cura no es tan importante, Cristo en la Eucaristía es mucho más importante. Y hemos generado un tipo de disonancia entre lo que es lo más importante y lo que parece ser con esta nueva forma de que ante todo tiene que estar el cura viendo a la gente detrás de un altar que además en muchos templos históricos acaba siendo un mueble más que está completamente fuera del diseño original del lugar, que era justamente todo hacia el altar que ve hacia el sagrario, de manera que todos siempre están viendo hacia él y cuando se pasa frente siempre uno se arrodilla. Si se preguntan a veces, uy, ¿qué pasó con la fe eucarística? Mucha gente no la tiene. Razones como estas seguramente van a responder en gran parte esa pregunta. Bueno, el argumento a favor de colocar el tabernáculo a un lado se basaba en una idea de un supuesto retorno a lo primitivo, a las fuentes. Porque al parecer el Espíritu Santo se había equivocado durante más de 1500 años, escribe John Grondesky, teólogo en Crisis Magazine. Dejen de mover el sagrario, exclama Michael Shan Winters en National Catholic Reporter, este periódico de disenso. Su grito de indignación surge a raíz de la renovación de la Catedral de San Patricio en Norwich, Connecticut, donde el sagrario volvió a colocarse en el centro del antiguo altar, en el eje principal de la catedral, construida justamente para tener ese centro. Winters, este personaje, bueno, de esta publicación heterodoxa, lamenta que al menos otras tres catedrales hayan reinstalado el sagrario en el punto central del santuario.
0: Lo siento, pero la frase de Winters, "dejen de mover el sagrario", me parece tan indignante como "tengan lástima de mí porque soy huérfano después de haber matado a mis padres". No oí ninguna protesta similar en la década de 1960 cuando, salvo un par de liturgistas, ninguno de los fieles decidió relegar el Santísimo Sacramento a rincones y armarios. Quizás aún no éramos lo suficientemente sinodales como para tomar en serio las protestas del católico promedio de la época. Detrás de la defensa de Winters subyace la suposición de que las renovaciones de hace medio siglo, que reubicaron el sagrario fuera del punto central del santuario, fueron correctas y que su reversión constituye una regresión litúrgica. Winters recurre a los argumentos habituales. La Eucaristía es un verbo antes que un sustantivo. La misa, término que la teología sacramental revisionista suele evitar, es la fuente y la cumbre de nuestra fe.
1: Por supuesto, la mayoría de estas líneas también dependen de otras suposiciones, que medio siglo de experiencia, el talismán sagrado de la Iglesia Sinodal, de católicos fieles sugieren que eran erróneas. Después de todo, el fenómeno de la pérdida de fe en la presencia real y la pérdida de reverencia en las iglesias es evidente. Sí, puede haber muchas causas diferentes para ello, por ejemplo, una catequesis deficiente. Pero también sugeriría que una razón es lo que dice tu simbolismo. Una realidad ubicada en el punto focal central del santuario dice que esto es importante. Una realidad que hay que buscar en las esquinas dice que no lo es. Y en una iglesia, en una religión que es tan simbólica como la católica, ¿qué lugar tiene la Eucaristía en una iglesia? Dice mucho.
0: Eddie, ¿cuánta gente se convierte por quedarse contemplando la Eucaristía, por quedarse contemplando ese tabernáculo donde sabe se encuentra la presencia eucarística, para que de pronto entremos a un templo y digamos dónde se encuentra el tabernáculo, el sagrario? Está ahí a un rincón que nadie lo ve. Creo que eso es algo que hay que corregir urgente. ¿Acaso, continúa la nota, la fe y la experiencia, dice aquí entre paréntesis, no te sé lo que considero más importante, de los católicos que aún asisten a misa y creen en la presencia real, revelan algo sobre la pertinencia de la teología, o al menos su aplicación pastoral en la arquitectura eclesiástica, de quienes se han alejado del sagrario? ¿O es este fenómeno una explicación basada en liturgistas ancianos y fallecidos que en la década de 1960 decidieron lo contrario? Que aún asisten a misa y creen en la presencia real revelan algo sobre la pertinencia de la teología o al menos su aplicación pastoral en la arquitectura eclesiástica de quienes se han alejado del sagrario? ¿O es este fenómeno una explicación basada en liturgistas ancianos y fallecidos que en la década de 1960 decidieron lo contrario? Que aún asisten a misa y creen en la presencia real revelan algo sobre la pertinencia de la teología o al menos su aplicación pastoral en la arquitectura eclesiástica de quienes se han alejado del sagrario? ¿O es este fenómeno una explicación basada en liturgistas ancianos y fallecidos

0: Católicos que aún asisten a misa y creen en la presencia real revelan algo sobre la pertinencia de la teología o al menos su aplicación pastoral en la arquitectura eclesiástica de quienes se han alejado del sagrario? ¿O es este fenómeno una explicación basada en liturgistas ancianos y fallecidos que en la década de 1960 decidieron lo contrario? Católicos que aún asisten a misa y creen en la presencia real revelan algo sobre la pertinencia de la teología o al menos su aplicación pastoral en la arquitectura eclesiástica de quienes se han alejado del sagrario? ¿O es este fenómeno una explicación basada en liturgistas ancianos y fallecidos que en la década de 1960 decidieron lo contrario?
1: Necesitamos llegar al corazón de cada uno de estos y también de nuestros hijos para que descubran que somos corresponsables de la creación, de la vida y del futuro, Padre.
2: Y cuando hablas de conversión, que me parece que es un concepto central en nuestra peregrinación como peregrinos de lo esencial, yo me lo imagino, me traiciona mi parte de ser maestro, yo creo, pero me imagino que nuestra visión de la vida es como checar desde qué ventana me estoy asomando al universo, desde qué ventana me estoy asomando a la humanidad, desde qué ventana me estoy asomando a mi familia. Entonces me puedo estar asomando desde la ventana de lo comercial, que es el mundo que nos rige, que nos gobierna, que intenta seducirnos. La conversión yo la entiendo como cambiarme de ventana, cambiar de esa ventana y asomarme por la ventana desde donde Dios ve la humanidad, desde donde Dios me ve a mí mismo, desde donde Dios ve el mundo, el planeta. Y entonces, cuando nos asomamos a la humanidad desde la ventana de Jesús, los criterios cambian, el paradigma cambia, el escenario cambia. Y entonces me doy cuenta que el concepto de justicia no es dar al otro lo que merece. El concepto de justicia desde la ventana de Jesús es darle al otro lo que necesita. Y es esa ventana. Entonces, cuando yo me cambio de ventana, de la ventana de las redes sociales, de la ventana de la comadre del compadre, de la ventana del círculo social, desde la ventana de la televisión, y me cambio de ventana, y yo como cristiano ya tengo la ventana abierta, se me dio el sacramento del bautismo, como lo mencionabas, la reconciliación para ayudarme a cambiar de ventana, la sanación para poder volver a revisar la forma como estoy viendo. Entonces, tengo todo el equipaje dado por la gracia de Dios para cambiarme de ventana y ver a la humanidad desde ahí, desde su ventana. Cómo Dios ve a los seres humanos, cómo Dios nos ve a nosotros, cómo Dios está viendo el planeta en este minuto, cómo Dios está viendo la historia, cómo Dios nos está viendo en la forma como administramos esta creación hermosísima que Él ha puesto en nuestras manos. Y ojalá mi invitación es a que nuestra conversión sea un saludabilísimo cambio de ventana, Carlos.
1: Y es esto, Padre. Y la palabra griega de la conversión es la metanoia, que es implica regresar por el camino donde venimos y encontrar un nuevo camino. Y es esto que usted dice, que quizá el nuevo camino es cómo me pongo los lentes de Dios para poder no ser Dios, sino desde mi humanidad, mi debilidad, puedo ver al otro con esa misericordia y justicia. Porque al final de cuentas, yo estoy totalmente de acuerdo con usted, que no es lo que el otro merece, a veces ni siquiera es lo que el otro quiere, sino lo que el otro necesita. Y desde la conciencia de que yo solamente soy un administrador. Lo dice la doctrina social de la Iglesia, donde habla del destino común de los bienes. O sea, todos los bienes tienen esta necesidad de ser utilizados en beneficio de la comunidad, del país,

0: de la familia, pero del mundo entero. Y cuando nosotros solo estamos en la dimensión económica, nos olvidamos que primero que nos vamos a ir. Y recuerdo aquel Alejandro Magno que lo llevaron con la tapa abierta y con las manos afuera para redescubrir que, pues, que él no se había llevado nada a pesar de haber conquistado imperios. Se quedó, o sea, colgó los tenis como cualquiera. y hoy, pues más de alguno, hay esta palabra y yo quiero tomarla, padre, porque es algo que han escuchado quizá nuestros hijos en una equivocada interpretación de la meritocracia y que es me lo merezco. Discúlpame, pero hay cientos y miles de gentes que han sufrido más que tú, que han hecho más que tú y que también lo necesitan. Y ahí es en donde ya no veo al otro como mi enemigo, sino como mi hermano que está ciego. Aún al más injusto y más al peor dictador, a la persona más terrible, Dios lo sigue viendo como su hijo, que está ciego, pero al final de cuentas vivirá las consecuencias en el tiempo presente y en la eternidad. Pero cada uno de nosotros necesitamos centrarnos en esa necesidad. Y aún la forma de pedir también más asertiva es, no es me debes, es me gustaría, necesito, ayúdame, ayúdame. Y lo recuerdo haber visto varios videos de asociaciones que con una serie de tubitos, de tubos para hacer pozos abajo del agua, lograron salvar a miles de comunidades para que tuvieran agua. Y dices, wow. Y luego todavía hay gente que porque son de otro color, porque son de otra tribu, porque son de otra creencia, van y destruyen esos pozos. Y los envenenan. ¿Por qué? Porque el odio corroe el alma del ser humano porque está ciego. Y ahí es en donde, al ir cerrando, tenemos que tocarnos el corazón, pero también ser firmes, Padre, como el Papa, con esa voz que despierta la conciencia y que le dice al presidente más poderoso de un lado, del otro, de arriba, de abajo, y le dice, esto no está bien. Necesitamos la paz. Necesitamos el agua. Necesitamos pensar más allá, porque en una guerra, en un conflicto, el que gana no es ninguno de los que los que participan, porque todos terminamos perdiendo. Y mientras no nos demos cuenta de eso, no descubrimos el bien común, Padre.
1: Ya, si no, nuestra ventanita está muy condicionada por el egoísmo, por lo que tú decías, me merezco, es el yo, es mi cuerpo, mi tiempo, yo lo merezco, yo lo necesito, el punto de referencia soy yo, el centro del universo soy yo, y es una gran mentira. Es una mentira que nos está costando muy caro, nos está costando niveles de suicidio muy altos, nos está costando precios del planeta que se nos está destrozando. Creo que hasta que no hagamos esta conversión profunda de decir, hey, la ventana donde lo que rige son calculadoras, básculas, pesas, cintas métricas, monederos, no es la ventana más eficaz, ni tampoco la ventana que nos va a sanar. Creo que hacer un cambio de ventana, entonces el planeta volverá a ser de todos, el agua volverá a ser de todos. Y entonces podremos juntos orar y dar gracias al Creador, cuidando lo que Él nos ha dado, cuando estamos seguros de que todos estemos beneficiándonos de lo que Dios ha puesto en nuestro planeta y en nuestras manos, Carlos.
0: Vamos a ponernos en oración y ponemos en especial el segundo misterio glorioso del día de hoy, que es la ascensión de Cristo, donde nos envía la misión de ser luz en medio de la oscuridad, de ser la presencia de Cristo en quien más lo necesita y mirar a Cristo en el otro. Que Él despierte nuestro corazón y nos ayude a cumplir esta misión unidos al Papa. En nombre del Padre, del Hijo y del Espíritu Santo. Amén.
1: Amén.
0: Padre nuestro que estás en el cielo, santificado sea tu nombre, venga a nosotros tu reino, hágase tu voluntad en la tierra como en el cielo.
1: Danos hoy nuestro pan de cada día, perdona nuestras ofensas, como también nosotros perdonamos a los que nos ofenden, y no nos dejes caer en tentación y líbranos del mal.
0: Dios te salve María, llena eres de gracia, el Señor es contigo, bendita tú eres entre todas las mujeres y bendito es el fruto de tu vientre, Jesús.
1: Santa María, Madre de Dios, ruega por nosotros pecadores, ahora y en la hora de nuestra muerte. Amén.
0: Dios te salve María, llena eres de gracia, el Señor es contigo, bendita tú eres entre todas las mujeres y bendito es el fruto de tu vientre, Jesús.
1: Santa María, Madre de Dios, ruega por nosotros pecadores, ahora y en la hora de nuestra muerte. Amén.
0: Dios te salve María, llena eres de gracia, el Señor es contigo. Bendita tú eres entre todas las mujeres y bendito es el fruto de tu vientre, Jesús.
1: Santa María, Madre de Dios, ruega por nosotros pecadores, ahora y en la hora de nuestra muerte. Amén.
0: Dios te salve María, llena eres de gracia, el Señor es contigo. Bendita tú eres entre todas las mujeres y bendito es el fruto de tu vientre, Jesús.
1: Santa María, Madre de Dios, ruega por nosotros pecadores, ahora y en la hora de nuestra muerte. Amén.
0: Dios te salve María, llena eres de gracia, el Señor es contigo, bendita tú eres entre todas las mujeres y bendito es el fruto de tu vientre, Jesús.
1: Santa María, Madre de Dios, ruega por nosotros pecadores, ahora y en la hora de nuestra muerte. Amén.
0: Dios te salve María, llena eres de gracia, el Señor es contigo, bendita tú eres entre todas las mujeres y bendito es el fruto de tu vientre, Jesús.
1: Santa María, Madre de Dios, ruega por nosotros pecadores, ahora y en la hora de nuestra muerte. Amén.
0: Dios te salve María, llena eres de gracia, el Señor es contigo, bendita tú eres entre todas las mujeres y bendito es el fruto de tu vientre, Jesús.
1: Santa María, Madre de Dios, ruega por nosotros pecadores, ahora y en la hora de nuestra muerte. Amén.
0: Dios te salve María, llena eres de gracia, el Señor es contigo, bendita tú eres entre todas las mujeres y bendito es el fruto de tu vientre, Jesús.
1: Santa María, Madre de Dios, ruega por nosotros pecadores, ahora y en la hora de nuestra muerte. Amén.
0: Dios te salve María, llena eres de gracia, el Señor es contigo, bendita tú eres entre todas las mujeres y bendito es el fruto de tu vientre, Jesús.
1: Santa María, Madre de Dios, ruega por nosotros pecadores, ahora y en la hora de nuestra muerte. Amén.
0: Dios te salve María, llena eres de gracia, el Señor es contigo, bendita tú eres entre todas las mujeres y bendito es el fruto de tu vientre, Jesús.
1: Santa María, Madre de Dios, ruega por nosotros pecadores, ahora y en la hora de nuestra muerte. Amén.
0: Gloria al Padre, al Hijo y al Espíritu Santo.
1: Como era en un principio, ahora y siempre, por los siglos de los siglos. Amén.
0: Los últimos segundos nos da la bendición, Padre.
1: Y que Dios Todopoderoso vuelva sobre ustedes, sus familias, sus trabajos, y les bendiga Dios Padre, Hijo y Espíritu Santo, y permanezca para siempre. Amén.
0: Gracias, Padre Eduardo. Un abrazo.
1: Otro para ti y para la audiencia, Carlos. Gracias.
0: Recuerda, hoy es tu gran día.

0: por la tarde, Jesús le hablaba a la gente. Al ver que la multitud crecía y lo rodeaba, dio orden de atravesar a la otra orilla. 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
1: Jesús, te he estado esperando. 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
3: Señor, ya casi nos marchamos, pero vine a pedirte que antes de marcharnos me dejes ir.
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Micaela Chauque para comenzar nuestro programa. Lo que escuchábamos de la misma Micaela y Santanita, El Milagroso. Micaela Chauque, que es profesora de folclore y de danzas nativas, que ha enseñado en escuelas de la quebrada de Humahuaca. Pertenece a la banda de Sicuris, de mujeres María Rosa Mística, de Tilcara, en Jujuy, que ha llevado su arte hasta el prestigioso escenario del Teatro Colón. Formó parte del grupo de Jaime Torres, se ha estado desempeñando como solista a través del canto, la quena y el sikus, recorriendo el país y el mundo, mostrando su arte en festivales, en congresos, en seminarios, en talleres. Con ella comenzamos nuestro programa de hoy. En la cortina musical, los pampeanos de Los Caldenes, La Engañera, lo que tenemos en la cortina. Para hoy estaremos hablando de una de las grandes letras del folclore, de esas que forman parte del historial de la canción folclórica argentina. Estaremos hablando del Indio Muerto, una creación de Gerardo López. Estaremos con efemérides folclóricas argentinas y con muy buena música durante toda esta hora. Para quien se quiera comunicar con nosotros, la línea 34-34-066-875. Se los repito, 34-34-066-875. Quien nos deja su música ahora es La Payana, de Eduardo Falú, Resolana.

Les cuento. Un día como hoy del año 1920, nace en Cotabambas, Perú, Chabuca Granda, bautizada con el nombre de Isabel Granda Larco, guitarrista, cantante, autora y compositora. Comenzó a cantar recién a los 40 años, después de haber compuesto el vals La Flor de la Canela, tema que la hizo muy popular, que fuera grabado por primera vez por el trío Los Chamas. Fanática de la Argentina, fue esta canción la que obtuvo hasta hace unos años la mayor cantidad de derechos autorales de varios países. La grabaron más de 170 intérpretes famosos hasta la fecha, entre ellos Plácido Domingo, Mercedes Sosa, Julio Iglesias, Caetano Veloso y Rafael. Excelente guitarrista, recibió premios en muchos países. En sus canciones, según decía, primero buscaba imágenes, después las palabras. Autora, además, de La Herida Oscura y coplas a Fray Martín, entre otras obras musicales. Una mujer comprometida con la realidad social del Perú, murió a los 62 años de edad.

Es un camino. En 1932 nace en Morteros, provincia de Córdoba, Bernardo Bolito Rubín, cantor. Fundador en 1956 de los Trovadores del Norte, en 1959 como quinteto con Romero, Pino y Yolanda Pedernera.

En 1945 nace en Buena Esperanza, San Luis, Martín Papucho Funes. Su verdadero nombre, Arturo Funes Vélez, cantor, compositor, autor, hijo de Tito Vélez. Llevan su firma, entre otros, los temas Anoche te vi, Salamanquero y cantor, Yo me iré pero he de volver, las tres piezas con Selva Gijena.

0: fechas y personalidades que forman parte de nuestra historia folclórica argentina y que nosotros recordamos en con sabor a las cosas nuestras. Como estamos recordando a la señora Chabuca Granda y lo hacemos compartiendo su música, escuchando su voz. Aquí nos deja José Antonio.
1: El caballo de paso peruano, hoy se llama así. Pero el caballo berberisco se criaba en Panamá. Se fue extendiendo por todas las tierras de América. En Salta se llamaron de sobrepaso. En Córdoba, en la Argentina también, pasucos, y en Chile. En Colombia, de paso castellano. Se había extinguido en Europa. Le usaron las señoras para viajar en el medioevo. Y se extinguía en América. Y José Antonio de la Valle, caballero limeño, le preservó a principios de este siglo. Nos une también esto del genotipo de nuestros actuales criadores. Todo caballo de paso actual sale del Perú. Inclusive hay un cálido lugar en California donde se le cría como The Peruvian Paso Horse. A José Antonio le hice esta canción de la que haré un fragmento.

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Nos cuenta Juan Carlos Fiorillo en su libro Las grandes letras del folclore que esta zamba fue la primera de su inspiración y que ya la cantaba en el secundario, viviendo frente al Museo Uriburu, en calle Caseros, en reuniones íntimas, sin tener ninguna pretensión. Y nos cuenta la historia de un relato recibido de un cura franciscano que trabajó en ANTA con las comunidades originarias, contando que un chaguanco, un longevo hombre de la zona, sufría la tristeza de su raza, de saber las pocas posibilidades que tenían de superarse. Sentía el menoscabo, el sojuzgamiento, y de tanta amargura se fue destruyendo, carcomiendo, hasta que un día se trepó una peña y se tiró. Se suicidó. No había nacido para sirviente ni para animal. Todo por no saber leer ni escribir. La leyenda venida de boca en boca llegó con el tiempo al joven Gerardo López. Le dio forma y contenido. Preparó las coplas, recordó melodías y tratando que la canción tomara forma de zamba para cantársela a los amigos. Contaba ese cura que este indio, término popular con el que se los conocía, en su lengua hacía conocer la cultura de su etnia. Indio poeta, que murió de larga vida, su gente lo sigue recordando con su tristeza callada. Cuentan que el trío López, Barbarán, Solá, en 1952, deben ser presentados por César Perdiguero, quien les pregunta con qué nombre. Dudan, se miran, dudan. Los fronterizos, dice López. A mediados de 1953, Madeo y Moreno, que provenían de los Coyullos, participaron juntos en un festival con el trío que ahora tenía a Cacho Valdés por Solá. En octubre de 1954, son invitados por Eduardo Falú, quien los apadrina en un recital suyo en el Teatro Astral de Buenos Aires. Gran éxito. Sí, la cantaba en el trío que tenía antes con Barbarán y Solá, un porteño que estuvo un tiempito, pero era más bien una zamba que la cantaba yo, una más, nada más, a la vuelta de asados y reuniones. Esto es algo muy natural allá en Salta. El éxito de los fronterizos no se hizo esperar. Entre sus primeras grabaciones aparece Indio Muerto. Después cantaban La Esperanzada, una zamba con Barbarán, y Campo Quijano de Navarro y Gómez, que eran los éxitos de entonces. Y hasta en Buenos Aires, a través de sus actuaciones radiales, con el canto cuenta su historia que se escuchaba en Salta. Cuando estalló el denominado boom del folclore en la década de 1960, los fronterizos eran ya ídolos totales y recién fueron a Cosquín en 1964 por su recargada agenda. El país de la canción popular estaba de rodillas ante estos monstruos del canto. El anecdotario nos deja cosas risueñas como la aportada por Isela. Los chicos la cantaban y en la parte que tenían que decir silencio se hacen los erques, decían silencio le hacen los cerros. Tal era y sigue siendo la ignorancia de un instrumento andino con ese nombre. Y así como esta, pudimos recolectar varias más para la guía de chascarrillos folclóricos.

El Indio Muerto. Estamos hablando de esta creación de Gerardo López, que se registró el 18 de octubre de 1955 para Editorial Smolarchik. Además de haberla grabado Los Fronterizos, también lo hizo Mercedes Sosa en su primer disco allá por 1959. Los de Abril, José Luis Machado, los hermanos Mendoza, entre otros.

Respecto a Gerardo Ramón El Negro López, decirle que nació en El Barrial, en San Carlos, provincia de Salta, el primero de mayo de 1934. Fue cantor, autor, compositor, fundador de Los Fronterizos en 1953 con Barbarán, Madeo y Moreno. Formó las voces de Gerardo López, autor de El Indio Muerto, Mi Burrito Cordobés y La Esperanzada, esta con Barbarán, entre casi 30 temas registrados. En el año 2000, con Madeo y Quesada, grabó nuevamente juntos. Gerardo López murió el 29 de junio del año 2004. El Indio Muerto, una de las grandes letras del folclore, estas que forman parte del historial de la canción folclórica argentina. Aquí la versión de la señora Mercedes Sosa.

0: Hola Oscar, buen día. Quería felicitarte por el programa, que me encanta. Está muy bueno tener siempre presente nuestras tradiciones, nuestra cultura. Quería dejarte un abrazo muy grande, mucha suerte.
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La cortina musical, la musa, chamarra de amor, lo que estamos escuchando. Cuando estamos en el final de nuestro programa. Les quiero agradecer que hayan estado compartiendo con nosotros esta hora de argentinidad. Nos vamos a ir junto a queridos amigos paranaenses, la Banda Roja. Nos dejan de Alejandro Frías para este cierre de programa Entre Ríos y Lomadas. Gracias por estar. Dios los bendiga. Chau.

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1: Dice el documento de Aparecida: la Iglesia necesita una fuerte conmoción que le impida instalarse en la comodidad, el estancamiento y en la tibieza, al margen del sufrimiento de los pobres del continente. Necesitamos que cada comunidad cristiana se convierta en un poderoso centro de irradiación de la vida en Cristo. Esperamos un nuevo Pentecostés que nos libre de la fatiga, la desilusión, la acomodación al ambiente. Una venida del Espíritu que renueve nuestra alegría y nuestra esperanza.

Cuando saludamos a María, la reconocemos como Madre de Misericordia e intercesora del género humano ante aquel a quien ella engendró. Por eso, le consagramos nuestro día en la oración del Ángelus.

0: En el nombre del Padre, y del Hijo, y del Espíritu Santo. Amén.
1: El ángel del Señor anunció a María.
0: Y concibió por obra y gracia del Espíritu Santo.
1: Dios te salve María, llena eres de gracia, el Señor es contigo. Bendita tú eres entre todas las mujeres, y bendito es el fruto de tu vientre, Jesús.
0: Santa María, Madre de Dios, ruega por nosotros pecadores, ahora y en la hora de nuestra muerte. Amén.
1: He aquí la esclava del Señor.
0: Hágase en mí según tu palabra.
1: Dios te salve María, llena eres de gracia, el Señor es contigo. Bendita tú eres entre todas las mujeres, y bendito es el fruto de tu vientre, Jesús.
0: Santa María, Madre de Dios, ruega por nosotros pecadores, ahora y en la hora de nuestra muerte. Amén.
1: El Verbo de Dios se hizo carne
0: y habitó entre nosotros.
1: Dios te salve María, llena eres de gracia, el Señor es contigo. Bendita tú eres entre todas las mujeres, y bendito es el fruto de tu vientre, Jesús.
0: Santa María, Madre de Dios, ruega por nosotros pecadores, ahora y en la hora de nuestra muerte. Amén.
1: Ruega por nosotros, Santa Madre de Dios,
0: para que seamos dignos de alcanzar las promesas y gracias de nuestro Señor Jesucristo. Amén.
1: Derrama, Señor, tu gracia sobre nuestras almas, para que los que hemos conocido, por el anuncio del ángel, el misterio de la encarnación de tu Hijo, por los méritos de su pasión y de su muerte en la cruz, seamos llevados a la gloria de la resurrección. Por Jesucristo nuestro Señor. Amén. Gloria al Padre, al Hijo y al Espíritu Santo.
0: Como era en el principio, ahora y siempre, y por los siglos de los siglos. Amén.

Recemos juntos la oración por la patria. Jesucristo, Señor de la historia, te necesitamos. Nos sentimos heridos y agobiados. Precisamos tu alivio y fortaleza. Queremos ser nación, una nación cuya identidad sea la pasión por la verdad y el compromiso por el bien común. Danos la valentía de la libertad de los hijos de Dios para amar a todos sin excluir a nadie, privilegiando a los pobres y perdonando a los que nos ofenden, aborreciendo el odio y construyendo la paz. Concédenos la sabiduría del diálogo y la alegría de la esperanza que no defrauda. Vos nos convocás. Aquí estamos, Señor, cercanos a María, que desde Luján nos dice: Argentina, canta y camina. Jesucristo, Señor de la historia, te necesitamos.

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0: Muy buenos días a todos. Hoy estamos celebrando la memoria del Papa San Gregorio Magno, doctor de la Iglesia, y elevamos nuestra alabanza con las laudes, la oración de la mañana de la liturgia de las horas. Abramos el espíritu a Dios. Dios mío, ven en mi auxilio.
1: Señor, date prisa en socorrerme. Gloria al Padre, y al Hijo, y al Espíritu Santo, como era en el principio, ahora y siempre, por los siglos de los siglos. Amén. Aleluya.
0: Cristo, cabeza, Rey de los pastores, el pueblo entero, madrugando a fiesta, canta a la gloria de tu sacerdote himnos sagrados.
1: Con abundancia de sagrado crisma, la unción profunda de tu Santo Espíritu le armó guerrero y le nombró en la Iglesia jefe del pueblo.
0: Él fue pastor y forma del rebaño, luz para el ciego, báculo del pobre, padre común, presencia providente, todo de todos.
1: Tú que coronas sus merecimientos, danos la gracia de imitar su vida, y al fin, sumisos a su magisterio, danos su gloria. Amén.
0: Despierta tu poder, Señor, y ven a salvarnos. Pastor de Israel, escucha. Tú que guías a José como a un rebaño, tú que te sientas sobre querubines, resplandece ante Efraín, Benjamín y Manasés. Despierta tu poder y ven a salvarnos.
1: Señor, restáuranos, que brille tu rostro y nos salve.
0: Señor Dios de los ejércitos, ¿hasta cuándo estarás airado mientras tu pueblo te suplica? Le diste a comer llanto, le hiciste beber lágrimas a raudales, nos entregaste a las contiendas de nuestros vecinos, nuestros enemigos se burlan de nosotros.
1: Señor de los ejércitos, restáuranos, que brille tu rostro y nos salve.
0: Sacaste una vid de Egipto, y expulsaste a los paganos y la trasplantaste. Le preparaste el terreno, echó raíces y llenó toda la región. Las montañas se cubrieron con su sombra y los cedros altísimos con sus ramas. Extendió sus sarmientos hasta el mar y sus retoños hasta el gran río.
1: ¿Por qué has derribado sus cercos para que la saqueen los que pasan, la pisoteen los jabalíes y se la coman las alimañas?
0: Dios de los ejércitos, vuélvete. Mira desde el cielo, fíjate. Ven a visitar tu viña, la cepa que tu diestra plantó y que tú hiciste vigorosa.
1: La han talado y le han prendido fuego. Con un bramido hazlos perecer. Que tu mano proteja a tu escogido, al hombre que tú fortaleciste. No nos alejaremos de ti. Danos vida para que invoquemos tu nombre.
0: Señor Dios de los ejércitos, restáuranos. Que brille tu rostro y nos salve.
1: Gloria al Padre, y al Hijo, y al Espíritu Santo, como era en el principio, ahora y siempre, por los siglos de los siglos. Amén. Despierta tu poder, Señor, y ven a salvarnos.
0: Anuncien a toda la tierra que el Señor hizo proezas. Te doy gracias, Señor, porque estabas airado contra mí, pero has cesado tu ira y me has consolado.
1: Este es mi Dios y Salvador. Confiaré y no temeré, porque mi fuerza y mi poder es el Señor. Él fue mi salvación.
0: Y ustedes sacarán aguas con gozo de las fuentes de la salvación.
1: Aquel día dirán: den gracias al Señor, invoquen su nombre. Cuenten a los pueblos sus hazañas. Proclamen qué sublime es su nombre.
0: Canten al Señor que hizo proezas. Anúncienlas a toda la tierra. griten jubilosos habitantes de Sion, ¡qué grande es en medio de ti el Santo de Israel!
1: Gloria al Padre, y al Hijo, y al Espíritu Santo, como era en el principio, ahora y siempre, por los siglos de los siglos. Amén. Anuncien a toda la tierra que el Señor hizo proezas.
0: Aclamen a Dios nuestra fuerza. Canten con júbilo al Dios de Jacob.
1: Acompañen, toquen los tambores, las cítaras templadas y las arpas. Toquen la trompeta por la luna nueva, por la luna llena que es nuestra fiesta.
0: Porque es una ley de Israel, un precepto del Dios de Jacob, una norma establecida para José al salir de la tierra de Egipto.
1: Oigo una voz desconocida. Retiré el peso de sus hombros, y sus manos quedaron libres de la carga.
0: Clamaste en la aflicción y te libré, te respondí oculto entre los truenos, te puse a prueba junto a las aguas de Meribá.
1: Escucha, pueblo mío, doy testimonio contra ti. Ojalá me escuchases, Israel. No tendrás un Dios extraño, no adorarás un Dios extranjero.
0: Yo soy el Señor Dios tuyo que te saqué del país de Egipto. Abre la boca y yo la saciaré.
1: Pero mi pueblo no escuchó mi voz. Israel no quiso obedecer. Los entregué a su corazón obstinado para que anduviesen según sus antojos.
0: Ojalá me escuchase mi pueblo y caminase Israel por mi camino. Abre la boca y yo la saciaré.
1: Pero mi pueblo no escuchó mi voz. Israel no quiso obedecer. Los entregué a su corazón obstinado para que anduviesen según sus antojos.

0: como era en el principio, ahora y siempre, y por los siglos de los siglos. Amén.
1: Aclamen a Dios nuestra fuerza.
0: De la Carta a los Romanos.
1: El reino de Dios no es cuestión de comida o de bebida, sino de justicia, de paz y de gozo en el Espíritu Santo. El que sirve a Cristo de esta manera es agradable a Dios y goza de la aprobación de los hombres. Busquemos, por lo tanto, lo que contribuye a la paz y a la mutua edificación. Velando, medito en ti, Señor.
0: Velando, medito en ti, Señor.
1: Porque fuiste mi auxilio.
0: Medito en ti, Señor.
1: Gloria al Padre, y al Hijo, y al Espíritu Santo.
0: Velando, medito en ti, Señor. Gregorio, pastor eximio, fue un modelo acabado de vida pastoral y nos legó una regla segura para seguir esa vida. Bendito sea el Señor, Dios de Israel, porque ha visitado y redimido a su pueblo, suscitándonos una fuerza de salvación en la casa de David, su servidor. Como lo había predicho desde antiguo, por boca de sus santos profetas.
1: Es la salvación que nos libra de nuestros enemigos y de la mano de todos los que nos odian. Ha realizado así la misericordia que tuvo con nuestros padres, recordando su santa alianza y el juramento que juró a nuestro padre Abraham.
0: Para concedernos que, libres de temor, arrancados de la mano de los enemigos, le sirvamos con santidad y justicia en su presencia todos nuestros días.
1: Y a ti, niño, te llamarán profeta del Altísimo, porque irás delante del Señor a preparar sus caminos, anunciando a su pueblo la salvación y el perdón de sus pecados.
0: Por la entrañable misericordia de nuestro Dios, nos visitará el sol que nace de lo alto, para iluminar a los que viven en tiniebla y en sombra de muerte, para guiar nuestros pasos por el camino de la paz.
1: Gloria al Padre, y al Hijo, y al Espíritu Santo, como era en el principio, ahora y siempre, por los siglos de los siglos. Amén. Gregorio, pastor eximio, fue un modelo acabado de vida pastoral y nos legó una regla segura para seguir esa vida.
0: Bendigamos a Dios nuestro Padre, que mira siempre con amor a sus hijos y nunca desatiende sus súplicas, y digámosle con humildad:
1: ilumínanos, Señor.
0: Te damos gracias, Señor, porque nos has iluminado con la luz de Jesucristo.
1: Que esta claridad ilumine hoy todos nuestros actos.
0: Que tu sabiduría nos dirija en nuestra jornada,
1: para caminar por sendas de vida nueva.
0: Ayúdanos a superar con fortaleza las adversidades,
1: y que te sirvamos con generosidad de espíritu.
0: Dirige y santifica los pensamientos, palabras y obras de nuestro día,
1: y danos un espíritu dócil a tus inspiraciones.
0: Dirijamos ahora todos juntos nuestra oración al Padre y digámosle:
1: Padre nuestro que estás en el cielo, santificado sea tu nombre. Venga a nosotros tu reino. Hágase tu voluntad en la tierra como en el cielo. Danos hoy nuestro pan de cada día. Perdona nuestras ofensas, como también nosotros perdonamos a los que nos ofenden. No nos dejes caer en la tentación y líbranos del mal.
0: Señor Dios nuestro, que cuidas a tu pueblo con misericordia y lo gobiernas con amor, por la intercesión del Papa San Gregorio, concede el espíritu de sabiduría a quienes encomendaste la conducción de tu rebaño, y haz que la santidad de los fieles sea el gozo eterno de sus pastores. Por nuestro Señor Jesucristo, tu Hijo, que vive y reina contigo en la unidad del Espíritu Santo, y es Dios

los siglos de los siglos. Amén. El Señor nos bendiga, nos guarde de todo mal y nos lleve a la vida eterna. Amén.

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1: Hoy en el Santoral de la Iglesia Católica recordamos a un ilustre líder religioso y teólogo, San Gregorio Magno, Papa y Doctor de la Iglesia. En este 3 de septiembre, la comunidad católica en todo el mundo conmemora la vida y las contribuciones de este santo que desempeñó un papel fundamental en la expansión y consolidación del cristianismo en la Edad Media. San Gregorio Magno nació en Roma en el año 540 y fue educado en una familia aristocrática. A pesar de sus orígenes privilegiados, renunció a la vida secular y se convirtió en monje. Más tarde, fue nombrado papa y se convirtió en el primer papa en llevar el título de Magno debido a su destacado liderazgo y contribuciones a la Iglesia. Durante su pontificado, promovió la caridad, la educación y la reforma de la Iglesia. Además, sus escritos teológicos, incluyendo Diálogos y Moralia in Hoc, son considerados valiosos para la teología cristiana. San Gregorio Magno es también conocido por la creación del cántico litúrgico, conocido como el canto gregoriano, que sigue siendo una parte integral de la liturgia católica. Su vida y obra dejaron una huella indeleble en la historia de la Iglesia y la teología, y su legado perdura como un modelo de liderazgo espiritual y compromiso con la fe. En este día, recordamos y honramos a San Gregorio Magno, un papa y doctor de la Iglesia cuyo impacto perdura a través de los siglos.

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1: Dice el libro de Isaías en el Antiguo Testamento: la hierba se seca y la flor se marchita, pero la palabra de nuestro Dios permanece para siempre. Isaías, capítulo 40, versículo 8. Septiembre, mes de la Biblia.

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Ahora los invitamos a meditar los misterios de nuestro Señor contemplados a través del corazón de María. 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

0: En el nombre del Padre, del Hijo y del Espíritu Santo. Amén. Hoy contemplamos los misterios luminosos. En el primer misterio contemplamos el bautismo del Señor en el río Jordán. Jesús fue desde Galilea hasta el Jordán y se presentó a Juan para ser bautizado por él. Juan se resistía, pero Jesús le respondió: «Ahora déjame hacer esto, porque conviene que así cumplamos todo lo que es justo». Y Juan se lo permitió. Apenas fue bautizado, Jesús salió del agua. En ese momento se abrieron los cielos y vio al Espíritu de Dios descender como una paloma y dirigirse hacia él. Y se oyó una voz del cielo que decía: «Este es mi Hijo muy querido, en quien tengo puesta toda mi predilección». Padre nuestro que estás en el cielo, santificado sea tu nombre, venga a nosotros tu reino, hágase tu voluntad en la tierra como en el cielo.
1: Danos hoy nuestro pan de cada día, perdona nuestras ofensas, como también nosotros perdonamos a los que nos ofenden. No nos dejes caer en la tentación y líbranos del mal. Amén.
0: Dios te salve María, llena eres de gracia, el Señor es contigo, bendita tú eres entre todas las mujeres y bendito es el fruto de tu vientre, Jesús.
1: Santa María, Madre de Dios, ruega por nosotros pecadores, ahora y en la hora de nuestra muerte. Amén.
0: Dios te salve María, llena eres de gracia, el Señor es contigo. Bendita tú eres entre todas las mujeres, y bendito es el fruto de tu vientre, Jesús.
1: Santa María, Madre de Dios, ruega por nosotros pecadores, ahora y en la hora de nuestra muerte. Amén.
0: Dios te salve María, llena eres de gracia, el Señor es contigo. Bendita tú eres entre todas las mujeres, y bendito es el fruto de tu vientre, Jesús.
1: Santa María, Madre de Dios, ruega por nosotros pecadores, ahora y en la hora de nuestra muerte. Amén.
0: Dios te salve María, llena eres de gracia, el Señor es contigo. Bendita tú eres entre todas las mujeres, y bendito es el fruto de tu vientre, Jesús.
1: Santa María, Madre de Dios, ruega por nosotros pecadores, ahora y en la hora de nuestra muerte. Amén.
0: Dios te salve María, llena eres de gracia, el Señor es contigo. Bendita tú eres entre todas las mujeres, y bendito es el fruto de tu vientre, Jesús.
1: Santa María, Madre de Dios, ruega por nosotros pecadores, ahora y en la hora de nuestra muerte. Amén.
0: Dios te salve María, llena eres de gracia, el Señor es contigo. Bendita tú eres entre todas las mujeres, y bendito es el fruto de tu vientre, Jesús.
1: Santa María, Madre de Dios, ruega por nosotros pecadores, ahora y en la hora de nuestra muerte. Amén.
0: Dios te salve María, llena eres de gracia, el Señor es contigo. Bendita tú eres entre todas las mujeres, y bendito es el fruto de tu vientre, Jesús.
1: Santa María, Madre de Dios, ruega por nosotros pecadores, ahora y en la hora de nuestra muerte. Amén.
0: Dios te salve María, llena eres de gracia, el Señor es contigo. Bendita tú eres entre todas las mujeres, y bendito es el fruto de tu vientre, Jesús.
1: Santa María, Madre de Dios, ruega por nosotros pecadores, ahora y en la hora de nuestra muerte. Amén.
0: Dios te salve María, llena eres de gracia, el Señor es contigo. Bendita tú eres entre todas las mujeres, y bendito es el fruto de tu vientre, Jesús.
1: Santa María, Madre de Dios, ruega por nosotros pecadores, ahora y en la hora de nuestra muerte. Amén.
0: Dios te salve María, llena eres de gracia, el Señor es contigo. Bendita tú eres entre todas las mujeres, y bendito es el fruto de tu vientre, Jesús.
1: Santa María, Madre de Dios, ruega por nosotros pecadores, ahora y en la hora de nuestra muerte. Amén.
0: Gloria al Padre, al Hijo y al Espíritu Santo.
1: Como era en un principio, ahora y siempre, por los siglos de los siglos. Amén.

0: En el segundo misterio contemplamos la autorrevelación de Jesús en las bodas de Caná. Tres días después se celebraron unas bodas en Caná de Galilea y la madre de Jesús estaba allí. Jesús también fue invitado con sus discípulos. Y como faltaba vino, la madre de Jesús le dijo: «No tienen vino». Jesús le respondió: «Mujer, ¿qué tenemos que ver nosotros? Mi hora no ha llegado todavía». Pero su madre dijo a los sirvientes: «Hagan todo lo que él les diga». Oremos.
1: Padre nuestro que estás en el cielo, santificado sea tu nombre. Venga a nosotros tu reino. Hágase tu voluntad en la tierra como en el cielo.
0: Danos hoy nuestro pan de cada día. Perdona nuestras ofensas, como también nosotros perdonamos a los que nos ofenden. No nos dejes caer en la tentación y líbranos del mal. Amén.
1: Dios te salve María, llena eres de gracia, el Señor es contigo. Bendita tú eres entre todas las mujeres y bendito es el fruto de tu vientre, Jesús.
0: Santa María, Madre de Dios, ruega por nosotros, pecadores, ahora y en la hora de nuestra muerte. Amén.
1: Dios te salve María, llena eres de gracia, el Señor es contigo. Bendita tú eres entre todas las mujeres y bendito es el fruto de tu vientre, Jesús.
0: Santa María, Madre de Dios, ruega por nosotros, pecadores, ahora y en la hora de nuestra muerte. Amén.
1: Dios te salve María, llena eres de gracia, el Señor es contigo. Bendita tú eres entre todas las mujeres y bendito es el fruto de tu vientre, Jesús.
0: Santa María, Madre de Dios, ruega por nosotros, pecadores, ahora y en la hora de nuestra muerte. Amén.
1: Dios te salve María, llena eres de gracia, el Señor es contigo. Bendita tú eres entre todas las mujeres y bendito es el fruto de tu vientre, Jesús.
0: Santa María, Madre de Dios, ruega por nosotros pecadores, ahora y en la hora de nuestra muerte. Amén.
1: Dios te salve María, llena eres de gracia, el Señor es contigo. Bendita tú eres entre todas las mujeres y bendito es el fruto de tu vientre, Jesús.
0: Santa María, Madre de Dios, ruega por nosotros pecadores, ahora y en la hora de nuestra muerte. Amén.
1: Dios te salve María, llena eres de gracia, el Señor es contigo. Bendita tú eres entre todas las mujeres y bendito es el fruto de tu vientre, Jesús.
0: Santa María, Madre de Dios, ruega por nosotros pecadores, ahora y en la hora de nuestra muerte. Amén.
1: Dios te salve María, llena eres de gracia, el Señor es contigo. Bendita tú eres entre todas las mujeres y bendito es el fruto de tu vientre, Jesús.
0: Santa María, Madre de Dios, ruega por nosotros pecadores, ahora y en la hora de nuestra muerte. Amén.
1: Dios te salve María, llena eres de gracia, el Señor es contigo. Bendita tú eres entre todas las mujeres y bendito es el fruto de tu vientre, Jesús.
0: Santa María, Madre de Dios, ruega por nosotros pecadores, ahora y en la hora de nuestra muerte. Amén.
1: Dios te salve María, llena eres de gracia, el Señor es contigo. Bendita tú eres entre todas las mujeres y bendito es el fruto de tu vientre, Jesús.
0: Santa María, Madre de Dios, ruega por nosotros pecadores, ahora y en la hora de nuestra muerte. Amén.
1: Dios te salve María, llena eres de gracia, el Señor es contigo. Bendita tú eres entre todas las mujeres y bendito es el fruto de tu vientre, Jesús.
0: Gloria, Santa María, Madre de Dios, ruega por nosotros pecadores, ahora y en la hora de nuestra muerte. Amén.
1: Gloria al Padre, al Hijo y al Espíritu Santo.
0: Como era en un principio, ahora y siempre, por los siglos de los siglos. Amén.

0: En el tercer misterio contemplamos el anuncio del reino de Dios invitando a la conversión. Jesús se dirigió a Galilea. Allí proclamaba la buena noticia de Dios, diciendo: «El tiempo se ha cumplido, el reino de Dios está cerca. Conviértanse y crean en la buena noticia». Padre nuestro que estás en el cielo, santificado sea tu nombre, venga a nosotros tu reino, hágase tu voluntad en la tierra como en el cielo.
1: Danos hoy nuestro pan de cada día, perdona nuestras ofensas, como también nosotros perdonamos a los que nos ofenden. No nos dejes caer en la tentación y líbranos del mal. Amén.
0: Dios te salve María, llena eres de gracia, el Señor es contigo, bendita tú eres entre todas las mujeres, y bendito es el fruto de tu vientre, Jesús.
1: Santa María, Madre de Dios, ruega por nosotros pecadores, ahora y en la hora de nuestra muerte. Amén.
0: Dios te salve María, llena eres de gracia, el Señor es contigo, bendita tú eres entre todas las mujeres, y bendito es el fruto de tu vientre, Jesús.
1: Santa María, Madre de Dios, ruega por nosotros pecadores, ahora y en la hora de nuestra muerte. Amén.
0: Dios te salve María, llena eres de gracia, el Señor es contigo, bendita tú eres entre todas las mujeres, y bendito es el fruto de tu vientre, Jesús.
1: Santa María, Madre de Dios, ruega por nosotros pecadores, ahora y en la hora de nuestra muerte. Amén.
0: Dios te salve María, llena eres de gracia, el Señor es contigo. Bendita tú eres entre todas las mujeres, y bendito es el fruto de tu vientre, Jesús.
1: Santa María, Madre de Dios, ruega por nosotros pecadores, ahora y en la hora de nuestra muerte. Amén.
0: Dios te salve María, llena eres de gracia, el Señor es contigo, bendita tú eres entre todas las mujeres, y bendito es el fruto de tu vientre, Jesús.
1: Santa María, Madre de Dios, ruega por nosotros pecadores, ahora y en la hora de nuestra muerte. Amén.
0: Dios te salve María, llena eres de gracia, el Señor es contigo, bendita tú eres entre todas las mujeres, y bendito es el fruto de tu vientre, Jesús.
1: Santa María, Madre de Dios, ruega por nosotros pecadores, ahora y en la hora de nuestra muerte. Amén.
0: Dios te salve María, llena eres de gracia, el Señor es contigo, bendita tú eres entre todas las mujeres, y bendito es el fruto de tu vientre, Jesús.
1: Santa María, Madre de Dios, ruega por nosotros pecadores, ahora y en la hora de nuestra muerte. Amén.
0: Dios te salve María, llena eres de gracia, el Señor es contigo, bendita tú eres entre todas las mujeres, y bendito es el fruto de tu vientre, Jesús.
1: Santa María, Madre de Dios, ruega por nosotros pecadores, ahora y en la hora de nuestra muerte. Amén.
0: Dios te salve María, llena eres de gracia, el Señor es contigo, bendita tú eres entre todas las mujeres, y bendito es el fruto de tu vientre, Jesús.
1: Santa María, Madre de Dios, ruega por nosotros pecadores, ahora y en la hora de nuestra muerte. Amén.
0: Dios te salve María, llena eres de gracia, el Señor es contigo. Bendita tú eres entre todas las mujeres, y bendito es el fruto de tu vientre, Jesús.
1: Santa María, Madre de Dios, ruega por nosotros pecadores, ahora y en la hora de nuestra muerte. Amén.
0: Gloria al Padre, al Hijo y al Espíritu Santo.
1: Como era en un principio, ahora y siempre, por los siglos de los siglos. Amén.

0: En el cuarto misterio contemplamos la transfiguración de Jesús. Jesús tomó a Pedro, Juan y Santiago y subió a la montaña para orar. Mientras oraba, su rostro cambió de aspecto y sus vestiduras se volvieron de una blancura deslumbrante. Y dos hombres conversaban con él. Eran Moisés y Elías. Pedro y sus compañeros tenían mucho sueño, pero permanecieron despiertos y vieron la gloria de Jesús y a los dos hombres que estaban con él. Mientras estos se alejaban, Pedro dijo a Jesús: Maestro, qué bien estamos aquí. Hagamos tres carpas, una para ti, otra para Moisés y otra para Elías. Él no sabía lo que decía. Oremos.
1: Padre nuestro que estás en el cielo, santificado sea tu nombre. Venga a nosotros tu reino, hágase tu voluntad en la tierra como en el cielo.
0: Danos hoy nuestro pan de cada día, perdona nuestras ofensas, como también nosotros perdonamos a los que nos ofenden. No nos dejes caer en la tentación y líbranos del mal. Amén.
1: Dios te salve María, llena eres de gracia, el Señor es contigo. Bendita tú eres entre todas las mujeres y bendito es el fruto de tu vientre, Jesús.
0: Santa María, Madre de Dios, ruega por nosotros pecadores, ahora y en la hora de nuestra muerte. Amén.
1: Dios te salve María, llena eres de gracia, el Señor es contigo. Bendita tú eres entre todas las mujeres y bendito es el fruto de tu vientre, Jesús.
0: Santa María, Madre de Dios, ruega por nosotros pecadores, ahora y en la hora de nuestra muerte. Amén.
1: Dios te salve María, llena eres de gracia, el Señor es contigo. Bendita tú eres entre todas las mujeres, y bendito es el fruto de tu vientre, Jesús.
0: Santa María, Madre de Dios, ruega por nosotros pecadores, ahora y en la hora de nuestra muerte. Amén.
1: Dios te salve María, llena eres de gracia, el Señor es contigo. Bendita tú eres entre todas las mujeres, y bendito es el fruto de tu vientre, Jesús.
0: Santa María, Madre de Dios, ruega por nosotros pecadores, ahora y en la hora de nuestra muerte. Amén.
1: Dios te salve María, llena eres de gracia, el Señor es contigo. Bendita tú eres entre todas las mujeres, y bendito es el fruto de tu vientre, Jesús.
0: Santa María, Madre de Dios, ruega por nosotros pecadores, ahora y en la hora de nuestra muerte. Amén.
1: Dios te salve María, llena eres de gracia, el Señor es contigo. Bendita tú eres entre todas las mujeres, y bendito es el fruto de tu vientre, Jesús.
0: Santa María, Madre de Dios, ruega por nosotros pecadores, ahora y en la hora de nuestra muerte. Amén.
1: Dios te salve María, llena eres de gracia, el Señor es contigo. Bendita tú eres entre todas las mujeres, y bendito es el fruto de tu vientre, Jesús.
0: Santa María, Madre de Dios, ruega por nosotros pecadores, ahora y en la hora de nuestra muerte. Amén.
1: Dios te salve María, llena eres de gracia, el Señor es contigo. Bendita tú eres entre todas las mujeres, y bendito es el fruto de tu vientre, Jesús.
0: Santa María, Madre de Dios, ruega por nosotros pecadores, ahora y en la hora de nuestra muerte. Amén.
1: Dios te salve María, llena eres de gracia, el Señor es contigo. Bendita tú eres entre todas las mujeres, y bendito es el fruto de tu vientre, Jesús.
0: Santa María, Madre de Dios, ruega por nosotros pecadores, ahora y en la hora de nuestra muerte. Amén.
1: Dios te salve María, llena eres de gracia, el Señor es contigo. Bendita tú eres entre todas las mujeres, y bendito es el fruto de tu vientre, Jesús.
0: Gloria, Santa María, Madre de Dios, ruega por nosotros pecadores, ahora y en la hora de nuestra muerte. Amén.
1: Gloria al Padre, al Hijo y al Espíritu Santo.
0: Como era en un principio, ahora y siempre, por los siglos de los siglos. Amén.

0: En el quinto misterio contemplamos la institución de la Eucaristía. El Señor Jesús, la noche en que fue entregado, tomó el pan, dio gracias, lo partió y dijo: «Esto es mi cuerpo, que se entrega por ustedes. Hagan esto en memoria mía». De la misma manera, después de cenar, tomó la copa diciendo: «Esta copa es la nueva alianza que se sella con mi sangre. Siempre que la beban, háganlo en memoria mía». Padre nuestro que estás en el cielo, santificado sea tu nombre. Venga a nosotros tu reino, hágase tu voluntad en la tierra como en el cielo.
1: Danos hoy nuestro pan de cada día, perdona nuestras ofensas, como también nosotros perdonamos a los que nos ofenden. No nos dejes caer en la tentación y líbranos del mal. Amén.
0: Dios te salve María, llena eres de gracia, el Señor es contigo, bendita tú eres entre todas las mujeres, y bendito es el fruto de tu vientre Jesús.
2: Santa María, Madre de Dios, ruega por nosotros pecadores, ahora y en la hora de nuestra muerte. Amén.
0: Dios te salve María, llena eres de gracia, el Señor es contigo, bendita tú eres entre todas las mujeres, y bendito es el fruto de tu vientre, Jesús.
2: Santa María, Madre de Dios, ruega por nosotros pecadores, ahora y en la hora de nuestra muerte. Amén.
0: Dios te salve, María, llena eres de gracia, el Señor es contigo. Bendita tú eres entre todas las mujeres, y bendito es el fruto de tu vientre, Jesús.
2: Santa María, Madre de Dios, ruega por nosotros pecadores, ahora y en la hora de nuestra muerte. Amén.
0: Dios te salve, María, llena eres de gracia, el Señor es contigo, bendita tú eres entre todas las mujeres, y bendito es el fruto de tu vientre, Jesús.
2: Santa María, Madre de Dios, ruega por nosotros pecadores, ahora y en la hora de nuestra muerte. Amén.
0: Dios te salve María, llena eres de gracia, el Señor es contigo, bendita tú eres entre todas las mujeres, y bendito es el fruto de tu vientre, Jesús.
2: Santa María, Madre de Dios, ruega por nosotros pecadores, ahora y en la hora de nuestra muerte. Amén.
0: Dios te salve María, llena eres de gracia, el Señor es contigo. Bendita tú eres entre todas las mujeres, y bendito es el fruto de tu vientre, Jesús.
2: Santa María, Madre de Dios, ruega por nosotros pecadores, ahora y en la hora de nuestra muerte. Amén.
0: Dios te salve María, llena eres de gracia, el Señor es contigo. Bendita tú eres entre todas las mujeres, y bendito es el fruto de tu vientre, Jesús.
2: Santa María, Madre de Dios, ruega por nosotros pecadores, ahora y en la hora de nuestra muerte. Amén.
0: Dios te salve, María, llena eres de gracia, el Señor es contigo. Bendita tú eres entre todas las mujeres, y bendito es el fruto de tu vientre, Jesús.
2: Santa María, Madre de Dios, ruega por nosotros pecadores, ahora y en la hora de nuestra muerte. Amén.
0: Dios te salve María, llena eres de gracia, el Señor es contigo. Bendita tú eres entre todas las mujeres, y bendito es el fruto de tu vientre, Jesús.
2: Santa María, Madre de Dios, ruega por nosotros pecadores, ahora y en la hora de nuestra muerte. Amén.
0: Dios te salve María, llena eres de gracia, el Señor es contigo. Bendita tú eres entre todas las mujeres, y bendito es el fruto de tu vientre, Jesús.
2: Santa María, Madre de Dios, ruega por nosotros pecadores, ahora y en la hora de nuestra muerte. Amén.
0: Gloria al Padre, al Hijo y al Espíritu Santo.
2: Como era en un principio, ahora y siempre, por los siglos de los siglos. Amén.

0: Rezamos por el Papa, por la Iglesia, por las almas del purgatorio y por las vocaciones sacerdotales y religiosas. Padre nuestro que estás en el cielo, santificado sea tu nombre, venga a nosotros tu reino, hágase tu voluntad en la tierra como en el cielo.
1: Danos hoy nuestro pan de cada día, perdona nuestras ofensas, como también nosotros perdonamos a los que nos ofenden. No nos dejes caer en la tentación y líbranos del mal. Amén.
0: Dios te salve María, llena eres de gracia, el Señor es contigo. Bendita tú eres entre todas las mujeres y bendito es el fruto de tu vientre Jesús.
1: Santa María, Madre de Dios, ruega por nosotros pecadores, ahora y en la hora de nuestra muerte. Amén.
0: Dios te salve María, llena eres de gracia, el Señor es contigo. Bendita tú eres entre todas las mujeres y bendito es el fruto de tu vientre Jesús.
1: Santa María, Madre de Dios, ruega por nosotros pecadores, ahora y en la hora de nuestra muerte. Amén.
0: Dios te salve María, llena eres de gracia, el Señor es contigo. Bendita tú eres entre todas las mujeres y bendito es el fruto de tu vientre Jesús.
1: Santa María, Madre de Dios, ruega por nosotros pecadores, ahora y en la hora de nuestra muerte. Amén.
0: Gloria al Padre, al Hijo y al Espíritu Santo.
1: Como era en un principio, ahora y siempre, por los siglos de los siglos. Amén. Bendita sea tu pureza, y eternamente lo sea, pues todo un Dios se recrea en tan graciosa belleza. A ti, celestial princesa, Virgen Sagrada María, yo te ofrezco en este día alma, vida y corazón. Mírame con compasión, no me dejes, Madre mía.
0: En el nombre del Padre, del Hijo y del Espíritu Santo. Amén.

Padre bueno, bendecinos a todos nosotros para que tengamos paz, pan y trabajo. Bendecí nuestra patria, seguí colmándola de beneficios y ayúdanos para que sepamos compartir y repartir. Bendecí nuestras manos y nuestras mesas. Bendecí nuestras vidas y las vidas de todos aquellos que no están aquí, pero cuyos corazones están entre nosotros.

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Hola gente, buen día, buen jueves, ¿cómo se encuentran? Espero que estén todos bien. Desde la parroquia Nuestra Señora de la Merced, en la localidad de Seguí, les habla el Padre Jerónimo. En este día queremos escuchar la palabra de Dios, la palabra de vida. Recordemos que estamos transitando la semana 22ª del tiempo ordinario. Los invito, como cada jueves, cada día que nos alimentamos con la palabra de Dios, tomar el Santo Evangelio. El Evangelio de este día, jueves, será el evangelista Lucas. Lucas capítulo 5, que van del versículo 1 al 11. Vuelvo a repetir por las dudas. El evangelista Lucas, capítulo 5, versículos que van del 1 al 11. Ese es el texto que hoy vamos a escuchar, vamos a proclamar y también con el texto que queremos rezar en este día. Por eso también vamos a pedir al Espíritu Santo que venga a nuestra ayuda, a nuestro auxilio, ese dulce huésped consolador que nos anima y nos ayuda a discernir la palabra de Dios en nuestra vida. En el nombre del Padre, del Hijo y del Espíritu Santo. Amén. Ven Espíritu Divino, manda tu luz desde el cielo. Padre amoroso del pobre, don en tus dones espléndido. Luz que penetra las almas, fuente del mayor consuelo. Ven, dulce huésped del alma, descanso de nuestro esfuerzo. Tregua en el duro trabajo, brisa en las horas de fuego. Gozo que enjuga las lágrimas y reconforta en los duelos. Entra hasta el fondo del alma, divina luz, y enriquécenos. Mira el vacío del hombre si tú le faltas por dentro. Mira el poder del pecado cuando no envías tu aliento. Riega la tierra en sequía, sana el corazón enfermo. Lava las manchas, infunde calor de vida en el hielo. Doma el espíritu indómito, guía al que tuerce el sendero. Reparte tus 7 dones según la fe de tus siervos. Por tu bondad y tu gracia, dale al esfuerzo su mérito. Salva al que busca salvarse y danos tu gozo eterno. Amén.

0: Evangelio de nuestro Señor Jesucristo, según San Lucas, capítulo 5, versículos 1 al 11. En una oportunidad, la multitud se amontonaba alrededor de Jesús para escuchar la palabra de Dios, y él estaba de pie a la orilla del lago de Genezaret. Desde allí, vio dos barcas junto a la orilla del lago. Los pescadores habían bajado y estaban limpiando las redes. Jesús subió a una de las barcas, que era de Simón, y le pidió que se apartara un poco de la orilla. Después se sentó y enseñaba a la multitud desde la barca. Cuando terminó de hablar, dijo a Simón: «Navega mar adentro y echen las redes». Simón le respondió: «Maestro, hemos trabajado la noche entera y no hemos sacado nada, pero si tú lo dices, echaré las redes». Así lo hicieron y sacaron tal cantidad de peces que las redes estaban a punto de romperse. Entonces hicieron señas a los compañeros de la otra barca para que fueran a ayudarlos. Ellos acudieron y llenaron tanto las dos barcas que casi se hundían. Al ver esto, Simón Pedro se echó a los pies de Jesús y le dijo: «Aléjate de mí, Señor, porque soy un pecador». El temor se había apoderado de él y de los que lo acompañaban por la cantidad de peces que habían recogido, y lo mismo les pasaba a Santiago y a Juan, hijos de Zebedeo, compañeros de Simón. Pero Jesús dijo a Simón: «No temas, de ahora en adelante serás pescador de hombres». Ellos atracaron las barcas a la orilla y, abandonándolo todo, lo siguieron. Palabra del Señor.
1: Gloria a ti, Señor Jesús.

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1: Qué lindas palabras nos regala hoy Jesús, qué actuales que son en este tiempo. Por eso, hoy como ayer, Jesús nos está llamando. Jesús nos llama una vez más a echar nuestras redes en un mar que parece vacío, pero en realidad en este mar está lleno de peces para ser pescados. Jesús hoy le dice a Simón: navega mar adentro y echen las redes. Pedro y sus colaboradores sabemos que eran hombres experimentados. Ellos sabían que si durante toda la noche no se había pescado nada, era mejor. Navega mar adentro y echen las redes. Pedro y sus colaboradores sabemos que eran hombres experimentados. Ellos sabían que

Recordemos que días atrás, Jesús, yendo a la sinagoga de su Nazaret, había leído al profeta Isaías que decía: el Espíritu del Señor está sobre mí. La palabra de Jesús conmovía y sus obras eran poderosas. Por eso seguramente estos hombres pensaron: ¿no estará ahora en lo cierto? ¿Y si acaso de nuevo manifiesta que habla en nombre de Dios, haciendo posible todo lo que nosotros pensamos que prácticamente es imposible? Es muy lindo imaginarnos cuánto les duró esa duda. El relato de hoy no nos dice nada, pero parece que esa duda fue muy breve, porque ellos rápidamente respondieron. Ellos salieron con sus barcas mar adentro, fueron obedientes. Y sabemos qué fue lo que pasó entonces. La pesca fue tan abundante que las barcas casi se hundían. Pedro, ante tanta abundancia de peces, cae de rodillas y le dice a Jesús, reconociéndolo como el enviado de Dios a su pueblo: apártate de mí, Señor, porque yo soy un hombre pecador. Y Jesús no solo no le dice que se aparte, ahora Jesús lo llama a acercarse un poquito más a él. Jesús quiere compartir con Pedro su misión, la misión a Israel. No temas, no tengas miedo, Pedro, porque desde ahora vas a ser pescador de hombres. Y ciertamente Pedro lo va a hacer. Y no solo Pedro, sino también todos los que estaban con Pedro, sus colaboradores, los amigos estrechos de Simón. Y tantos otros que han dedicado sus vidas a la pesca bendita de la humanidad nueva. Desde entonces y a través de los siglos, tantos pescadores se sumaron a Pedro. Y ahora sabemos que viene de nuevo el profeta de Galilea. En estos tiempos, Jesús de Nazaret nos encuentra y nos ve un poquito desanimados. Nos ve tal vez como Pedro y sus amigos, un poco abrumados por un mundo que parece dar la espalda a lo que como cristianos más valoramos, a todo aquello a lo que aspiramos para vivir vidas buenas y dignas, a todos los que quisiéramos lograr para que este mundo sea más digno y más justo. Podemos encontrarnos como Pedro en estos momentos, cansado de trabajar y no tener éxito, no ver un poquito de luz en tanto esfuerzo. Por eso Jesús viene a nuestras vidas. Para reflexionar sobre todo esto, vamos a pedirle a Maxi que nos acompañe con un tema musical.

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1: Bueno, muchas gracias por el tema musical que siempre nos hace rezar un poquito más. Vamos a continuar un poquito con este texto que nos está confrontando con nuestra realidad. Y sabemos que Dios es siempre esperanza, no quiere que bajemos los brazos. Por eso nosotros hablamos de una paz a sociedades que están plagadas de conflictos. Hablamos de solidaridad a una época cada vez más replegada en pequeños grupos de intereses, en mezquinos intereses corporativos, en nacionalismos que reclaman endurecer las fronteras geográficas y culturales, en grupos religiosos que se afirman negando a los demás, a quienes no creen lo que ellos creen o no se comportan como ellos, los demandan y juzgan y les exigen que se comporten de otra manera. ¿Cómo pescar en tantos mar sin peces, en medio de tanta oscuridad, con tantas pocas luces, en medio de tantas voces, unas fanáticas y otras replegadas en sus micromundos? ¿Cómo lanzar nuestras redes antiguas, que ya son dos veces milenarias, en un mar cada vez más vacío de valores superiores, de pensamientos profundos, de proyectos solidarios que convoquen a grandes números de personas en paz de un mundo mejor para todos? Como aquel mar sin peces, gente, vivimos cada vez más en una era de vacío. Aunque brille en sus espectáculos, el pasado ya no importa, el futuro menos. Lo que importa es el aquí y ahora. Claro, si no hay pasado, no hay de qué arrepentirse. Y si no importa el futuro, ¿para qué preocuparse? Sumado a esto, que nos faltan guías espirituales de todo tipo y color, que repiten vaciedades. Vaciedades encantadoras, pero superficiales. Las repiten como si dijeran la verdad más grande del mundo. Y tristemente, no falta la cantidad de cristianos que terminan consumiendo semejante sonsera, esos calmantes que duran poco. Pero Pedro y sus amigos dejaron de creer en el mar vacío, en ese aquí y ahora vacío de peces. Ellos creyeron en aquel que puede llenar todos los mares, en el Dios de Israel, que había hablado hacía siglos a través de los profetas. El profeta Isaías, si queremos profundizar un poquito, podemos tomar Isaías 35, versículo 14, que nos decía: se alegrará en el desierto, la estepa se gozará y florecerá como la rosa. ¿Por qué? Porque Dios mismo vendrá y los salvará. El Dios que ahora volvía a hablarles a través de Jesús, abriéndoles un camino de esperanza. Fuera de aquí y el ahora vacíos. Volvían lo mejor del pasado para abrirles a un futuro mejor. Y es bueno que nos preguntemos ahora, ¿nosotros nos vamos a quedar de brazos cruzados ante tanto vacío de horizontes, resignados ante una sociedad que parece cada vez más replegada sobre sí misma, extraviada en sus laberintos de injusticia y de conflictos de toda clase? ¿O vamos a salir ahora de nuevo, como Pedro, hacia aguas más profundas, allí donde el mundo muestra su rostro más oscuro, donde hay más oscuridad, desesperanza, necesidad, abandono, pobreza, marginación y exclusión? En nosotros está decidir si nos damos por vencidos o renovamos nuestra fe en aquel que es capaz de hacer nuevas todas las cosas. si respondemos a su llamado y escuchamos su palabra, su dulce palabra, que nos invita a echar nuestras redes de compasión, nuestras redes de solidaridad, de reconciliación, de aceptación de la persona tal cual es, tal como sufre, tal como nos necesita. Queridos hermanos, estamos ante el desafío de quedarnos en la orilla de los mares vacíos y superficiales de este mundo por comodidad o por resignación o por falta de fe también. Al mar más profundo, sabemos que ahí no está la verdad. Estamos llamados a escuchar la voz del Señor, que allí nos quiere. Nos quiere que seamos pescadores de hombres. Él nos alienta, Él nos invita. Pidámosle poder responder con generosidad a esta hermosa invitación. Que Dios los bendiga. Amén.

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2: 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Me pasa que necesito todo el día de los anteojos. Yo sin anteojos no veo mucho, nomás de cerca veo todo borroso. Pero cuando me pongo los anteojos, todo se aclara. La fe tiene que ver con el ver, con la visión, ¿no? La fe no es un instrumento para solucionar problemas, sino es aprender a ver la vida de otro modo, descubrir la presencia del Señor. La fe es luz que nos ayuda a ver al Señor caminando junto a nosotros en el día a día.
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Queridos hermanos, hermanas, estimados oyentes que van siguiendo este ciclo de reflexión moral en el cual estamos embarcados, vamos ahora a iniciar en el capítulo 18 de nuestras reflexiones el tema de las virtudes morales, también llamadas virtudes cardinales. Las virtudes morales son una disposición habitual y firme que hay en nosotros para hacer el bien, nos va a decir el Catecismo de la Iglesia Católica. Fíjense que aquí hay algo en común con la vida teologal o virtudes teologales de las que hablamos precedentemente, como es que las virtudes morales son también una disposición habitual. Solo que aquí el objeto es lo bueno en el orden moral, en el orden de nuestra cotidianeidad, ¿no? No es estrictamente Dios, que es objeto de las virtudes teologales, y que las virtudes morales se adquieren, a diferencia de las virtudes teologales, que son infundidas en nosotros, ¿no? Por eso, las virtudes morales constituyen este modo habitual, esta disposición habitual, arraigada, firme, para hacer el bien. O digamos lo mejor, siempre con el catecismo, para dar lo mejor de nosotros mismos. ¿Con esto qué queremos decir? No tenemos que circunscribir la virtud moral, supongamos la paciencia, simplemente al ser paciente en un momento concreto, un momento difícil, sino que la virtud moral, la paciencia de la que estamos hablando, me va a permitir dar lo mejor de mí, donarme, ponerme al servicio en un momento concreto, en un gesto concreto. De esto se trata, ¿no? De que la persona, por las virtudes morales, se entregue, se dé, viva la realidad última de su realidad, que es el amor, que se traduce en gestos concretos que dan, ¿no? Por eso esta expresión del catecismo es muy feliz, es muy, muy acertada, ¿no? Las virtudes morales me ayudan a dar lo mejor de mí mismo. ¿Qué más podemos decir acerca de las virtudes morales que es muy importante para poderla unir y distinguir de las virtudes teologales? Las virtudes morales, vamos a hablar clásicamente de cuatro cardinales, ¿no es cierto? Que son la prudencia, la justicia, la fortaleza y la templanza. Pero en torno de cada una de estas virtudes cardinales gira una serie de virtudes, partes potenciales, va a decir Santo Tomás, o virtudes subjetivas, ¿no? Que son la expresión concreta en mis conductas cotidianas de las virtudes cardinales como disposiciones habituales y firmes para hacer el bien, según la definición que antes citábamos, ¿no? Bueno, estas virtudes morales arraigan, echan raíz, se implantan en las virtudes teologales. Es decir, que el sustento o fundamento de las virtudes morales es, en definitiva, la vida teologal. ¿Por qué? Porque las virtudes morales, para ser verdaderas virtudes, no solamente necesitan asumir como virtudes morales lo que es la vocación última del hombre, que es Dios, sino que además van a traducirse en que esas virtudes teologales, fe, esperanza y caridad, puedan plasmarse concretamente en un acto específico, en un acto de la realidad cotidiana, en un acto moral, ¿no? Por ejemplo, volvamos a nuestra virtud de la paciencia, virtud moral tan hermosa, ¿no? Yo tengo que ser paciente, pero tengo que ser paciente no simplemente para no enojarme en una situación concreta. Yo tengo que ser paciente con la paciencia de Dios, fíjense, ¿no? Es decir, que la paciencia es una virtud moral, obviamente, que tengo que cultivarla, que es una disposición habitual y firme para hacer el bien en este campo concreto, ¿no? Pero que tiene que expresar de alguna manera el misterio de Dios en mí, que es un misterio de filiación. Yo soy hijo de Dios.
Entonces, el padre es paciente, el hijo está llamado a ser paciente. ¿Sí? Entonces, fíjense cómo la virtud moral no se restringe a una buena actitud. Es mucho más que eso, trasciende esa realidad, me pone en contacto con Dios. ¿Pero por qué eso es posible? ¿Por la virtud moral en sí misma? No, porque está arraigada en las virtudes teologales. De modo que expresa de un modo humano lo que la vocación del hombre es, que es vocación divina, que es vocación filial. ¿Eh? De ahí estamos viendo la concreta relación que hay entre vida teologal y virtudes morales. Y también vemos la distinción. Es decir que las virtudes morales lo que hacen es traducir en mi vida filial la dimensión encarnativa, la encarnación. Es decir, el hecho de que en mi vida filial yo soy hijo de Dios, pero soy hijo de Dios en una realidad personal humana, ¿no? Y por lo tanto, la filiación tiene que expresarse en gestos concretos. Hablábamos en el capítulo anterior, con Mateo 25, de la caridad fraterna, ¿no es cierto? Dar de beber al sediento, vestir al que está desnudo, visitar al enfermo, etc. Son gestos concretos, son gestos de caridad. Estamos hablando de vida teologal, pero que se expresan a través de virtudes morales, ¿no? Y esto es muy importante tenerlo en cuenta para evitar lo que el Papa Benedicto XVI nos alertó continuamente de este problema, de este virus que tenemos en la vida contemporánea, que son los falsos espiritualismos, o, como él decía con más precisión, los neognosticismos, los nuevos gnosticismos, es decir, esta especie de desencarnación de nuestra realidad, ¿no? Nuestra realidad, nuestra vida teologal, nuestra vocación se muestra en nuestra realidad humana, se manifiesta en lo concreto de mi vida. Por eso es en primer lugar fundamental la vida teologal, pero es también importante, fundamental, la vida moral.

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1: ¿Cómo se adquieren las virtudes morales? Hacíamos ya una pequeña precisión, muy importante ciertamente, que las virtudes teologales son infundidas por Dios en nosotros, por el Espíritu Santo, y las virtudes morales se adquieren. Entonces, primera afirmación, la adquisición y perfeccionamiento de las virtudes morales reclaman de mí una actitud positiva. Es decir, yo me educo en virtudes, ¿no es cierto? Y se suele decir, y está muy bien que se diga, ¿no?, que la educación de una persona básicamente pasa por esta clave, ¿no? Es un aprendizaje que hace el hombre libre para modelar su libertad en las virtudes. En las virtudes que yo puedo modelar, por lo tanto, en las que se adquieren. Implica una educación, implica, en todo caso, podemos decir, un esfuerzo, ¿no? Y aquí podemos tener todo un programa de vida. Yo puedo discernir en mi propia persona, bueno, cuáles son las virtudes morales que escasean un poco en mi propia realidad. Por ejemplo, soy poco paciente, me dejo dominar por la impulsividad. Bueno, ahí tenemos que poner un trabajo que significa ir educándome en la paciencia para modelar ese arrebato, esa pasión que brota, que se expresa de un modo desordenado, de un modo simplemente espontáneo. No pasa por mi racionalidad, no lo controlo, ¿verdad? ¿Sí? El esfuerzo, entonces, primera característica. Pero un esfuerzo que no tiene que ser hecho de cualquier manera, ¿no? No es cuestión de repetir simplemente esforzadamente actos de paciencia, para seguir con el mismo ejemplo, ¿no? Sino que tiene que ser un ejercicio intensivo de adquisición de la virtud. Es decir, que el ejercicio de paciencia subsiguiente al precedente tiene que ser en su intensidad un poco mayor que el que ya hice. Y así sucesivamente. De modo tal que yo voy profundizando en la intensidad. Actos intensivamente crecientes en la paciencia. O en el estudio. O en la cordialidad. O en la mansedumbre. O en la virtud moral de la cual pudiese hablarse, ¿no? Los actos morales, nos dice Santo Tomás, pueden ser intelectuales, tenemos actos intelectuales, pero claro, cuando hablamos de actos, de hábitos adquiridos, ¿no?, o disposiciones habituales y firmes en el orden intelectual, nos vamos del campo de la moral, estamos en el campo de la teoría, de lo teórico, estamos en el campo de lo intelectual, valga la redundancia. Aquí estamos tratando de las disposiciones habituales y firmes para hacer el bien. Por lo tanto, estamos en el campo de la moral, que supone ejercicio de la voluntad, del querer, de la facultad del querer a través de la libertad de la persona. Habíamos mencionado, lo volvemos a repetir, después vamos a entrar un poquito más minuciosamente en cada uno de estos capítulos, de cuatro virtudes cardinales, que son como ejes sintetizadores o que agrupan, digamos, todo un conjunto de virtudes morales que van adornando, que van plasmando la vida de cada uno de nosotros. Las virtudes cardinales, en las que se sintetiza, vuelvo a repetir, todo el orden moral de las virtudes morales, tienen una cierta jerarquía, tienen un orden, ¿no? Por eso los mencionamos en ese orden. En primer lugar, tenemos que mencionar a la prudencia, ¿sí? En segundo lugar, mencionamos a la justicia. Luego podemos mencionar a la fortaleza y finalmente mencionamos a la templanza. Las distinguimos, pero prestemos atención. No significa que las separamos, las distinguimos. No. Distinguir significa darle una especificidad a cada una de ellas, tienen su realidad propia, ¿no? Pero todas ellas, las cuatro, forman parte de una cosmovisión virtuosa que es la vida de la persona humana. Por lo tanto, no puede haber una sin la otra, ¿no? Se distinguen, pero se relacionan tan estrechamente que en definitiva hablamos de la unidad virtuosa de la persona humana, ¿sí? Faltando una, la otra no está. Si yo no soy prudente, no puedo ser justo. Si yo no soy justo, tampoco puedo ser prudente. Hablar de una es hablar de otra, aun cuando, repetimos, las podemos distinguir.

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1: Concluyendo un poco con nuestro capítulo de hoy, de estas virtudes cardinales que se traducen en todo un conjunto de virtudes morales, podemos decir que son disposiciones habituales que nos dan facilidad en el obrar, por eso hacen crecer nuestra libertad, disponen a mi inteligencia y a la voluntad hacia el bien, ¿sí? Me hacen gozar de los actos realizados, ¿no? ¿Por qué? Porque van en consonancia, son coherentes con lo que la persona humana por vocación desea, aspira a hacer, anhela a hacer. Por lo tanto, al hacerlo me dan también este gozo y por supuesto me hace de alguna manera padre de mis actos, ¿no? Me dan un dominio en el obrar, una facilidad para obrar que se traduce en un dominio de los actos que yo realizo, que podemos traducirlo, podemos decirlo como me dan una cierta paternidad sobre estos actos. En definitiva, en esta pequeña conclusión, las virtudes cardinales nos hacen libres, es decir, disponen mi libertad hacia el bien, disponen de mi capacidad humana para la vida teologal, ¿no? En esta dimensión de disponibilidad, que significa que las potencias que hay en mí, mis facultades, ¿no? Todas aquellas disposiciones anímicas, no me van a hacer la guerra, entre comillas, no me van a combatir, no voy a encontrar enormes obstáculos en mí mismo para poder obrar el bien, sino que precisamente es disposición de la libertad para hacer aquello que por vocación nos sentimos llamados a hacer. Y ciertamente, como decíamos al comienzo, van a constituir como un modo concreto, un canal de expresión, de manifestación, de lo que en definitiva estoy llamado a ser en la vida como hijo del Padre. Esto es verdadero hijo. Van a potenciar expresando mi capacidad de Dios, ¿no es cierto?, en actos que efectivamente lo realizan. Cultivar las virtudes morales, educarnos en virtudes morales, como decíamos, nos dan entonces una gran libertad. Y con la libertad nos dan un enorme gozo y nos traen mucha paz.

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1: Caritas para mí es amor, es servicio, es una oportunidad de unión también porque te conoces con gente que quizás no viste en tu vida, todos con un propósito común que es acompañar a los demás.
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Y sí, hay que despertarse, ¿no? Aunque sea tarde, pero hay que despertarse, porque ciertamente estamos en un tiempo que necesita que todos estemos sumamente despiertos, ¿no? Para mirar aquellas cosas que podemos construir, aquellas cosas que debemos construir, y todo el desafío que tenemos por delante, ¿no? Y pensaba cuando venía para aquí, para Radio Grote, la radio de la Federación de los Círculos Católicos de Obreros, desde donde estamos transmitiendo este programa, que el padre Grote ciertamente puso su enorme énfasis en todo lo que significaba el acompañamiento a los trabajadores, ¿no? Siempre dedicó su vida a promover y defender el bienestar material y espiritual de los trabajadores según las enseñanzas de la doctrina social de la Iglesia. Y esto que el padre Grote decía, yo lo ensamblo con que hoy es el Día de la Industria. Y la Unión Industrial Argentina dio una noticia preocupante, asegura que el sector perdió cerca de 90.000 empleos desde agosto del 2023 hasta este momento. Ciertamente, cuando hablamos de 90.000 empleos, hablamos de 90.000 trabajadores, hablamos de sus familias. Y es aquí donde tenemos que ver cómo construir, ciertamente, el desafío de generar nuevos puestos de trabajo, ¿no? Puestos de trabajo que siempre son una necesidad y una urgencia, y que lamentablemente no siempre vemos que se estén actuando suficientemente en este tema para poner de algún modo fin a esta realidad, ¿no? La apertura del encuentro de la Unión Industrial Argentina, el señor Martín Rapalini, ante un auditorio que no tenía representantes del Poder Ejecutivo, pidió un poco más de respeto para el sector, advirtiendo lamentablemente la caída de la actividad y del empleo fabril. Y fíjense, ¿no?, que justo esto lo dice el presidente de la UIA en este Día de la Industria, y yo creo que aquí está el desafío que tenemos por delante todos, los industriales, los empresarios, el gobierno especialmente, en generar nuevos puestos de trabajo. No podemos seguir perdiendo empleos de modo directo, ¿no?, empleos de calidad. Tenemos que, por el contrario, ver cómo somos capaces como sociedad de generar puestos de empleos. Y este posiblemente sea uno de los grandes desafíos que tenemos por delante.

Bueno, y estamos con usted aquí en Radio Grote y me parecía que este era uno de los temas del día. De hecho, ciertamente también el vicepresidente de la UIA, la Unión Industrial Argentina, habló de este tema. Así que yo quise ensamblar esta capacidad que tenía el padre Grote para acompañar y proponer a los trabajadores su enorme dignidad con esta realidad tan preocupante que tiene que ver con la pérdida de puestos de trabajo en Argentina. Pero bueno, hay muchos temas, pero como siempre en el principio del programa, para mí es un placer saludar a todo el equipo que nos acompaña diariamente, la señorita Micaela Martín, le mandamos un beso, le agradecemos, hoy tiene un día largo por delante, los miércoles tenemos días largos acá en Radio Grote, y Micaela Martín, que está con varios de los programas, obviamente está a full con todo eso, así que también para el amigo Daniel Martín, que hoy creo que tuvo alguna buena noticia que lo estaba acompañando, así que le mandamos un abrazo. Y también saludamos a las radios que nos están acompañando en este programa, porque sabe que estamos con usted aquí en Mercedes, en FM 88.1, Radio Santa María, de la ciudad de Mercedes, con la ayuda de nuestro operador aquí en Mercedes, Lucho Mestrovich. También gracias a FM 104.1, Radio Corazón de Paraná, y gracias también a usted que está con nosotros sintonizando FM 94.9, Radio Cristal. FM Cristal, que tiene una fuerte presencia en Capital y el conurbano bonaerense completo. También estamos con ustedes en el sur, en la queridísima FM 97.9, Radio Magna de Comodoro Rivadavia. Vamos a ver, vamos a tener, creo que tenemos una nota hoy, si todo anda bien, que tiene que ver con el sur de la Argentina. Vamos a ver si podemos dialogar más tarde sobre este tema. Así que atención los amigos que están aquí en Radio Magna de Comodoro Rivadavia. Y también estamos con ustedes en FM 90.3, Radio Santa María de Manuel Alberti, en el partido de Pilar. Gracias también a usted que nos acompaña aquí en Corrientes, en FM 102.5, Radio San Cayetano del Arzobispado de Corrientes, con la ayuda de nuestro queridísimo operador, el chamigo Mariano Martínez. Mariano, un abrazo grande, y también gracias a usted que nos sintoniza en el Chaco a través de FM 100.1 Radio Arcángel, o a usted que nos sintoniza en distintos lugares de la Argentina a través de AM Radio 1050, AM Radio Güemes, que nos permite llegar también a los distintos lugares de la Argentina, como también Radio Grote a través ya sea de nuestra aplicación telefónica o bien a través de www.radiogrote.com. Es una forma de que nos sintonice y ciertamente es una alegría estar en esta familia de radios que estamos compartiendo ahora este programa. Y rápidamente, si Micaela me lo permite, voy a ir a algunos títulos para ponernos al día de lo que está pasando. Sin duda que el otro gran título es la expectativa que hay por la cadena nacional que va a realizar el presidente de la Nación mañana sobre el tema de Malvinas, ¿no? Y una frase que está hoy en varios medios que dice: siempre hay chances. ¿Quién lo dijo esto? El canciller Quirno, y esto tiene que ver con la disputa por la soberanía de las Islas Malvinas, así que no es un tema menor, y ciertamente hay una enorme, enorme expectativa que tiene que ver con lo que está sucediendo hoy en la Argentina, pero también ya ha habido repercusiones en el otro lado, en el Reino Unido, ¿no? Así que habrá que estar muy atentos a lo que quiera. Ya los medios empiezan que si va a hablar de esto, que si va a hablar del otro. Me parece a mí que en este tema hay que ser sumamente cuidadosos, sumamente prudentes. Vamos a esperar que hable el presidente y después entonces sabremos por qué esta cadena nacional, porque que el presidente decida una cadena nacional es porque tiene algo importante que compartir con la población, así que estamos atentos porque ciertamente el tema Malvinas es sagrado, y para nosotros, usted sabe que siempre acompañamos todas las propuestas que tienen que ver con Malvinas. Así que todo esto que ahora se está expectante con respecto a lo que el presidente pueda decir en el día de mañana, bueno, nos hace estar muy, pero muy atentos para ver cuáles son las cosas que pueden cambiar, cuáles son las cosas que pueden modificarse, qué cosas nuevas hay al respecto. Pero es sin duda otro de los grandes títulos del día, ¿no? Me parece a mí que por aquí pasa hoy la información, por lo que dijo el presidente de la Unión Industrial Argentina, también por lo que tiene que ver con las cosas que allí se están diciendo, porque a cada rato aparecen nuevas definiciones. Por ejemplo, también otro de los
personas que habló en el acto de inauguración, uno de los vicepresidentes dijo que la economía no puede medirse solo por inflación, hay que mirar la actividad. Me parece que es lo que todos le están reclamando en este momento al presidente, ¿no? Que además de lograr la baja de la inflación, que ciertamente es muy meritorio, también ahora hay que mirar cómo mejora la actividad, la productiva, en definitiva, cómo entramos en una mejora de la microeconomía que de algún modo llegue a la gente, ¿no? Y esta es tal vez la urgencia y tiene que ver con las cosas que se están diciendo en este encuentro que está realizando la Unión Industrial Argentina con motivo del Día Nacional de la Industria. Así que no es un tema menor, cae el riesgo argentino, volvió a perforar el piso de 500 puntos básicos. Es decir, la sensación que vemos, inclusive yo escuchaba lo que decía, bueno, ayer el titular de la Federación Internacional del Automóvil, ¿no? Hablando de que Argentina ahora es un país más previsible y que esto abriría las puertas a una posibilidad de que el Gran Premio de Fórmula 1 vuelva a la Argentina. Pero más allá de eso, lo que él hablaba es de que es un país con una mayor estabilidad y previsibilidad, y que hoy tengamos la noticia de los mercados de que nuevamente cae el riesgo país, muestra que en general en el exterior la mirada de la macroeconomía es altamente positiva. Bueno, nos falta ahora ver cómo mejoramos esa economía de bolsillo, que es la que ciertamente a todos más nos preocupa y en la cual obviamente todos estamos embarcados, ¿no? ¿Qué otros títulos tenemos hoy? Rápidamente le cuento, hay cambios en el PAMI, renunció el titular de la coordinación ejecutiva, lo va a reemplazar una abogada de San Martín, así que están por supuesto siguiéndose esta información, porque el PAMI realmente es un organismo que debe ser cuidado como un cristal, porque hay mucha gente que depende de sus servicios. La nueva coordinadora es la doctora Verónica Pérez, que según dice la información cuenta con una experiencia territorial dentro del organismo y cuenta, esto se agrega en la información, cuenta con el apoyo del señor Santiago Caputo, el asesor de la presidencia, ¿no? La salida del funcionario se vinculó a su deseo de postularse en las elecciones para el club El Sarfield, ¿no? Concretamente por eso aparentemente habría renunciado Juan Cruz Montero a la coordinación ejecutiva del PAMI. Así que bueno, esperemos que Verónica Pérez, la doctora Verónica Pérez, pueda hacer un buen trabajo, porque insistimos, hay muchas personas que dependen de esta, la obra social más grande de América Latina, entiendo, ¿no? En cantidad de afiliados. Así que no es un tema menor. Y siguen, por supuesto, hay otras definiciones económicas. Yo le decía recién lo que dijo el vicepresidente de la Unión Industrial Argentina. Bueno, le cuento que ahora también el otro economista, Lucas Liach, dijo que la prioridad no es tanto seguir bajando la inflación, sino que la economía se mueva un poco más, ¿eh? Así que esta es la urgencia, ¿no? Que la economía se mueva un poco más, es decir, que la actividad se active, valga la redundancia, para que con una mayor actividad haya una mejora en la microeconomía. Me parece que aquí están las claves del día de hoy, ¿no? Por lo menos en las noticias que tienen que ver y que tienen que ver con la construcción de la justicia social en Argentina. Me parece que aquí está la llave que todos estamos mirando y observando y buscando. A nivel internacional, bueno, se le dio el último adiós al rey Harald de Noruega. Y una cosa llamativa, ¿no? Muchas mujeres cargando el féretro. Y algunos parece que no estaban muy contentos que fuera así, pero parece que eran familiares directos, así que, pero se hizo alguna polémica, ¿no? Siempre es bueno hacer alguna polémica, ¿qué quiere que le diga? Son las cosas que estamos viendo también en este tiempo, ¿no? Si hay mujeres, porque hay mujeres, si no hay, porque no hay, pero bueno, aquí estamos. También siguen las internas del Partido Justicialista, hubo ayer una marcha frente a donde está detenida la señora, alguna polémica, ¿qué quiere que le diga? Son las cosas que estamos viendo también en este tiempo, ¿no? Si hay mujeres, porque hay mujeres, si no hay, porque no hay, pero bueno, aquí estamos. También siguen las internas del Partido Justicialista, hubo ayer una

0: lo importante, sin duda, el tema central, perdónenme que vuelva sobre este tema, pero es el que está en todos los medios, es que el gobierno está buscando generar una expectativa en torno al anuncio sobre Malvinas y por eso va a recurrir otra vez a un tema internacional. Para algunos va a ser un mensaje de campaña. Yo digo, todo lo que se haga en favor de Malvinas, sea en campaña o fuera de campaña, es una buena medida. Y ojalá que lo que mañana se anuncie realmente sea bueno. Ojalá que por lo menos esto nos ayude a ver si podemos recuperar nuestras queridísimas Islas Malvinas. Creo que en algún momento vamos a tener que hablar, no sé, tal vez si mañana o pasado, con el doctor Gómez Centurión, que siempre, además de ser un héroe de Malvinas, sigue estos temas atentamente, ¿no? Ya sea por la expectativa o por lo que diga el presidente, pero seguramente lo tendremos esta semana con nosotros. Hace mucho que no charlamos con él y siempre es grato hablar con este hombre tan constructor de la sociedad. Bueno, la ONU advirtió que el mundo superará pronto un umbral clave de calentamiento global. Cada fracción de grado costará vidas, dijo. Entonces, hay que estar muy atentos y hacer un cuidado sobre el drama del calentamiento global, que para algunos no importa, que para otros sí importa, y estamos viendo que lamentablemente los desajustes están generando distintas realidades que tenemos que estar atentos. Pero voy a parar con los títulos del día para saludar a un buen amigo que ya está en comunicación con nosotros.
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0: El placer de saludar a un buen amigo, además honorable legislador de la Ciudad de Buenos Aires, Facundo del Gaiso. Tito Garabal te saluda. ¿Cómo te va?
2: Hola, Tito. Buen día. ¿Cómo estás?
0: Buen día. Muchas gracias por estar con nosotros. Y yo el otro día leía que estás proponiendo celebrar el Día de la Justicia Social, Facundo.
2: Sí, la verdad que lo presenté el año pasado. Es en sintonía con el planteo de la ONU del año 2007. Es el Día Mundial de la Justicia Social. Nada más que acá muchos no entienden qué es eso y se ponen muy nerviosos, como la Libertad Avanza, Milei, que lo considera una aberración. Es uno de los principios fundamentales de la doctrina social de la Iglesia y para mí es una de las claves principales para la paz permanente. Lo tomo desde ese lugar, el planteo del Día de la Justicia Social.
0: Para la ONU es en febrero el día, ¿no es cierto?
2: 20 de febrero, sí.
0: ¿Y vos proponés que sea el mismo día acá también o proponés un día particular?
2: El mismo día, que plantea la ONU, que sea para la Ciudad de Buenos Aires también el mismo día. El planteo está anclado en toda una base histórica, por eso se toma muy a la ligera el tema de justicia social. Esto comienza con el sacerdote jesuita Taparelli en 1843, cuando había los primeros grandes problemas sociales de la Revolución Industrial, y es el primero que incorpora ese concepto. Después es sumado por León XIII en Rerum Novarum, que es la base de la doctrina social de la Iglesia, donde se funda en 1891, y Pío XI, en cuadragésimo año, 40 años de Rerum Novarum, ya lo considera uno de los principios fundamentales de la doctrina social de la Iglesia. La OIT en 1919 lo consideraba una situación permanente para la paz y 80 naciones del mundo lo tienen en sus principios en las constituciones nacionales.
0: Y vos decís, cuando yo leía la noticia de esta semana, creo la semana pasada, me impactaba porque digo, me parece que también es el momento, y yo agrego dos cosas, ¿no? Vos haces toda la parte histórica con la precisión y el conocimiento que te caracteriza. Pero, digo, cuando el otro día se anunciaron los nuevos créditos, ¿viste que el ministro de Economía habló de que era un gesto y era un acto de justicia social? Yo no lo había escuchado nunca al ministro de Economía hablar de eso, ¿no? De decirlo como lo dijo, porque lo dijo con todas las palabras.
2: Sí, aparentemente le costó un dolor de cabeza porque esa palabra lo brota el presidente. Pero me parece que hay un cambio de época también. Me parece que hay un tema de volver a... A anclarnos en cuestiones fundamentales como es la equidad, la distribución del ingreso. Me parece que es momento de discutirlo seriamente. Por eso no meterlo dentro de cuestiones partidarias en términos de justicia social, ni que sea la bandera de un solo sector,

0: sino yo en mi caso lo considero unos principios rectores de la doctrina social de la Iglesia y lo anclo desde ahí el fundamento del proyecto.
1: Y además me parece, Facundo, que también el gobierno va a tener que estar atento porque va a ser un tema que el Papa obviamente
0: Exacto.
1: no va a obviar cuando venga a la Argentina.
0: Por supuesto, y por eso están tan nerviosos. O sea, la realidad es que León XIV va a venir y nos va a compartir, como en la encíclica que él escribió, Magnificat Humanitas, la cuestión social es una parte fundamental de su papado, como lo era con el Papa Francisco. El Papa Francisco planteaba que sin justicia social y con la cultura del descarte, ibas a situaciones de desamparo absoluto. O sea, me parece que son cuestiones que se tienen que analizar muy seriamente, no ni en gritos ni en cuestiones efervorizadas de una campaña política.
1: Sí, y además de estar atentos, porque obviamente, como vos bien decís, es parte de fuerte, ya con el nombre que eligió el nuevo Papa, está hablando de que el tema de la doctrina social de la Iglesia, que obviamente tiene su base en la justicia social, no va a ser un tema menor en los mensajes que él pueda compartir con nosotros.
0: Por supuesto, después seguramente va a haber muchos funcionarios que se van a abrazar y van a tratar de no escuchar esa parte. Pero bueno, mañana se va a votar el día y va a haber tensiones porque la Libertad Avanza quiere que se...
1: Perdón, no, discúlpame, se te entrecortó. La Libertad Avanza quiere y se cortó.
0: No, que estaba presionando para que se baje ese proyecto, para que no se vote, lo incomoda y bueno. Ese proyecto se va a votar.
1: Se va a votar y ojalá que sea aprobado, porque además sería de justicia que el proyecto de justicia social se apruebe y que tengamos un día para reflexionar sobre la justicia social, aunque es un tema de cada día y de cada momento. Te hago dos preguntas más, si me permitís, Facundo. Una, ¿qué expectativa tenés vos con referencia a lo que hablábamos recién de la visita del Papa León XIV a la Argentina? ¿Qué expectativa tenés? ¿Qué te gustaría hacer para prepararnos? ¿Y qué esperás de lo que él signifique su presencia acá entre nosotros?
0: Bueno, evidentemente la llegada de un papa para nosotros fue una enorme frustración y un trauma no haber podido disfrutar la vuelta de Francisco a nuestro país. Que venga un papa siempre es algo trascendente. Yo era muy chico cuando vino Juan Pablo II y fue absolutamente increíble lo que se vivía en ese momento, esos días que está el papa en nuestro país. La verdad que bueno. Seguramente va a venir con un mensaje como muy muy como lo caracteriza, muy muy anclado en lo social y va a generar tensiones y va a interpelar, que es lo que tiene que hacer. Me parece que y también que sirva para despolarizar o romper grietas, por lo menos esos días que el Papa esté.
1: Bueno, vos sabés que eso que vos decís también me parece muy importante, que también los distintos sectores políticos escuchen, ¿no? No solo el gobierno, sino los distintos sectores políticos entiendan que hay que superar las grietas y ver cómo trabajar en conjunto, porque seguramente el Papa también va a hacer hincapié en esta necesidad que tienen todos los países y obviamente la Argentina también, de construir comunidades con una mayor armonía, ¿no?
0: Obvio, me parece que por más que la política se ponga en un modo de polarización, porque es el modo en el cual también sirve a la política ese modelo, después los problemas de los argentinos no se solucionan así. Entonces, tenemos que en algún momento sentarnos y decir las cosas seriamente cómo vamos a solucionar los problemas de los argentinos.
1: La última, fuiste el que destapó la olla de la AFA y de la Quinta de Celaya. ¿Y cómo están las causas? ¿Qué sabés vos de cómo está el tema? Porque parecería ser que AFA está logrando que sus jueces amigos vayan a ocupar los lugares que tiene que juzgarlos, ¿no?
0: Sí, por supuesto, está ganando la impunidad hasta ahora. Vamos a ver qué pasa en Estados Unidos. Vamos a ver qué pasa si declara Juan Pablo Beacon, que es la mano derecha de Tobillino en Estados Unidos. Si declara ya y la causa sigue como tiene que seguir en Norteamérica, van a estar en una situación extremadamente grave, Tapia Tobillino. Acá estamos hablando de que hay una justicia donde lo que único que hay son pruebas, pero sobre impunidad y falta de justicia. Esa es la realidad.
1: Honorable legislador de la Ciudad de Buenos Aires, don Facundo del Gaiso, gracias por estar siempre con nosotros y por pensar la Argentina y construir con buenas propuestas, buenos proyectos, pero también mirando las realidades que nos preocupan y tratando de que se haga justicia. Te mando un abrazo, el cariño de siempre y mi oración por vos y toda tu familia. Facundo.
0: Abrazo grande, ¿eh? Te lo invito.
1: El honorable legislador de la Ciudad de Buenos Aires, el señor Facundo del Gaiso, en Clave Grote.

0: Bueno, y antes de nuestra próxima comunicación, permítame que comparta con usted una cosa que dijo el Papa hoy, porque usted sabe que los miércoles son días de audiencia en la Santa Sede, y el Papa viene desarrollando todos los miércoles aspectos de distintos documentos del Concilio Vaticano II, ¿no? Y hoy comenzó un nuevo ciclo de catequesis, nada menos que sobre la Constitución Gaudium et Spes, gozos y esperanzas, sería la traducción, ¿no? Que ciertamente es una significativa respuesta que dio la Iglesia a las expectativas del mundo contemporáneo en su momento, y que siempre tiene una enorme vigencia, ¿no? Y precisamente hoy el Papa lo recordaba esto y hacía mención a la importancia de esta encíclica, reconociendo que el discernimiento que realiza sobre lo que tiene que ver en la tarea de la Iglesia en el mundo, bueno, ese discernimiento tiene que ver también con la construcción de la realidad que nos toca transitar, ¿no? Por eso el Papa decía hoy que esta constitución del Concilio Vaticano II, Gaudium et Spes, se abre declarando que la Iglesia siente como propios los gozos y esperanzas, las tristezas y las angustias de los hombres de nuestro tiempo, sobre todo de los pobres y de cuantos sufren, ¿no? Me parece que es importante esto que decía el Papa León XIV hoy, porque también sostuvo que no es posible permanecer como espectadores desinteresados. Es necesario, en cambio, decía el Papa esta mañana, escuchar con el corazón y dejarse interpelar. Así que vale la pena recordar esto, pero ya vamos rápidamente a nuestra próxima comunicación, que lo tenemos ya con nosotros a un prestigioso invitado que mucho valoramos y agradecemos ciertamente.
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0: El gusto de saludar al obispo de Viedma, estimado monseñor Esteban Laxague. Tito Garabal lo saluda aquí en Radio Grote y más de 15 radios de todo el país en cadena con nosotros. ¿Cómo le va?
2: Buen día o buen mediodía. Contento de saludarte y a través tuyo a toda la audiencia.
0: Antes de entrar en Viedma, ¿sabe que estaba viendo una información del Papa León XIV que contaba que antes de entrar a la congregación de los Agustinos había pensado en ser salesiano como usted?
2: Así dicen, sí, bueno, está bueno. Don Bosco siempre despierta muchas preguntas en muchos jóvenes y, bueno, uno lo va conociendo y algunos sentimos que Dios nos llama a seguir las huellas de Don Bosco, y otros, como el Papa León, descubrió que su lugarcito era con los Agustinos. Así que, bendito sea los santos, se llevan bien, así que no hay problema.
0: Bueno, después volvemos sobre el Papa y la visita a la Argentina y qué expectativas tiene, pero en realidad yo lo llamé porque estuve viendo, aquí lo anunciamos oportunamente y comentamos también, qué fiesta en Chimpay con el Beato Ceferino en la Muncurá, ¿no? Con la nueva peregrinación que se organizó por los 140 años de su nacimiento, monseñor Laxague.
2: Sí, en realidad todos los años hemos fijado el último domingo de mes celebrar el cumpleaños de Ceferino. En realidad es el 26 de agosto, pero a veces cae, como este año, un miércoles. Entonces la fiesta siempre principal, aunque toda la semana la llamamos y la vivimos como la Semana de la Fe, la fiesta es el último fin de semana de agosto, este año 29-30. Sí, de verdad, una experiencia extraordinaria de fe. Vienen peregrinos de todas partes, también de Chile, pero mayoritariamente, bueno, de la provincia de Río Negro, Neuquén, La Pampa, a celebrar, bueno, este don de Dios para la Patagonia y para el mundo, como es Ceferino en la Muncurá, joven mapuche, que sintió muy fuerte a los 11 añitos ahí en Chimpay. Quiero ser útil a mi gente, le dice a su papá, don Manuel Namucurá. Y su papá cree en ese muchacho, en ese niño. Quiero estudiar para ser útil a mi gente. Lo lleva a Buenos Aires. Y bueno, ahí empieza este camino, que fue breve, porque a los 18 años Ceferino Lamucurá fallece en Roma. El cardenal Cagliero lo había llevado allá con la esperanza de sanarlo de su tuberculosis. Allá fallece Ceferino, pero él mismo en una de sus cartas, que felizmente se guardan muchas cartas de él, son realmente preciosas, admirables también el contenido, las cartas, la caligrafía, pero en una de ellas dice: lo que no puedo hacer aquí en esta tierra, ya pensando en el desenlace por su enfermedad, lo haré desde el cielo. Y de verdad, en esta fiesta y en el cotidiano, cuánta experiencia de un Ceferino ocupado, preocupado por su gente, arrimándonos a Dios, abriéndonos a Dios, ayudándonos a crecer como hermanos. Esto es lo que uno experimenta en esa fiesta de la fe en Chimpay, pero se prolonga durante el año.
0: Y estaba viendo que usted en su homilía, en su reflexión, decía que había que ser artesanos de una realidad más humana y solidaria, ¿no? A ejemplo de este beato sí. Mapuche. Sí. ¿Y qué significa sí. esto? ¿O cuáles sí. serían las pistas para ser buenos artesanos de esta realidad, monseñor?
2: Sí, sí, cada año ponemos un lema que prepara esta fiesta. Este año era con Ceferino. Y el Papa León, artesano de humanización y paz. Un poco uniendo la próxima visita al Papa y la urgencia de la paz y de un trato humano entre nosotros, lo profundamente humano ya es evangelio, porque Dios nos ha hecho para vivir como hermanos y la humanización va por eso, tratarnos como personas, reconocernos como personas, valorarnos como personas. Así que el lema nos moviliza. Yo en la homilía decía, bueno, la invitación de Jesús, vengan detrás de mí, carguen la cruz. Hoy, ¿por qué no pensarla en ser artesano con todo lo que significa el artesano? Pone lo mejor de sí, su intención no es lucrar ganancias, sino brindar algo nuevo, algo que no es una fotocopia, algo inédito para el otro. El artesano parte de la realidad, que será un poco de lana, será un trozo de madera, un poco de arcilla. Partir de la realidad para construir algo que haga más hermosa esta historia. Por eso, artesano de humanización y paz. Lo profundamente humano genera paz. La paz no se construye sobre la destrucción del ser humano, ni con la violencia, ni con la agresividad. La paz que se intenta construir con las armas no es paz, y nunca va a ser paz. Por eso la humanización y la paz van juntos, y no caen de la nada. Se construyen personas que desde su realidad buscan aportar algo. Lo uníamos este lema a uno que hemos tenido en el 2024 con Ceferino: mirada atenta, corazón sensible, manos solidarias. El artesano tiene una mirada atenta, un corazón sensible, sabe enseguida dejarse interpelar por la realidad. El artesano no impone, dice que la madera, la arcilla, la lana lo están invitando a algo, y él pone lo mejor de sí para que en ese encuentro surja algo que sirva a la humanidad. Mirada atenta, corazón sensible, manos laboriosas, sólidas, pero con esta impronta de la solidaridad, ¿no? Para buscar acumular. Vivimos tiempos muy difíciles donde se equipara desarrollo a acumular. El desarrollo es el bien común, el bienestar de todos, es la integrar a los últimos, a los que nunca tienen lugar en esa mesa que nos convida la historia, la vida. Por eso el lema nos ayudó mucho a rezar, a pensar, y qué hermoso ver el pueblo que iba como gustando, el pueblo que peregrina Chimpay. Yo muchas veces lo comparo a ese pueblo de Israel que peregrinaba al templo de Jerusalén. A lo mejor es su única expresión pública, así popular, de su religiosidad, pero hay una religiosidad profunda que vive el día a día en el campo, en el barrio, en situación a veces muy dura, porque en este encuentro con tantos peregrinos uno capta, por un lado, su gratitud a Dios, que a través de Ceferino viene a dar gracia haber sentido Dios presente en su vida, pero también mucho dolor, hay situaciones de desesperación, muchas situaciones donde la vida está al límite, tentación de suicidio, muchas situaciones de drogadependencia, falta de trabajo, falta de una vivienda digna, reclamo de tierras que nunca se terminan de devolver a los pueblos preexistentes, originarios. Es decir, hay situaciones que día a día viven muchos de los peregrinos de una forma u otra, y también se la vienen a contar a Dios por medio de Ceferino, porque saben que Ceferino vivió todo esto en carne propia, al ser un pueblo avasallado, un pueblo vencido, él vivió, por eso surge de él, papá, fíjate, por no estudiar, ¿cómo estamos? Quiero estudiar, eso lo dice a los 11 añitos, y emprende ese camino que conocemos.
0: Hermosa la reflexión y los datos que está brindando. Y dos cosas. Primero, escuchándolo hablar a Monseñor Esteban Laxague, no puedo dejar de decirle, Monseñor, que tiene una voz muy parecida y hasta una cadencia en el hablar muy parecida a la de su hermano, Monseñor Pedro Laxague, de aquí de Zárate Campana, ¿no? La verdad que...
2: Y bueno, digo, tenemos la matriz paterna, los 19 hermanos, así que...
0: ¡Qué bárbaro!
2: Todos tenemos... Y a veces cuando hablamos por teléfono, ¿y quién habla? Laxague. ¿Pero cuál? Son todos la misma voz, así que tenemos que identificarnos.
0: Sí, esa cadencia, esa precisión para las palabras, esa, yo diría, esa serenidad para ir compartiendo los mensajes, la verdad que son particularidades de los Laxague, así que, Monseñor Esteban, realmente escucharlo me hacía acordar también a Pedro, ¿no? Que lo tenemos acá un poco más cerca.
2: Lo tienen más cerquita, así que aprovechenlo.
0: Sí, tratamos a veces, más que yo soy feligrés de esa diócesis, así que...
2: Y ahora están por celebrar los 50 años de la diócesis Zárate Campana.
0: Exactamente, exactamente, este fin de semana, sí, sí.
2: Y a ver, de fiesta.
0: Y hay varias cosas que se están programando, sí, porque además en esa diócesis está el lugar donde se quedó la carreta, ahí en Celaya,
2: sí, sí,
0: que es parte de la diócesis, la Virgen de Luján. Claro, sí, sí. Y lo otro que le quería preguntar, Monseñor Esteban, sí, Laxague, usted tiene una diócesis muy grande, porque en kilómetros es realmente gigantesca, pero Viedma se está convirtiendo en un polo de santidad muy fuerte. El otro día hablaba con el secretario de Turismo de Viedma, que me contaba todo este proyecto que están armando de turismo religioso, las huellas de santidad, y entre Ceferino, entre Sati, entre la Beata Laura Vicuña, hay un montón de cosas que están dentro de su diócesis.
2: Sí, la verdad que uno queda admirado, bueno, la gracia de Dios no tiene frontera, pero en este rinconcito, bueno, justo es el lugar donde el punto de partida de la misión salesiana, que fue muy fuerte en la, claro, Patagonia, no la primera, porque antes tuvieron los jesuitas, los franciscanos, los mercedarios, los lazaristas, pero en el tiempo y en la cantidad de agentes evangelizadores, ciertamente los salesianos marcaron mucho, desde lo humano, el hospital, yo estoy hablando desde el obispado, que fue el Hospital San José,
0: claro,
2: que los salesianos tuvieron el primer hospital en la Patagonia, después hubo uno también de los salesianos en Rawson y en Bariloche. La primera así expresión de la salud pública fue los tres hospitales de los salesianos, la educación. Por eso, desde este corazón misionero, el centro misionero, Fortín Mercedes, Patagones, Viedma, fue ciertamente la gracia de Dios se sobreabundó para acompañar a los misioneros en esa misión tan compleja por las distancias, las dificultades, el encuentro de culturas tan distintas, buscando hacer mediación, llamando a la convivencia, al respeto. Realmente una obra titánica que uno ve, sin la gracia de Dios, no se hubiese podido llevar adelante. Está de más decirlo, pero es lindo reforzarlo. Y bueno, la gracia de Dios también acompañó a esos hombres, a esos niños, a esos jóvenes, y tenemos estas expresiones. Don Sati, un hombre maduro, muere ya en sus 72 años como enfermero, servidor de los pobres. Seferino, joven, 18 años, Laurita, niña. Tres expresiones de las edades donde uno ve que la gracia de Dios puede hacer cosas grandes cuando lo dejamos actuar. Y bueno, ellos son faros, son ejemplos, son testigos, son invitación, son estímulo, que nos acompañan en este caminar. Nuestra diócesis está bendecida sobre todo por Don Sati, que vino a Viedma para morir, tenía tuberculosis, y ahí se encuentra con Seferino, los dos con tuberculosis, los dos con ese sueño de ser salesiano, misionero. Interesante, Sati, venido de Italia, viene a Argentina, nace su vocación en Bahía Blanca, quiere ser salesiano, contrae tuberculosis, se encuentra con Seferino en Viedma, los dos. Él sana y sigue trabajando acá. Seferino, de nuestra Patagonia, con ese anhelo grande de ser salesiano, enferma de tuberculosis, se encuentra con Sati aquí, va a Roma, a Italia, y allí muere. Un intercambio. Sati de Italia a Argentina y Seferino de la Patagonia a Italia, los dos santos, los beatos santos, los dos con ese anhelo de servir a los demás. Y bueno, eso es el secreto de la santidad. No vine, dice Jesús, a ser servido, sino a servir. Ser bueno, santo es tomar la vida así, como un servicio. Y bueno, eso es lo que Sati, Seferino encarnaron, y Laurita encarnaron en su vida.
0: Qué lindo, monseñor, este camino de ida y vuelta de Roma a Buenos Aires, Buenos Aires Roma, que yo no me había percatado, pero ciertamente usted lo acaba de sí, descubrir, sí. Y la verdad que es impactante, ¿no? Ese camino de ida y vuelta.
2: Sí, sí, como las cosas a veces son coincidencias, pero son simpáticas, como ver que la vida se va tejiendo, y lo lindo es que hay un hilo conductor, la fe, la vida hecha servicio, sueños grandes, poner el cuerpo a los sueños que uno tiene, dificultades, la enfermedad en este caso, y el problema cultural. Sati, migrante, aprender a vivir en nuestra Bahía Blanca de aquellos años. Podríamos decir Seferino también migrante en Italia, cambio cultural, la lengua. Sin embargo, él le pone todas las ganas. Hay que recordar cuando va a visitar al Papa, le hace un discursito en su lengua, el Papa queda emocionado al escuchar a Seferino, le regala un poncho. Como que la humanidad somos ciertamente distintos, pero somos todos hijitos de Dios, hermanos, y muchas cosas nos une, y no habría que generar barreras que nos separen, porque en realidad es más lo que nos une que lo que nos separa, si bien las distancias, las culturas, pero todos somos hijos de Dios, todos tenemos el sello de Dios, todos estamos llamados a ser hermanos, todos somos capaces de hacer una vida al servicio de los demás, que son esto lo esencial. Y en este tiempo también de tanto consumo, de tantas cosas, es lindo zarandear un poco y quedarnos con lo esencial, si no nos confundimos y gastamos la vida por cosas que no son esenciales y no olvidamos lo esencial. Los santos nos enseñan dónde está lo esencial, dónde poner la ficha, dónde poner la vida, dónde poner el esfuerzo. Y bueno, tanto Sati como Seferino son un ejemplo en eso. Bueno, todos los santos, pensemos cura Brochero, pensemos mamá Antula, por pensar algunos de los santos nuestros.
0: Más nuestros, claro.
2: Que nos enseñan dónde hay que gastar la vida.
0: Monseñor Lazague, le agradezco este regalo de escucharlo. Y yo, usted sabe que estamos en Radio Grote, que es la radio de los Círculos Católicos de Obreros,
2: sí,
0: y en 15 radios en cadena. Y para entrar al estudio de Radio Grote, uno tiene que pasar primero por una pequeña ermita que está construida aquí en la Federación, donde hay una reliquia de primer grado de Sarti. O sea que yo, cada vez que vengo a la radio, primero hago una oración ante la reliquia de Sarti y después vengo a hacer mi trabajo. O sea que,
2: ciertamente. Bueno. Y acá el Círculo Católico está con toda la fuerza. Parece que ahora en octubre hay un encuentro por acá.
0: Sí, exactamente. Y así que me pidieron de tratar de estar, así que si puedo voy a ir y tener el placer de saludarlo antes de que llegue el Papa.
2: Bienvenido, así también está junto a la reliquia de Sarti.
0: Claro.
2: De Sarti. Buenísimo. Bueno, nos
0: y
2: vamos
0: la última. ¿Cuándo lo canonizan a Ceferino? ¿Falta mucho?
2: Cuando Dios diga. Me acuerdo, después de la beatificación de Ceferino, que fue en Chimpay, el domingo siguiente fui a Fortín Mercedes, donde todavía estaban las reliquias,
0: ¿sí?,
2: de Ceferino. Después se trasladaron a San Ignacio, o antes se habían trasladado, no me acuerdo la fecha exacta, pero fui a Fortín porque muchos años tuvieron la reliquia ahí.
0: Allí.
2: Y celebramos a Ceferino Beato, y delante mío había un papá con su niño, que llevaba un estandarte, y el estandarte decía: gracias, Papa Benedicto, porque a San Ceferino lo hiciste beato.
0: ¡Qué bueno!
2: Para el pueblo de Dios, Ceferino ya es santo.
0: Claro,
2: y este
0: claro.
2: Chico con su papá pensaron que beato era un título más que le daban a Ceferinito. Pero bueno, Ceferino es beato y es santo, aunque falta el milagro que confirme lo que nosotros pensamos. Bueno, al declararlo siervo de Dios y más todavía beato, ya la Iglesia lo reconoce santo. Después el milagro confirma la santidad y lo pone en el calendario universal. Beato es más local, aunque sabemos que Ceferino trasciende la frontera, porque al estar tan unido a los salesianos, y los salesianos están en todo el mundo, entonces presentan a Ceferino como intercesor, como modelo. Así que en los distintos rincones del planeta ya Ceferino es conocido, querido, aunque todavía no es declarado santo.
0: Estimado monseñor Esteban Lazague, gracias por el regalo de compartir este rato con usted.
2: Un abrazo.
0: Y le voy a pedir que nos haga llegar la bendición desde Viedma.
2: Desde Viedma, Diosito nos bendice, en el nombre del Padre, del Hijo y del Espíritu Santo. Amén.
0: Amén.
2: Y
0: le
2: que
0: voy
2: seamos
0: a...
2: santos como Sati, como Ceferino, como Laura Mamantula, el cura Brochero. Es decir, Dios nos llama a todos a la santidad y su gracia sale a nuestro encuentro. Y ser santo es lo cotidiano, hecho servicio, entrega. Así que ánimo y nos vemos. Un abrazo. Chao.
0: Muchas gracias. Y le voy a confesar algo. ¿Sabe qué es lo que más me cuesta a mí cada vez que le rezo ante la reliquia de Sarti? Esto de tragar amargo y escupir dulce. Me cuesta un montón tratar de hacerlo, como señor Lazague.
2: Y así es. Está linda la expresión.
0: Sí.
2: Muy gráfica y con mucha fuerza.
0: Le mando un abrazo, el cariño de siempre, y mi oración por usted y su trabajo, monseñor.
2: Chao, gracias.
0: El queridísimo monseñor Esteban Lazague, obispo de Viedma, hablando de Ceferino, hablando de Sarti, hablando de la visita del Papa y regalándonos una bellísima reflexión que mucho valoramos y agradecemos.

0: Bueno, qué maravilla, ¿no? Es impactante. Yo se lo dije al aire a Monseñor Esteban Laxague, el obispo de Viedma, porque la voz es realmente muy parecida. Vamos a ver si podemos hablar con Monseñor Pedro Laxague por la fiesta de los 50 años de la diócesis de Mercedes, de Mercedes Campana, ¿no? Vamos a tratar de hablar. Pero es impactante, ¿no? Porque quienes los escuchamos hablar tienen no solamente el mismo tono de voz, sino la misma cadencia, esa serenidad, esa precisión, esa afectividad que transmiten las palabras, ¿no? Y la verdad que impactante. 19 hermanos, qué bárbaro, ¿no? Qué bárbaro. Y dos obispos, ¿eh? Dos obispos entre ellos. Creo que hay un sacerdote más también. Eso sí que es una familia entregada a la iglesia, ¿eh? La de los padres de Esteban y Pedro Laxague, la verdad que es una genialidad. Bueno, permítame que discurrí en esto, pero me parecía lindo recordarlo y agradecerlo y valorarlo, porque hace justo una semana estábamos hablando acá, ¿se acuerdan? Justo el día de Ceferino, con el secretario de Turismo de Viedma, y hablábamos de la huella de santidad. Bueno, hoy tuvimos nada menos que al obispo de Viedma, y este encuentro que se va a hacer en octubre, que se acuerda que el secretario de Turismo también nos invitó a ir, vamos a ver si podemos acompañar a la delegación que vaya de la Federación a Viedma, porque la verdad que va a ser un encuentro muy, pero muy interesante que se va a vivir allí, y además siempre son tan generosos los amigos de Viedma que nos invitan a ir, y uno a veces, ya estoy grande para los viajes, me cuesta cada vez más viajar a mí, ¿no? Pero la verdad que hay algunos lugares que siempre es bueno volver, y en el caso de Viedma, donde he estado en distintos momentos, la verdad que será una alegría tratar de volver, veremos. Pero bueno, estaba pensando en voz alta con ustedes aquí en Clave Grote. Bueno, me estoy yendo... ya porque no nos queda más tiempo. Micaela, muchas gracias, lindísima producción con Facundo Delgaiso y la actualidad y lo que tiene que ver con todo esto, y después ahora también con Monseñor Esteban Laxague, la actualidad de una dimensión religiosa, pero también acompañando, porque todos estos valores que comparten con nosotros aquí en este programa son parte de la tarea que nos hemos encomendado con todo el equipo de este programa y de la radio, de preparar con reflexiones, con ideas, con comentarios, con opiniones, todo lo que significa preparar espiritualmente la visita del Papa León XIV, ¿no? Me parece que hoy la palabra de Monseñor Esteban Laxague nos ayudó fuertemente a todos los niveles. A mí me encantó la francesa de que le agradecía a Benedicto que a San Ceferino lo hiciera beato, ¿no? Qué maravilla, que la sensibilidad popular es formidable, es formidable. Bueno, me estoy yendo, ya no me queda mucho tiempo, Micaela Cortina, y le cuento lo que tenemos hoy aquí en Radio Grote, pero cada radio, como siempre digo, tiene sus maravillosas programaciones y nosotros las compartimos aquí en Clave Grote. Y nosotros, Dios mediante, si Dios me lo permite, y usted también, que generosamente nos deja entrar cada día en su casa en este horario, nos vamos a reencontrar en este horario, en esta radio, compartiendo en Clave Grote. Gracias y Dios mediante, hasta mañana.
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0: En el nombre del Padre, y del Hijo, y del Espíritu Santo, que la gracia de nuestro Señor Jesucristo, el amor del Padre y la comunión del Espíritu Santo esté siempre con todos ustedes. Al celebrar la misa, pedimos a Dios que perdone nuestra condición de pecadores. Por nuestras faltas de fe, Señor, ten piedad. Por nuestras faltas de esperanza, Cristo, ten piedad. Por nuestras faltas de caridad, Señor, ten piedad. Dios Todopoderoso, tenga misericordia de nosotros, perdone nuestros pecados y nos lleve a la vida eterna. Oremos. Señor Dios nuestro, que cuidas a tu pueblo con misericordia y lo gobiernas con amor por la intercesión del Papa San Gregorio, concede el espíritu de sabiduría a quienes encomendaste la conducción de tu Iglesia y haz que la santidad de los fieles sea el gozo eterno de sus pastores. Por nuestro Señor Jesucristo, tu Hijo, que vive y reina contigo en la unidad del Espíritu Santo y es Dios por los siglos de los siglos. Amén.
1: Lectura de la primera carta del apóstol San Pablo a los cristianos de Corinto. Hermanos, que nadie se engañe. Si alguno de ustedes se tiene por sabio en este mundo, que se haga insensato para ser realmente sabio. Porque la sabiduría de este mundo es locura delante de Dios. En efecto, dice la Escritura, Él sorprende a los sabios en su propia astucia, y además el Señor conoce los razonamientos de los sabios y sabe que son vanos. En consecuencia, que nadie se gloríe en los hombres, porque todo les pertenece a ustedes, Pablo, Apolo o Cefas, el mundo, la vida, la muerte, el presente o el futuro. Todo es de ustedes, pero ustedes son de Cristo y Cristo es de Dios. Palabra de Dios.

Del Señor es la tierra y todo lo que hay en ella, el mundo y todos sus habitantes, porque Él la fundó sobre los mares, Él la firmó sobre las corrientes del océano.

¿Quién podrá subir a la montaña del Señor y permanecer en su recinto sagrado? El que tiene las manos limpias y puro el corazón, el que no rinde culto a los ídolos.

Él recibirá la bendición del Señor, la recompensa de Dios, su Salvador. Así son los que buscan al Señor, los que buscan tu rostro, Dios de Jacob.

Señor esté con ustedes. Lectura del Santo Evangelio según San Lucas. En una oportunidad la multitud se amontonaba alrededor de Jesús para escuchar la palabra de Dios, y él estaba de pie a la orilla del lago de Genezaret. Desde allí vio dos barcas junto a la orilla del lago. Los pescadores habían bajado y estaban limpiando las redes. Jesús subió a una de las barcas, que era la de Simón, y le pidió que apartara un poco de la orilla. Después se sentó y enseñaba a la multitud desde la barca. Cuando terminó de hablar, dijo a Simón Pedro: «Navega mar adentro y echen las redes». Simón le respondió: «Maestro, hemos trabajado la noche entera y no hemos sacado nada, pero si tú lo dices, echaré las redes». Así lo hicieron y sacaron tal cantidad de peces que las redes estaban a punto de romperse. Entonces hicieron señas a los compañeros de la otra barca para que fueran a ayudarlos. Ellos acudieron y llenaron tanto las dos barcas que casi se hundían. Al ver esto, Simón Pedro se echó a los pies de Jesús y le dijo: «Aléjate de mí, Señor, porque soy un pecador». El temor se había apoderado de él y de los que lo acompañaban por la cantidad de peces que habían recogido, y lo mismo les pasaba a Santiago y a Juan, hijos de Zebedeo, compañeros de Simón. Pero Jesús dijo a Simón: «No temas, de ahora en adelante serás pescador de hombres». Ellos atracaron las barcas a la orilla y, abandonándolo todo, lo siguieron. Palabra del Señor. Cuando llega la fiesta de San Gregorio, siempre hay un poco de alivio ya en la temperatura, porque empieza septiembre y además se nota enseguida porque empieza la alergia de la primavera. Pero bueno, hay que ir adelante, navegando mar adentro. El texto de este Evangelio de San Lucas nos muestra cómo el Señor va eligiendo a los apóstoles, pero no los encuentra hechos en esa elección, porque los apóstoles van precisando continuamente de un trabajo personal y de la gracia de Dios, que los llama, que los pone, que los hace, en el caso de Pedro, que le dice que de ahora en adelante sea pescador de hombres. Pero fíjense cómo Pedro pone y antepone a los criterios de Jesús criterios humanos, que trabajaron toda la noche, que es inútil seguir adelante, que no se pueden tirar las redes, pero Jesús le ordena, Pedro obedece, y Pedro va siendo, por esa obediencia, transformado. Y así es que lo constituye pescador de hombres y que va a ser aquel que va a sostener la pesca con esa comunión, como la sostiene el Santo Padre hoy con la Iglesia entera y nosotros en comunión con el Papa. Pero ¿qué nos enseña esta actitud? Que tampoco nosotros somos capaces de incorporar plenamente los conceptos y la voluntad divina sin ese proceso de purificación y de trabajo. Así como Pedro tuvo que ir pasando por la negativa de anteponer los criterios humanos a los criterios divinos hasta que llegue finalmente la última etapa, cuando lo ve a Jesús resucitado y le contesta: «Señor, tú sabes que te amo». Desde estos momentos iniciales hasta que él se va dando este proceso de conversión, este proceso paulatino. ¿Por qué es paulatino? Porque nosotros todos, como Pedro, vivimos en el tiempo y no somos instantáneos.
Escuchamos el llamado, tenemos la gracia del llamado, tenemos la gracia del movimiento de la fe que Dios nos pone, pero de ahí en adelante se inicia un proceso en el tiempo que, sostenidos por la gracia, pero con el trabajo personal de cada uno, vamos desarrollando sobre los días que vamos viviendo. Que el ejemplo entonces del apóstol Pedro, que fue creciendo, nos sirva también a nosotros, llamados por Dios, cada uno en su propia vocación, en su propia realidad, pero también para echar las redes permanentemente en nombre de Dios, empezando por nuestro propio corazón, por nuestro propio interior.

0: Recen todos los que están aquí en la iglesia y los que siguen la misa por medio de la radio, la televisión y las redes sociales, para que este sacrificio sea agradable a Dios Padre Todopoderoso. En la memoria de San Gregorio te pedimos, Señor, que sea de provecho para nosotros este sacrificio por el cual quisiste borrar los pecados del mundo, por Jesucristo nuestro Señor. El Señor esté con ustedes. Levantemos el corazón. Demos gracias al Señor nuestro Dios. Realmente es justo y necesario. Es nuestro deber y salvación darte gracias siempre y en todo lugar, Señor Padre Santo, Dios Todopoderoso y Eterno, por Cristo Señor nuestro, porque nos concedes la alegría de celebrar hoy la memoria de San Gregorio, fortaleciendo a tu Iglesia con el ejemplo de su vida, la enseñanza de su doctrina y la ayuda de su intercesión. Por eso, unidos a los ángeles y a los santos, te alabamos cantando a una sola voz.
1: Santo, Santo.

Señor, y eres la fuente de toda santidad. Por eso te pedimos que santifiques estos dones con la efusión de tu Espíritu, de manera que sean para nosotros cuerpos. En verdad, Señor, y eres la fuente de toda santidad. Por eso te pedimos que santifiques estos dones con la efusión.

tomen y coman todos de él, porque esto es mi cuerpo que será entregado por ustedes.

Del mismo modo, acabada la cena, tomó el cáliz. Y dándote gracias de nuevo, lo pasó a sus discípulos diciendo: tomen y beban todos de él, porque este es el cáliz de mi sangre, sangre de la alianza nueva y eterna, que será derramada por ustedes y por muchos para el perdón de los pecados. Hagan esto en conmemoración mía. Este es el misterio de la fe. Así, Padre, al celebrar ahora el memorial de la muerte y la resurrección de tu Hijo, te ofrecemos el pan de vida y el cáliz de salvación, y te damos gracias porque nos haces dignos de servirte en tu presencia. Te pedimos humildemente que el Espíritu Santo congregue en la unidad a cuantos participamos del cuerpo y de la sangre de Cristo. Acuérdate, Señor, de tu Iglesia, extendida por toda la tierra, y con el Papa León, con nuestro arzobispo Jorge, los obispos auxiliares de Buenos Aires y todos los pastores que cuidan de tu pueblo, llévala a su perfección por la caridad. Acuérdate también de nuestros hermanos que se durmieron en la esperanza de la resurrección y de todos los que han muerto en tu misericordia. Admítelos a contemplar la luz de tu rostro. Ten misericordia de todos nosotros, y así con María la Virgen, la Madre de Dios, con San José su esposo, los santos apóstoles y cuantos vivieron en tu amistad a través de los tiempos, merezcamos por tu Hijo Jesucristo compartir la vida eterna y cantar tus alabanzas. Por Cristo, con Él y en Él, a ti Dios, Padre omnipotente, en la unidad del Espíritu Santo, todo honor y toda gloria por los siglos de los siglos. Recemos todos juntos con Jesús. Con Él le decimos todos a Dios: Padre nuestro en el cielo, santificado sea tu nombre, venga a nosotros tu reino, hágase tu voluntad en la tierra como en el cielo. Danos hoy nuestro pan. No nos dejes caer en la tentación y líbranos del mal. Líbranos de todos los males, Señor, y concédenos la paz en nuestros días, para que, ayudados por tu misericordia, vivamos siempre libres de pecado y protegidos de toda perturbación, mientras esperamos la gloriosa venida de nuestro Salvador Jesucristo. Señor Jesucristo, que dijiste a tus apóstoles: la paz les dejo, mi paz les doy, no tengas en cuenta nuestros pecados, sino la fe de tu Iglesia, y conforme a tu palabra concédele la paz y la unidad. Tú, que vives y reinas por los siglos de los siglos. La paz del Señor esté siempre con ustedes. Cordero de Dios, que quitas el pecado del mundo, ten piedad de nosotros. Cordero

de Dios, que quitas el pecado del mundo. Cordero de Dios, que quitas el pecado del mundo, danos la paz.

Este es el Cordero de Dios que quita el pecado del mundo. Felices los invitados a la mesa del Señor. Pero una palabra tuya bastará para sanarme.

Oremos. Te pedimos, Padre, que tus hijos alimentados con Cristo, pan de vida, también los instruyas por Cristo, verdadero Maestro, para que en la memoria de San Gregorio reciban tu verdad y la realicen en el amor por Jesucristo nuestro Señor. El Señor esté con ustedes. Que la bendición de Dios Todopoderoso, del Padre y del Hijo y del Espíritu Santo descienda sobre todos y permanezca para siempre. Podemos irnos en paz.

Ustedes mismos son nuestras cartas escritas en nuestros corazones, conocidas y leídas por todos los hombres. El que ama es capaz de aguantarlo todo, de creerlo todo, de esperarlo todo. Tú no sabes lo que Dios quiere darte y tampoco sabes quién soy. Si lo supieras, tú me pedirías agua y yo te daría el agua que da la vida. Dios hizo dos grandes luces, el sol para que domine el día y la luna para que domine la noche. Él puso estas luces en la expansión de los cielos para alumbrar sobre la tierra. Que el amor de Jesús los acompañe siempre.

0: Lo importante es que tengamos conciencia.
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7: Muy buenos días. ¿Cómo están? Bienvenidos. Volvemos a encontrarnos para compartir, como todos los días, nuestro poliedro.

Nuestra fe nos une y por eso aquí nos encontramos. Gracias por formar parte de la gran familia de Poliedro. ¿Saben, no? ¿Cómo se pueden integrar a todas las formas que tenemos de encontrarnos y vernos? Bueno, tal vez nos estamos viendo por la tele en vivo, tal vez nos estamos escuchando por la radio en vivo. Pero si no, sepan también que podemos vernos en vivo, por supuesto, y podemos vernos cuando quieran. ¿Dónde? En nuestro canal de YouTube. Así que ahí nos encontramos. ¿Nos dan un me gusta? ¿Nos comparten? Bueno, para nosotros es una alegría porque cada vez somos más los que multiplicamos este Poliedro y todas las buenas noticias que tenemos para contar, especialmente en este tiempo, cuando cada vez falta menos para la llegada del Papa León.

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1: Aquí estamos, chicos, gracias, gracias a todos por compartir con nosotros. ¿Saben qué? Hoy tenemos un día precioso. No está lindo el tiempo, pero sí estamos acá compartiendo juntos nuestro poliedro, así que gracias por sumarse. Quédense porque tenemos muchas noticias lindas para contar y compartir juntos.

0: Arrancamos este día jueves, sí, jueves 3 de septiembre, día del Papa San Gregorio Magno, doctor de la Iglesia. Así que un saludo a todos los que llevan ese nombre, a el nombre de Gregorio. Gregoria también hubo, yo me acuerdo en la historia de Gregoria Matorras, por ejemplo. Así que todos los que todavía llevan ese nombre o tuvieron algún pariente que tiene ese nombre, que tuvo ese nombre, felicitaciones en ese día, en su día, que San Gregorio Magno, Papa, doctor de la Iglesia, tenga en el corazón todas sus intenciones y pueda presentarlas ante Jesús. Damos vuelta al poliedro porque empezamos rapidito con las efemérides. Hoy mandamos un saludo a todos los ferreteros en su día. Alguna vez, un día como hoy, nos fuimos a las ferreterías con Mati y compartimos ahí historias de ferretería, ¿no? Situaciones raras o pedidos insólitos que le han hecho a los ferreteros. Todos, eso sí, me parece, todos tenemos que tener un ferretero de confianza, ¿no es cierto? Para que nos ayude cuando suceden las catástrofes hogareñas. A veces son chiquitas, a veces son grandes. Todas son solucionables con la ayuda del ferretero. Por otro lado, un saludo grande también a Racing, que un día como hoy inauguraba su estadio, el Cilindro, ¿no? Se llama el Estadio de Avellaneda, bautizado como Presidente Perón. Así que en 1950, miren todo el tiempo que ha pasado, un estadio hermoso allá en el corazón de Avellaneda. Así lo vemos, miren, los que nos miran por YouTube o por la tele, cómo lo reflejaban los noticieros con estas imágenes del Archivo General de la Nación, ¿no? ¿Y se puede escuchar? ¿Tenemos para escucharlo o no? A ver, porque me encantan esas... Ah, no se escucha, qué lástima. Me encantan esos noticieros de antes, porque tenían unas voces así como... Aparte se escuchaban como aceleradas, ¿no? También con producto del paso del tiempo, de las formas de grabación de otro tiempo y de todas esas cosas. Bueno, un saludo a la Academia. No sé si está tan bien la Academia hoy, futbolísticamente hablando. Me parece que no está pasando un gran momento. Que se recupere pronto y pueda competir. Sí, los de Avellaneda han complicado, los dos me parece, ¿no? Andan complicados los dos grandes de Avellaneda, perdón por Arsenal, que sí anda bien. Damos vuelta el poliedro y nos vamos a ver un poquito del clima, rapidito antes de la consigna del día de hoy. A ver, ¿cómo está el tiempo en toda esta zona metropolitana? Hoy complejo el jueves, ¿eh? Y atención porque se viene el fresco para el fin de semana. Hoy tenemos lluvia débil, llovió como algún chaparrón un poco más fuerte. Teníamos al principio de la madrugada una advertencia de tormentas fuertes. La verdad que me parece que en esta zona metropolitana no hubo tales episodios. Sí, algunos truenos y demás. Pero por ahora, lluvia aislada y mejora para la tarde. Así que eso es una buena noticia. 13 grados 2 la temperatura actual, 19 la máxima para hoy, así que todavía calorcito, pero ya mañana empieza a bajar la temperatura a partir del viernes. Sábado, domingo vamos a tener una baja notable con mínima de 4 grados, porque entra aire muy frío del sur y después despacito va levantando. Así que paciencia, todavía no guarden ni las frazadas, ni los abrigos, ni las bufandas, ni los guantes, porque por ahí el fin de semana los necesitamos. Hace mucho que no me voy a Paraná para ver cómo está el clima en Paraná, Entre Ríos, y saludar un poquito a Radio Corazón, a todas las repetidoras, cómo andan. Quiero mensajitos desde Paraná, qué pedigüeña, ¿no? Compártanos mensajitos desde Paraná, de todas las radios que nos escuchan, así charlamos un ratito con ustedes. También tienen un tiempo más o menos fulerón hoy, cubierto, con una máxima de 21 grados, 15,4 la temperatura en la actualidad. Y también viene el frío, el domingo van a tener 3 de mínima, atenti con esa marca. Un poquito más al norte, en Resistencia Chaco, y cerquita de Resistencia está Presidencia Roque Sáenz Peña, y ahí está Radio Don Orione, Así que un saludo también a todos los amigos. Ellos tienen buen clima hoy. Ustedes tienen buen clima. 22 grados 7. Solazo, qué lindo. Y máxima de 30. Calorón. También hoy para ir así anticipando la primavera. Pero después desciende. Atención porque domingo, lunes, ahí van a tener mínimas por debajo de los 10. Parece que no, pero ya al tener unos cuantos días de septiembre entre nosotros, llama la atención ese frío que viene y nos da un sacudón antes de la llegada de la primavera. Bueno, ahora sí, consigna para el día de hoy. Antes de decirlo yo, mejor que lo diga alguien más.
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2: Y ahora, para los siguientes programas, yo quiero que participéis. La verdad que me hace mucha ilusión porque a mí me encanta oíros, me encanta saber lo que os inquieta, lo que pensáis y todo. Entonces, yo quiero animar. Muchos escribís comentarios en YouTube mientras está sucediendo el programa. Eso me encanta, porque van saliendo y a mí me lo van mandando, yo lo voy leyendo en directo. Pasa que mientras hablo, leo, en fin, no me da la cabeza para mucho, pero bueno, voy contestando un poco y tal. Y a mí me gustaría, por ejemplo, que mandarais audio, porque el audio se escucha en directo y podéis hacer una pregunta, una apreciación, invitar a tratar un tema. A mí eso me gustaría, así que os voy a dejar aquí el teléfono de WhatsApp del programa, bueno, del canal, para que yo podáis mandar algún audio. A mí los audios me gustan porque así uno se puede expresar mejor, tienen gracia, los podéis mandar de otros países y así el programa tiene también como cosas nuevas. Así que sería súper lindo para el programa de mañana que mandarais algún mensajillo o también que me digáis por aquí temas. Ah, mira, voy a abrir cajilla de preguntas y que me digáis temas que os gustaría que se hablaran en el programa. Mañana, spoiler alert, vamos a hablar sobre juventud. Divino tesoro, y te vas para no volver. Vamos a hablar sobre juventud. Así que si queréis sacar temas relacionados con eso, o sea, viene una joven a ser entrevistada. Y también, Santi, vamos a hablar un poco sobre noviazgo, compromiso de la juventud. Santi quiere hablar sobre activismo. Sabéis que Santi es políticamente bastante incorrecto y le encanta meterse en todos los jardines. Pero bueno, que a mí también me gusta que, pues, que haya un poco de ida y vuelta, porque sí sabemos lo que os va interesando y lo que no. Igual no queréis estar todo el día escuchando anécdotas de Santi y mía de matrimonio, que nos encanta compartir.
0: Un beso a Carlota, que hoy tiene su tercer programa de Quiero Ser Santa, así que primero los invitamos a verla a las 14 horas en vivo por Canal Orbe 21 por YouTube. Y segundo también, bueno, compartir esto. Carlota nos propone que les dejemos audios. No vamos a poder reaccionar porque todavía no empezó el programa, pero sí proponerle temas o dejarle un mensaje a Carlota. ¿Les parece? En el 1155778303 me dejan un audio para ella y nosotros cuando hacemos después, cuando yo la veo cuando termino Poliedro, digo, mira, toda esta gente de Poliedro te deja estos mensajes y te va a ver hoy a la tarde a las 14 horas. Así que ahí los podemos compartir. Si me quieren dejar un audio para Carlota, 1155778303, o un mensajito para Poliedro, por supuesto, también, obvio, lo podemos escuchar y compartir. Siempre nos encanta. Tengo algunos mensajitos ahí de ayer, algunas consultas que ustedes nos dejaron, las fuimos respondiendo. Si todavía no vinieron a buscar los premios, atención, ahí producción, Eugen Producción, estuvimos mandando mensajitos, así que háblennos ese número para coordinar. Hoy ya tenemos los que van a ir a comer al Viejo Buzón, ya tienen su voucher, así que se van pronto. Muchos de los premios están yendo, así que es una alegría para nosotros, enorme. Bueno, 1155778303 o en el chat de YouTube, ahí nos encontramos, con mensajitos también para Poliedro y los audios para Carlota, así compartimos ese programa tan lindo hoy, a partir de las 2 de la tarde, aquí en vivo, en Canal Orbe 21. Vuelta de Poliedro. ¿Lindas noticias o noticias? Son las que hay. Las compartimos brevemente.

Bueno, muy bien, noticias, algunas de las más resonantes. Siempre decimos lo mismo, no tratamos aquí de presentar un resumen informativo, ni mucho menos. No, son simplemente las noticias que han tenido mayor resonancia en las últimas horas y que nos parece que vale la pena tenerlas en cuenta. Hoy los diarios hablan de las repercusiones de las celebraciones, o por lo menos de los encuentros, a raíz del Día de la Industria. Por ejemplo, vamos a Clarín, que pone en su tapa un titular importante acerca de esto, ¿no? Los industriales piden más ayuda. El ministro de Economía, Toto Caputo, les dice, saben que tienen que cambiar. Fue raro ese acto del Día de la Industria porque hubo poca gente, no fueron los funcionarios del gobierno, porque hubo intención del gobierno para que no lo fueran. De hecho, la nota que publica Clarín desde sus enviados y con sus periodistas destacados enviados al evento dice: el acto del Día de la Industria al que Milei y Kicillof vaciaron de funcionarios. En realidad, Kicillof no lo invitaron. Esa es otra de las cosas que Clarín no dice, ¿no? El presidente Martín Rapalini dijo que no alcanza hoy para estabilizar la economía, la situación económica. Hay que desarmar las distorsiones que hacen caro producir en el país. No pedimos volver para atrás, le dijo al gobierno claramente, pero pedimos un puente para poder llegar. Y el ministro Luis Caputo, el ministro de Economía, dijo que la mayoría de los empresarios entienden que tienen que hacer un cambio, porque muchos tildan y mencionan y marcan, eso es una certeza, que el gobierno tiene mucho expertise en el ámbito financiero, ¿no? Y que en lo productivo hace un poco de agua, ¿no? Y ese es el reclamo que le hace la industria al gobierno, ¿no? Toto Caputo dijo, el ministro de Economía dijo, esto no tiene nada que ver, es todo lo contrario. Financiero era el modelo anterior. Nosotros somos un modelo que ayuda a la productividad, a la industria. Y la verdad que hay muchos industriales que le están reclamando esto, ¿no? Si nos vamos a la tapa de La Nación, vamos a encontrar un título similar. No podemos decir que ni Clarín ni La Nación sean diarios que tienen una postura totalmente contraria u opositora, ¿no? De una línea editorial opositora al gobierno, para nada. Y sin embargo, remarcan esta cuestión, ¿no? La UIA criticó el modelo, el gobierno pidió que la industria se reconvierta. Ese es, por hoy, me parece reflejado, está bien reflejado en la tirantez, la tensión que existe entre el gobierno y el sector de los empresarios de la industria, ¿no? Los pequeños, los medianos y los grandes industriales. Todos más o menos reclaman en el mismo sentido. Tenemos mucha competencia de la industria mundial, sobre todo de la industria china, ¿no? Que llega con sus productos arrasando todo tipo de costos y posibilidades de competencia en nuestro país. Por otro lado, aparece, volviendo a Clarín, aparecen los títulos deportivos, porque a Boca le fue bien ayer, ¿no? Me meto porque yo soy de Boca y entonces cuando veo un título bueno aprovecho la boleada, ¿no? Y lo comparto. Boca dominó, pasó un susto, pero clasificó por penales en los cuartos de final de la Copa Argentina. Y ahora se va a encontrar con Racing. Miren que hablábamos que no está en un buen momento. Bueno, que sea lo mejor. El equipo de Arruabarrena fue, no mejor, pero manejó el juego ante Vélez, no pudo sobrepasar el empate y después ganó por penales con la atajada. Algunos dicen que se adelantó el arquero y todas esas cuestiones. Bueno, ¿qué va a hacer? ¿Qué va a hacer? Otro tema muy importante, fuera de la cuestión deportiva. Sí es un tema importante el tema de el paro de ATE hoy en los aeropuertos. Tengan en cuenta esto, ¿no? Hoy puede haber algunas complicaciones en la aeronavegación. Si tienen algún familiar que viaja, esperan a alguien, tienen que moverse en avión, puede haber cancelaciones o demoras, porque a pesar de que tienen que garantizar un 75% de la presencia para cubrir los vuelos,
hay paro en los aeropuertos, intiman a ATE a que lo cumpla, pero bueno, la puede haber, como digo, algunas complicaciones. Más o menos hay dos, tres temas para compartir, ¿no? Me parece que el gran título de la mañana está vinculado, como les decía, con la industria y con esa tirantez, con esta tensión existente entre el gobierno y los industriales que le reclaman medidas que ayuden a producir más competitivamente. ¿Damos vuelta al poliedro? ¿Les parece? Dijimos clima, dijimos algo de noticias, repasamos la consigna, déjenos un audio para Carlota, mensajito para Poliedro también en el 1155778303 o en nuestro chat de YouTube que ahora les voy a mirar, el que está esperando. No sé dónde andará para charlar con nosotros, es Mati, Mati Boca. Así que yo me pregunto, como todos los días, ¿dónde estará Mati hoy?

0: Claudia Matías, ¿cómo estás?
1: Está tras mano de voto, ¿eh? Está tras mano,
0: depende
1: querida
0: de
1: Gaby,
0: dónde lo mires, Matías. Claro, todo es relativo.
1: ¿Viste? Yo sé por qué digo esa tras mano, por donde vive uno, claramente.
0: Claro. Y sí, de la línea de Rivadavia o del otro lado estamos.
1: O de Directorio, San Juan, claro, ¿viste? Que son las arterias principales, Gaby.
0: Y es la otra punta.
1: Tal cual. A ver, lo mismo debe decir la gente que vive en Villa Devoto para ir para aquellos lados, o la gente que vive en Belgrano también, no, pero, en Villa del Parque.
0: Sabes que Devoto, y me das la pista, ahora me decís dónde estás, pero Devoto es un barrio que tiene el yin y el yang, a ver si me interpreto bien.
1: El yin y el yang.
0: ¿Por qué? Porque es un jardín, es una belleza vivir en Devoto, pero tiene problema de conexión. Eso lo saben todos los vecinos.
1: Es cierto, Gaby, es un pulmón, es un jardín.
0: Sí,
1: es muy tranquilo Villa Devoto, ¿eh? Y más si transitas esta calle donde estoy yo, en José Cubas.
0: Sí.
1: Y más si ingresás en instantes al Seminario Metropolitano de Buenos Aires, Gaby. Esta calle adoquinada, un poquito ruidosa, pero muy arbolada, llena, llena de árboles, que es extraordinaria.
0: Qué
1: porque,
0: lindo,
1: Gaby, estamos transitando, ¿viste? ¿Te gustaría? Y ahora que abrió un poquito el cielo, Gaby, porque nosotros cuando llegamos más o menos 9:30 de la mañana aquí al Seminario Metropolitano de Buenos Aires, había una tenue garúa, Gaby.
0: Sí, ¿no?
1: Pero ahora parece que está abriendo. No sé las condiciones.
0: Qué bueno. Va a mejorar.
1: El servicio meteorológico.
0: Mati, mirá, va a mejorar, pero para la tarde hay que esperar un ratito, ¿viste? Por ahora podés tener todavía algún episodio de lloviznita, ¿eh?
1: Mirá qué interesante, porque el cielo paulatinamente, Gaby, comienza a abrir, ¿eh?
0: Sí,
1: comienza
0: despacito.
1: A abrir. A ver, mucha humedad, muy húmedo cuando llegamos aquí. Ahora, paulatinamente, yo creo que comenzó a elevar la temperatura y está lindo. Está para una camperita rompeviento, como estoy yo. Seguramente en un ratito me voy a sacar esta camperita. Está lindo el clima. Está lindo.
0: Ay, ojalá
1: el
0: que salga
1: clima.
0: El sol, así
1: sí,
0: seca un
1: sí,
0: poco.
1: Sí, está saliendo de a poquito el sol, Gaby. Está
0: bueno,
1: saliendo
0: dale.
1: Un poquito el sol. Y el sol, ¿sabés para quiénes salieron? Hace tiempo, ¿no? Para los seminaristas de Buenos Aires, ¿eh? Porque están transitando la semana del seminario, Gaby. Y durante casi 5 días ya están transitando este momento, digo, tiempo para anunciar las vocaciones sacerdotales, querida Gaby, y rezar por ellas claramente,
0: claro,
1: ¿no?
0: Obvio.
1: Diferentes actividades donde nuestro compañero Flavio Bronca ayer estuvo presente en una de las tantas actividades que se vienen repitiendo a lo largo de la semana, Gaby, que estamos compartiendo imágenes,
0: sí,
1: ¿no?
0: Sí, estamos mostrando.
1: En este momento.
0: Sí, sí, ahí estaban en el teatro, qué lindo. ¿Te acordás el sínodo, Mati, cuando fuimos
1: hermoso.
0: Al sínodo que hacíamos las plenarias ahí en el
1: tal
0: teatro?
1: Cual.
0: Muy lindo.
1: Mira, Gaby, yo creo que fue, a ver, la última vez que compartimos exterior juntos, creo, Gaby.
0: Y me parece
1: que sí,
0: en el mismo lugar.
1: Sí, ¿no?
0: Sí.
1: Puede ser.
0: Bueno, no,
1: que
0: estuvimos
1: a ver,
0: ¿este año fue? A principios de año, cuando se cumplió el año de Papa Francisco, de la muerte de Papa Francisco.
1: Cierto.
0: En San José de Flores estuvimos.
1: Es cierto, estuvimos en San José de Flores, que yo estuve en Luján,
0: y
1: en el móvil, ¿te acordás, Gaby?
0: Exacto.
1: Rápidamente,
0: exacto.
1: La hormiguita viajera con su mochila llegó a la casa donde Jorge Mario Bergoglio descubrió su vocación sacerdotal. Tenemos notas, Gaby, pero a ver, más allá de las notas que tenemos de anoche, que seguramente las vamos a estar compartiendo en un ratito cuando se terminen de laburar y de editar, ¿no? Gran trabajo de nuestro compañero Flavio Bronca, que estuvo presente, repetimos e insistimos, ayer en el Seminario Metropolitano de Buenos Aires. Hoy hay misa, Gaby, aquí en el Seminario Metropolitano de Buenos Aires. ¿Recordás que todos los años se hace la misa homenajeando, recordando a los ex-alumnos, precisamente, del Seminario Metropolitano de Buenos Aires? Gaby, vamos a estar en vivo y en directo con esa misa que comienza, habían dicho a las 11, y a nosotros nos llegó la información que comienza 11:30 la misa. Así que vamos a estar en vivo y en directo, y tenemos todos los nombres, Gaby, de los sacerdotes que van a ser reconocidos por la arquidiócesis.
0: Claro. Cada año, por el número redondo, ¿no? Se menciona a los que cumplen alguna fecha.
1: 25.
0: Ahí está.
1: 25. 50, 60 y 70 también.
0: De exalumnos, mirá.
1: De exalumnos. A ver, y a diferencia del año pasado, viste que nos vamos superando cada día un poquito más. Tenemos todos los nombres, de dónde son esos sacerdotes, son varios, ¿eh? Y los vamos a ir compartiendo en cada una de las salidas. ¿Te parece?
0: Bueno, excelente.
1: Bueno. Mucha información, Gaby. Vamos a empezar a entrevistar y tenemos nota en este caso.
0: Ah, ya tenés todo preparado, Mati. Pensé que me estabas presentando nada más.
1: Hola, Gaby.
0: Hola, ¿cómo estás, Emilio?
1: Con qué fuerza, Emilio Llorente. Y lo más importante es que tiene el mate preparado, el querido
2: siempre
1: Emilio.
2: Listo. Me tocó recepción hoy, así que siempre para recibir con un mate.
1: Por favor, hermoso. A ver, porque yo digo, ¿no? El mate es el compartir, el mate es la cercanía, el mate es el recibimiento siempre cálido. Cálido, ¿no?
2: Ayuda, es una puerta siempre abierta. El otro te ve pasando, decís, acá se puede dar una charla, el otro frena un ratito, se dan cosas lindas.
1: El mate, viste que es un lindo gesto.
2: Es un lindo gesto.
1: Bueno, Emilio Llorente, decíamos, Gaby, seminarista, acólito, tercera etapa. ¿Qué es acólito para aquellos que no conocen?
0: Claro.
1: Y tercera etapa. Acólito, tercera etapa. ¿Qué es?
2: Arrancamos por tercera etapa.
1: Sí.
2: Significa que ya estamos en la última parte de la formación acá en el seminario.
1: Mira.
2: Tenemos primer introductorio, primera etapa, segunda etapa. Y en la tercera etapa uno empieza a vivir los ministerios que la iglesia nos va encomendando.
1: Ah, mira, eso no sabía.
2: Eso es el acolitado. El ministerio de poder llevar la palabra y además la Eucaristía a los demás. Entonces en las comunidades a nosotros nos toca asistir en el altar, en la misa, pero hacer de eso una prolongación también. Poder llevarle Jesús en la Eucaristía, en la presencia, en el testimonio, a los que no pueden venir a la misa, por ejemplo.
1: Mira.
2: Así que para nosotros es algo clave y fundamental para nuestra vocación,
1: ver,
2: bien desde el servicio.
1: Entre Gaby, no todo lo que sabe, pero digo, vamos a entrar en un terreno, Gaby, que vos conocés. Qué linda voz que tiene Emilio, ¿no, Gaby?
0: Ah, sí.
1: Qué linda, a ver, evaluó la voz como
0: la
1: locutora, ¿no? Qué linda voz, qué bien que modulaste, dijeron en algún momento.
2: No me lo habían dicho, pero si Gaby me lo dice.
0: Sí,
2: creo.
0: Se lo digo, decirle que sí.
1: Yo no soy locutora, Gaby es locutora, y va a poder evaluarte, ¿no? Pero qué bien modula, se le entiende las palabras, habla muy claro.
0: Tiene
1: no
0: linda,
1: encima,
0: resonancia,
1: ¿no,
0: linda resonancia, Mati. Decime.
1: ¿Qué es la resonancia, Gaby?
0: ¿Y cómo resuena la voz en la boca cuando sale? Tiene linda resonancia. En su voz.
1: Mira, dice Gaby que tenés linda resonancia.
2: Gracias, Gaby. Es la primera vez que me lo dicen. Me lo voy a
0: guardalo,
2: guardar.
0: Guardalo.
1: A mí no me
0: como
1: lo dice
0: un dato
1: nunca
0: que no
1: porque
0: sirve para nada.
1: A mí no me lo dice nunca, Gaby. ¿Por
0: no, Mati, porque vos no
1: porque
0: tenés
1: no
0: linda,
1: tengo
0: resonancia.
1: Linda resonancia. Tal cual. Uno hace lo que puede, Gaby,
0: yo soy
1: con
0: sincera,
1: la voz.
0: Mati.
1: Tal cual, tal cual. Bueno, decíamos, ayer estuvo nuestro querido compañero Flavio Bronca.
2: Vino Flavio.
1: Vino Flavio, sí, los vino a visitar, donde se vivió una jornada. ¿Cómo? Definila, ¿qué fue lo que vivieron ayer?
2: Una jornada de entre casa. Con
1: de
2: esa,
1: entre casa,
2: de entre casa, con esa frase nos quedamos a la noche cuando compartíamos después desde el cierre.
1: Mira,
2: qué lindo esto, porque fue estar de entre casa. Era nosotros compartiendo lo que vivimos acá, pero abriendo las puertas a que la gente de nuestras comunidades, nuestras familias, puedan venir y sumarse a la dinámica. Que no hicimos nada más de lo que hacemos en la diaria. Un poquito más de compartir, un poquito más de una mesa linda, grande, compartida. Pero además la misa con la gente, la adoración con la gente. Flavio estuvo ahí, pie de cañón.
1: ¿Qué te parece?
2: Estuvo acompañando con la cámara y las filmaciones.
1: ¿Qué te parece? A ver, ¿sabés lo que se me ocurre, Gaby?
0: A ver,
1: ya contextualizamos. Ingresamos al Seminario Metropolitano y vamos hablando con Emi,
0: sí,
1: conocemos un
0: no,
1: poquito.
0: Dale.
1: Digo, porque nosotros tenemos mucha gente del interior del país, mucha gente también de hermanos, países hermanos, ¿no? Y no conocen el seminario.
2: Pero que vengan a conocer.
1: Vamos, vamos a dar vuelta la cámara. ¿Te
0: por
1: parece,
0: ahí les damos
1: Gaby?
0: Las ganas, ¿no? Así les.
1: ¿Y qué te parece?
0: Sembramos
1: hablando
0: las ganas.
1: En tiempo de anunciar las vocaciones sacerdotales y rezar por ellas,
0: qué
1: decíamos. Bueno.
0: ¿Vieron nunca lo que es este nunca me canso de admirar ese edificio
1: sí.
0: tan hermoso.
1: Gaby, y la paz que transmite, ¿no?
0: Además,
1: este es literalmente el ingreso por José Cubas. Contanos, por aquí se ingresa, uno de los ingresos.
2: Por aquí se ingresa, la que nos recibe, además es Mariana, nuestra secretaria, es acá la Virgen María.
0: Claro.
2: O sea que realmente para nosotros es un regalito tener acá siempre a la Virgencita, que es la dueña y la patrona y nuestra madre. Así que ella custodia esta gran casa del seminario. Y el que nos recibe después en el segundo patio es el Sagrado Corazón con los brazos.

0: brazos abiertos, pero vení, te
1: Mira,
0: muestro.
1: vamos, vamos, vamos, mira. Bueno, lo que es ese patio que tantas veces, Gaby,
2: Ay,
1: nosotros
2: sí.
1: utilizamos para locaciones, ¿no, Gaby? Es increíble este patio, uno de los
2: Ojo
1: tantos
2: con las
1: patios que tiene el
2: rosas.
1: seminario. Ojo, ¿te acordás el tema de las rosas, Gaby?
2: Ay,
1: Increíble.
2: pero mira
1: Bueno,
2: qué lindas
1: mire
2: están
1: lo que
2: las
1: es este patio, ¿no?
2: plantas, che.
1: Divino, divino.
2: Y
1: Bueno,
2: salió el sol,
1: en este
2: Mati.
1: momento, te dije, Gaby, hermoso, mirá. Mirá lo que es el cielo, la temperatura ideal, fantástica. Bueno, este es uno de los patios,
2: El del
1: Emilio.
2: Sagrado
0: Pero es el
2: Corazón,
0: central. Y nos
2: sí.
0: gusta pensar que es la estampa oficial. Es
1: Es la
0: la.
1: estampa
0: Tienes razón.
1: oficial.
0: Sí, es Jesús que te recibe con los brazos abiertos. Esta es su casa,
2: La
0: es el
2: rosa.
0: espacio de nuestra formación. Pero primero que antes, primero que nada, digamos, es el lugar donde nos encontramos siempre con Jesús. Es
2: Claro.
0: realmente donde Él siempre nos recibe así de brazos
1: Claro.
0: abiertos.
1: ¿Qué inspiración, qué nos inspira este patio, este sector, este lugar, ¿no? Que es increíblemente bello.
2: Es
0: Bueno,
2: hermoso.
0: es realmente el corazón del seminario. Y qué bueno saber que en el corazón del seminario está el Sagrado Corazón, ¿no?
2: Che,
0: Uno desde acá sabe que
2: Gaby.
0: toda la vida que transcurre es no solo desde lo pastoral que vivimos, no solo desde lo espiritual que rezamos, no solo porque, mirá, si te muestro acá al costado, estas son las aulas de la facultad, esto
2: Eso
0: es
2: iba a
0: la
2: preguntar.
0: UCA de
1: Lo que
0: Teología.
1: estamos viendo nosotros en imágenes,
2: Claro,
1: todos
2: las
1: estos ventanales, es
2: ventanitas,
1: la
2: claro.
1: facultad, ¿no?
0: Sí, tal cual.
2: ¿Y lo
0: Y es
2: usan
0: entonces
2: los
0: como todo
2: habitualmente?
0: nuestro esquema formativo plasmado en un solo lugar y te transmite como esta paz y esta tranquilidad de decir, bueno, qué bien se encamina todo este proceso,
1: Claro.
0: desde lo facultativo, desde lo espiritual, desde lo comunitario.
1: Claro.
0: Así que sí.
1: Emi, y decíamos,
2: Van a
1: ahora
2: estudiar, lo usan
1: actualmente,
2: habitualmente el
1: Gaby, sí hay
2: patio.
1: estudiantes, ¿eh? Nosotros porque no nos podemos asomar, pero en
2: No,
1: esos dos
2: claro,
1: ventanales
2: sí, están
1: que
2: en
1: nosotros
2: aula, están en
1: estamos,
2: clase,
1: están en
2: claro.
1: aula, están en clase,
0: Están en clase, están en
1: están
0: clase
1: en clase
0: ahora.
1: en este momento. Y también hay un patio, Gaby, ¿eh? Que es el patio de la facultad, en este caso de la Universidad Católica Argentina, ¿no? La Facultad de Teología. Es hermoso ese patio también.
0: También, también. Tenemos dos patios más similares a este. Este es el central, el
2: Claro.
0: corazón, decíamos, y se desprenden uno a la derecha y otro a la izquierda, que son como nuestros pulmones.
2: Claro.
0: En uno, la imagen de la Virgen,
1: Sí.
0: y en el otro, el patio de la facultad que nos acompaña todos los días para darnos un respiro entre el estudio y los libros.
2: Tengo
0: Bueno,
2: una
0: nosotros
2: pregunta,
0: vamos a...
2: Mati,
1: Sí,
2: para sobre este patio.
1: decime, Gaby. Sí,
2: ¿Qué
1: sí, sí.
2: momentos, porque sabemos que los seminaristas en la semana viven ahí,
1: Sí.
2: pero qué momentos del día usan más este lugar, el patio del Sagrado Corazón, los seminaristas, habitualmente, ¿no?
1: Pregunta Gaby, a ver, ¿hay un horario determinado que
2: Sí.
1: ustedes prefieren utilizar este patio? ¿Y el por
2: Ocasiones,
1: qué?
2: claro.
0: El horario determinado es después del almuerzo, porque es cuando pega la mejor hora del sol.
2: ¿Viste?
0: Sobre todo en esta época de posinvierno que
2: Cuando
0: aprovechamos
2: viene la
0: cada rayito que
2: primavera.
0: sale.
2: Claro,
0: Y para
2: claro.
0: recibir a nuestros amigos, a los que vienen de la parroquia a charlar, realmente para nosotros es un regalo poder recibirlos acá.
1: Claro.
0: Así que
1: A
0: sí.
1: ver, digo, la hora mágica también, ahora en que viene la primavera,
0: Mirá,
1: después de
0: ayer.
1: las 16,
0: Ayer tuvimos un atardecer.
1: 18:30,
2: Bueno, un
1: 19,
2: poquito
0: bueno,
2: más adelante en el
0: lo
2: tiempo,
0: lindo de
2: sí.
0: la jornada de ayer es que el Señor nos regaló un atardecer espectacular. Y
2: Hermoso.
0: digo, qué lindo, porque desde acá, con todos los ventanales que tenemos, se vive eso. Uno está muy en contacto con el verde y con la naturaleza. Y qué lindo el
1: Claro.
0: poder compartirlo con los
1: ¿Qué
0: demás.
1: te
0: Esos son los
1: parece?
0: atardeceres
1: ¿Qué te
0: que tenemos
1: parece?
0: todos los días. Pero ayer, más lindo todavía.
1: Seguimos dando vuelta a la cámara, ¿eh? Nos
2: Dale.
1: quedan 2 minutos para seguir hablando un poquito. Mientras hablamos, vemos el ingreso de sacerdotes, de obispos también,
2: Ah,
1: que van a
2: claro,
1: venir a esta
2: hermoso.
1: misa, Gaby, ¿eh? Recordemos que a las 11:30 se va a estar celebrando esta misa con ex alumnos del Seminario Metropolitano de Buenos
2: Bien.
1: Aires. ¿Qué más tenemos para decir de lo que ayer Flavio, nuestro compañero, estuvo presente en el seminario?
0: ¿Qué contarles, además de lo lindo de poder compartir nuestros testimonios vocacionales con la gente de nuestras comunidades, que a
1: Claro,
0: veces,
1: claro.
0: y con nuestras familias también, uno a veces se cuenta lo que hace, qué estuvo haciendo, pero nos queda como el trasfondo de la historia de cómo surgió la vocación, como en el tintero. Y
1: Claro.
0: ayer tuvimos tiempo y espacio para compartir,
1: Ajá.
0: para poder hablar del día a día, para poder hablar de nuestro día a día acá en el seminario. Y creo que eso es un golazo que tenemos para poder abrir también las puertas de nuestra casa.
1: Y me voy con esto, Emilio. A ver, es una pregunta un poco extensa y amplia, ¿no, Gaby? Pero digo, ¿cómo están las vocaciones sacerdotales? ¿Cómo están? ¿Cómo están esas vocaciones?
0: Están muy bien, muy incipientes. Están llegando cada vez más jóvenes que se plantean la vocación. Y realmente esto, mira. No es tanto el número, ¿no? Uno a veces está muy preocupado por el número.
1: Claro, ¿cuántos son? Que es la pregunta recurrente.
0: ¿Cómo, no? Es el cómo. Si queremos seguirlo a Jesús, hay que seguirlo bien. Entonces, sin miedo, hoy justo la lectura que vamos a escuchar en la misa es, claro, es esto: no tengan miedo, síganme. Yo los haré pescadores de hombres, que es el lema de este año, de la semana del seminario. Es eso, no son los números, es ir sin miedo. Y con eso, saber que es Jesús el que obra, ¿no?
1: La calidad también, ¿no?
2: Che, qué linda la calidad es, Mati, ¿eh?
1: Viste, que estamos compartiendo.
2: Sí, porque
1: ¿no?
2: vemos cosas
1: Flavio
2: que
1: anoche.
2: Habitualmente no se ven, lugares que habitualmente
1: ver,
2: no se ven, la biblioteca.
1: 30 segundos, eso, 30 segundos más, Ger, y cerramos con esto. Anoche se abrió la gente a la comunidad y lo que me decía Gaby es interesante. Lugares donde habitualmente tal vez las comunidades
2: no
1: desconocen,
2: entran, ¿no?
1: Claro.
0: Sí,
1: totalmente. Y no ingresan.
0: Y generalmente no se ingresa. Y ayer era puertas abiertas para todo. Muy lindo, cortito, te lo cuento. Gente de acá del barrio, que hace años vive...
1: Devoto.
0: De devoto.
2: La otra
0: que hace años vive siendo vecinos del seminario.
1: Y dicen, che, detrás de esas paredes, ¿qué hay?
0: Se enteraron que había un evento de puertas abiertas y dijeron, gracias por abrir las puertas.
1: Bueno, eso está bueno.
0: Porque es parte del barrio, es parte de nuestra historia,
2: claro,
0: también.
2: Claro.
0: Y fue muy lindo poder compartirlo con nuestros vecinos.
1: Seguiríamos hablando y hablando y hablando. Ahora sí, cortito, y me voy con esto. ¿Y a ustedes qué les representa tener ese contacto con la gente?
0: Nos amplía la familia. Decíamos esto, que vino gente que es de nuestras comunidades, claro, de nuestra familia, claro, pero de unas comunidades que no conocemos y familias de otros seminaristas. Y uno se encuentra en un espacio donde empieza a vivir ampliado todo esto que uno ya vive en su círculo más íntimo, quizá. Se abre el corazón, ¿no? Y se hace grande la casa.
1: Se abre el corazón y se hace grande la casa. Emi, gracias. Nos vemos en un
0: Muchas
1: ratito en la
0: gracias.
1: Misa.
0: Nos vemos en la misa.
1: Y seguimos Eso. Comunicando. Gracias, gracias, gracias, gracias. Seguimos ampliando el corazón, Gaby, y abriendo
2: sí,
1: la casa. Nos quedamos
2: totalmente.
1: Con ese concepto. Sí, ¿no, Gaby? Que nosotros, audiovisualmente, yo creo que es eso. Ampliar el corazón y mostrarle a la gente que nunca pisó el Seminario Metropolitano de Buenos Aires, bueno, nosotros de alguna manera somos un poquito los ojos de toda esa gente.
2: Totalmente, Mati, te mando un beso enorme, un abrazo, extendele vos un abrazo a todos los seminaristas, a todas las personas que conozcas, que sabés que ven Poliedro, de parte nuestra siempre un agradecimiento enorme, porque además muchos de ellos nos ayudan a difundir este programa tan lindo que hacemos todos los días.
1: ¿Qué te parece, Gaby? Sacerdotes que hoy nos vamos a cruzar, obispos que seguramente nos vamos a cruzar, que aguante Poliedro, sigan adelante, me encanta, si no los veo en vivo, después los veo a la noche. Bueno, me parece que humildemente lo decimos, ¿no? De a poquito Poliedro se va insertando en la comunidad, ¿no, Gaby? De a poquito, informando y siendo un poquito en la agenda de nuestra querida y hermosa Iglesia de la Arquidiócesis de Buenos Aires.
2: Beso, Mati, nos vemos en un rato.
1: Otro, querida Gaby, 11:30 la misa y nosotros vamos a estar en vivo.
2: Dale, un besito, nos vemos y nosotros nos vamos a la música. Primer tema musical. Pero es un segundo, ¿eh? Enseguidita estamos de vuelta.
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2: Los haré pescadores de hombres es el lema escogido por el Seminario de Buenos Aires para esta semana del seminario, un tiempo para anunciar las vocaciones sacerdotales y rezar por ellas. Desde este lunes 31 de agosto se están desarrollando diversas actividades como charlas, testimonios, streaming y una nueva edición del Rezame que te rezo. Toda la información e inscripción en @seminariobsas. La Catedral Metropolitana de Buenos Aires dio a conocer el calendario de misas preparatorias previas al viaje apostólico del Papa León XIV a la Argentina. Las celebraciones se realizarán cada viernes a las 8:30 de la mañana y estarán presididas por los distintos obispos de la arquidiócesis porteña. Comenzarán este viernes 4 de septiembre con Monseñor Alejandro Giorgi. El siguiente viernes celebrará Monseñor Pedro Canabó. El 18 de septiembre lo hará Monseñor Iván Dornelles y el 25 de septiembre presidirá Monseñor Alejandro Pardo. El cierre de estas celebraciones tendrá lugar el viernes 2 de octubre con el arzobispo de Buenos Aires, Monseñor Jorge García Cuerva. Las misas se emitirán a las 10, a las 15 y a las 19 horas por Canal Orbe 21. Este martes 1 de septiembre, el Papa León XIV presidió en Castel Gandolfo la misa por la Jornada Mundial del Cuidado de la Creación. En su homilía, el Santo Padre invitó a contemplar la obra de Dios como un ejercicio espiritual que abre el corazón al misterio y constituye un primer paso para una auténtica conversión ecológica.
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3: Gracias, Flor. Qué preparación. Ahora estábamos viendo las misas, sí, y decíamos, bueno, claro, cada viernes iba pasando una semana y cuando nos queremos dar cuenta, ya es noviembre y
4: entramos,
3: llega el Papa León. Igualmente, sí, estas misas son 4 obispos auxiliares, ¿no? Más,
4: sí,
3: el arzobispo, son 5 semanas, así que todavía no va a estar llegando, pero va a ser inminente,
4: sí,
3: claro.
4: Sí,
3: va a,
4: sí,
3: faltar,
4: sí,
3: menos,
4: sí,
3: de un mes para que llegue. Ay,
4: tal,
3: Dios,
4: cual, tenemos a Luján dentro de un mes y dentro,
3: claro,
4: de 2 meses y un poquito más de días,
3: sí,
4: la llegada del Papa.
3: Uno va mirando el calendario y dice, ay, todo esto, no sé si llego.
4: Tal cual.
3: Sí, sí, sí, vamos a llegar. Es una alegría enorme también compartirlo con todos ustedes, ¿eh? Compartir las celebraciones que van a tener como protagonista, no, pero como, sí, presidiéndolas al Papa León en Argentina, en Buenos Aires, en Córdoba, en Luján. Para todos los argentinos, el Papa viene a visitarnos, viene a caminar un ratito entre nosotros, viene a dejarnos su palabra, parte de su magisterio, viene a compartirnos y a confirmarnos en la fe. Así que es algo muy importante.
4: Sí, sí, sí, un acontecimiento realmente histórico, lo decíamos ayer y creo que lo vamos a seguir diciendo, para poder dimensionar también, ¿no? Aquellos,
3: sí,
4: que quizás estamos más cerquita de las comunidades, pero aquellas personas que capaz que no,
3: uh-huh,
4: pero que también tienen la posibilidad de dimensionar lo que implica la visita apostólica del Papa, y qué mejor que hacerlo preparando el corazón y compartiendo las misas, en este caso, en la catedral todos los viernes de septiembre.
3: Yo
4: y
3: me,
4: el 1 de octubre.
3: Me emocioné tanto que ni siquiera te saludé, Gonzalo.
4: ¿Cómo
3: Díaz?
4: Estás, Gaby?
3: ¿Cómo estás?
4: Muy bien, bien, bien, bien. Es que ya estamos cada vez juntos.
3: Sí,
4: esto,
3: sí,
4: esto realmente sigue y
3: está,
4: y veces,
3: buenísimo.
4: Sí, sí.
3: Viene Gonza para compartir noticias de la arquidiócesis. Repasemos entonces. Primera cita nada más. Este próximo viernes, el 4, mañana, 4 de,
4: exacto,
3: septiembre a las 8:30. ¿Y por qué es 8:30? No sé qué horario. Y es la misa que mucha gente viene a la catedral antes de entrar al trabajo.
4: Sí.
3: Sabemos que la Catedral de Buenos Aires está en una zona no residencial, aunque vive mucha gente, pero no es netamente residencial. Es una zona de trabajo, donde hay muchas oficinas, bancos, negocios, y mucha gente arranca en el horario típico del oficinista de 9,
4: sí,
3: a 5. Así que 8:30 es el horario perfecto para que los que están llegando entren a la catedral, compartan la celebración y recemos todos juntos por la venida del Papa León. Así que Alejandro Giorgi va a presidir la misa con esta intención. La visita de León nos invita a renovar nuestra fe y amor. Y la vamos a transmitir, por supuesto, así que
4: sí, claro,
3: la compartiremos.
4: Va a salir a las 10, a las 3 de la,
3: sí,
4: tarde y a las 19.
3: Exactamente. No la transmitimos, sí, claro, en vivo, sí, como antes de Poliedro, justo,
4: exacto,
3: antes de Poliedro. Muy bien. ¿Y qué vamos a contar nosotros ahora?
4: En el día de hoy, Gaby, lo que pasó en la parroquia San Bartolomé Apóstol.
3: ¿Te acuerdas que lo habíamos dicho, que era la fiesta?
4: Sí, nos quedaba pendiente esta fiesta que se celebra todos los 24 de agosto. En este caso fue el arzobispo el día 30 a compartir con la comunidad la procesión, se hizo una procesión y también, bueno, la celebración de la Santa Misa con este santo tan importante de la iglesia y en este caso, bueno, el padre Fernando Lorenzo, que está como párroco acompañando a la comunidad.
3: Bueno, tenemos un fragmento.
4: En este caso fue el arzobispo el día 30 a compartir con la comunidad la procesión, se hizo una procesión y también, bueno, la celebración de la Santa Misa con este santo tan importante de la iglesia y en este caso, bueno, el padre Fernando Lorenzo.

0: vencer los prejuicios. No queremos ser cristianos prejuiciosos, que encajonamos a los demás y les ponemos cartelitos. Bartolomé le puso a Jesús el cartelito nazareno. Pero nosotros hay gente a la que le ponemos de todo, cartelitos horribles, y decimos cosas espantosas de todo el mundo. ¿Y qué sabés de esa persona? Ah, lo que vi en el Facebook. Para. Vivamos el amor al prójimo también cuando opinamos de los demás. Primero le pedimos eso, vencer los prejuicios. ¿Y cómo? Ven y verás. Cuando uno empieza a conocer profundamente al otro, dice, ah, no era como yo pensaba. Ah, no era tan mal tipo. Ah, mira. Pero para eso hay que ir y ver. Lo segundo, vamos hoy también a pedirle a San Bartolomé ser hombres y mujeres sin doblez, auténticos, transparentes, que no se quedan en la imagen, que no se enganchan en el qué dirán. Vamos a ser honestos con nosotros mismos, que es un modo de ser honesto con Dios. Y lo tercero, vamos a darle gracias a Dios, porque Él, aunque no hablamos de lo que nos pasa, Él nos conoce como conocía lo que pasaba en la profundidad del corazón de San Bartolomé. En este año de fiestas patronales, también con San Bartolomé, queremos tener su fe para poder ver a Jesús. Queremos verlo a Jesús. Él quiso verlo, por eso se movió, salió de su comodidad y se fue a conocer a Jesús. Y nosotros también, a veces tenemos una idea de Jesús, pero no lo conocemos del todo. Está bueno entonces también salir de nuestra comodidad, dar un paso más y decir, lo quiero conocer. A mí me gusta esa frase que dice, alguien que dice, cuando conozco a Dios, entonces ese no es Dios. Cuando crees que sabes todo de Dios, entonces no sabes nada. Porque siempre hay mucho más para aprender de Jesús. Bartolomé hoy se anima a dar el paso para ver a Jesús. Le vamos a pedir a Dios también nosotros dar el paso para conocerlo más. Así como queremos conocer más a las otras personas para vencer los prejuicios, también vamos a dar el paso entre todos para ver a Jesús. Para ver a Jesús en la Eucaristía, para ver a Jesús en la Palabra de Dios, para ver a Jesús en todos los hermanos de la comunidad, para ver a Jesús en los chicos, para ver a Jesús en los más pobres, para ver a Jesús en aquellas personas que no nos caen bien y que las tenemos marcadas por los prejuicios. Tratar de ver a Jesús. San Bartolomé se animó y dio el paso y se encontró con él. Que nosotros también podamos. Amén.
1: Muchas gracias, qué lindas palabras, ¿no? Y además, sí, siempre digo lo mismo, pero me parece que es súper lindo escuchar al arzobispo, pero ver las caras, conocer esos rostros de esas personas, de la gente de la parroquia que comparte la fiesta grande, su fiesta patronal, y que está viviendo un día de celebración,
2: ¿no? Sí, ¿cierto? sí, de comunión fraternal, me gusta decir. Ay, a mí, cual, porque uno tiene la posibilidad, a través de las imágenes y de los testimonios, de ver un pedacito de lo que es, ¿no? Pero claro, aquellos que formamos parte de una comunidad parroquial, sabemos que hay toda una novena detrás, toda una preparación del lema.
1: Mucha preocupación también,
2: sí,
1: ¿no?
2: Sí. Y atento. Eso es muy lindo de poder ver, porque en definitiva termina siendo muy de Dios, me parece.
1: Tal cual. Así que un beso grande a toda la comunidad de San Bartolomé, que recibió, por supuesto, al arzobispo, pero que nos recibió a nosotros también, abriendo el corazón de la comunidad para que podamos presentarlo, compartirlo con todos los que quieran verlo.
2: Si te parece, Gaby, sí, escuchamos testimonios. Dale, de justamente las personas que conforman la comunidad.
1: Me encanta.
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4: Hola, ¿qué tal? Mi nombre es Soledad, yo soy docente de nivel inicial del Colegio San Bartolomé y en el día de hoy estamos festejando nuestras fiestas patronales. Vino nuestro arzobispo Jorge Ignacio, bendijo las cruces de San Damián para poner en las aulas y en las salas de jardín. Y bueno, fue un día muy, muy emotivo. Estamos ahora en la procesión, acompañando a todos los fieles y a toda la comunidad.
5: ¿Qué tal? Mi nombre es Solange Guillardot. Nosotros somos de la comunidad de Bartolomé. En realidad, Fedra, que es la que tenemos acá al lado, va al colegio Bartolomé. Así que esto lo hacemos todos los años. Así que todos los padres y vecinos

0: Todos los años hacemos esta caminata, esta misa. Así que bueno, estamos muy contentos.
1: Muy bien, qué lindo. Y ahí veíamos, digo, para los que están en YouTube, en Canal Orbe, en la tele, en alguna de las
2: del cable operador,
1: eso no me salía. Estaba la comunidad gallega también compartiendo, así que un abrazo a todas las comunidades que forman parte de las distintas parroquias, no solamente a los vecinos o a los integrantes de la comunidad parroquial, sino a confraternidades o fraternidades o comunidades que además viven su comunidad y su identidad en la parroquia. Yo, gallegos, otros españoles de
2: peruanos,
1: otro lado,
2: veíamos en
1: peruanos
2: Santa Rosa.
1: En Santa Rosa, italianos en Las Nieves, bueno, un montón de gente. Bolivianos en San Cayetano, por ejemplo, que tienen ahí al principio de agosto la Urcupeña y todo eso, divino.
2: Tal cual.
1: Bueno, espera, nos vamos con Mati al Seminario Metropolitano porque ya comienza la misa, así que queremos compartir con él.
2: A ver.
3: Padre, el gusto, estoy en vivo, mirá, padre, ¿cómo le va?
1: El padre Rúmulo.
3: El gusto, mire, me...
4: Veo que
3: claro.
4: Está bien en vivo. Veo que está...
3: ¿Usted dice que salimos bien en vivo? Bueno, escúcheme.
4: Pintosos.
3: Mirá vos lo que me dice el padre, Gaby.
1: Pintosos, muy bien.
3: Pintosos, me dijo, mirá vos.
1: Mandale de mi parte un beso al padre Rúmulo.
3: Felicitaciones.
4: No, si yo ya cumplí, vengo a acompañar a los muchachos.
3: Aniversario hoy, lo van a homenajear.
4: No, pero eso es a todo el seminario, sí, va a ser un gusto.
3: Qué linda fiesta, ¿no?
4: Sí.
3: Qué linda misa, qué linda celebración. Digo, y también vienen aquellos que recién comienzan con este camino vocacional, ¿no, padre?
4: Espero. Esperemos que vengan.
1: ¿Y qué les dice, padre Rómulo,
3: aquellos alumnos que recién empiezan en este camino, padre? ¿Qué les dice usted?
4: No, la clave es saber que ser cura es muy feliz y que se animen.
3: Hermoso, gracias, padre. Bendiciones. Bien, comienzan a ingresar,
1: muy
3: Gaby,
1: bien.
3: Porque nosotros estamos precisamente, valga la redundancia, comienzan a ingresar en el ingreso. Estamos de la parroquia Inmaculada, que la vamos a mostrar un poquito para aquellos que no la conocen, Gaby.
1: Tal cual.
3: Es una parroquia... Virgen de la Dulce Espera, recuerdan que
1: está la advocación allí también.
3: Claro, sí. La gran celebración y la fiesta.
1: Sí.
3: Una parroquia Inmaculada Concepción hermosa que está ubicada sobre, en este caso, la calle José Cubas, ¿no? Decíamos que se va a realizar la misa 11:30 de la mañana, Gaby y Gonza.
2: Poquito,
3: buen día,
2: Mati,
3: y te saludo, Gonza, querido.
2: Buenos días, Mati.
3: 5 minutos, está un poquito demorada la misa, me parece. Yo creo que en 11:35.
1: Bueno.
3: Para ser precisos, creo que va a comenzar. Donde se va a realizar la celebración, como todos los años, de la misa de los ex-alumnos. A ver, por ejemplo, los 70 aniversarios, por ejemplo, los 60 aniversarios, por ejemplo, los 50 aniversarios. Aclaramos. 60 aniversarios son las bodas de diamante.
1: Apa, mirá,
3: recordemos, 60 aniversario, bodas de diamante. El 50 aniversario son las bodas de oro, precisamente.
1: Claro.
3: Exactamente. Y recordando lo siguiente, ¿no, Gaby Gonza? 70 aniversario, ellos, en este caso, en el año 1956,
1: egresaron.
3: Se ordenaron.
1: Claro.
3: Se ordenaron en 1956.
1: Y muchos curitas que van de esa.
3: Tenemos la lista, Gaby. Tenemos la lista de todos que los vamos a ir repasando durante las salidas de Poliedro,
1: bueno,
3: si te parece.
1: Dale.
3: 60 aniversario, por ejemplo, en el año 1966, si no me equivoco. Sí,
1: claro.
3: 1966. 50 aniversario, me ayudarán ustedes. 1976.
1: Y claro.
3: 1976, que son las bodas de oro. Y miren el paralelo que vamos a establecer entre este día tan especial.
1: Son,
3: ¿no?,
1: las bodas de algodón.
2: Son los chicos de San Isidro,
3: claro,
2: que están.
3: Exactamente, que recién comienzan este camino, ¿no? Agus también, Agus Sancheta, y lo estamos viendo que está hablando con los seminaristas.
2: Ahí le mandamos un saludo.
3: Hablar con alguno de ellos, ¿les parece?
1: Dale,
3: Agus, ¿cómo andás? Vamos, ¿cómo andás, Agus, querido? ¿Cómo andás vos?
5: ¿Cómo andan? ¿Todo,
3: ¿todo
5: bien?
3: Bien. Mira, estaba hablando, Agus, 50 aniversarios, 70 aniversarios, 60, y vos hablando con ellos que recién comienzan este camino, ¿no? Fuerte, lindo, linda historia.
5: Linda historia. Los que recién empiezan a encontrarnos con curas que hace 50 años o más.
3: 70, Agus decía. 70 repasa años. 70 y 60 también.
5: Acá tenés para entrevistar leyendas.
3: A ver, tenemos claro, los nombres.
1: Claro.
3: Tenemos los nombres, Gaby. Y hay un sacerdote que viene de la diócesis de Azul. Otro que viene de la diócesis de Morón. Por eso tenemos todos los no provincia, oeste del conurbano bonaerense, tal cual.
1: Bueno.
3: Digo, y este camino, ¿qué le decís a todos ellos? Años de tanto caminar, de tanto servicio, de tanta vocación, ¿no? 70, 50, 60.
5: Más que decirles, escuchar. Mirá. De ellos es lindo escuchar.
1: Es
5: y verlos alegres, verlos contentos, una vida entregada. La verdad que es un testimonio hermoso para nosotros.
3: ¿Y vos, en qué momento estás? ¿Cómo estás? ¿Cómo te sentís?
5: La verdad que muy feliz. Bueno, el otro día estuvimos por ahí en el estudio. Estamos dentro de la semana del seminario.
3: Eso sí.
5: Estamos disfrutando de esta semana, compartiendo la alegría de la vocación. Y viste que la alegría cuando se comparte se multiplica.
3: Y se contagia, ¿no, Agus? Se contagia.
5: Así es. Así que en eso estamos, muy contentos.
3: Me dijeron que hay un fulbito después de que termina todo esto.
5: El clásico.
3: Escucha esto, Gaby. Está confirmado el fulbito, Gonza, ¿eh?
2: Sí, hay que ver si tenemos las alineaciones, cómo va.
3: Mirá, pero ¿qué es? ¿Partido? ¿Quién contra quién? Versus...
5: Es así, vieron que los que ingresan viven en San Isidro un año.
3: Sí, en San Isidro un año, sí.
5: Bien, y se juega San Isidro contra Devoto.
3: Okay. San Isidro versus Devoto. Para mí son dos estrategias tácticas distintas.
1: Porque
3: a San Isidro,
2: claro.
3: Yo a San Isidro lo veo tacticista. Y a Devoto lo veo más inspirado al talento individual.
5: Claro, confiados a Laura. Directamente,
3: confiados a Laura, mira qué buena frase.
5: No, y San Isidro tiene la juventud.
1: Y claro,
3: viste, que te des
2: la frescura. Tiene más piernas,
1: confiados a la
5: Providencia. Hicieron charla técnica.
3: Vení, ¿me acompañás y vamos a hablar con alguno? Dale, vení, vamos a hablar con alguno. Porque nos enteramos. A ver, este color lo vamos a aportar ahora. Porque
1: yo quiero que Mati juegue. Que seas referí, Mati, vos.
3: Mirá, Gaby, me manda a ser referee, no me da ni la posibilidad de jugar. Y claro, me
2: dejaron viejo, afuera.
3: Gaby, está muy bien, ya me dejaron afuera. A ver, Sani, quédate sentado, porque si no, a ver, no quiero hacer lío con el rebaño, Gaby, ¿eh? No quiero desordenar. Che, San Isidro, ¿cómo es tu nombre?
6: Román.
3: Román, primer año, introductorio.
6: Primer año introductorio,
3: ¿y
6: sí.
3: ¿Cómo la llevamos? ¿Cómo andamos?
6: Gracias a Dios, muy bien, muy acompañado por Dios y con mis compañeros, así que la verdad, desde marzo que entramos, venimos muy bien.
3: Qué fuerte. Feliz, contento, expectante. ¿Cómo estás viviendo este camino?
6: Y bueno, con mucha gracia, con mucha paz, mucho acompañamiento de parte del seminario.
3: Mirá.
6: Y la verdad que el introductorio, el primer año es hermoso. Estamos de retiro toda la semana.
3: Eso, ¿cómo es el primer año, el introductorio? Contanos en una línea, a ver cómo es.
6: Sí, bueno, lo importante del primer año es estar cerca de Dios, estar cerca de Jesús, así como, bueno, se muestra mucho esta lectura del Evangelio, Jesús llamó a los que quiso para que estuvieran con Él,
3: uh-huh.
6: Así que, bueno, es un año para estar mucho con Jesús, con mucha oración, y para, bueno, en esto de estar de retiro, nosotros no estamos en Devoto, no estamos estudiando en la facultad,
3: claro,
6: sino que estamos de lunes a domingo prácticamente en el seminario de San Isidro, donde tenemos la casa. Y bueno, y ahí estamos de retiro prácticamente todos los días, tenemos clases obviamente, tenemos tiempo de descanso, hacemos deporte, pero principalmente estar con Jesús y estar cerca de Él.
3: Sí, bajito, bajito. Y hablando de deporte, me dijeron que se disputa San Isidro versus Devoto. Hoy en el buen sentido, ¿hay fulbito?
6: Hay fulbito, hay una tradición hace ya como más de 30 años que en el día del exalumno,
3: mirá,
6: después del almuerzo se juega un partido de fútbol, el primer año San Isidro, un equipo, y después todo el seminario de Devoto, otro equipo.
1: No sabemos, Mati, atención, para que tenemos un dato de acá del comentarista.
2: A ver si estamos bien. ¿Puede ser que tengamos un hermano en el seminario, ahí Román? También que
3: Román, vos a ver si entendí bien. Sí. ¿Vos tenés un hermano tuyo en el seminario? ¿Es así la pregunta, Gonzalo?
2: Ah, sí, es esa la pregunta.
6: Sí, sí.
2: Ahí está.
6: Tengo un hermano mayor, Tato, Franco.
3: ¿Está acá, Tato?
2: Franco.
6: No lo estaría viendo, pero sí está.
1: Va a venir.
2: Pero va a estar, bastante.
3: En algún momento llega Tato.
1: O sea que juegan entre hermanos.
6: Claro. El año del ARP. Él está en San José de Flores ahora, él también, nosotros somos de Santa Lucía, y bueno, él está en su cuarto año y yo en mi primer año, pero sí, somos hermanos, sí.
3: Sí, escúchame lo que me está diciendo Germán, que es un lindo aporte.
2: Sí.
3: ¿Son los barros Echeloto del seminario ustedes?
2: Puede ser.
6: Y los dos jugamos bastante bien al fútbol.
3: A ver, uno por afuera, igual no voy a decir lo que, a ver si está mirando Barros Esqueloto y en este momento, no voy a decir lo que dijo Germán. Uno por afuera, ligerito, y el otro un poquito más batallador, ¿no? Como era Gustavo. Guillermo más talentoso, Gustavo
1: bueno,
3: más batallador.
1: Pero los dos
3: ¿no?
1: se enfrentan, ¿no?
6: Y ahí yo creo que Tato claramente sería el más talentoso. Yo más batallador.
3: Vos más batallador, ahí sí, en la mitad de la cancha, de pico y pala, haciendo lo que se puede.
6: Y nosotros siempre jugamos en clubes, así que él jugó más en cancha de once.
3: ¿En dónde jugaste, che?
6: Yo jugué en Barracas Central.
3: ¿En Barracas? O La Barría y Luna, mira vos.
6: Varios años. En Racing jugué un año, en futsal también.
3: ¡Apa!
6: Y después, mis últimos dos años en Sportivo Barracas, siempre futsal.
3: En el Arrabalero.
1: Claro, la
3: miren
1: la
3: historias. A ver, siempre, nunca he presenciado, Gonza, Gaby, un partido de seminaristas.
1: Que quedarse,
3: pero el común denominador, dicen que juegan bien al fútbol los seminaristas.
6: Se juega muy bien. Hay
3: es un buen nivel, ¿no?
6: Muy buen nivel. Muy buen nivel. La verdad que, obviamente, hay chicos que no juegan, pero muchos de los chicos que sí juegan, se destacan, o sea, muchos jugaban ya antes de entrar, incluso o jugaron en clubes, escuelita de barrio o con sus amigos, pero a muchos les apasiona el deporte, así que se juega muy bien.
3: Y ¿qué? Este año,
1: perdón, te interrumpo.
3: No, por favor, que empieza la misa, empieza la misa. Ahí está. Bueno, a celebrar, a compartir.
6: A compartir. Y bueno, espero que ganemos.
2: Chau. Gracias, chau. Gracias, Impecable. Román, gracias.
1: Qué lindo.
3: Bueno, a ver, nosotros, con respeto, vamos a dar vuelta a la cámara, ¿les parece? Vamos a dar vuelta a la cámara y vamos a tomar el ingreso. A ver, tomar, reflejar, ¿no? El ingreso de los sacerdotes, el ingreso de los obispos que han llegado hasta aquí, hasta la parroquia Inmaculada Concepción. ¿Te parece? Nos vamos a ir posicionando, Gaby, porque ya va a comenzar la celebración eucarística. Compartimos las imágenes, ¿le parece?
1: Dale, Mati, vamos viendo.
3: Recordemos, estamos viendo el ingreso con una gran cantidad, Gaby, de sacerdotes, seminaristas, en la procesión, y los últimos que ingresan habitualmente son los obispos, ¿no? Que vamos a ver los obispos que han llegado
1: premiados,
3: tal cual, homenajeados. A ver, tomando un poquito de distancia, si te parece, Gaby Gonza, en las próximas salidas vamos a comenzar a mencionar a cada uno de ellos, Gaby, porque decíamos 70 aniversario, recordemos los 60 aniversario que son las bodas de diamante, 50 aniversario que son las bodas de oro. Si me permitís, voy a dar vuelta a la agendita mía. Me había olvidado de un dato interesante, Gaby.
1: Sí,
3: Gonza, están las bodas de plata. No mencionamos las bodas de plata, que es a los 25 años que fueron aquellos que se ordenaron en el año 2001. Claro. Pedro Canabó, ahí vemos en imágenes, Monseñor Pedro Canabó, también Monseñor Alejandro Pardo. Monseñor Alejandro Pardo. Nos acercamos un poquito, ¿qué les parece? Vamos, vamos.
1: Dale,
3: Germán,
1: Mati.
3: Escucho la indicación de Ger. Vamos, nos acercamos un poquito. Nosotros vamos con la cámara de Poliedro en vivo y en directo, en esta celebración, en este compartir misa aniversario de ex alumnos aquí en la parroquia Inmaculada Concepción. Y están los seminaristas, obviamente, que le aportan la música indicada y apropiada. ¿Escuchamos un poquito? Vamos a escucharlos a ellos.
1: Se ríen los chicos. Mira, es bravo. Pedro es bravísimo. Sí. Bueno.
3: Impecable. Nos vamos a acercar un poquito, nos acercamos un poquito, si les parece.
1: Sí, ¿sabés que me quedé pensando, Mati?
3: Decime, Gaby.
1: Es cierto, todos son ex alumnos del seminario, algunos son sacerdotes hace muchos años, otros han sido designados como obispos en algún momento por alguno de los papas, así que cada uno ha hecho su camino de entrega ahí, con el curita Brochero, mira. Como,
2: siempre cerca.
1: Como testigo, como pastor,
3: mira
1: también
3: imagen.
1: Como ejemplo.
3: Mirá qué imagen, Gaby, ¿no? Mirá qué composición, donde se va a celebrar la Eucaristía y como santo protector en este camino para muchos que recién comienza, ¿no, Gaby? Que hablábamos con seminaristas que estaban en este primer año. San Gabriel, el curita Brochero, que estamos compartiendo en imágenes también, Gaby.
1: Gracias, Mati. Nos vemos en un rato, entonces.
2: Un fuerte abrazo.
3: Cuando quieran, Gaby. Cuando quieran, nosotros seguimos aquí en la celebración eucarística en vivo y en directo con el móvil de Poliedro, Gaby.
1: Dale, genial. Gracias, Mati. Y nosotros pedimos disculpas con Goza porque tal vez mirábamos para el costadito mirando la pantalla tratando de ver quiénes estaban. Ahí lo pispeamos al Cardenal Poli también, estaban muchos de otros obispos, los obispos auxiliares de Buenos Aires, por supuesto, y muchos curas que por ahí alguno lo conoce, y seguro a ustedes también les pasó lo mismo. Si nos miran por la tele o por YouTube, dirán, ay, miraba al padre tal, al padre cual, y recordar por ahí algún momento en la parroquia de ustedes, bueno. Es el momento de rezar.
2: Sí, de dar gracias a Dios por su ministerio. Sí.
1: Por ellos y por los que están, como mostraba, nos contaba Mati recién, empezando ese camino, avanzando en el camino, rezar especialmente por todas las vocaciones.
2: Sí, sí, coincido plenamente.
1: Bueno, Gonzalo, gracias por venir y compartir.
2: Vos, vamos a seguir compartiendo más historias.
1: Tenemos lindas historias para seguir contando. No anticipamos nada, pero sigan en Poliedro estos días, porque hay muchas cosas lindas para contar.
2: Sí. Sí, y están relacionadas con el Papa León. Solo eso vamos a decir.
1: Y Goza está trabajando un montón. Sí. Así que ya nos va a seguir contando. Gracias, nos vemos mañana, si Dios quiere.
2: Si Dios quiere.
1: Venimos en un momento. Sigue Poliedro, quédense ahí.

0: Es el libro más leído, más vendido y más traducido de la historia de la humanidad. Probablemente tengas alguno en tu casa o guardado en algún lado. ¿Ya sabes de qué te estoy hablando? De la Biblia. En este post te cuento 5 cosas que no sabías sobre la Biblia. Uno, la Biblia no se trata solo de un libro, sino una colección de libros escritos a lo largo de más de 1000 años, con más de 40 autores, todos inspirados por Dios. Según nuestra Iglesia Católica, la Biblia tiene 73 libros, 46 del Antiguo Testamento y 27 del Nuevo Testamento. 2. El término Biblia proviene del griego y significa los libros. Así se la llamó desde los primeros siglos del cristianismo. Pero también recibió otros nombres como Biblioteca Divina, Escrituras o Sagrada Escritura. 3. Los textos originales de la Biblia fueron escritos en hebreo, otros en arameo y también algunos en griego. Pero ¿quién la estudió y la tradujo oficialmente del latín? Fue San Jerónimo. También esta versión se la conoce como la Vulgata. 4. Septiembre es el mes de la Biblia, y esto es porque San Jerónimo falleció un 30 de septiembre del año 420. También un 26 de septiembre, pero del año 1569, fue cuando se terminó de imprimir la primera Biblia en español, que se la conoce como la Biblia del oso, porque en su portada tenía un oso comiendo miel. 5. Hasta antes del Concilio Vaticano II, todas las misas eran en latín. Recién a partir del año 1962 es que se permitió leer las Sagradas Escrituras en misa en el idioma de cada lugar. Ahora que ya sabes más de la Biblia, te invito a sacarla del estante, abrirla, leerla y compartirnos en los comentarios cuál es tu pasaje favorito.
1: Septiembre, mes de la Biblia. Qué lindos datos que nos dio Flor. Gracias, te mandamos un abrazo enorme. Y bueno, no vamos a hablar de la Biblia.
0: Y compartirnos en los comentarios cuál es tu pasaje favorito.
1: Septiembre, mes de la Biblia. Qué lindos datos que nos dio Flor. Gracias, te mandamos un abrazo enorme. Y bueno, no vamos a hablar de la Biblia.
0: Y compartirnos en los comentarios cuál es tu pasaje favorito.
1: Septiembre.

0: verla y compartirnos en los comentarios cuál es tu pasaje favorito.
1: Septiembre, mes de la Biblia. Qué lindos datos que nos dio Flor. Gracias, te mandamos un abrazo enorme. Y bueno, no vamos a hablar de la Biblia.
0: Y compartirnos en los comentarios cuál es tu pasaje favorito.
1: Septiembre, mes de la Biblia. Qué lindos datos que nos dio Flor. Gracias, te mandamos un abrazo enorme. Y bueno, no vamos a hablar de la Biblia.
2: Parece.
1: Sí, sí. Aparte, este camino, cada uno, si viste, va contando desde su experiencia y desde su corazón algo distinto. Y nos va pintando un poco.
2: El transitar, ¿no, Gaby? El
1: transitar un cuadro completo
2: de todos ellos, tal cual. Nosotros, bueno, recordemos que estamos en el Seminario Metropolitano de Buenos Aires, donde finalizó la misa. Y vamos a ver si podemos dialogar con más sacerdotes.
1: Hay que apurar el paso, Mati.
2: Hay que apurar el paso porque si me van. Pero bueno, estamos. Alguien más vamos a poder entrevistar, querida Gaby. A ver, quería hablar con Monseñor Alejandro Pardo, que lo estoy viendo allí en imágenes. A ver si llegamos a hablar con Monseñor Alejandro Pardo, uno de los obispos auxiliares de Buenos Aires. Recordemos, hablamos con Pedro Canabó, hablamos con Monseñor Iván Dornelles.
1: Allá los padres que tenés atrás te señalan. Yo digo, no los ve este padre que está de morado, de atrás tuyo, justo.
2: Acá. ¿Cómo le va, padre? El gusto de saludarlo. ¿Cómo anda usted?
3: Bien, bien, gracias.
2: Y Gaby, que está del otro lado, me decía, te está señalando el padre, algo te está señalando. Lo hacemos en vivo.
3: Estamos acá y acompañando cura que celebra el aniversario de Boda de Plata.
2: 70, 60, 50. Qué lindo momento, ¿no? Qué momento cercano, fraterno.
3: Sí, la verdad es especial y uno le pide a Dios que nos renueve la vocación, ¿no?
1: Claro que sí.
3: De la Virgen.
2: ¿Usted cuántos años, padre, de vocación?
3: Y yo me ordené en el 83.
2: Wow. O sea que en el 83. Mire usted.
1: ¿Cuánto?
2: A ver, ¿y qué mensaje le podemos dejar? Hoy hablábamos con aquellos seminaristas que recién comienzan este camino, están transitando este camino, ¿no?
3: Claro.
2: ¿Qué les diría a ellos?
3: Y sí, bueno, me acompañó los primeros pasos. La Virgen de Luján, la peregrinación a Luján.
2: La peregrinación.
3: En el 75, yo entré en el 76.
2: Claro.
3: Al seminario.
2: Claro.
3: Así que con María, nuestra madre, la Virgen de Luján, y también miraba mucho de San José de Flores, que es mi parroquia, miraba mucho a al Cristo crucificado y con la oración de Carlos de Foucault, Padre, en tus manos. Encomiendo mi espíritu, me pongo en tus manos.
2: Sí, gracias, padre. Gracias por el testimonio. No, por favor, gracias a usted, padre. Por favor. Bueno, Gaby, pero me parece tarea cumplida, ¿no? Alejandro Bulgari, César Femia, mira, está César Femia.
1: Que
2: también,
1: es más joven también.
2: No lo he visto, pero... sí.
1: Pero tiene sus años, César también, ¿eh?
2: Sí.
1: Ay, yo me va a matar cuando me vea.
2: Andrés Tello, Gaby, pues después me van a retar a mí, ¿viste? Porque yo estoy acá.
1: Claro, Andrés Tello era pastoral Cornejo, de hospitales. Claro,
2: pastoral abordar con ellos y es los últimos que tendríamos, Gaby.
1: Dale, a lo que vos digas.
2: Me doy vuelta para la leche. A la izquierda. Andrés, vení, un segundito. A ver, ¿cómo te va? Estamos en vivo. Hermosa celebración hoy.
3: Recién acabo de llegar, no
2: te cuento, ¿querés que te cuente?
3: Dale.
2: Hermoso. Aquellos que recién comenzaron, digo... Y las bodas de plata, de diamante, de oro, pero lindo esta mixtura, ¿no? Que se encuentren todos en una misma mesa.
3: Qué lindo. Es lindo, uno vuelve al seminario, que es el lugar donde uno se formó como sacerdote.
2: Eso.
3: En nuestra casa, gracias al seminario, nosotros somos sacerdotes y gracias a la iglesia. Así que muy lindo poder estar acá y compartir en este lugar de oración y formación. Y bueno, que todos sigan rezando por las vocaciones
1: sacerdotales. Eso, tan importante.
2: Andrés, lo último, ¿cuántos años vos de sacerdote?
3: Yo me ordené en marzo del 94, así que tengo
1: más de
3: 38
1: 30.
3: Años.
2: 38, mira.
3: No, marzo diácono, noviembre... de sacerdote.
2: Mirá, unos cuantos años.
1: Unos cuantos, 30.
2: Bendiciones, 30, gracias 30 años. Gracias por el testimonio. Por favor, bueno.
1: 32.
2: Gaby, ahora sí, punto. A ver, me voy asomando porque es un lugar donde uno no puede ingresar y vulnerar
1: tranqui,
2: esa privacidad.
1: Santi.
2: Yo creo que está.
1: Escúchame,
2: y te confundes entre Santi.

0: lista o no tenías la lista? Porque yo quiero saber, estoy ahí intrigadísima. Creo que dijo el padre Humberto, debe ser Humberto Tellone.
1: Sí, a ver, me van a... voy a ir afuera a sentarme y están en mi libretita.
0: Ah, porque
1: y
0: quiero lo voy compartirla, aunque sea los, que, Gaby, mira, los de 70 y los de 60.
1: Tal cual, a ver, pero lo voy a leer, voy a ir y mirando la cámara. Por ejemplo, a ver, 70 aniversario, recordemos que se ordenaron en el año 1956, Gaby, ¿no? Bueno, el padre... Humberto Bellone.
0: Claro. Bellone. San Cayetano toda la vida, mucho tiempo. Muy cercano.
1: Bueno,
0: a
1: lo hacemos Cayetano. Público. Esta es la famosa libretita, Gaby.
0: Bueno,
1: esta es la famosa.
0: Vale, Mati.
1: Donde apuntamos todo para no equivocarnos conceptualmente, Gaby, y decir correctamente nombre y apellido de los sacerdotes. Decíamos, el padre Humberto Bellone, capellán de El Buen Pastor, recordemos, capellán del Buen Pastor. 60 aniversario, bodas de diamante, Gaby, en el año 1966
0: claro.
1: Se ordenaron, 60 años. Bueno, vamos despacito que tenemos los datos. El padre Néstor Sato, ex capellán de la Escuela de Mecánica de la Armada, precisamente. Sí. Repito, Néstor Sato. La gran mayoría estuvieron aquí, Gaby.
0: Claro.
1: Otros no han podido venir, recordemos.
0: Claro.
1: No
0: gente
1: estuvieron.
0: Grande, claro.
1: Tal cual, tal cual. El padre Juan Carlos Angolani, de la Arquidiócesis de Córdoba.
0: Mirá.
1: Repetimos, el padre Juan Carlos Angolani de la Arquidiócesis de Córdoba, que estuvo presente, Gaby. El padre Juan Ormazábal de la Diócesis de Azul, lo decíamos, viajó de la Diócesis de Azul.
0: Qué
1: hasta
0: bien.
1: Aquí, Gaby, hasta el barrio porteño de Villa Devoto, en el seminario de Villa Devoto, precisamente. Bueno, vamos por orden, que acá tenemos más nombres, Gaby. Bueno, 50
0: claro,
1: aniversario.
0: Claro, a medida que son menos años, hay más que homenajear, obvio.
1: Tal cual. Bueno, en dos minutos tenemos que decir los nombres que nos quedan. Bien, 50 aniversario, las bodas de oro en 1976 se ordenaron, en el 76, el padre Puigari, Rómulo Puigari, que lo hemos entrevistado precisamente.
0: Al principio te dijo como que no, pero que sí, ¿eh? Mirá el padre Rómulo, qué pillo.
1: Yo para mí, Gaby, fue medio de sorpresa, él no estaba demasiado... Me dio la impresión,
0: mira,
1: Gaby, que él no se acordaba y lo sorprendimos. Por eso yo no seguí repreguntando.
0: Claro,
1: digo,
0: porque parece una sorpresa.
1: Me di cuenta que era una sorpresa.
0: Claro.
1: Que era una sorpresa, ¿viste? Por eso no seguimos repreguntando nosotros.
0: Claro.
1: Digo, estoy deliberando la sorpresa, tal cual, Gaby. Bueno, decíamos, el padre Juan Pitar, de la diócesis de Morón, oeste del conurbano bonaerense, el padre Alberto Gabriel, que es de la facultad, profesor de la Facultad de Teología, el padre Leopoldo Messer, capellán del Colegio Episcopal.
0: Sí,
1: y por último,
0: Gaby.
1: Nos quedan los 25 años, que son las bodas de plata.
0: Bien.
1: En 2001, en este caso,
0: se
1: recibieron, se ordenaron, tal cual. El padre Ricardo Caribe, de San Isidro Labrador,
0: sí.
1: Gaby. El padre Adolfo Granillo Campo, que lo veíamos en imágenes, de la Pastoral Intercultural y Universitaria. El padre Marcelo, lo voy a mencionar despacito, Gaby, para no confundirme. El padre Marcelo Herdegen, de la capellanía del Hospital Churruca, precisamente.
0: Qué gran 25 servicio
1: también. Años. 25 años, y quien hablaba con nosotros, el padre Javier Klachner, recordemos que él está en la parroquia Natividad del Señor. Todos,
0: perfecto.
1: Todos, Gaby, 70, 60,
0: qué
1: 50
0: bárbaro.
1: Y 25, todos los nombres completos de dónde son la función, las capellanías, en el móvil de Poliedro, querida Gaby.
0: Para rezar por ellos y por todas las vocaciones. Gracias, Mati, por tu trabajo allá en el seminario.
1: Por favor, nos reencontramos mañana, si Dios quiere, para cerrar la semana con una nueva historia.
0: Uy, muy bien, no adelanta nada, qué intriga. Mañana nos vemos, Mati.
1: ¿Podemos adelantar algo? Tango, tango, tango, Gaby.
0: Bueno, me encanta.
1: Y un arte muy lindo de la ciudad de Buenos Aires, que es el filete porteño.
0: ¡Uy, qué lindo! ¿Eh? Muy lindo.
1: Bueno, mañana, porque se realizaron y celebraron y conmemoraron diferentes cuestiones del tango.
0: Dale.
1: Mañana vamos a estar contando esa historia, Gaby.
0: Me encanta, Mati. Perfecto. Besitos, entonces. Hasta mañana.
1: Será hasta mañana. Buen cierre, querida Gaby.
0: Chao, chao. Hasta luego. Yo tengo mensajitos antes de despedirnos. Quiero decir que no compartimos los audios de Carlota porque son para Carlota. Obviamente les agradezco a todos los que nos mandaron sus mensajes. Cuando llegue el programa de Carlota, ella misma los va a escuchar y los va a mencionar. Tengo... muchos mensajes también escritos y un mensaje que me manda Mercedes de San Isidro y que me dice que nos pasa la oración de Enrique Yo, que la están rezando hace muchos meses para que se recupere una amiga que está enferma. Así que, bueno, por supuesto, ahí se lo vamos a compartir a Carlota, que seguramente la tiene también, pero le vamos a poner esta intención, ¿eh? Gracias a todos los que nos han dejado sus mensajitos. Prepárense para las 2. A las 2 viene Carlota con su programa Quiero Ser Santa. Ahí estaremos compartiendo todos los mensajes y, por supuesto, desearles una buena tarde para todos ustedes. Mañana nos encontramos aquí en Poliedro. Gracias, como siempre, por estar.

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4: Amables oyentes de Radio Vaticano y Vatican News, bienvenidos al programa informativo en lengua española. Reciban un saludo cordial de la redacción hispanoamericana y de quien les habla, Sebastián Sansón Ferrari, este jueves 3 de septiembre de 2026, en la 22ª semana del tiempo ordinario. Celebramos la memoria litúrgica, entre otros, de San Gregorio Magno, Papa y Doctor de la Iglesia. Hoy destacamos: el Papa reitera al presidente de la Spriella su cercanía a Colombia. En una conversación telefónica este miércoles 2 de septiembre, León XIV y el mandatario colombiano hablaron sobre la situación del país y las dramáticas consecuencias del terremoto del lunes 10 de agosto. El cuidado de la creación es una cuestión teológica. La Comisión Teológica Internacional ha publicado el documento Cuidar nuestra casa común. Invita a una respuesta responsable y fraterna al Dios Trinitario. Misión, pastoral, liturgia, abusos. En el Vaticano se imparte la mini maestría para nuevos obispos. Desde el miércoles 2 hasta el jueves 10 de septiembre se lleva a cabo el curso anual de formación para pastores recién nombrados procedentes de los 5 continentes. Más de 140 participantes de todos los lugares del mundo divididos en los 2 itinerarios propuestos por el Dicasterio para los Obispos y el Dicasterio para la Evangelización. Al finalizar tendrán una audiencia con el Papa León XIV. El Papa dedica su intención de oración de septiembre al cuidado del agua, en el marco del tiempo de la creación. Invita a reconocer este recurso como un don de Dios y un derecho universal, y a promover una cultura de sobriedad, justicia y responsabilidad. En instantes ampliamos las noticias. Buena sintonía.
5: Anzitutto vi ringrazio di cuore per la vostra presenza qui oggi. Venite da due strade diverse, da due terre diverse.
4: El Papa León XIV ha centrado su discurso en la relación de los seminaristas con Jesús durante el encuentro con los alumnos de 2 seminarios italianos, el Seminario Regional Pío XI de Molfetta, en Apulia, y el Seminario Episcopal de Aversa, en Campania. El pontífice subrayó que el estudio, la disciplina y las etapas del camino son elementos necesarios de la formación, pero deben estar arraigados en una relación con Dios.
5: Sottolineare una dimensione del vostro percorso formativo, quella della relazione con colui che vi ha chiamati.
4: Al reflexionar sobre el relato de San Marcos acerca de la elección de los 12 apóstoles, el Papa León describió la experiencia del seminario, que comienza con el gesto de subir al monte para estar con Jesús. Allí, afirmó, podemos llegar a Cristo y sobre todo permanecer con Él, algo que el Santo Padre definió como el corazón de la experiencia del seminario. También recordó que, al igual que ocurrió con los apóstoles, Jesús llama a los hombres al sacerdocio mediante una elección completamente libre. Jesús llamó a los que quiso, es decir, no por mérito, sino únicamente por una libre elección de Dios Padre, signo y garantía de un amor gratuito que siempre nos precede y nunca nos defrauda.
5: Soffermandoci su questa breve pericope possiamo scorgere una mirabile sintesi dell'esperienza valida per ogni chiamato.
4: El Papa León dijo a quienes se preparan para el sacerdocio que su sola presencia en el seminario es un signo de esperanza para toda la Iglesia. Al mirarlos, afirmó, contemplo la maravilla de Dios, que nunca se cansa de susurrar en el corazón de los jóvenes la belleza de entregar la propia vida a Él y a la Iglesia. El seminario, continuó el obispo de Roma, sigue siendo hoy tan necesario como lo fue en el pasado. El pontífice insistió en la importancia de un periodo de formación que permita dedicar tiempo al discernimiento en medio de un mundo acelerado y ruidoso. Al mismo tiempo, resaltó la importancia de la comunidad, recordando que Jesús llamó a los apóstoles como una comunidad, del mismo modo que los seminaristas de hoy son llamados a formar parte de una comunidad.
5: No hay escrito que scelse i migliori, scelse quelli che voleva. In un mondo che si affanna tanto a celebrare l'autorealizzazione di sé,
4: los seminaristas, sostuvo el Santo Padre, no están llamados a recorrer un camino puramente privado con el Señor, sino que deben percibir y experimentar siempre la belleza de la mediación eclesial. Finalmente, el Papa León XIV señaló que la formación en el seminario implica también bajar del monte, porque el monte no es un refugio. Al igual que los apóstoles, los seminaristas están llamados a comunicar al mundo la novedad de vida que han descubierto junto a Jesús. Por eso estarán llamados a bajar del monte, a ser enviados al pueblo de sus tierras. El sacerdote es enviado a todos para anunciar a todos la belleza de la fe en Jesucristo, la buena noticia de la salvación que se nos ha dado por medio de María. Prevost los invitó a encomendarse a María para que puedan recibir la gracia de decir sí a Jesús cada día como ella lo hizo. El sucesor de Pedro concluyó su alocución a los seminaristas manifestando su agradecimiento no solamente a ellos, sino también a sus familias, tanto en su propio nombre como en el de toda la Iglesia.
5: Ogni vocazione nasce da un dialogo intimo con Dio.
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4: Este miércoles 2 de septiembre por la tarde ha tenido lugar una conversación telefónica entre el Santo Padre León XIV y el presidente de la República de Colombia, Abelardo de la Espriella. Lo ha informado un comunicado de la oficina de prensa de la Santa Sede, que especifica que durante la conversación el Papa ha reiterado su solidaridad con todos aquellos que sufren las duras consecuencias del sismo del 10 de agosto, en particular con las familias de los fallecidos, los heridos, los equipos de rescate y el personal humanitario. A continuación, agrega la nota, se abordó la situación del país y de las regiones afectadas por el terremoto. El pasado 10 de agosto, recordemos, un sismo de magnitud 7.4 sacudió Colombia, causando 329 muertos aproximadamente y unos 4.600 heridos, mientras que 247 personas siguen desaparecidas. Se calcula que el número total de personas afectadas por el sismo supera las 314.000. Las zonas más afectadas son las del suroeste del país, en particular Cali y Pereira. La Comisión Teológica Internacional ha publicado este miércoles 2 de septiembre el documento Cuidar nuestra casa común, que invita a una respuesta responsable y fraterna al Dios Trinitario. La cuestión ecológica es una cuestión teológica. La manera en que se cuida la creación revela y configura la relación con Dios. El deterioro del medio ambiente es alarmante y se requiere una acción urgente en favor de la sostenibilidad del planeta. Nadie es una mónada. Todo está conectado. Escuchar el grito de la tierra y de los pobres. Los detalles con Álvaro Vargas.
7: ¿Cómo responder desde una perspectiva cristiana a la crisis ecológica y social, miope y suicida, en la que ha caído la humanidad? Esta es la pregunta que sirve de base al nuevo documento de la Comisión Teológica Internacional titulado Cuidar nuestra casa común, respuesta responsable y fraterna al Dios Trinitario. Publicado este miércoles 2 de septiembre con la autorización de León 14, el texto es fruto de reflexiones desarrolladas entre 2022 y 2025. El punto de partida es la triple mutación que con el paso de los años ha llevado a perder la percepción espontánea de la naturaleza como creación de Dios, a la afirmación de una visión cada vez más antropocéntrica y depredadora de la relación entre el ser humano y la creación y a la expansión de una crisis planetaria. El documento se divide en tres capítulos. En el primero, la casa común, obra del Dios Trinitario, se subraya la impronta no solo divina, sino también trinitaria, presente en la creación, ilustrada a través de las enseñanzas de cuatro santos doctores de la Iglesia: Agustín de Hipona, Hildegarda de Bingen, Buenaventura de Baño Reggio y Tomás de Aquino. Esta impronta trinitaria presenta los rasgos de la sacramentalidad, es decir, es signo de una realidad sagrada y oculta que encuentra su máxima elevación en la Eucaristía, y de la interrelación, ya que el ser humano responde a su vocación desarrollando correctamente sus relaciones con Dios, con los demás y con la creación. Esto significa, destaca la Comisión Teológica Internacional, practicar la gratuidad filial ante Dios, la solidaridad y la misericordia hacia el prójimo, y el cuidado de la casa común. Es una cuestión de equilibrio. Nada ni nadie es una mónada, se lee en el documento. Todo está interrelacionado para formar una única comunidad de vida. El primer capítulo desarrolla asimismo el diálogo con algunas visiones científicas y filosóficas del cosmos, por ejemplo, el inmanentismo, el panteísmo y el sobrenaturalismo, explicando cómo la fe en el Dios creador ofrece algo que la ciencia no puede proporcionar, aunque ésta investigue legítimamente las primeras fases del universo. En efecto, si la cosmología reflexiona sobre cómo nació el mundo, la fe explica su porqué. Dios da un origen metafísico y no simplemente físico al universo, y llama libremente a la existencia aquello que por sí mismo no existiría. El segundo capítulo, El ser humano en la casa común, comienza con una reflexión sobre el ser humano creado a imagen y semejanza de Dios, lo que permite reafirmar que las diferencias de etnia, género, cultura, condición social o económica no implican en modo alguno una jerarquía. Utilizar esas diferencias para discriminar o someter al otro se aleja del designio de Dios. El documento subraya después la importancia del principio sabático, que un día a la semana permite a la tierra descansar respetando sus ritmos originales y a la humanidad dar gracias al Señor mediante la oración. Este principio también enseña a tener una mirada desinteresada, liberada del apetito de poseer, dominar o agredir. La Comisión Teológica Internacional resume asimismo algunos datos muy alarmantes sobre el deterioro ecológico, la desaparición de la diversidad biológica, que no es un lujo exótico, sino un factor clave para la seguridad alimentaria, la contaminación atmosférica, el empeoramiento de la calidad del agua, la guerra que acelera brutalmente la destrucción del medio ambiente y las consecuencias gravísimas de todo ello sobre los más pobres, explotados en sus recursos naturales y obligados a migrar. De ahí el firme llamamiento lanzado por la Comisión. Ante una crisis ecológica sin precedentes, no bastan las soluciones científicas y técnicas, como cambios sustanciales en los sistemas de producción, consumo, transporte y uso de la energía, sino que se necesita también y sobre todo un cambio en los valores culturales, una verdadera conversión ecológica en la forma de vivir. A este respecto, el documento propone hablar de pecado contra la creación y contra el Creador, una formulación teológica que vincula el daño ambiental con el rechazo del designio divino de la creación, evitando tanto un lenguaje puramente científico como el término ecocidio, como la dispersión de la responsabilidad. El momento histórico actual, de hecho, exige de todos, comenzando por quienes son responsables de la vida pública, una acción urgente en favor de la sostenibilidad del planeta y de la habitabilidad de la casa común. No es solo una exigencia ética, sino también teológica.

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1: El agua, fuente de vida y signo de esperanza, pero además un bien todavía inaccesible para millones de personas en el mundo. A ella, el Papa León XIV dedica su intención de oración para el mes de septiembre de 2026, invitando a rezar por el cuidado del agua y a reconocerla como un don de Dios, un regalo universal y un derecho sin fronteras. La intención coincide con el tiempo de la creación, que comenzó el martes 1 de septiembre con la Jornada Mundial de Oración por el Cuidado de la Creación y se prolongará hasta el 4 de octubre, memoria de San Francisco de Asís. Y en 2026 coincide con un aniversario muy importante, el octavo centenario de su tránsito. A través de la Red Mundial de Oración del Papa, el Pontífice

Yo quiero ser puente, Señor, para decirles a los hombres cómo es bello servir, decirles a los de izquierda las bellezas de la derecha y llevar a los de la derecha a los de la izquierda.

Yo quiero ser puente, Señor, un puente muy grande de amistad que pase sobre todos los ríos y establezca en el mundo la fraternidad.

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0: En el nombre del Padre, del Hijo y del Espíritu Santo. Amén. Hoy contemplamos los misterios luminosos. En el primer misterio contemplamos el bautismo del Señor en el río Jordán. Jesús fue desde Galilea hasta el Jordán y se presentó a Juan para ser bautizado por él. Juan se resistía, pero Jesús le respondió: «Ahora déjame hacer esto, porque conviene que así cumplamos todo lo que es justo». Y Juan se lo permitió. Apenas fue bautizado, Jesús salió del agua. En ese momento se abrieron los cielos y vio al Espíritu de Dios descender como una paloma y dirigirse hacia él. Y se oyó una voz del cielo que decía: «Este es mi Hijo muy querido, en quien tengo puesta toda mi predilección». Padre nuestro que estás en el cielo, santificado sea tu nombre, venga a nosotros tu reino, hágase tu voluntad en la tierra como en el cielo.
1: Danos hoy nuestro pan de cada día, perdona nuestras ofensas, como también nosotros perdonamos a los que nos ofenden. No nos dejes caer en la tentación y líbranos del mal. Amén.
0: Dios te salve María, llena eres de gracia, el Señor es contigo. Bendita tú eres entre todas las mujeres y bendito es el fruto de tu vientre Jesús.
1: Santa María, Madre de Dios, ruega por nosotros pecadores, ahora y en la hora de nuestra muerte. Amén.
0: Dios te salve María, llena eres de gracia, el Señor es contigo. Bendita tú eres entre todas las mujeres, y bendito es el fruto de tu vientre Jesús.
1: Santa María, Madre de Dios, ruega por nosotros pecadores, ahora y en la hora de nuestra muerte. Amén.
0: Dios te salve María, llena eres de gracia, el Señor es contigo. Bendita tú eres entre todas las mujeres, y bendito es el fruto de tu vientre, Jesús.
1: Santa María, Madre de Dios, ruega por nosotros pecadores, ahora y en la hora de nuestra muerte. Amén.
0: Dios te salve María, llena eres de gracia, el Señor es contigo. Bendita tú eres entre todas las mujeres, y bendito es el fruto de tu vientre, Jesús.
1: Santa María, Madre de Dios, ruega por nosotros pecadores, ahora y en la hora de nuestra muerte. Amén.
0: Dios te salve María, llena eres de gracia, el Señor es contigo. Bendita tú eres entre todas las mujeres, y bendito es el fruto de tu vientre, Jesús.
1: Santa María, Madre de Dios, ruega por nosotros pecadores, ahora y en la hora de nuestra muerte. Amén.
0: Dios te salve María, llena eres de gracia, el Señor es contigo. Bendita tú eres entre todas las mujeres, y bendito es el fruto de tu vientre, Jesús.
1: Santa María, Madre de Dios, ruega por nosotros pecadores, ahora y en la hora de nuestra muerte. Amén.
0: Dios te salve María, llena eres de gracia, el Señor es contigo. Bendita tú eres entre todas las mujeres, y bendito es el fruto de tu vientre, Jesús.
1: Santa María, Madre de Dios, ruega por nosotros pecadores, ahora y en la hora de nuestra muerte. Amén.
0: Dios te salve María, llena eres de gracia, el Señor es contigo. Bendita tú eres entre todas las mujeres, y bendito es el fruto de tu vientre, Jesús.
1: Santa María, Madre de Dios, ruega por nosotros pecadores, ahora y en la hora de nuestra muerte. Amén.
0: Dios te salve María, llena eres de gracia, el Señor es contigo. Bendita tú eres entre todas las mujeres, y bendito es el fruto de tu vientre, Jesús.
1: Santa María, Madre de Dios, ruega por nosotros pecadores, ahora y en la hora de nuestra muerte. Amén.
0: Dios te salve María, llena eres de gracia, el Señor es contigo. Bendita tú eres entre todas las mujeres, y bendito es el fruto de tu vientre, Jesús.
1: Santa María, Madre de Dios, ruega por nosotros pecadores, ahora y en la hora de nuestra muerte. Amén.
0: Gloria al Padre, al Hijo y al Espíritu Santo.
1: Como era en un principio, ahora y siempre, por los siglos de los siglos. Amén.

0: En el segundo misterio contemplamos la autorrevelación de Jesús en las bodas de Caná. Tres días después se celebraron unas bodas en Caná de Galilea y la madre de Jesús estaba allí. Jesús también fue invitado con sus discípulos. Y como faltaba vino, la madre de Jesús le dijo: «No tienen vino». Jesús le respondió: «Mujer, ¿qué tenemos que ver nosotros? Mi hora no ha llegado todavía». Pero su madre dijo a los sirvientes: «Hagan todo lo que él les diga». Oremos.
1: Padre nuestro que estás en el cielo, santificado sea tu nombre. Venga a nosotros tu reino. Hágase tu voluntad en la tierra como en el cielo.
0: Danos hoy nuestro pan de cada día. Perdona nuestras ofensas, como también nosotros perdonamos a los que nos ofenden. No nos dejes caer en la tentación y líbranos del mal. Amén.
1: Dios te salve María, llena eres de gracia, el Señor es contigo. Bendita tú eres entre todas las mujeres y bendito es el fruto de tu vientre, Jesús.
0: Santa María, Madre de Dios, ruega por nosotros pecadores, ahora y en la hora de nuestra muerte. Amén.
1: Dios te salve María, llena eres de gracia, el Señor es contigo. Bendita tú eres entre todas las mujeres y bendito es el fruto de tu vientre, Jesús.
0: Santa María, Madre de Dios, ruega por nosotros pecadores, ahora y en la hora de nuestra muerte. Amén.
1: Dios te salve María, llena eres de gracia, el Señor es contigo. Bendita tú eres entre todas las mujeres y bendito es el fruto de tu vientre, Jesús.
0: Santa María, Madre de Dios, ruega por nosotros pecadores, ahora y en la hora de nuestra muerte. Amén.
1: Dios te salve María, llena eres de gracia, el Señor es contigo. Bendita tú eres entre todas las mujeres y bendito es el fruto de tu vientre, Jesús.
0: Santa María, Madre de Dios, ruega por nosotros pecadores, ahora y en la hora de nuestra muerte. Amén.
1: Dios te salve María, llena eres de gracia, el Señor es contigo. Bendita tú eres entre todas las mujeres y bendito es el fruto de tu vientre, Jesús.
0: Santa María, Madre de Dios, ruega por nosotros pecadores, ahora y en la hora de nuestra muerte. Amén.
1: Dios te salve María, llena eres de gracia, el Señor es contigo. Bendita tú eres entre todas las mujeres y bendito es el fruto de tu vientre, Jesús.
0: Santa María, Madre de Dios, ruega por nosotros pecadores, ahora y en la hora de nuestra muerte. Amén.
1: Dios te salve María, llena eres de gracia, el Señor es contigo. Bendita tú eres entre todas las mujeres y bendito es el fruto de tu vientre, Jesús.
0: Santa María, Madre de Dios, ruega por nosotros pecadores, ahora y en la hora de nuestra muerte. Amén.
1: Dios te salve María, llena eres de gracia, el Señor es contigo. Bendita tú eres entre todas las mujeres y bendito es el fruto de tu vientre, Jesús.
0: Santa María, Madre de Dios, ruega por nosotros pecadores, ahora y en la hora de nuestra muerte. Amén.
1: Dios te salve María, llena eres de gracia, el Señor es contigo. Bendita tú eres entre todas las mujeres y bendito es el fruto de tu vientre, Jesús.
0: Santa María, Madre de Dios, ruega por nosotros pecadores, ahora y en la hora de nuestra muerte. Amén.
1: Dios te salve María, llena eres de gracia, el Señor es contigo. Bendita tú eres entre todas las mujeres y bendito es el fruto de tu vientre, Jesús.
0: Gloria. Santa María, Madre de Dios, ruega por nosotros pecadores, ahora y en la hora de nuestra muerte. Amén.
1: Gloria al Padre, al Hijo y al Espíritu Santo.
0: Como era en un principio, ahora y siempre, por los siglos de los siglos. Amén.

0: En el tercer misterio contemplamos el anuncio del reino de Dios invitando a la conversión. Jesús se dirigió a Galilea. Allí proclamaba la buena noticia de Dios, diciendo: «El tiempo se ha cumplido, el reino de Dios está cerca. Conviértanse y crean en la buena noticia». Padre nuestro que estás en el cielo, santificado sea tu nombre, venga a nosotros tu reino, hágase tu voluntad en la tierra como en el cielo.
1: Danos hoy nuestro pan de cada día, perdona nuestras ofensas, como también nosotros perdonamos a los que nos ofenden. No nos dejes caer en la tentación y líbranos del mal. Amén.
0: Dios te salve María, llena eres de gracia, el Señor es contigo, bendita tú eres entre todas las mujeres, y bendito es el fruto de tu vientre, Jesús.
1: Santa María, Madre de Dios, ruega por nosotros pecadores, ahora y en la hora de nuestra muerte. Amén.
0: Dios te salve María, llena eres de gracia, el Señor es contigo. Bendita tú eres entre todas las mujeres, y bendito es el fruto de tu vientre, Jesús.
1: Santa María, Madre de Dios, ruega por nosotros pecadores, ahora y en la hora de nuestra muerte. Amén.
0: Dios te salve María, llena eres de gracia, el Señor es contigo. Bendita tú eres entre todas las mujeres, y bendito es el fruto de tu vientre, Jesús.
1: Santa María, Madre de Dios, ruega por nosotros pecadores, ahora y en la hora de nuestra muerte. Amén.
0: Dios te salve María, llena eres de gracia, el Señor es contigo. Bendita tú eres entre todas las mujeres, y bendito es el fruto de tu vientre, Jesús.
1: Santa María, Madre de Dios, ruega por nosotros pecadores, ahora y en la hora de nuestra muerte. Amén.
0: Dios te salve María, llena eres de gracia, el Señor es contigo. Bendita tú eres entre todas las mujeres, y bendito es el fruto de tu vientre, Jesús.
1: Santa María, Madre de Dios, ruega por nosotros pecadores, ahora y en la hora de nuestra muerte. Amén.
0: Dios te salve María, llena eres de gracia, el Señor es contigo. Bendita tú eres entre todas las mujeres, y bendito es el fruto de tu vientre, Jesús.
1: Santa María, Madre de Dios, ruega por nosotros pecadores, ahora y en la hora de nuestra muerte. Amén.
0: Dios te salve María, llena eres de gracia, el Señor es contigo. Bendita tú eres entre todas las mujeres, y bendito es el fruto de tu vientre, Jesús.
1: Santa María, Madre de Dios, ruega por nosotros pecadores, ahora y en la hora de nuestra muerte. Amén.
0: Dios te salve María, llena eres de gracia, el Señor es contigo. Bendita tú eres entre todas las mujeres, y bendito es el fruto de tu vientre, Jesús.
1: Santa María, Madre de Dios, ruega por nosotros pecadores, ahora y en la hora de nuestra muerte. Amén.
0: Dios te salve María, llena eres de gracia, el Señor es contigo. Bendita tú eres entre todas las mujeres, y bendito es el fruto de tu vientre, Jesús.
1: Santa María, Madre de Dios, ruega por nosotros pecadores, ahora y en la hora de nuestra muerte. Amén.
0: Dios te salve María, llena eres de gracia, el Señor es contigo. Bendita tú eres entre todas las mujeres, y bendito es el fruto de tu vientre, Jesús.
1: Santa María, Madre de Dios, ruega por nosotros pecadores, ahora y en la hora de nuestra muerte. Amén.
0: Gloria al Padre, al Hijo y al Espíritu Santo.
1: Como era en un principio, ahora y siempre, por los siglos de los siglos. Amén.

controlo, ¿verdad? ¿Sí? El esfuerzo. Entonces, primera característica. Pero un esfuerzo que no tiene que ser hecho de cualquier manera, ¿no? No es cuestión de repetir simplemente esforzadamente actos de paciencia, para seguir con el mismo ejemplo, ¿no? Sino que tiene que ser un ejercicio intensivo de adquisición de la virtud. Es decir, que el ejercicio de paciencia subsiguiente al precedente tiene que ser en su intensidad un poco mayor que el que ya hice. Y así sucesivamente. De modo tal que yo voy profundizando en la intensidad. Actos intensivamente crecientes en la paciencia. O en el estudio. O en la cordialidad. O en la mansedumbre. O en la virtud moral de la cual pudiese hablarse, ¿no? Los actos morales, nos dice Santo Tomás, pueden ser intelectuales, tenemos actos intelectuales, pero claro, cuando hablamos de actos, de hábitos adquiridos, ¿no?, o disposiciones habituales y firmes en el orden intelectual, nos vamos del campo de la moral, ¿eh? Estamos en el campo de la teoría, de lo teórico, ¿eh? Estamos en el campo de lo intelectual, valga la redundancia. Aquí estamos tratando de las disposiciones habituales y firmes para hacer el bien. Por lo tanto, estamos en el campo de la moral, que supone ejercicio de la voluntad, del querer, de la facultad del querer a través de la libertad de la persona. Habíamos mencionado, lo volvemos a repetir, después vamos a entrar un poquito más minuciosamente en cada uno de estos capítulos, de cuatro virtudes cardinales, que son como ejes sintetizadores o que agrupan, digamos, todo un conjunto de virtudes morales que van adornando, que van plasmando la vida de cada uno de nosotros. Las virtudes cardinales, en las que se sintetiza, vuelvo a repetir, todo el orden moral de las virtudes morales, tienen una cierta jerarquía, tienen un orden, ¿no? Por eso los mencionamos en ese orden. En primer lugar, tenemos que mencionar a la prudencia, ¿sí? En segundo lugar, mencionamos a la justicia. Luego podemos mencionar a la fortaleza y finalmente mencionamos a la templanza. Las distinguimos, pero prestemos atención. No significa que las separamos, las distinguimos, ¿no? Distinguir significa darle una especificidad a cada una de ellas, tienen su realidad propia, ¿no? Pero todas ellas, las cuatro, forman parte de una cosmovisión virtuosa que es la vida de la persona humana. Por lo tanto, no puede haber una sin la otra, ¿no? Se distinguen, pero se relacionan tan estrechamente que en definitiva hablamos de la unidad virtuosa de la persona humana. ¿Sí? Faltando una, la otra no está. ¿Eh? Si yo no soy prudente, no puedo ser justo. Si yo no soy justo, tampoco puedo ser prudente. ¿Eh? Hablar de una es hablar de otra, aun cuando, repetimos, las podemos distinguir.

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1: Concluyendo un poco con nuestro capítulo de hoy, de estas virtudes cardinales que se traducen en todo un conjunto de virtudes morales, podemos decir que son disposiciones habituales que nos dan facilidad en el obrar, por eso hacen crecer nuestra libertad, disponen a mi inteligencia y a la voluntad hacia el bien, ¿sí? Me hacen gozar de los actos realizados, ¿no? ¿Por qué? Porque van en consonancia, son coherentes con lo que la persona humana por vocación desea, aspira a hacer, anhela a hacer. Por lo tanto, al hacerlo me dan también este gozo y por supuesto me hace de alguna manera padre de mis actos, ¿no? Me dan un dominio en el obrar, una facilidad para obrar que se traduce en un dominio de los actos que yo realizo, que podemos traducirlo, podemos decirlo como me dan una cierta paternidad sobre estos actos. En definitiva, en esta pequeña conclusión, las virtudes cardinales nos hacen libres, es decir, disponen mi libertad hacia el bien, disponen de mi capacidad humana para la vida teologal, ¿no? En esta dimensión de disponibilidad, que significa que las potencias que hay en mí, mis facultades, ¿no? Todas aquellas disposiciones anímicas, no me van a hacer la guerra, entre comillas, no me van a combatir, no voy a encontrar enormes obstáculos en mí mismo para poder obrar el bien, sino que precisamente es disposición de la libertad para hacer aquello que por vocación nos sentimos llamados a hacer. Y ciertamente, como decíamos al comienzo, van a constituir como un modo concreto, un canal de expresión, de manifestación, de lo que en definitiva estoy llamado a ser en la vida como hijo del Padre. Esto es verdadero hijo. Van a potenciar expresando mi capacidad de Dios, ¿no es cierto?, en actos que efectivamente lo realizan. Cultivar las virtudes morales, educarnos en virtudes morales, como decíamos, nos dan entonces una gran libertad y con la libertad nos dan un enorme gozo y nos traen mucha paz.

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Micaela Chauque para comenzar nuestro programa. Lo que escuchábamos de la misma Micaela y Santanita, El Milagroso. Micaela Chauque, que es profesora de folclore y de danzas nativas, que ha enseñado en escuelas de la quebrada de Humahuaca. Pertenece a la banda de sicuris de mujeres María Rosa Mística de Tilcara, en Jujuy, que ha llevado su arte hasta el prestigioso escenario del Teatro Colón. Formó parte del grupo de Jaime Torres, se ha estado desempeñando como solista a través del canto, la quena y el sicus, recorriendo el país y el mundo, mostrando su arte en festivales, en congresos, en seminarios, en talleres. Con ella comenzamos nuestro programa de hoy. En la cortina musical, los pampeanos de Los Caldenes, La Engañera, lo que tenemos en la cortina. Para hoy estaremos hablando de una de las grandes letras del folclore, de esas que forman parte del historial de la canción folclórica argentina. Estaremos hablando del Indio Muerto, una creación de Gerardo López. Estaremos con efemérides folclóricas argentinas y con muy buena música durante toda esta hora. Para quien se quiera comunicar con nosotros, la línea 34-34-066-875. Se los repito, 34-34-066-875. Quien nos deja su música ahora es La Payana, de Eduardo Falú, Resolana.

Les cuento que un día como hoy del año 1920 nace en Cotabambas, Perú, Chabuca Granda, bautizada con el nombre de Isabel Granda Larco, guitarrista, cantante, autora y compositora. Comenzó a cantar recién a los 40 años, después de haber compuesto el vals La Flor de la Canela, tema que la hizo muy popular, que fuera grabado por primera vez por el trío Los Chamas. Fanática de la Argentina, fue esta canción la que obtuvo hasta hace unos años la mayor cantidad de derechos autorales de varios países. La grabaron más de 170 intérpretes famosos hasta la fecha, entre ellos Plácido Domingo, Mercedes Sosa, Julio Iglesias, Caetano Veloso y Rafael. Excelente guitarrista, recibió premios en muchos países. En sus canciones, según decía, primero buscaba imágenes, después las palabras. Autora, además, de La Herida Oscura y coplas a Fray Martín, entre otras obras musicales. Una mujer comprometida con la realidad social del Perú. Murió a los 62 años de edad.

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1: En 1932 nace en Morteros, provincia de Córdoba, Bernardo Bolito Rubín, cantor. Fundador en 1956 de los Trovadores del Norte, en 1959 como quinteto con Romero, Pino y Yolanda Pedernera. Participaron del séptimo encuentro de Juventudes por la Paz en Viena, Austria. Murió a los 65 años de edad.

En 1945 nace en Buena Esperanza, San Luis, Martín Papucho Funes. Su verdadero nombre, Arturo Funes Vélez, cantor, compositor, autor, hijo de Tito Vélez. Llevan su firma, entre otros, los temas Anoche te vi, Salamanquero y cantor, Yo me iré pero he de volver, las tres piezas con Selva Gijena.

0: fechas y personalidades que forman parte de nuestra historia folclórica argentina y que nosotros recordamos en con sabor a las cosas nuestras. Como estamos recordando a la señora Chabuca Granda, y lo hacemos compartiendo su música, escuchando su voz. Aquí nos deja José Antonio.
1: El caballo de paso peruano, hoy se llama así. Pero el caballo berberisco se criaba en Panamá. Se fue extendiendo por todas las tierras de América. En Salta se llamaron de sobrepaso. En Córdoba, en la Argentina también, pasucos, y en Chile. En Colombia, de paso castellano. Se había extinguido en Europa. Le usaron las señoras para viajar en el medioevo. Y se extinguía en América. Y José Antonio de la Valle, caballero limeño, le preservó a principios de este siglo. Nos une también esto del genotipo de nuestros actuales criadores. Todo caballo de paso actual sale del Perú. Inclusive hay un cálido lugar en California donde se le cría como The Peruvian Paso Horse. A José Antonio le hice esta canción, de la que haré un fragmento.

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Nos cuenta Juan Carlos Fiorillo en su libro Las grandes letras del folclore que esta zamba fue la primera de su inspiración y que ya la cantaba en el secundario, viviendo frente al Museo Uriburu, en calle Caseros, en reuniones íntimas, sin tener ninguna pretensión. Y nos cuenta la historia de un relato recibido de un cura franciscano que trabajó en ANTA con las comunidades originarias, contando que un chaguanco, un longevo hombre de la zona, sufría la tristeza de su raza, de saber las pocas posibilidades que tenían de superarse. Sentía el menoscabo, el sojuzgamiento, y de tanta amargura se fue destruyendo, carcomiendo, hasta que un día se trepó una peña y se tiró. Se suicidó. No había nacido para sirviente ni para animal. Todo por no saber leer ni escribir. La leyenda venida de boca en boca llegó con el tiempo al joven Gerardo López. Le dio forma y contenido. Preparó las coplas, recordó melodías y tratando que la canción tomara forma de zamba para cantársela a los amigos. Contaba ese cura que este indio, término popular con el que se los conocía, en su lengua hacía conocer la cultura de su etnia. Indio poeta, que murió de larga vida, su gente lo sigue recordando con su tristeza callada. Cuentan que el trío López, Barbarán, Solá, en 1952, deben ser presentados por César Perdiguero, quien les pregunta con qué nombre. Dudan, se miran, dudan. Los fronterizos, dice López. A mediados de 1953, Madeo y Moreno, que provenían de los Coyuyos, participaron juntos en un festival con el trío que ahora tenía a Cacho Valdés por Solá. En octubre de 1954, son invitados por Eduardo Falú, quien los apadrina en un recital suyo en el Teatro Astral de Buenos Aires. Gran éxito. Sí, la cantaba en el trío que tenía antes con Barbarán y Solá, un porteño que estuvo un tiempito, pero era más bien una zamba que la cantaba yo, una más, nada más, a la vuelta de asados y reuniones. Esto es algo muy natural allá en Salta. El éxito de los fronterizos no se hizo esperar. Entre sus primeras grabaciones aparece Indio Muerto. Después cantaban La Esperanzada, una zamba con Barbarán, y Campo Quijano de Navarro y Gómez, que eran los éxitos de entonces. Y hasta en Buenos Aires, a través de sus actuaciones radiales, con el canto cuenta su historia que se escuchaba en Salta. Cuando estalló el denominado boom del folclore en la década de 1960, los fronterizos eran ya ídolos totales y recién fueron a Cosquín en 1964 por su recargada agenda. El país de la canción popular estaba de rodillas ante estos monstruos del canto. El anecdotario nos deja cosas risueñas como la aportada por Isela. Los chicos la cantaban y en la parte que tenían que decir silencio se hacen los erques, decían silencio le hacen los cerros. Tal era y sigue siendo la ignorancia de un instrumento andino con ese nombre. Y así como esta, pudimos recolectar varias más para la guía de chascarrillos folclóricos.

El Indio Muerto. Estamos hablando de esta creación de Gerardo López que se registró el 18 de octubre de 1955 para Editorial Smolarchik. Además de haberla grabado Los Fronterizos, también lo hizo Mercedes Sosa en su primer disco allá por 1959. Los de Abril, José Luis Machado, los hermanos Mendoza, entre otros.

Respecto a Gerardo Ramón El Negro López, decirle que nació en El Barrial, en San Carlos, provincia de Salta, el primero de mayo de 1934. Fue cantor, autor, compositor, fundador de Los Fronterizos en 1953 con Barbarán, Madeo y Moreno. Formó las voces de Gerardo López, autor de El Indio Muerto, Mi Burrito Cordobés y La Esperanzada, esta con Barbarán, entre casi 30 temas registrados. En el año 2000, con Madeo y Quesada, grabó nuevamente juntos. Gerardo López murió el 29 de junio del año 2004. El Indio Muerto, una de las grandes letras del folclore, estas que forman parte del historial de la canción folclórica argentina. Aquí la versión de la señora Mercedes Sosa.

0: Hola Oscar, buen día. Quería felicitarte por el programa, que me encanta. Está muy bueno tener siempre presente nuestras tradiciones, nuestra cultura. Quería dejarte un abrazo muy grande, mucha suerte.
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En la cortina musical, la musa chamarra de amor, lo que estamos escuchando cuando estamos en el final de nuestro programa. Les quiero agradecer que hayan estado compartiendo con nosotros esta hora de argentinidad. Nos vamos a ir junto a queridos amigos paranaenses, la Banda Roja. Nos dejan de Alejandro Frías para este cierre de programa Entre Ríos y Lomadas. Gracias por estar. Dios los bendiga. Chau.

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1: La vida es una oportunidad. Aprovechala. La vida es belleza. Admírala. La vida es beatitud. Saboreala. La vida es un sueño. Hacelo realidad. La vida es un reto. Afrontalo. La vida es un deber, cumplilo. La vida es un juego, jugalo. La vida es preciosa, cuídala. La vida es riqueza, conservala. La vida es amor, gozala. La vida es un misterio, develalo. La vida es promesa, cumplila. La vida es tristeza, superala. La vida es un himno, cantalo. La vida es un combate, aceptalo. La vida es una tragedia, dominala. La vida es una aventura, afrontala. La vida es felicidad, merecela. La vida es la vida, defendela. Madre Teresa de Calcuta.

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Hola gente, buen día, buen jueves, ¿cómo se encuentran? Espero que estén todos bien. Desde la parroquia Nuestra Señora de la Merced, en la localidad de Seguí, les habla el Padre Jerónimo. En este día queremos escuchar la palabra de Dios, la palabra de vida. Recordemos que estamos transitando la semana 22 del tiempo ordinario. Los invito, como cada jueves, cada día que nos alimentamos con la palabra de Dios, tomar el Santo Evangelio. El Evangelio de este día, jueves, será el evangelista Lucas. Lucas capítulo 5, que van del versículo 1 al 11. Vuelvo a repetir por las dudas. El evangelista Lucas, capítulo 5, versículos que van del 1 al 11. Ese es el texto que hoy vamos a escuchar, vamos a proclamar y también con el texto que queremos rezar en este día. Por eso también vamos a pedir al Espíritu Santo que venga a nuestra ayuda, a nuestro auxilio, ese dulce huésped consolador que nos anima y nos ayuda a discernir la palabra de Dios en nuestra vida. En el nombre del Padre, del Hijo y del Espíritu Santo. Amén. Ven Espíritu Divino, manda tu luz desde el cielo. Padre amoroso del pobre, don en tus dones espléndido. Luz que penetra las almas, fuente del mayor consuelo. Ven, dulce huésped del alma, descanso de nuestro esfuerzo. Tregua en el duro trabajo, brisa en las horas de fuego. Gozo que enjuga las lágrimas y reconforta en los duelos. Entra hasta el fondo del alma, divina luz, y enriquécenos. Mira el vacío del hombre si tú le faltas por dentro. Mira el poder del pecado cuando no envías tu aliento. Riega la tierra en sequía, sana el corazón enfermo. Lava las manchas, infunde calor de vida en el hielo. Doma el espíritu indómito, guía al que tuerce el sendero. Reparte tus 7 dones según la fe de tus siervos. Por tu bondad y tu gracia, dale al esfuerzo su mérito. Salva al que busca salvarse y danos tu gozo eterno. Amén.

0: Evangelio de nuestro Señor Jesucristo, según San Lucas, capítulo 5, versículos 1 al 11. En una oportunidad, la multitud se amontonaba alrededor de Jesús para escuchar la palabra de Dios, y él estaba de pie a la orilla del lago de Genezaret. Desde allí vio dos barcas junto a la orilla del lago. Los pescadores habían bajado y estaban limpiando las redes. Jesús subió a una de las barcas, que era de Simón, y le pidió que se apartara un poco de la orilla. Después se sentó y enseñaba a la multitud desde la barca. Cuando terminó de hablar, dijo a Simón: «Navega mar adentro y echen las redes». Simón le respondió: «Maestro, hemos trabajado la noche entera y no hemos sacado nada, pero si tú lo dices, echaré las redes». Así lo hicieron y sacaron tal cantidad de peces que las redes estaban a punto de romperse. Entonces hicieron señas a los compañeros de la otra barca para que fueran a ayudarlos. Ellos acudieron y llenaron tanto las dos barcas que casi se hundían. Al ver esto, Simón Pedro se echó a los pies de Jesús y le dijo: «Aléjate de mí, Señor, porque soy un pecador». El temor se había apoderado de él y de los que lo acompañaban por la cantidad de peces que habían recogido, y lo mismo les pasaba a Santiago y a Juan, hijos de Zebedeo, compañeros de Simón. Pero Jesús dijo a Simón: «No temas, de ahora en adelante serás pescador de hombres». Ellos atracaron las barcas a la orilla y, abandonándolo todo, lo siguieron. Palabra del Señor.
1: Gloria a ti, Señor Jesús.

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1: Qué lindas palabras nos regala hoy Jesús, qué actuales que son en este tiempo. Por eso, hoy como ayer, Jesús nos está llamando. Jesús nos llama una vez más a echar nuestras redes en un mar que parece vacío, pero en realidad en este mar está lleno de peces para ser pescados. Jesús hoy le dice a Simón: navega mar adentro y echen las redes. Pedro y sus colaboradores sabemos que eran hombres experimentados. Ellos sabían que si durante toda la noche no se había pescado nada, era mejor no intentarlo durante el día siguiente. Pero vino Jesús y les dijo que salieran de nuevo a pescar. Y ellos no podían ignorar el consejo de este hombre, porque la fama del Nazareno, de que estaba ungido por el Espíritu, se había propagado por toda la Galilea. Recordemos que días atrás, Jesús, yendo a la sinagoga de su Nazaret, había leído al profeta Isaías, que decía: el Espíritu del Señor está sobre mí. La palabra de Jesús conmovía, y sus obras eran poderosas. Por eso seguramente estos hombres pensaron: ¿no estará ahora en lo cierto? ¿Y si acaso de nuevo manifiesta que habla en nombre de Dios, haciendo posible todo lo que nosotros pensamos que prácticamente es imposible? Es muy lindo imaginarnos cuánto les duró esa duda. El relato de hoy no nos dice nada, pero parece que esa duda fue muy breve, porque ellos rápidamente respondieron. Ellos salieron con sus barcas mar adentro, fueron obedientes. Y sabemos qué fue lo que pasó entonces. La pesca fue tan abundante que las barcas casi se hundían. Pedro, ante tanta abundancia de peces, cae de rodillas y le dice a Jesús, reconociéndolo como el enviado de Dios a su pueblo: apártate de mí, Señor, porque yo soy un hombre pecador. Y Jesús no solo no le dice que se aparte, ahora Jesús lo llama a acercarse un poquito más a él. Jesús quiere compartir con Pedro su misión, la misión a Israel. No temas, no tengas miedo, Pedro, porque desde ahora vas a ser pescador de hombres. Y ciertamente Pedro lo va a hacer. Y no solo Pedro, sino también todos los que estaban con Pedro, sus colaboradores, los amigos estrechos de Simón. Y tantos otros que han dedicado sus vidas a la pesca bendita de la humanidad nueva. Desde entonces y a través de los siglos, tantos pescadores se sumaron a Pedro. Y ahora sabemos que viene de nuevo el profeta de Galilea. En estos tiempos, Jesús de Nazaret nos encuentra y nos ve un poquito desanimados. Nos ve tal vez como Pedro y sus amigos, un poco abrumados por un mundo que parece dar la espalda a lo que como cristianos más valoramos, a todo aquello a lo que aspiramos para vivir vidas buenas y dignas, a todos los que quisiéramos lograr para que este mundo sea más digno y más justo. Podemos encontrarnos como Pedro en estos momentos, cansado de trabajar y no tener éxito, no ver un poquito de luz en tanto esfuerzo. Por eso Jesús viene a nuestras vidas. Para reflexionar sobre todo esto, vamos a pedirle a Maxi que nos acompañe con un tema musical.

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1: Bueno, muchas gracias por el tema musical que siempre nos hace rezar un poquito más. Vamos a continuar un poquito con este texto que nos está confrontando con nuestra realidad. Y sabemos que Dios es siempre esperanza, no quiere que bajemos los brazos. Por eso nosotros hablamos de una paz a sociedades que están plagadas de conflictos. Hablamos de solidaridad a una época cada vez más replegada en pequeños grupos de intereses, en mezquinos intereses corporativos, en nacionalismos que reclaman endurecer las fronteras geográficas y culturales, en grupos religiosos que se afirman negando a los demás, a quienes no creen lo que ellos creen o no se comportan como ellos, los demandan y juzgan y les exigen que se comporten de otra manera. ¿Cómo pescar en tantos mar sin peces? En medio de tanta oscuridad, con tantas pocas luces, en medio de tantas voces, unas fanáticas y otras replegadas en sus micromundos, ¿cómo lanzar nuestras redes antiguas, que ya son dos veces milenarias, en un mar cada vez más vacío de valores superiores, de pensamientos profundos, de proyectos solidarios que convoquen a grandes números de personas en paz de un mundo mejor para todos? Como aquel mar sin peces, gente, vivimos cada vez más en una era de vacío. Aunque brille en sus aspectos profundos de proyectos solidarios que convoquen a grandes números de personas en paz de un mundo mejor para todos. Como aquel mar sin peces, gente, vivimos

vaciedades encantadoras, pero superficiales. Las repiten como si dijeran la verdad más grande del mundo. Y tristemente, no falta la cantidad de cristianos que terminan consumiendo semejante soncera, esos calmantes que duran poco. Pero Pedro y sus amigos dejaron de creer en el mar vacío, en ese aquí y ahora vacío de peces. Ellos creyeron en aquel que puede llenar todos los mares, en el Dios de Israel, que había hablado hacía siglos a través de los profetas. El profeta Isaías, si queremos profundizar un poquito, podemos tomar Isaías 35, versículo 14, que nos decía: se alegrará en el desierto, la estepa se gozará y florecerá como la rosa. ¿Por qué? Porque Dios mismo vendrá y los salvará. El Dios que ahora volví a hablarles a través de Jesús, abriéndoles un camino de esperanza. Fuera de aquí y el ahora vacíos. Volvían lo mejor del pasado para abrirles a un futuro mejor. Y es bueno que nos preguntemos ahora, ¿nosotros nos vamos a quedar de brazos cruzados ante tanto vacío de horizontes, resignados ante una sociedad que parece cada vez más replegada sobre sí misma, extraviada en sus laberintos de injusticia y de conflictos de toda clase? ¿O vamos a salir ahora de nuevo, como Pedro, hacia aguas más profundas, allí donde el mundo muestra su rostro más oscuro, donde hay más oscuridad, desesperanza, necesidad, abandono, pobreza, marginación y exclusión? En nosotros está decidir si nos damos por vencidos o renovamos nuestra fe en aquel que es capaz de hacer nuevas todas las cosas. Si respondemos a su llamado y escuchamos su palabra, su dulce palabra, que nos invita a echar nuestras redes de compasión, nuestras redes de solidaridad, de reconciliación, de aceptación de la persona tal cual es, tal como sufre, tal como nos necesita. Queridos hermanos, estamos ante el desafío de quedarnos en la orilla de los mares vacíos y superficiales de este mundo por comodidad o por resignación o por falta de fe también. Al mar más profundo, sabemos que ahí no está la verdad. Estamos llamados a escuchar la voz del Señor, que allí nos quiere. Nos quiere que seamos pescadores de hombres. Él nos alienta, Él nos invita. Pidámosle poder responder con generosidad a esta hermosa invitación. Que Dios los bendiga. Amén.

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1: Dice el Salmo 119: Tu palabra es una lámpara para mis pies, es una luz en mi sendero. Salmo 119, versículo 105. Septiembre, mes de la Biblia.

0: programa Fe. La palabra juega un poco con la gran palabra fe, que para todos nosotros tiene un significado tan importante, ¿no? La fe es la entrega libre que hacemos de nuestra vida a Cristo, ¿no? Pero es una sigla también, es financiamiento eclesial. Y tiene un principio muy sencillo: mostrar a la iglesia real, concreta, pero la real, las parroquias, las comunidades, los misioneros, los grupos juveniles, y decirle a los católicos, y también al que no sea católico, pero que a lo mejor se siente movilizado a colaborar, podés donar tu dinero a través de medios electrónicos, como hacemos todos en tantísimas cosas, ¿no? Para el sostenimiento de la obra evangelizadora de la Iglesia. El programa Fe se puso en marcha y, bueno, creemos que es un instrumento adecuado para seguir creciendo en la conciencia de que la obra del sostenimiento de la misión evangelizadora de la Iglesia es responsabilidad de todos nosotros.
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4: Hola y bienvenidos, amables oyentes de Radio Vaticano y Vatican News, al programa informativo en lengua española. Un cordial saludo de la redacción hispanoamericana y de quien les habla, Sebastián Sansón Ferrari, este jueves 3 de septiembre de 2026, en la 22ª semana del tiempo ordinario. Celebramos la memoria litúrgica, entre otros, de San Gregorio Magno, Papa y Doctor de la Iglesia. Hoy destacamos: León XIV, en medio de los conflictos, la Iglesia debe dar testimonio de esperanza. Al reunirse con los obispos de rito latino de las regiones árabes, el Papa exhorta a la Iglesia a afrontar los conflictos y las divisiones con solidaridad hacia los pobres y a dar testimonio de que es posible vivir y esperar juntos. El Papa a los seminaristas: aprendan a permanecer con Jesús. El corazón de la experiencia del seminario es aprender a estar con el Maestro. Afirma el Papa a los seminaristas italianos del Seminario Regional Pío XI de Molfetta y del Seminario Episcopal de Aversa. Haití, Monseñor Dumas, preocupa el fin del TPS para los inmigrantes en Estados Unidos. En los Estados Unidos de América aumentan las expulsiones forzosas tras la suspensión para los migrantes haitianos de la norma cuyo objetivo es acoger y proteger a las personas procedentes de países en los que las guerras, las catástrofes naturales y las graves situaciones humanitarias impiden su repatriación en condiciones de seguridad. El obispo de la diócesis de Anse-Vaux-Miragouin dice: Haití no es un país seguro. La Iglesia pide al gobierno de Estados Unidos que dé marcha atrás. En instantes ampliamos la información. Buena sintonía. El Santo Padre León XIV recibió en audiencia este jueves 3 de septiembre a los miembros de la Conferencia de Obispos Latinos en las Regiones Árabes, CELRA, reunidos en Roma para celebrar su encuentro anual. En su discurso, el Santo Padre reconoció que los obispos guían a iglesias locales extendidas por una vasta y diversa región, desempeñando su ministerio en contextos a menudo marcados por tensiones políticas, sociales y religiosas. Estas iglesias han conocido el testimonio del martirio, afirmó refiriéndose a los numerosos sacerdotes, religiosos y religiosas, así como a los fieles laicos que han entregado su vida por la fe en Irak, Siria y otras tierras desgarradas por los conflictos. El Papa León acotó que los responsables de la Iglesia deben permanecer cerca de su pueblo y compartir sus heridas mediante la escucha y el consuelo, especialmente cuando las familias se ven obligadas a emigrar y las comunidades se vuelven más frágiles. Incluso en las regiones donde los católicos son una minoría, añadió, la fecundidad de la Iglesia se manifiesta en su fidelidad al Evangelio. En el corazón de sociedades marcadas por el conflicto y la división, dijo, que sus comunidades demuestran que es posible vivir, servir y esperar juntos. A través de su labor en las parroquias, las escuelas y los hospitales, la Iglesia hace tangible el Evangelio mediante la escucha, la acogida y el apoyo a quienes lo necesitan, especialmente a través del trabajo de las congregaciones religiosas. En medio de las emergencias, no pierdan de vista lo esencial de la misión de la Iglesia, el anuncio del Evangelio, la oración, los sacramentos y la formación cristiana, exhortó el Papa.
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6: Anzitutto vi ringrazio di cuore per la vostra presenza qui oggi. Venite da due strade diverse, da due terre diverse.
4: El Papa León XIV ha centrado su discurso en la relación de los seminaristas con Jesús durante el encuentro con los alumnos de dos seminarios italianos, el Seminario Regional Pío XI de Molfetta, en Apulia, y el Seminario Episcopal de Aversa, en Campania. El pontífice subrayó que el estudio, la disciplina y las etapas del camino son elementos necesarios de la formación, pero deben estar arraigados en una relación con Dios.
6: Y una dimensión del vuestro percorso formativo, quella della relazione con colui che vi ha chiamati.
4: Al reflexionar sobre el relato de San Marcos acerca de la elección de los 12 apóstoles, el Papa León describió la experiencia del seminario, que comienza con el gesto de subir al monte para estar con Jesús. Allí, afirmó, podemos llegar a Cristo y sobre todo permanecer con Él, algo que el Santo Padre definió como el corazón de la experiencia del seminario. También recordó que, al igual que ocurrió con los apóstoles, Jesús llama a los hombres al sacerdocio mediante una elección completamente libre. Jesús llamó a los que quiso, es decir, no por mérito, sino únicamente por una libre elección de Dios Padre, signo y garantía de un amor gratuito que siempre nos precede y nunca nos defrauda.
6: Soffermandoci su questa breve pericope possiamo scorgere una mirabile sintesi dell'esperienza valida per ogni chiamato.
4: El Papa León dijo a quienes se preparan para el sacerdocio que su sola presencia en el seminario es un signo de esperanza para toda la Iglesia. Al mirarlos, afirmó, contemplo la maravilla de Dios, que nunca se cansa de susurrar en el corazón de los jóvenes la belleza de entregar la propia vida a Él y a la Iglesia. El seminario, continuó el obispo de Roma, sigue siendo hoy tan necesario como lo fue en el pasado. El pontífice insistió en la importancia de un periodo de formación que permita dedicar tiempo al discernimiento en medio de un mundo acelerado y ruidoso. Al mismo tiempo, resaltó la importancia de la comunidad, recordando que Jesús llamó a los apóstoles como una comunidad, del mismo modo que los seminaristas de hoy son llamados a formar parte de una comunidad.
6: No hay escrito que scelse i migliori, scelse quelli che voleva. In un mondo che si affanna tanto a celebrare l'autorealizzazione di sé,
4: los seminaristas, sostuvo el Santo Padre, no están llamados a recorrer un camino puramente privado con el Señor, sino que deben percibir y experimentar siempre la belleza de la mediación eclesial. Finalmente, el Papa León XIV señaló que la formación en el seminario implica también bajar del monte, porque el monte no es un refugio. Al igual que los apóstoles, los seminaristas están llamados a comunicar al mundo la novedad de vida que han descubierto junto a Jesús. Por eso estarán llamados a bajar del monte, a ser enviados al pueblo de sus tierras. El sacerdote es enviado a todos para anunciar a todos la belleza de la fe en Jesucristo, la buena noticia de la salvación que se nos ha dado por medio de María. Prevost los invitó a encomendarse a María para que puedan recibir la gracia de decir sí a Jesús cada día como ella lo hizo. El sucesor de Pedro concluyó su alocución a los seminaristas manifestando su agradecimiento no solamente a ellos, sino también a sus familias, tanto en su propio nombre como en el de toda la Iglesia.
6: Ogni vocazione nasce da un dialogo intimo con Dio.
4: En Estados Unidos aumentan las expulsiones forzosas tras la suspensión para los migrantes haitianos de la norma cuyo objetivo es acoger y proteger a las personas procedentes de países en los que las guerras, las catástrofes naturales y las graves situaciones humanitarias impiden su repatriación en condiciones de seguridad. El obispo de la diócesis de Anse-Avaux-Miragouane dice: Haití no es un país seguro. La Iglesia pide al gobierno de Estados Unidos que dé marcha atrás. El reporte de Álvaro Vargas Martino.
7: ¿En qué sentido somos delincuentes? Es la pregunta que se hace Emma desde que el gobierno de Estados Unidos suspendió para los inmigrantes haitianos el estatus de protección temporal, una norma cuyo objetivo es acoger y proteger a las personas procedentes de países en los que las guerras, las catástrofes naturales y las graves situaciones humanitarias impiden su repatriación en condiciones de seguridad. Mientras persistan las crisis, los inmigrantes pueden permanecer legalmente en Estados Unidos, obtener un permiso de trabajo y evitar la expulsión forzosa. Pero ahora que el Tribunal Supremo y un Tribunal Federal de Washington, el primero en junio y el segundo en agosto de este año, han dado luz verde a la suspensión de la medida para los 331,000 haitianos beneficiarios del TPS, la amenaza de la deportación se está haciendo cada vez más real. Emma es un nombre ficticio. Sirve para proteger su anonimato y permitirle declarar a los medios vaticanos que la vigilancia y las detenciones de muchos haitianos por parte de los agentes del ICE, la agencia federal encargada de hacer cumplir las leyes de inmigración, son vividas por toda su comunidad como una casa inhumana, porque esos agentes, dice, llegan incluso a mostrar con orgullo a las personas esposadas como si fueran presas. Documentos confidenciales consultados y divulgados por algunos medios internacionales han revelado que la administración estadounidense está a punto de aumentar los vuelos de deportación hacia Haití, pasando de uno al mes a dos a la semana. El objetivo es repatriar al mayor número posible de inmigrantes haitianos en poco tiempo. Basándose en el informe del Departamento de Seguridad Interior, el secretario de Estado había explicado oficialmente que el TPS para los haitianos debía suspenderse porque no existen condiciones extraordinarias y temporales en Haití que impidan a los ciudadanos haitianos regresar a su país de forma segura. Además, incluso si el departamento hubiera determinado que existen condiciones extraordinarias y temporales que impiden a los ciudadanos haitianos regresar a su país de forma segura, la suspensión del estatus de protección temporal para Haití es necesaria en cualquier caso, ya que permitir que los ciudadanos haitianos permanezcan temporalmente en Estados Unidos va en contra de los intereses nacionales, afirmó. Pero Haití no es un país seguro. En la noche entre el 23 y el 24 de agosto, en las colinas al este de la capital Puerto Príncipe, el enésimo ataque de las bandas provocó una masacre que dejó más de 47 muertos según un balance de las Naciones Unidas y el secuestro de decenas de hombres y mujeres. No se trata de un caso aislado, sino del síntoma de una violencia endémica que se suma a la fuerte inestabilidad política y a la inmensa pobreza. La pregunta es, ¿Haití hoy en día es realmente un país al que se pueda devolver a alguien con tranquilidad? La realidad nos da una respuesta dramática, afirma Monseñor Pierre-André Dumas, obispo de la diócesis haitiana de Anse-Avaux-Miragouane y vicepresidente de la Conferencia Episcopal del País Caribeño, quien contó a los medios vaticanos que precisamente por eso hace unos días envió una carta con un llamamiento al presidente Donald Trump. Señor presidente, escribió, Le pedimos respetuosamente que reconsidere la situación de los haitianos afectados por la suspensión del TPS y que utilice todos los medios legales y humanitarios disponibles para evitar las repatriaciones forzosas mientras Haití siga en una situación de tan grave inestabilidad y peligro. Los beneficiarios haitianos del TPS trabajan, pagan impuestos, crían a sus hijos, prestan servicio en sus iglesias y comunidades y contribuyen cada día a la sociedad estadounidense. Muchos de ellos son madres y padres de niños nacidos en Estados Unidos y ciudadanos estadounidenses. No pedimos a Estados Unidos que renuncie a sus propias leyes. No pedimos a Estados Unidos que renuncie a la seguridad de sus fronteras. Pedimos a Estados Unidos que aplique sus propias leyes con humanidad cuando están en juego vidas humanas, escribió el prelado.
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9: En esta semana de actividades del Papa León XIV, el sábado presidió la Santa Misa en la Iglesia de María Santísima del Lago, en Albano. Posteriormente participó en la tradicional procesión de la Virgen del Lago, recorriendo por primera vez en barco las aguas del lago Albano. En su homilía, el pontífice centró su mensaje en el amor como camino de vida y salvación. Advirtió que el odio, la violencia y el mal pueden desfigurar nuestra humanidad y subrayó que responder a la injusticia con más violencia solamente conduce a la destrucción y a la muerte. El Papa exhortó a no conformarse con la mentalidad del mundo y a continuar amando, dando y perdonando, ofreciéndose como sacrificio vivo, santo y agradable a Dios, para preservar y hacer crecer en cada persona la dignidad infinita de la imagen divina que lleva en el alma. Al finalizar la procesión, León XIV dirigió una conmovedora súplica a la Virgen. Pidió mirar con bondad a los pueblos y especialmente a quienes han sido heridos por las guerras.
10: En la caridad. A tu amorosa protección encomendamos todos los pueblos de la tierra. Mira con bondad a tus hijos heridos por la guerra y alienta a todos el deseo de la paz.
9: También pidió perdón ahí donde crece el odio y esperanza, ahí donde domina el miedo. En su oración, el Papa puso una atención especial en los niños, los ancianos, los enfermos, las familias, los jóvenes y las personas que viven en soledad.
10: Sostiene a quienes tienen responsabilidad en la vida pública para que promuevan siempre la justicia, la libertad, la dignidad de toda persona y el bien común.
4: Hasta aquí, amigos oyentes, el programa informativo en lengua española de Radio Vaticana y Vatican News. Gracias por habernos acompañado. 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
11: Alguien me contó alguna vez que los vikingos, esos pueblos navegantes del norte europeo, tenían una forma muy particular de organizar sus invasiones. Espiaban la isla del pueblo al que pensaban atacar, y cuando sentían que tenían la posibilidad de ganarles, llegaban un día a sus costas, desembarcaban y quemaban sus naves. ¿Por qué? Porque sabían que una posibilidad de escaparse desmoraliza al mejor de los guerreros si la batalla se pone complicada. Cuando el guerrero, en cambio, sabe que solo puede salir de esa isla navegando con los barcos de sus enemigos, deja absolutamente todo lo que tiene en la batalla. Pedile a Dios que te ayude a descubrir cuándo tenés que jugarte así la vida y cuándo te conviene tener una salida de emergencia. Y medita, aunque sea un ratito, con su cruz, que de tanto amor no tuvo plan B.
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Cuando saludamos a María, la reconocemos como Madre de Misericordia e intercesora del género humano ante aquel a quien ella engendró. Por eso, le consagramos nuestro día en la oración del Ángelus.

0: En el nombre del Padre, y del Hijo, y del Espíritu Santo. Amén. El ángel del Señor anunció a María.
1: Y concibió por obra y gracia del Espíritu Santo.
0: Dios te salve María, llena eres de gracia, el Señor es contigo. Bendita tú eres entre todas las mujeres, y bendito es el fruto de tu vientre Jesús.
1: Santa María, Madre de Dios, ruega por nosotros pecadores, ahora y en la hora de nuestra muerte. Amén.
0: He aquí la esclava del Señor.
1: Hágase en mí según tu palabra.
0: Dios te salve María, llena eres de gracia, el Señor es contigo. Bendita tú eres entre todas las mujeres, y bendito es el fruto de tu vientre Jesús.
1: Santa María, Madre de Dios, ruega por nosotros pecadores, ahora y en la hora de nuestra muerte. Amén.
0: Y el Verbo se hizo carne.
1: Y habitó entre nosotros.
0: Dios te salve María, llena eres de gracia, el Señor es contigo. Bendita tú eres entre todas las mujeres, y bendito es el fruto de tu vientre Jesús.
1: Santa María, Madre de Dios, ruega por nosotros pecadores, ahora y en la hora de nuestra muerte. Amén.
0: Ruega por nosotros, Santa Madre de Dios,
1: para que seamos dignos de alcanzar las promesas y gracias de Jesucristo.
0: Infunde, Señor, tu gracia en nuestros corazones, para que cuantos por el anuncio del ángel hemos conocido la encarnación de tu Hijo Jesucristo, por su pasión y su cruz, lleguemos a la gloria de su resurrección. Por Jesucristo nuestro Señor. Amén. Gloria al Padre, y al Hijo, y al Espíritu Santo.
1: Como era en el principio, ahora y siempre, por los siglos de los siglos. Amén.

Recemos juntos la oración por la patria. Jesucristo, Señor de la historia, te necesitamos. Nos sentimos heridos y agobiados. Precisamos tu alivio y fortaleza. Queremos ser nación, una nación cuya identidad sea la pasión por la verdad y el compromiso por el bien común. Danos la valentía de la libertad de los hijos de Dios para amar a todos sin excluir a nadie, privilegiando a los pobres y perdonando a los que nos ofenden, aborreciendo el odio y construyendo la paz. Concédenos la sabiduría del diálogo y la alegría de la esperanza que no defrauda. Vos nos convocás. Aquí estamos, Señor, cercanos a María, que desde Luján nos dice: Argentina, canta y camina. Jesucristo, Señor de la historia, te necesitamos.

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Y al contemplar toda la humanidad, ciertamente pensamos en las cosas que todavía nos quedan por hacer, ¿no? Y yo pensaba hoy cuando venía aquí a Radio Grote, la radio de la Federación de los Círculos Católicos de Obreros, desde donde emitimos este programa junto con esta comunidad de radios que nos acompañan cada día, en que el Padre Grote siempre hablaba de la importancia de acercarse a la Virgen, precisamente hacer voto de oración con el propósito de la redención de los humildes, y también ser misionero, ¿no? Y yo quise tomar estas ideas del Padre Grote para el día de hoy, porque ayer peregrinaron a Luján la comitiva del Vaticano que estuvo recorriendo los sitios que León XIV visitaría en el territorio bonaerense, ¿no? Y que de algún modo concluiría con su misión pastoral en el país. Según dan cuenta las informaciones, ayer la comitiva que está coordinada por el padre mexicano José Salas Castañeda, e integran unos 20 funcionarios de la Secretaría de Estado, del Dicasterio para la Comunicación y por supuesto también de la Gendarmería Vaticana y de la Guardia Suiza, que son los que tienen a su cargo la seguridad del Papa, estuvieron en el Cotolengo de Clay, por lo cual de algún modo está certificando que el Papa visitaría ese lugar tan particular donde se encuentra el corazón incorrupto del Beato Luis Orione, ¿no? De San Luis Orione, perdón. Y ciertamente es un lugar que por sí solo habla del dolor, pero también habla del problema de la discapacidad y del acompañamiento a la discapacidad. Y bueno, estuvieron recorriendo el lugar, estuvieron viendo la posibilidad de que el Papa visite ese lugar, y después se trasladaron hasta Luján, donde también estuvieron recorriendo la basílica, la plaza, los distintos lugares por donde el Papa estaría cuando vaya a Luján, en principio el último día de su visita, ¿no? La delegación vaticana fue recibida por el arzobispo de Mercedes Luján, Monseñor Jorge Scheinin, y bueno, junto con algunos padres de la parroquia. Vamos a ver si en la semana podemos hablar con el rector de la Basílica de Luján para que nos cuente cómo fue esa visita. Pero por supuesto, todo lo que se habló ayer queda a referéndum de lo que se decida después finalmente en la Santa Sede cuando se conozca el programa definitivo, que todos suponen que estaría aproximadamente para mediados del mes de septiembre, ¿no? Bueno, estuvieron recorriendo los lugares, por lo que se supo, por lo que uno ha podido saber, el Papa llegará al Cotolengo Don Orione en auto, luego de una visita a la cárcel de Devoto en el distrito porteño, y cuando llegue a la plaza va a subir al papamóvil, se va a trasladar en auto también hasta allí, en principio. Esto es lo que está tentativamente armado, pero después se subirá al papamóvil, aunque caminará también como los peregrinos, y celebrará la misa seguramente en la puerta de la basílica, si bien el Papa ingresará a la basílica seguramente también para hacer su oración a la Virgen, no como suelen hacer y como lo hizo en su momento San Juan Pablo II, cuando primero entró en la basílica, hizo su oración y después celebró la misa en la puerta de la Santa, de la Basílica de Luján. Estas son las cosas que de algún modo se supieron en el día de ayer. De la recorrida también estuvo participando el secretario de Culto de la Nación, el señor Agustín Caulo, el nuncio apostólico, monseñor Michael Banach, el secretario general del Episcopado, monseñor Raúl Pizarro, estuvo también monseñor García Cuerva, que está yendo a todos lados, un poco coordinando varios temas. Estuvo también el intendente de Luján, Leonardo Botto, el presidente del Consejo Deliberante del Almirante Brón y el director de cultos bonaerense, Juan Torreiro. Así que esto es lo que se supo y es noticia de hoy en varios medios, y nos parecía que esto tiene que ver con esto que decía Grote, ¿no? Llegar a la Virgen de Luján, hacer nuestra oración, pero también ser, como decía el Padre Grote, ser misioneros. Y este es el desafío que tenemos por delante en toda esta preparación, más allá de los lugares que se van conociendo, que se van difundiendo de una manera y de otra. Insisto que todavía no están confirmados ninguno, pero de algún modo toda la expectativa está en esto que estamos comentando aquí en este programa y que hemos ido comentando en el día a día, con el acto, por supuesto, la misa y posiblemente el encuentro de jóvenes en la zona del Monumento a los Españoles, ahí en el centro, en Palermo, muy cerca de Plaza Italia, para que la gente del interior se ubique rápidamente en la ciudad de Buenos Aires.
Bueno, el Monumento a los Españoles es el lugar donde en el año 1982 San Juan Pablo II también celebró misa, el día, si mi memoria no me falla, el 12 de junio del año 1982, en su primera visita. Después las celebraciones en la segunda visita fueron en Avenida 9 de Julio, usted lo recordará tal vez si tiene algunos años como yo. Así que estas son las cosas que se van conociendo, que se van comentando. Habrá también un encuentro con distintos, con dirigentes, por supuesto irá a la Casa de Gobierno, irá a la Catedral de Buenos Aires, el Papa, allí nuestro amigo el Padre Russo tendrá mucha actividad como rector de la Catedral de Buenos Aires, así que bueno, como vemos, se va delineando las actividades del Papa. Lo importante es que también nosotros seamos capaces de delinear en nuestro corazón la preparación para recibir al sucesor de Pedro. Ya la tenemos con nosotros a la señorita Micaela Martín, le mando un beso grandote, ayer tuvo mucho trabajo acompañando los excelentes programas que tuvimos aquí en la radio, y también está el señor Daniel Martín acompañándonos, como siempre, con su pericia técnica, y estamos también con usted, y siempre es un placer nombrar cada una de las radios en las cuales estamos en este momento en Clave Grote, que está compartiendo el programa en FM 94.9, Radio Cristal, en FM 88.1, Radio Santa María de Mercedes. Gracias Lucho Mestrovich por tu ayuda en la operación técnica, y me imagino que la Radio Santa María Mercedes va a tener mucho, mucho trabajo cuando el Papa esté allí en Luján, así que muy cerquita de la ciudad de Mercedes. Y también un saludo grande a los amigos que están aquí en Paraná con FM 104.1 Radio Corazón, gracias por compartir este programa cada día en este horario, y también a usted que está en el sur sintonizando la queridísima 97.9 Radio Magna de Comodoro Rivadavia, gracias también a usted que está en el Chaco sintonizando FM 100.1 Radio Arcángel, o a usted que está en Corrientes con la ayuda enorme de nuestro queridísimo chamigo, nuestro operador Mariano Martínez aquí en FM 102.5 Radio San Cayetano. Y estamos también con usted en este momento en Radio Santa María de Manuel Alberti en el partido de Pilar. Y ya que digo esto de Pilar, voy a aprovechar porque la diócesis de Pilar, como ayer lo comentábamos con Monseñor Pedro Laxague, está celebrando 50 años de vida con distintos acontecimientos. Y me hicieron llegar, y agradezco muchísimo al obispo de Zárate Campana, Monseñor Pedro Laxague, hermano de Esteban que hablaba ayer con nosotros, nos ha hecho llegar una invitación a todos, que yo me pidió que la hiciéramos extensiva a todos los fieles del norte de Buenos Aires, de Varadero, de Campana, de Escobar, de Exaltación de la Cruz, de Pilar, de San Antonio de Areco y de Zárate, que son los partidos que conforman la diócesis de Zárate-Campana, porque bueno, están celebrando estos 50 años de existencia de esta diócesis, y se va a realizar una misa el próximo domingo 6 de septiembre a las 9 de la mañana en el predio de la Fiesta Nacional de la Flor, en la calle Mateo Galvez 1050 de Belén de Escobar, así que allí estaremos Dios mediante, lo que me dice el obispo en su invitación, cosa que agradezco y valoro. Tenemos la convicción que es posible crecer en la fraternidad y renovar el deseo de caminar y construir juntos, así que esto se va a realizar el próximo domingo 6 de septiembre en el predio de la Fiesta Nacional de la Flor, así que la misa se cita a las 9, entiendo que la misa va a comenzar un poquito más tarde, pero bueno, es uno de los actos que están previendo para celebrar los 50 años de la diócesis de Zárate Campana. Dicho esto, yo aprovecho también para comentarle que hay otros títulos que después vamos a ir compartiendo, algunos los podemos compartir ahora, después seguiremos con otros. Por supuesto, hay un fuerte hermetismo, dice uno de los titulares de hoy, y en medio de reclamos económicos, Milei va a hablar en cadena nacional sobre el tema de Malvinas. Digo el tema de reclamos económicos porque ayer compartimos algunas de las cosas que dijeron los titulares de la Unión Industrial Argentina en el marco del Día de la Industria, pero ciertamente obvio, el presidente va a grabar el mensaje en la Casa Rosada, defendió en un acto el rumbo del gobierno, y también viajó a Chile para reunirse con el presidente Katz y seguramente explicar el tono del mensaje del día de hoy. Así que este es el título más destacado.
En el ámbito económico, el título destacado es el tema mercados. Dice el título: suben las acciones, los bonos argentinos con el barril del petróleo en alza cerca de los $100. Así que mientras el riesgo país sigue cayendo por debajo de los 500 puntos, lo cual es una medida que habla de que hay cierta confianza en el exterior y en los mercados por la realidad de la Argentina. Bueno, otro tema, asignaciones familiares. Un hogar de un trabajador informal cobra por hijo casi tres veces más que uno registrado. Es un artículo que hoy está en el portal Infobae, que me permito rescatar especialmente como título por si te interesa el tema. Lo cierto es que el presidente Trump también, volvemos al tema Malvinas, volvió a responder sobre las Islas Malvinas, se mostró crítico con Gran Bretaña, sobre todo por la guerra de Irán, donde no lo están acompañando. Un medio británico le preguntó al presidente si respaldaría a Londres en su disputa con la Argentina por la soberanía de las islas, y la recuperaron con bastante firmeza, pero eso ya quedó muy lejos, dijo el presidente, como diciendo, bueno, ya pasó el tema de la guerra de Malvinas, ahora hay que sentarse y dialogar y llegar a un arreglo. Me parece importante esta declaración, pero por supuesto estamos expectantes con lo que será el mensaje de esta noche, un mensaje que ciertamente tenemos que mirar con muchísima, muchísima atención, y ojalá que haya buenas noticias. Y ojalá que, bueno, algunos están hablando de que es un y dialogar y llegar a un arreglo. Me parece importante esta declaración, pero por supuesto estamos expectantes con lo que será el mensaje de esta noche, un mensaje que ciertamente tenemos que mirar con muchísima, muchísima atención, y ojalá.

la economía está llevando a que haya menos recaudación y esto complica obviamente el tema de la posibilidad de reunir reservas y demás. Así que va a haber que estar atento. Hubo un cruce también entre el ministro Caputo, el ministro de Economía, la UIA, que le pidió un RIGI industrial y un pacto fiscal, porque dijo el titular de la Unión Industrial Argentina, esta es una transición muy, pero muy dura. Algunas cosas que también quiero rescatar especialmente tienen que ver con algunos artículos. Formidable el artículo de nuestro buen amigo Luciano Román hablando de la presencia del presidente en las escuelas Ort y su alocución política. Excelente el artículo. Y después hay un artículo también en el diario La Nación que me permito rescatar y recomendar del señor Carlos Pañi, que concretamente habla de la buena fortuna de Milei. Y precisamente lo que dice Carlos Pañi es que Maquiavelo decía que todo buen gobernante necesita, además de la sapiencia, una necesidad de fortuna o de suerte, como usted quiera llamarlo. Pero de eso habla hoy un poco el señor Carlos Pañi, hablando de que hay muchos planetas que se están alineando para que la Argentina tenga un buen momento. Y ojalá que esto se dé y ojalá que estemos gobernantes y gobernados a la altura de esta responsabilidad. No es un tema menor.

0: Ay, los colegas que me llaman para salir al aire, pero no se olvidan que estoy yo al aire ahora. Bueno, no quiero hacer esperar a nuestro buen amigo y muy querido invitado que ya está con nosotros, así que lo presentamos, Micaela.
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0: Tengo el placer de conocerlo hace muchos años, cuando prácticamente llegó a la Argentina, hace un montón de esto y ha hecho un gran trabajo aquí en Argentina, llevando adelante todo lo que ha sido la instauración en nuestra patria del movimiento Comunión y Liberación. Estimado Marco Galo, Tito Garabal te saluda, ¿cómo te va?
2: Bien, querido, de la comunidad de Sant'Egidio.
0: De la comunidad de Sant'Egidio, perdón, tenés razón. Siempre se me mezclan la comunidad de San Egidio y el movimiento de Comunión y Liberación, porque tienen una lista común también, ¿no es cierto?
2: Beh, sí, digamos que nace más o menos en periodos cercanos, por eso.
0: Claro. Bueno, lo cierto es que la comunidad de San Egidio está celebrando un aniversario, 58 años que comenzó el trabajo, Marco.
2: Exactamente, sí, en 1968. Andrea Riccardi, un joven de un secundario de Roma, un poco descubrió in años atormentados, come era il 68, no? La rebellion de los estudiantes, claro. Berkeley, Paris, Roma, Ciudad de México. Diciamo, in este tiempo turbolento, difficile, Andrea incontrò nell'Evangelio la risposta alla soledad del hombre. E así, juntando algunos compañeros del secundario e comenzando nella periferia di Roma, comenzó la comunità, digamos. Luego, nello anni siguiente, nel 73, il cardenal de Roma, anche il tempo, il cardenal Poletti, nos dio un antiguo monasterio antes de las Carmelitas, con la iglesia de San Egidio, e de allí tomamos il nome, no? San Egidio, che además è proprio anteayer, no? Festejamos, claro, la fiesta de San Egidio, este monje eremitano que unió el Oriente y Occidente. Él nació en Atenas y murió en Toulon, en Francia, protector de los más pobres. San Egidio era amado y venerado en toda Europa, había muchos lugares, un monasterio en el camino a Santiago de Compostela. Protector, viene pintado con una, mentre viene herido dalla flecha di un rey, mentre protegge una sierva, no? Una sierva che tutta la mañana le traía la leche, e él un po' come imagen de protección de los más pobres, no? Soprattutto pobres de los más. Y esta historia de santo se encontró un poco con lo que era già la vocación de la comunidad, no? Que Papa Francisco definió muy bien, no? La comunidad

0: della 3P, preghiera, poveri e pace,
1: Ah.
0: oración, paz y pobres, pobres y paz.
1: Qué bárbaro. Marco, ¿y vos cuándo llegaste a la Argentina? ¿En qué año?
0: Yo llegué en el 1990, cuando ya conocí lo que, digamos, fue mi esposa y que fue que comenzó la comunidad aquí en Argentina, Andrea Poretti, que falleció hace pocos
1: Hace
0: meses,
1: poquito, sí.
0: digamos, después de una larga malattia. Andrea fue verdaderamente l'artífice de esta comunidad, digamos, en Argentina. Ella fue, la conocimos en ocasión de la Jornada Mundial de la Juventud, ¿no? Con Juan Pablo II,
1: Ajá.
0: y luego esta amistad continuó hasta que luego pues nos casamos en el 90 aquí en Buenos Aires, pero ya estaba la comunidad que ella había comenzado en el 87, después de la Jornada Mundial de la Juventud. Y
1: Vos ya estabas en
0: entonces,
1: la comunidad San Egidio en
0: sí,
1: Italia.
0: yo estaba ya en Italia exactamente, de los años 70, entonces, digamos, la experiencia, digamos, de la comunidad en Roma si ha unido con la experiencia aquí local, poi cada comunità, come decía Juan Pablo II, vive, come dire, una romanità nel sentito della università, che è l'università della Iglesia, no? Entonces, che è della carità, no? Che non tiene limite, no? Vivere sempre un evangelio con la gratuità, e penso in questo, approfitto per commentarle che salió en estos días un libro che stiamo presentando, El Evangelio de la Gratuidad, che è la storia del primer beato della comunità di Sant'Egidio, Floribert Banaciuy, un joven martir della Repubblica Democratica del Congo, che fue, digamos, un martir, diria, della corruzione, no? Era un joven che trabajava in Goma, una città cerca di Ruanda, fronteriza. Ustedes saben que la República Democrática del Congo es un país con grandes recursos de todo tipo, digamos, naturales, minerario y todo. Y este joven que había conocido la comunidad al comienzo del 2000 y trabajaba con los niños de la calle, a un cierto punto le dieron digamos, como trabajo civil, un lugar de importancia. Era el director del control de la aduana de Goma. Y le llegaron a un cierto punto un cargamento di arroz averiado. Allá era normal, digamos, hacer la vista gorda, come pasa desgraciadamente también muchas veces aquí en nuestro país. Pero él, en cambio, un poco inspirado por el Evangelio y sobre todo porque no quería poner en riesgo la vida de sus amigos, lo
1: Qué
0: mismo
1: bárbaro.
0: niños que él servía. En este arroz se piensa que estaba hasta polvo de vidrio, entonces habría sido una tragedia. Y él, a pesar de intentar de coimearlo con 1.000, 2.000, 3.000 dólares, obviamente no solo lo rechazó, ma decidió quemar este cargamento. A este punto, digamos, los poderes fuertes, las mafias, no le perdonó esto. El 7 de julio del 2007 lo secuestraron, lo torturaron de manera terrible y lo mataron.
1: O sea,
0: Papa Francisco,
1: un mártir contemporáneo, ¿no?
0: 26 años, sí, en el
1: Wow.
0: 2007. Papa Francisco, cuando estuve en el Congo nel 2023, en Kinshasa, ricordò Floribert proprio come modello per los jóvenes congoleño, ma anche africano, rispetto al tema della corruzione, de este amor, de esta mano limpia, no? 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Entonces,
1: Qué
0: è un
1: bárbaro.
0: poco il primer beato, y él un poco también un'immagine, un modello che può risultare importante también per i jóvenes argentinos. Por questo il libro che salió in questo mese, L'Evangelio de la Gratuità, también è un poco l'intento proprio di diffondere la storia di questo giovane beato, di questo giovane martir, rispetto al tema della corruzione, ma soprattutto también al tema di costruire un mondo donde podemos vivir esta gratuidad en una sociedad que muchas veces vive solo el tema del dar y del recibir, ¿no? Yo te doy algo, en cambio tú me das algo, ¿no? En cambio, la gratuidad como verdadera fuente inspiradora que es el Evangelio.
1: Qué bárbaro, qué historia formidable. ¿Cuántos mártires contemporáneos que a veces uno desconoce y qué bueno que hayan editado este libro, El Evangelio de la Gratuidad, porque es una manera de acercarnos a un testimonio que, como bien decís, también puede iluminar a muchos jóvenes también aquí en Argentina, Marco Galo. Así que te agradezco que hayas hecho esta mención. Y yo te llamaba porque, bueno, sé que están
0: Sí.
1: preparando una celebración por estos 58
0: Sí.
1: años de vida de la comunidad San
0: Sí,
1: Egidio.
0: exactamente. Este sábado, pasado sábado 5 de septiembre, a las 11:30 en la Catedral Metropolitana, estará una misa de gracia, de rendimiento de gracia por estos años. Con la celebración será presidida por el arzobispo, Monseñor Jorge Ignacio García Cuerva, y otros amigos, sacerdotes que conocen, que están de alguna manera en contacto, en amistad con la comunidad. Estarán tantos amigos, personas que también, todo el pueblo de San Egidio, ancianos, niños, familia de la zona más pobre de la ciudad, de la provincia, tantos amigos de la calle que la comunidad sirve en estos años, ¿no? Un poco, quindi un momento verdaderamente de gracia, de agradecimiento, y luego en la Casa de la Amistad, cerca de la catedral, haremos un pequeño brindis, una pequeña fiesta con todo lo que asistirán, digamos. Esto es un poco el programa, como verdaderamente dar gracias a esta familia, que es una familia, digamos, dentro de la ciudad, que siempre ha sido de alguna manera el interés de la comunidad, ¿no? Vivir un evangelio en la ciudad como una propuesta de fraternidad, ¿no? Papa Francisco hablaba fratelli tutti, ¿no? La iglesia abierta a todos, todos, todos. Y un poco la comunidad quiere de alguna manera, ecco, recordar e vivir concretamente esta llamada, ¿no? Che sia Papa Francisco, vivir esta responsabilidad come cristianos, en que, digamos, todo pueden hacer formar parte de la familia, ¿no? La comunidad se concibe propio como una familia de hermanos y de hermanas, donde los pobres están al centro, también ellos son familiares de la comunidad, no son nunca asistido ni usuario, ¿no? Sino amigos y hermanos.
1: Y qué lindo además que sea justo el 5 de septiembre, ¿no? Que además es el aniversario de la Pascua terrenal de la queridísima Santa Madre Teresa de Calcuta, o sea que tiene
0: Sí,
1: mucho que ver
0: exactamente.
1: también, se
0: Sí,
1: ensambla todo,
0: segura,
1: ¿no?
0: una coincidencia providencial,
1: Mirá vos,
0: exactamente,
1: qué bárbaro.
0: exactamente, sí,
1: Y yo
0: muy
1: pensaba
0: bien.
1: mientras te escuchaba que tendremos que agradecerle entonces a la comunidad de San Egidio y a Andrea que vos estés trabajando fuertemente aquí en Argentina desde hace tantos años con todas cosas muy importantes como las cátedras en la Universidad Católica Argentina, las cátedras dedicadas al Papa Francisco y otras actividades. Y vos me mencionabas recién algo de lo que está haciendo la comunidad de San Egidio. Y estamos aquí en
0: Sí.
1: Radio Grote, la radio de los Círculos Católicos de Obreros, pero estamos también en
0: Sí.
1: 15 radios de distintos lugares de la Argentina, ¿no? En Comodoro Rivadavia, Corrientes, es decir, en distintas radios que están en cadena con nosotros. Para la gente que de algún modo no conoce exactamente, ¿cuáles son las actividades que hoy están llevando adelante en la comunidad de San Egidio en este momento aquí en Argentina y particularmente en Buenos Aires, que es lo que vos mencionabas recién?
0: Ma, digamos, por un lado está digamos, el trabajo con los niños, quindi, digamos, la Escuela de la Paz, ¿no? Que trabajamos en diferentes barrios de la capital de la provincia, de Almafuerte a Los Eibo, a La Matanza, a Lanús, San Isidro, capital aquí en Barracas, en La Boca, con los niños. diciamo, in un'attività di scolarizzazione, ma también di attenzione a los 360 grados, la vita de los niños, soprattutto los niños che sono con maggior problema di scolarizzazione.
1: Claro.
0: Luego está todo el tema, digamos, de la cercanía a estos niños que crecen, quindi con los adolescentes. Ha crecido en estos años un movimiento, digamos, relacionado con la comunidad, que son el movimiento de jóvenes por la paz, jóvenes, digamos, de los barrios más pobres, que han, digamos, que llevan adelante, por ejemplo, toda una cultura de la paz, del encuentro. Por ejemplo, ellos van, hacen un servicio también de ayuda a los amigos de la calle. El miércoles trabajan, digamos, hacen digamos, una entrega de prendas por los amigos, de manera pero ecológica, quindi manteniendo también el tema de la ecología. Y visitan también geriátricos, quindi donde
1: Ah.
0: van a visitar ancianos. Entonces, la relación intergeneracional, hoy en un tiempo donde las generaciones muchas veces viven vidas paralelas, se encuentran, y esto también es muy importante. E diría, poi, está todo un trabajo que la comunidad continúa a hacer a nivel ecuménico e interreligioso. Estamos preparando por el 1º de noviembre, ya lo comento, el domingo 1º de noviembre estará un gran encuentro en el Auditorio de la Paz del Soka Gakkai, por los 40 años del encuentro de Assis, de una paz desarmata y desarmante, retomando, digamos, las palabras de Papa León, que participará al encuentro que la comunidad organiza en Asís, y luego estarán recaídas las diferentes ciudades del mundo donde la comunidad está presente, y aquí en Buenos Aires la realizaremos a la tarde del 1º de noviembre, un domingo, para dar la posibilidad a todas las religiones, quindi sia lo judío que lo musulmane. Y esto
1: Claro.
0: también es todo un trabajo que la comunidad lleva adelante, porque cuando antes decíamos, no, recordábamos las frases de Papa Francisco, la iglesia es de todo y por todos, o sea, todos, hay que reconocerlo como hijo de Dios. También se viven, digamos, una raíz religiosa diferente de la nuestra cristiana o católica, ¿no? Pero, como decir, sabemos estos años cuánto esfuerzo la iglesia ha hecho. Pensamos al documento sobre la fraternidad universal que Papa Francisco firmó con el gran, digamos, responsable del Islam, Al-Tayeb, en Dubái, o, por ejemplo, en Abu Dhabi, perdón, y luego la amistad, digamos, el fortalecimiento de la relación con la comunidad judía. No, recordamos el viaje a Jerusalén, el encuentro en el Muro de los Lamentos con Omar Aboud, el rabino Scorca. Son tantos gestos, digamos, que en estos años han hecho crecer este diálogo, a pesar de las crisis que vivimos. Poi es todo un discurso que pienso importante vivir en la vida todos los días, de la paz. La paz no es algo garantizado, lo vemos lo que está pasando en Europa con la guerra entre Ucrania, toda la crisis en Oriente Medio. Es un momento donde parece que la guerra sea la única solución, hasta que se dice que la guerra puede ser la solución por poi llegar a la paz. Cioè, se llega a una mentalidad bélica que, digamos, parece assurda, el Papa muchas veces, primero Papa Francisco, yo Papa León, parece una voz nel deserto, no? Oggi parece prevalecer una idea di forza, no? Delante del mondo, también la sua opinione pubblica. Por esto, quanto è importante costruire, in cambio, un lenguaje alternativo, un lenguaje di paz, che è il lenguaje della Iglesia, che è il lenguaje di Gesù. Quando Papa León salió en San Pedro, la prima parola fue: la paz es con ustedes, ¿no? Recordó esta paz, appunto, desarmada y desarmante, ¿no? Y esto yo pienso que es un discurso muy importante, también la visita que hará dentro de 2 meses aquí.
1: Y
0: Esperemos que nos ayude. a vencer una polarización, un lenguaje bélico y agresivo que muchas veces se usa también en nuestra sociedad, ¿no?
1: Sí.
0: Mientras Papa León habla de desarmar el lenguaje también por parte nuestra, aunque como uno habla, la agresividad, la manera de insultar, pienso que hay toda un aprendizaje que tenemos que tener, ¿no?
1: Sí, vos sabés que mientras te escuchaba yo pensaba en eso que en algún momento nos decían los comunicadores, ¿no? La urgencia de desarmar las palabras
0: Exactamente,
1: y, lo, y los mensajes,
0: exactamente,
1: ¿no? Y ciertamente creo que
0: exactamente.
1: acá en Argentina nos viene de maravilla. Y además, bueno, también ustedes cada Navidad también hacen un trabajo solidario fuerte, ¿no? Porque eso
0: Sí,
1: también
0: los
1: me acuerdo.
0: almuerzos, sí, los almuerzos
1: Claro.
0: de Navidad, seguro. Esto es un momento, diríamos que un poco el broche de oro de todo el año,
1: De todo el
0: ¿no?
1: año,
0: Esta
1: claro.
0: amistad, exactamente, esta amistad, fraternidad con los más pobres, que un poco culmina propio con el almuerzo, ¿no? Que esta imagen también del banquete, de que se habla del Evangelio, ¿no? Este banquete donde todos participan, ¿eh? Donde efectivamente es la imagen de la fraternidad humana, ¿no? Donde no hay ni judío, ni griego, donde todos somos hermanos, ¿no?
1: Estimado y amigo de tantos años, gracias por todo tu trabajo con nosotros. Yo quiero rescatar, como lo decíamos recién, Marco Galo es uno de los miembros insignes de la comunidad San Egidio aquí en Argentina y a nivel internacional, también director de la Cátedra Pontificia de la UCA dedicada al Papa Francisco. Y no sé si tenés alguna otra cátedra ahora a cargo ahí en la Universidad Católica Argentina, Marco.
0: No, me ocupo, digamos, también de la cultura y de la difusión de la lengua italiana, de la Dante
1: Ah,
0: Alighieri. Soy
1: bien,
0: referente
1: bien.
0: cultural de la Dante Alighieri aquí y de la comisión directiva de la Dante Alighieri de Buenos Aires. Y esto también es importante porque sabemos que la cultura italiana pone en el centro la persona humana, quindi digamos l'umanesimo también, l'umanismo è molto importante en un tiempo donde todo parece mercado, ¿no?
1: Exactamente.
0: Yo
1: Bueno,
0: espero también que tú el sábado puedas estar presente,
1: voy a
0: nos daría
1: tratar.
0: mucho
1: Voy
0: gusto,
1: a tratar de
0: ¿eh?
1: estar, sí, te agradezco la invitación,
0: Bueno,
1: pero queríamos también
0: absolutamente.
1: difundirlo e invitar a todos nuestros oyentes
0: ¿Cómo
1: aquí en
0: no?
1: las radios que nos están
0: ¿Cómo no?
1: acompañando, porque me parece que también es una forma de gratitud a la comunidad San Egidio por tanto buen trabajo que
0: Gracias.
1: viene haciendo y en lo personal, como decíamos recién, el afecto a este buen amigo que uno conoce hace muchos años, y agradecerle a la comunidad San Egidio y a Andrea que te trajeron a la Argentina, ¿no? Porque entre tu compromiso
0: Seguro.
1: pastoral y tu compromiso matrimonial ya te hemos adoptado aquí en Argentina.
0: Gracias, gracias, Tito. Te agradezco
1: Marco.
0: mucho y un saludo a todos los oyentes de Radio Grote y buen trabajo, muy
1: Gracias. Un abrazo
0: importante.
1: para vos, Marco, el afecto de siempre y
0: Gracias.
1: mi oración por todo tu trabajo y familia.
0: Gracias, un abrazo.
1: El
0: Chao.
1: querido profesor Marco Galo, miembro insigne de la comunidad de San Egidio, director de la Cátedra Pontificia de la UCA y además un hombre de la cultura y es ciertamente un misionero evangelizador que tanto bien hace en Argentina con su trabajo, con su compromiso y con su creatividad y sus conocimientos, claro, también. Rápidamente un título antes de ir a nuestra próxima nota. Poco vi en los medios de lo que pasó ayer en España, ¿no? Ayer hubo una manifestación en todas las ciudades de España por el conflicto que hay con el gobierno local español, porque el gobierno estaba apoyando, dicen, más a los marroquíes que a la misma España. Lo cierto es que ayer en Cibeles hubo una enorme manifestación, miles de ciudadanos se concentraron en Madrid para apoyar a la ciudad autónoma de Ceuta. Y pidieron la dimisión del presidente del gobierno, es decir, el señor Pedro Sánchez, ¿no? Porque dicen que en realidad la consigna era Ceuta no se vende, Ceuta se defiende, o menos vacaciones y más trabajo, ¿no? Ceuta aguanta que España se levanta. Bueno, la verdad, impresionante lo que fue ayer las manifestaciones, tanto ahí en la zona de Cibeles, en el centro de Madrid, como también en todas las ciudades de España, ¿no? Y la verdad que poco se habla de esto, pero lo cierto es que la última noticia era que precisamente desde la policía marroquí se estaba alentando, desde la gendarmería marroquí, se estaba alentando a mantener la invasión en la zona de Ceuta, ¿no? Y en España. Así que no es un tema menor, pero lo cierto es que a la de ayer fue una movilización fenomenal. La verdad que Pedro Sánchez no para de generar conflictos dentro y fuera de España, ¿no? Una locura. Pero bueno, me parecía que era importante comentar esta noticia porque la verdad que no la vi mucho en los medios y no es una noticia menor, ¿eh? No es una noticia menor, porque esto está generando un foco de conflicto enorme, enorme en España, que hay que mirar con atención porque sabemos cómo empezó, sabemos cómo siguió y lo que no sabemos es cómo va a terminar este tema. Así que habrá que estar muy, pero muy atentos a esta realidad. Bueno, el presidente viajó a Chile, ya se lo dije, Milei estuvo en un foro de derecha, el gobierno de Macri se dejó correr por los que tiraron piedras. Nosotros no lo vamos a hacer, dijo el presidente en el foro de Madrid, que se realiza en la ciudad de Santiago de Chile, en el cual criticó a la izquierda latinoamericana y a Pedro Sánchez, mirá justo yo que estaba hablando de él, bueno, y también tendrá una reunión dentro de un ratito con el presidente trasandino y después viene para Buenos Aires para la cadena que van a realizar a la noche, a las 21 horas. Pero no quiero hacer esperar a nuestro prestigioso amigo y prestigioso invitado y gran amigo, así se dice, Garabal.
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1: Y la verdad que uno cuando ve la realidad política argentina tiene que recurrir a los que saben y por eso, como decíamos recién, este prestigioso invitado, buen amigo, profesor Ignacio Lavacchi, Tito Garabal te saluda. ¿Cómo te va, Ignacio?
3: Hola Tito, ¿cómo estás?
1: Muy bien, gracias por atendernos como siempre, por tu gentileza. Bueno, yo mirando la realidad argentina y recurro a vos como buen analista político para que me ayudes a descifrar cuáles son los puntos que hay que mirar con atención, según tu criterio, Ignacio.
3: A ver, yo miraría qué cosas. Punto uno, la evolución de la popularidad del presidente. Punto dos, ¿cuál es la percepción que hay desde el círculo rojo empresario, por usar la expresión de Durán Barba, respecto al gobierno? Y tres, ¿cómo le va al gobierno en el Congreso, ¿no? Yo creo que esas son. Y el cuarto punto, el entorno internacional. Entonces, si uno mira estas cuatro cosas, ¿qué ve? Bueno, arranco por el tema de la evolución de la popularidad,
1: Adelante.
3: ¿sí? La popularidad del presidente, la aprobación del gobierno ha caído bastante a lo largo del año, pero se nota que tiene un núcleo duro que va entre 35 y 40 puntos, depende de qué medición de opinión pública uno tenga. Entonces uno dice, bueno, el gobierno está peor que, no sé, noviembre del año pasado, que cuando comenzó a caer la aprobación después de la elección de mitad de mandato, pero llega en una posición que es mejor que la que tuvieron Alberto Fernández o Mauricio Macri a esta altura del mandato, y con una posición que todavía no parece encontrar la vuelta a la elección del año que viene, para la cual falta mucho tiempo, por cierto, ¿no? Segundo, el tema del Congreso. Ahí el gobierno ha tenido un año con bastantes dificultades, un poco por errores propios, ¿no? Digo, 3 meses tuvo el Congreso prácticamente cerrado para que no lo interpelaran a Adorni, y después de que se fue a Adorni, también tuvo complicaciones por el tipo de iniciativas que mandó, ¿no? Ahora pareciera que está priorizando algunas que son un poquito más clave, como puede ser en lo económico la reforma de la Carta Orgánica del Banco Central, y en lo político la suspensión de las PASO. Me parece que ahí veremos cuánto músculo tiene el gobierno, pero sí, tiene que recurrir a aliados y digo, es clave, y clave va a ser dentro de 15 días, un poquito menos, en verdad. Se presenta el presupuesto, y eso me parece que es lo que puede desatar el nudo de algunas negociaciones, ¿no? En temas de cómo se ve desde lo económico, el sector privado. Digo, bueno, el empresario local, ayer vimos en el Día de la Industria, fue bastante crítico. En lo que es la percepción desde el mercado financiero, yo creo que un buen termómetro es el indicador de riesgo país, y lo que muestra es que, comparado con hace un mes y medio, que una mejora en la calificación crediticia de Argentina había hecho bajar el riesgo país hasta casi por debajo de 400 puntos, no llegó a cruzar la barrera. Me parece que el riesgo político hizo subir eso arriba de 500 y ahora quedó ahí, ¿no? ¿Y qué indica esto? Básicamente que desde el mercado financiero la percepción es que que ni la reelección de Milei está garantizada, pero tampoco un regreso al kirchnerismo. Si la reelección de Milei estuviera garantizada, el riesgo país colapsaría abajo de 300 puntos básicos, si estuviera muy en riesgo y hubiera una percepción de que, no sé, el próximo presidente va a venir desde el kirchnerismo, el riesgo país estaría arriba de 800 puntos básicos. Ahí. Y el entorno internacional, en lo económico, algunas buenas noticias. El precio alto del petróleo lo beneficia las cuentas externas argentinas. El precio alto también de las materias primas agrícolas beneficia a la Argentina. Después hay otras cuestiones que son más, cuyo impacto no sé cuán fuerte puede ser, pero se avizora que la elección de Estados Unidos, la de mitad de mandato en noviembre, va a ser bastante desfavorable para Trump. Eso es lo que se está empezando a prever, que no es el escenario que se veía hace unos meses, que era que Trump perdía la Cámara de Representantes y mantenía el Senado. Ahora pareciera como que puede llegar a perder el Senado, y eso, como Milei es muy cercano a Trump, bueno, puede ser una mala noticia, un Trump muy debilitado en la última parte de su mandato. Y lo otro es la elección brasileña, que está bastante pareja. Paradójicamente yo creo que si Lula gana le hace un favor a Milei, porque
1: Argentina sigue siendo Argentina, el centro.
3: Exactamente. En cambio, si Estados Unidos se anota haberse cargado, vamos, no es que sea Estados Unidos, son los votantes brasileños, pero digo, si puede Estados Unidos tener alineado al gobierno del país más grande de América Latina, y la Argentina pierde un poquito de relevancia estratégica en el Cono Sur.
1: Ignacio, a esto podría agregarse una oposición que no muestra rumbos claros, que no muestra figuras convocantes de una manera fuerte.
3: A ver, la oposición y fundamentalmente el peronismo sí se ve bastante disperso, pero yo tendría cuidado con eso, porque Alberto Fernández recién apareció como candidato el 22 de mayo de 2019, ¿no? Claro. Entonces hay tiempo y hay me parece que hay margen político para que aparezca el candidato tapado. Yo no, en esto de que los nombres que circulan de outsiders, eso yo no le veo ninguna, la verdad que le veo muy baja chance, pero no descarto que aparezca algún candidato tapado, alguien que, digo, que no estamos viendo y que está dentro del sistema político, ¿no? O sea, no es lo mismo tapado que outsider. Y muchos de los presidentes que hemos tenido, Milei fue tapado y outsider, pero muchos fueron tapados, figuras que aparecieron en un momento que nadie los esperaba, o que 2 años antes de la elección nadie los veía como los candidatos más firmes, ¿no? Entonces, yo tendría cuidado, y me parece que hay demanda de algo diferente al peronismo, al Milei y a Milei, pero todavía no queda claro que aparezca la oferta para satisfacer eso, ¿no? Entonces, pero habría que ver con cuidado eso. Y un último punto es, bueno, evidentemente, ¿qué pasa si hay paso o si no hay paso, ¿no? Que es, el gobierno claramente quiere suspender, eliminar los pasos. Cambia bastante el cronograma electoral, cambia la regla de juego, eso puede modificar un poquito esta cuestión.
1: Claro, como también todo el tema de las trabas que se van a poner y que van a obviar a que muchos partidos políticos pudieran desaparecer de los distintos distritos, ¿no? Con estas trabas que se están queriendo imponer en esa reforma política.
3: Sí, yo creo que eso y la parte de financiamiento son las partes que más chances tienen de quedar en el camino. Ajá. El gobierno, cuando manda un proyecto, sabe que no, como no tiene mayoría, tiene que negociar, ¿no? Y puede negociar con cosas que están dentro del proyecto de ley, con cosas que están fuera, ¿no? Digo, me parece que si quiere eliminar las PASO y necesita votos de otros partidos, le va a tener que garantizar, no sé, a los gobernadores de esos partidos, que no le va a plantar un candidato fuerte en las elecciones provinciales del año que viene, que le va a dar lugares en las listas de diputados, algún tipo que le va a dar recursos también, y por eso la simultaneidad con el presupuesto importa bastante, que yo creo, claro, que por eso si logran sacar las PASO va a ser una vez que esté el presupuesto presentado, aprobado, ¿no? Pero me parece que va a tener que venirse a cambiar algunas cuestiones de la reforma política que envió el Congreso, y me parece que una de las más difíciles va a ser es justamente eliminar los pequeños partidos, los sellos que usualmente están de alquiler, por decirlo de una manera, en cada elección. No digo que todo eso tenga que ser eliminado de la ley que se termina aprobando, pero alguna concesión va a tener que dar en esa materia.
1: Clarísimo y preciso, como siempre, Ignacio Lavacchi, pero te hago dos preguntas puntuales. Una, ¿cómo puede influir, si te parece que puede influir, la visita de León XIV a la Argentina?
3: Yo no creo que un intento de apropiación partidaria le sea beneficioso a quien lo intente, ¿no? Entonces que alguien se quiera, digamos, colgar de la sotana del Santo Padre, no creo que eso le sirva de mucho, porque va a ser muy burdo, ¿no? Y creo que el mismo gobierno no tiene interés en explotar políticamente eso, ¿no? Entonces, ahí no. Yo sería bastante cauteloso, ¿no? Entonces, no creo que sea algo que decida el curso de la elección. Sí puede ser algo que desagriete un poco a la Argentina, ¿no? Contribuye un poquito a bajar la polarización y eventualmente ahí habrá que ver qué impacto tiene eso en materia electoral, pero cualquier político que quiera de vuelta colgarse la sotana del Papa, me parece que va por un mal camino.
1: Otro tema, te cambio violentamente. ¿Cómo te parece que va a jugar, si es que, como dice o como se sostiene, va a jugar la vicepresidenta Victoria Villarroel y una posible alianza con algún sector del peronismo?
3: Lo que le va a hacer, si ella se presenta como candidata, es restarle puntos a Milei, ¿no? Entonces, si Milei tiene alguna expectativa de una victoria en primera vuelta aplicando la regla del 40 más 10, que haya candidaturas que coman de la misma pecera de votantes de la que come Milei y le genere un problema, ¿no? Tiene un potencial de daño para el gobierno, eso está clarísimo.
1: ¿Vos crees que ella va a jugar candidata a presidente?
3: Sí, yo creo que sí. Te tiendo a pensar que tiene todos los incentivos para hacerlo, ¿no? Y no tiene nada que perder.
1: Claro. Y la última, agradeciéndole tu tiempo. Hoy estaba leyendo el artículo de Carlos Pañi, que tal vez vos hayas visto, y donde hablaba de la necesidad de que todos los gobernantes necesitan, como decía Maquiavelo, para la clave del éxito, una cierta fortuna, ¿no? Y algunos planetas parece como que se alinean, porque desde una bandera que apareció en un partido de fútbol, apareció el tema Malvinas en el centro, y hoy estamos todos expectantes a ver qué va a decir el presidente argentino. Hoy hubo declaraciones de Trump también. ¿Qué imaginás vos que puede ser el anuncio y cuánto lo puede ayudar al presidente poner el tema Malvinas como centro en este momento?
3: A ver, de vuelta, yo sería cauteloso, ¿no? Porque si va a vender humo y no decir nada concreto, generar expectativa puede ser un boomerang. Si tiene algo concreto, y es algo concreto, es como muy, digamos, lo que quisiera escuchar, vamos a poner que Gran Bretaña está dispuesta a algún tipo de arreglo que implique, sí, transferir la soberanía, bueno. Yo sinceramente creo que la probabilidad de eso es bajísima, pero me puedo equivocar, ¿no?
1: Ahora, yo creo que sería
3: cuidadoso, porque me parece que cualquier arreglo que involucre a Estados Unidos en algo con Malvinas va a venir con una condición. Digo, siempre se dice que Trump es muy transaccional y yo no esperaría menos, ¿no? Entonces hay que ver cómo le cae a la opinión pública. No sé, no creo que ningún encuestador lo haya preguntado, ¿no? Que si el precio a pagar por la soberanía de Malvinas es tener una base norteamericana, ¿a cuánta gente le va a gustar, no? Digo, tener una especie de Guantánamo en las Malvinas. Sinceramente no lo sé. ¿Qué predomina más? Si es decir, bueno, las Malvinas son argentinas, pero tenemos que darle una base a Estados Unidos. Si es el precio a pagar, ¿cuánta gente le parece un precio justo a pagar y cuánta gente no, que prefiere lo otro? Entonces, yo sinceramente tengo mis dudas de que se pueda anunciar algo muy concreto. No lo veo al Reino Unido soltándole la mano a los Kelpers tan fácilmente, ¿no? Por más que sí hay que decir que Gran Bretaña, fuera de la Unión Europea y perdiendo el apoyo de Estados Unidos, queda en una situación bastante más vulnerable, ¿no? Más débil.
1: Claro. Sí, yo creo que si se anunciara ya un comienzo formal del diálogo por el tema, ya sería un avance, me parece. Esto ya sería un avance. Pero bueno, habrá que esperar a ver qué es lo que anuncia el gobierno, pero ciertamente, porque viste, acá están las dos campanas, de qué será el anuncio, si solamente es un anuncio para vender humo en el clima de campaña, o en tomar el tema Malvinas también como un tema de campaña. Habrá que esperar al mensaje de él para ver, como vos decís, si no hay anuncio concreto, me parece que no va a ser bueno para el presidente, si no hay alguna cosa más o menos razonablemente concreta. Ahora, si hay algo concreto, creo que también puede ser un punto importante para el presidente, ¿no?
3: No, desde ya. Pero digo, creo que hay que ser cuidadoso cuando uno infla expectativas, tener cuidado qué es lo que va a decir, ¿no? Y si es algo que no mueve el amperímetro, es un paso en falso.
1: Profesor Ignacio Lavacchi, siempre es un privilegio escucharte y agradecerte la generosidad que tenés para con nosotros de ayudarnos a pensar el momento y a ver las claves de cada momento. Te mando un abrazo, el afecto permanente y mi oración por vos y familia. Ignacio.
3: Un abrazo, Tito. Hasta luego.
1: El profesor Ignacio Lavacchi, analista político, analizando con la claridad que lo caracteriza los temas que están hoy en todos los medios, y él ciertamente nos ayudó a entender dónde estamos, cuáles son las cosas que hay que mirar y a qué hay que estar atentos. Muy bien, bueno, hasta aquí hemos llegado en el programa de hoy, ¿eh? Muchas gracias, Micaela Martín, impecable. Dos proyectos que hemos compartido hoy: uno, el solidario, fuertemente presente en la Argentina, que es el de la comunidad San Egidio, y la misa que tienen el próximo sábado en la Catedral de Buenos Aires, para celebrar sus 58 años de vida. Así que realmente gran trabajo. Y ahora Ignacio Lavacchi, que nos ayudó a mirar distintos temas que están en los títulos de los medios, y sobre todo para ver dónde estamos parados, ¿no? Con la claridad que lo caracteriza a Ignacio Lavacchi, y con la precisión, insisto, política con las cuales hace el análisis del momento que nos toca transitar.

0: Bueno, yo creo que para mañana vamos a ver si podemos hablar con alguien de lo que diga el presidente, y creo que Micaela la estuvo trabajando, así que no lo voy a anunciar, Micaela, no lo voy a anunciar, pero creo que tenemos una nota impresionante mañana para analizar lo que diga hoy el presidente, ¿eh? Así que no lo voy a anunciar, pero Micaela ya estuvo trabajando. Así que muchas gracias, Micaela, como siempre. Bueno, y nos estamos yendo. Gracias por habernos permitido compartir este horario. Yo quiero, antes de irme, agradecerle a todas las radios que nos están acompañando en esta comunidad de radios, realizando todos los días en Clave Grote. Pero antes de irme voy a comentar algo de aquí, de Radio Grote. Así que a las radios, muchas gracias por estar con nosotros en Clave Grote. Dios mediante, si usted me lo permite, mañana en este horario nos encontramos, como siempre, en Clave Grote. Gracias y hasta mañana.
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0: En el nombre del Padre, y del Hijo, y del Espíritu Santo, que la gracia de nuestro Señor Jesucristo, el amor del Padre y la comunión del Espíritu Santo esté siempre con todos ustedes. Al celebrar la misa, pedimos a Dios que perdone nuestra condición de pecadores. Por nuestras faltas de fe, Señor, ten piedad. Por nuestras faltas de esperanza, Cristo, ten piedad. Por nuestras faltas de caridad, Señor, ten piedad. Dios Todopoderoso, tenga misericordia de nosotros, perdone nuestros pecados y nos lleve a la vida eterna. Oremos. Señor Dios nuestro, que cuidas a tu pueblo con misericordia y lo gobiernas con amor por la intercesión del Papa San Gregorio, concede el espíritu de sabiduría a quienes encomendaste la conducción de tu Iglesia y haz que la santidad de los fieles sea el gozo eterno de sus pastores. Por nuestro Señor Jesucristo, tu Hijo, que vive y reina contigo en la unidad del Espíritu Santo y es Dios por los siglos de los siglos. Amén.
1: Lectura de la primera carta del apóstol San Pablo a los cristianos de Corinto. Hermanos, que nadie se engañe. Si alguno de ustedes se tiene por sabio en este mundo, que se haga insensato para ser realmente sabio. Porque la sabiduría de este mundo es locura delante de Dios. En efecto, dice la Escritura, Él sorprende a los sabios en su propia astucia, y además el Señor conoce los razonamientos de los sabios y sabe que son vanos. En consecuencia, que nadie se gloríe en los hombres, porque todo les pertenece a ustedes. Pablo, Apolo o Cefas, el mundo, la vida, la muerte, el presente o el futuro. Todo es de ustedes, pero ustedes son de Cristo y Cristo es de Dios. Palabra de Dios.

Del Señor es la tierra y todo lo que hay en ella, el mundo y todos sus habitantes, porque Él la fundó sobre los mares, Él la firmó sobre las corrientes del océano.

¿Quién podrá subir a la montaña del Señor y permanecer en su recinto sagrado? El que tiene las manos limpias y puro el corazón, el que no rinde culto a los ídolos.

Él recibirá la bendición del Señor, la recompensa de Dios, su Salvador. Así son los que buscan al Señor, los que buscan tu rostro, Dios de Jacob.

El Señor esté con ustedes. Lectura del Santo Evangelio según San Lucas. En una oportunidad la multitud se amontonaba alrededor de Jesús para escuchar la palabra de Dios, y él estaba de pie a la orilla del lago de Genezaret. Desde allí vio dos barcas junto a la orilla del lago. Los pescadores habían bajado y estaban limpiando las redes. Jesús subió a una de las barcas, que era la de Simón, y le pidió que apartara un poco de la orilla. Después se sentó y enseñaba a la multitud desde la barca. Cuando terminó de hablar, dijo a Simón Pedro: «Navega mar adentro y echa en las redes». Simón le respondió: «Maestro, hemos trabajado la noche entera y no hemos sacado nada, pero si tú lo dices, echaré las redes». Así lo hicieron y sacaron tal cantidad de peces que las redes estaban a punto de romperse. Entonces hicieron señas a los compañeros de la otra barca para que fueran a ayudarlos. Ellos acudieron y llenaron tanto las dos barcas que casi se hundían. Al ver esto, Simón Pedro se echó a los pies de Jesús y le dijo: «Aléjate de mí, Señor, porque soy un pecador». El temor se había apoderado de él y de los que lo acompañaban por la cantidad de peces que habían recogido, y lo mismo les pasaba a Santiago y a Juan, hijos de Zebedeo, compañeros de Simón. Pero Jesús dijo a Simón: «No temas, de ahora en adelante serás pescador de hombres». Ellos atracaron las barcas a la orilla y, abandonándolo todo, lo siguieron. Palabra del Señor. Cuando llega la fiesta de San Gregorio, siempre hay un poco de alivio ya en la temperatura, porque empieza septiembre y además se nota enseguida porque empieza la alergia de la primavera. Pero bueno, hay que ir adelante, navegando mar adentro. El texto de este Evangelio de San Lucas nos muestra cómo el Señor va eligiendo a los apóstoles, pero no los encuentra hechos en esa elección, porque los apóstoles van precisando continuamente de un trabajo personal y de la gracia de Dios, que los llama, que los pone, que los hace, en el caso de Pedro, que le dice que de ahora en adelante sea pescador de hombres. Pero fíjense cómo Pedro pone y antepone a los criterios de Jesús criterios humanos, que trabajaron toda la noche, que es inútil seguir adelante, que no se pueden tirar las redes, pero Jesús le ordena, Pedro obedece, y Pedro va siendo, por esa obediencia, transformado. Y así es que lo constituye pescador de hombres y que va a ser aquel que va a sostener la pesca con esa comunión, como la sostiene el Santo Padre hoy con la Iglesia entera y nosotros en comunión con el Papa. Pero ¿qué nos enseña esta actitud? Que tampoco nosotros somos capaces de incorporar plenamente los conceptos y la voluntad divina sin ese proceso de purificación y de trabajo. Así como Pedro tuvo que ir pasando por la negativa de anteponer los criterios humanos a los criterios divinos hasta que llegue finalmente la última etapa, cuando lo ve a Jesús resucitado y le contesta: «Señor, tú sabes que te amo». Desde estos momentos iniciales hasta que él se va dando este proceso de conversión, este proceso paulatino. ¿Por qué es paulatino? Porque nosotros todos, como Pedro, vivimos en el tiempo y no somos instantáneos.
escuchamos el llamado, tenemos la gracia del llamado, tenemos la gracia del movimiento de la fe que Dios nos pone, pero de ahí en adelante se inicia un proceso en el tiempo que, sostenidos por la gracia, pero con el trabajo personal de cada uno, vamos desarrollando sobre los días que vamos viviendo. Que el ejemplo entonces del apóstol Pedro, que fue creciendo, nos sirva también a nosotros, llamados por Dios, cada uno en su propia vocación, en su propia realidad, pero también para echar las redes permanentemente en nombre de Dios, empezando por nuestro propio corazón, por nuestro propio interior.

Recen todos los que están aquí en la iglesia y los que siguen la misa por medio de la radio, la televisión y las redes sociales, para que este sacrificio sea agradable a Dios Padre Todopoderoso. En la memoria de San Gregorio te pedimos, Señor, que sea de provecho para nosotros este sacrificio por el cual quisiste borrar los pecados del mundo, por Jesucristo nuestro Señor. El Señor esté con ustedes. Levantemos el corazón. Demos gracias al Señor nuestro Dios. Realmente es justo y necesario. Es nuestro deber y salvación darte gracias siempre y en todo lugar, Señor Padre Santo, Dios Todopoderoso y Eterno, por Cristo Señor nuestro, porque nos concedes la alegría de celebrar hoy la memoria de San Gregorio, fortaleciendo a tu Iglesia con el ejemplo de su vida, la enseñanza de su doctrina y la ayuda de su intercesión. Por eso, unidos a los ángeles y a los santos, te alabamos cantando a una sola voz. Santo.

Señor, y eres la fuente de toda santidad. Por eso te pedimos que santifiques estos dones con la efusión de tu Espíritu, de manera que sean para nosotros cuerpo y sangre de Jesucristo, Señor nuestro. Él mismo, cuando iba a ser entregado a la pasión, voluntariamente, con la efusión de tu Espíritu, de manera que sean para nosotros cuerpo y sangre de Jesucristo, Señor nuestro. Él mismo, cuando iba

Del mismo modo, acabada la cena, tomó el cáliz. Y dándote gracias de nuevo, lo pasó a sus discípulos diciendo: tomen y beban todos de él, porque este es el cáliz de mi sangre, sangre de la alianza nueva y eterna, que será derramada por ustedes y por muchos para el perdón de los pecados. Hagan esto en conmemoración mía. Este es el misterio de la fe. Así, Padre, al celebrar ahora el memorial de la muerte y la resurrección de tu Hijo, te ofrecemos el pan de vida y el cáliz de salvación, y te damos gracias porque nos haces dignos de servirte en tu presencia. Te pedimos humildemente que el Espíritu Santo congregue en la unidad a cuantos participamos del cuerpo y de la sangre de Cristo. Acuérdate, Señor, de tu Iglesia, extendida por toda la tierra, y con el Papa León, con nuestro arzobispo Jorge, los obispos auxiliares de Buenos Aires y todos los pastores que cuidan de tu pueblo, llévala a su perfección por la caridad. Acuérdate también de nuestros hermanos que se durmieron en la esperanza de la resurrección y de todos los que han muerto en tu misericordia. Admítelos a contemplar la luz de tu rostro. Ten misericordia de todos nosotros, y así con María la Virgen, la Madre de Dios, con San José su esposo, los santos apóstoles y cuantos vivieron en tu amistad a través de los tiempos, merezcamos por tu Hijo Jesucristo compartir la vida eterna y cantar tus alabanzas. Por Cristo, con Él y en Él, a ti Dios, Padre omnipotente, en la unidad del Espíritu Santo, todo honor y toda gloria por los siglos de los siglos. Recemos todos juntos con Jesús, con Él le decimos todos a Dios: Padre nuestro en el cielo, santificado sea tu nombre, venga a nosotros tu reino, hágase tu voluntad en la tierra como en el cielo. Danos hoy nuestro pan. No nos dejes caer en la tentación y líbranos del mal. Líbranos de todos los males, Señor, y concédenos la paz en nuestros días, para que, ayudados por tu misericordia, vivamos siempre libres de pecado y protegidos de toda perturbación, mientras esperamos la gloriosa venida de nuestro Salvador, Jesucristo. Señor Jesucristo, que dijiste a tus apóstoles: la paz les dejo, mi paz les doy, no tengas en cuenta nuestros pecados, sino la fe de tu Iglesia, y conforme a tu palabra concédele la paz y la unidad. Tú, que vives y reinas por los siglos de los siglos, la paz del Señor esté siempre con ustedes. Cordero de Dios, que quitas el pecado del mundo, ten piedad de nosotros. Cordero de Dios, que quitas el pecado del mundo, Cordero de Dios, que quitas el pecado del mundo, danos la paz.

Este es el Cordero de Dios que quita el pecado del mundo. Felices los invitados a la mesa del Señor. Pero una palabra tuya bastará para sanarme.

Oremos. Te pedimos, Padre, que tus hijos alimentados con Cristo, pan de vida, también los instruyas por Cristo, verdadero Maestro, para que en la memoria de San Gregorio reciban tu verdad y la realicen en el amor por Jesucristo nuestro Señor. El Señor esté con ustedes. Que la bendición de Dios Todopoderoso, del Padre y del Hijo y del Espíritu Santo descienda sobre todos y permanezca para siempre. Podemos irnos en paz.

0: Recemos juntos la oración por la patria. Jesucristo, Señor de la historia, te necesitamos. Nos sentimos heridos y agobiados. Precisamos tu alivio y fortaleza. Queremos ser nación, una nación cuya identidad sea la pasión por la verdad y el compromiso por el bien común. Danos la valentía de la libertad de los hijos de Dios para amar a todos sin excluir a nadie, privilegiando a los pobres y perdonando a los que nos ofenden, aborreciendo el odio y construyendo la paz. Concédenos la sabiduría del diálogo y la alegría de la esperanza que no defrauda. Vos nos convocás. Aquí estamos, Señor, cercanos a María, que desde Luján nos dice: Argentina, canta y camina. Jesucristo, Señor de la historia, te necesitamos.
1: Te hace falta un nuevo Emaús. La propuesta será.
0: La oración de vísperas consagra a Dios la tarde como tiempo de fin de los trabajos. Te invitamos a que te unas en oración a toda la Iglesia. Ahora rezamos la liturgia de las horas.

0: Buenas tardes a todos. Habiendo culminado el día de San Gregorio Magno, Papa y Doctor de la Iglesia, entregamos a Dios todo el día vivido, ponemos en sus manos nuestras obras y le encomendamos que lo que no hemos alcanzado a hacer bien, con su providencia y su misericordia, lo complete. Dios mío, ven en mi auxilio.
1: Señor, date prisa en socorrerme. Gloria al Padre, y al Hijo, y al Espíritu Santo, como era en el principio, ahora y siempre, por los siglos de los siglos. Amén. Aleluya.
0: Cantemos al Señor con alegría, unidos a la voz del Pastor Santo. Demos gracias a Dios que es luz y guía, solícito pastor de su rebaño.
1: Es su voz y su amor el que nos llama, en la voz del pastor que él ha elegido. Es su amor infinito el que nos ama, en la entrega y amor de este otro Cristo.
0: Conociendo en la fe su fiel presencia, hambrientos de verdad y luz divina, sigamos al pastor que es providencia, de pastos abundantes que son vida.
1: Apacienta, Señor, guarda a tus hijos, manda siempre a tu mies trabajadores. Cada aurora a la puerta del aprisco, nos aguarde el amor de tus pastores. Amén.
0: Te hago luz de las naciones para que seas mi salvación hasta el fin de la tierra. Dios mío, confía tu juicio al Rey, tu justicia al Hijo de Reyes, para que gobierne a tu pueblo con justicia, a tus humildes con rectitud.
1: Que los montes traigan al pueblo la paz y a las colinas la justicia. Que Él defienda a los humildes del pueblo, socorra a los hijos del pobre y quebrante al explotador.
0: Que dure tanto como el sol y la luna a lo largo de las generaciones, que baje como lluvia sobre el césped, como llovizna que empapa la tierra.
1: Que en sus días florezca la justicia y abunde la paz hasta que falte la luna. Que domine de mar a mar, del gran río al confín de la tierra.
0: Que en su presencia se inclinen sus rivales, que sus enemigos muerdan el polvo, que los reyes de Tarsis y de las costas lejanas le paguen tributo.
1: Que los reyes de Sabá y de Arabia le ofrezcan sus dones, que se postren ante él todos los reyes y que todos los pueblos le sirvan.
0: Gloria al Padre y al Hijo y al Espíritu Santo, como era en el principio, ahora y siempre, por los siglos de los siglos. Amén.
1: Te hago luz de las naciones, para que seas mi salvación hasta el fin de la tierra.
0: Socorrerá el Señor a los hijos del pobre, rescatará sus vidas de la violencia. Él librará al pobre que clamaba, al afligido que no tenía protector. Él se apiadará del débil y del pobre, y salvará la vida de los indigentes.
1: Él rescatará sus vidas de la violencia. Su sangre será preciosa a sus ojos. Que viva y que le traigan el oro de Sabá. Que recen por él continuamente y lo bendigan todo el día.
0: Que haya trigales abundantes en los campos y ondeen en lo alto de las montañas, que den fruto como el Líbano y broten las espigas como hierba del campo.
1: Que su nombre sea eterno y su fama dure como el sol. Que Él sea la bendición de todos los pueblos y lo proclamen dichosos todas las razas de la tierra.
0: Bendito sea el Señor Dios de Israel, el único que hace maravillas. Bendito por siempre su nombre glorioso. Que su gloria llene la tierra. Amén. Amén.
1: Gloria al Padre, y al Hijo, y al Espíritu Santo, como era en el principio, ahora y siempre, por los siglos de los siglos. Amén. Socorrerá el Señor a los hijos del pobre, rescatará sus vidas de la violencia.
0: Ahora se estableció la salud y el reinado de nuestro Dios. Gracias te damos, Señor Dios omnipotente, el que eres y el que eras, porque has asumido el gran poder y comenzaste a reinar.
1: Se encolerizaron las naciones. Llegó tu cólera y el tiempo de que sean juzgados los muertos y de dar el galardón a tus servidores, los profetas.
0: Y a los santos y a los que temen tu nombre y a los pequeños y a los grandes y de arruinar a los que arruinaron la tierra.
1: Ahora se estableció la salud y el poderío y el reinado de nuestro Dios y la potestad de su Cristo.
0: Porque fue precipitado el acusador de nuestros hermanos, el que los acusaba ante nuestro Dios día y noche.
1: Ellos lo vencieron en virtud de la sangre del Cordero, y por la palabra del testimonio que dieron, y no amaron tanto su vida que temieran la muerte.
0: Por esto estén alegres cielos y los que habitan en sus tiendas.
1: Gloria al Padre, y al Hijo, y al Espíritu Santo, como era en el principio, ahora y siempre, por los siglos de los siglos. Amén. Ahora se estableció la salud y el reinado de nuestro Dios.
0: De la primera carta de Pedro.
1: Por su obediencia a la verdad, ustedes se han purificado, para amarse sinceramente como hermanos. Ámense constantemente los unos a los otros, con un corazón puro, como quienes han sido engendrados de nuevo, no por un germen corruptible, sino incorruptible. La palabra de Dios, viva y eterna. El Señor es mi pastor, nada me falta.
0: El Señor es mi pastor, nada me falta.
1: En verdes praderas me hace recostar.
0: Nada me falta.
1: Gloria al Padre, y al Hijo, y al Espíritu Santo.
0: El Señor es mi pastor, nada me falta. El Papa San Gregorio realizaba en su vivir lo que enseñaba con sus labios. Así fue ejemplo vivo de aquella vida cristiana que explicó con su palabra. Proclama mi alma la grandeza del Señor. Se alegra mi espíritu en Dios, mi Salvador, porque ha mirado la pequeñez de su servidora.
1: Desde ahora me felicitarán todas las generaciones, porque el Poderoso ha hecho obras grandes por mí. Su nombre es santo y su misericordia llega a sus fieles de generación en generación.
0: Él hace proezas con su brazo, dispersa a los soberbios de corazón, derriba del trono a los poderosos y enaltece a los humildes. A los hambrientos los colma de bienes y a los ricos los despide vacíos.
1: Auxilia a Israel, su servidor, acordándose de su misericordia, como lo había prometido a nuestros padres, en favor de Abraham y su descendencia para siempre.
0: Gloria al Padre y al Hijo y al Espíritu Santo, como era en el principio, ahora y siempre, por los siglos de los siglos. Amén.
1: El Papa San Gregorio realizaba en su vivir lo que enseñaba con sus labios. Así fue ejemplo vivo de aquella vida cristiana que explicó con su palabra.
0: Elevemos a Dios nuestros corazones agradecidos porque ha bendecido a su pueblo con toda clase de bienes espirituales y digámosle con fe.
1: Bendice, Señor, a tu pueblo.
0: Dios todopoderoso y lleno de misericordia, protege al Papa y a nuestro obispo,
1: que tú mismo has elegido para guiar a tu iglesia.
0: Protege, Señor, a nuestros pueblos y ciudades,
1: y aleja de ellos todo mal.
0: Multiplica como renuevos de olivo alrededor de tu mesa, hijos que se consagren a tu reino.
1: Siguiendo a Jesucristo en pobreza, castidad y obediencia.
0: Conserva el propósito de aquellas de tus hijas que han consagrado a ti su virginidad,
1: para que en la integridad de su cuerpo y de su espíritu sigan al Cordero donde quiera que vaya.
0: Da la paz a los difuntos
1: y permítenos encontrarlos nuevamente un día en tu reino.
0: Ya que por Jesucristo hemos llegado a ser hijos de Dios, acudamos con confianza a nuestro Padre.
1: Padre nuestro que estás en el cielo, santificado sea tu nombre. Venga a nosotros tu reino. Hágase tu voluntad en la tierra como en el cielo. Danos hoy nuestro pan de cada día. Perdona nuestras ofensas, como también nosotros perdonamos a los que nos ofenden. No nos dejes caer en la tentación y líbranos del mal.
0: Señor Dios nuestro, que cuidas a tu pueblo con misericordia y lo gobiernas con amor, por la intercesión del Papa San Gregorio, concede el espíritu de sabiduría a quienes encomendaste la conducción de tu rebaño y haz que la santidad de los fieles sea el gozo eterno de sus pastores. Por nuestro Señor Jesucristo, tu Hijo, que vive y reina contigo en la unidad del Espíritu Santo y es Dios por los siglos de los siglos. Amén. El Señor nos bendiga, nos guarde de todo mal y nos lleve a la vida eterna. Amén.

Dice Paulo Freire, no hay compartir que no lleve un proyecto, no hay proyecto que no conlleve un sueño, y no hay sueño que se pueda realizar sin esperanza.

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0: Bueno, muy buenas tardes a todos nuestros televidentes, todos nuestros oyentes, todas las personas que consumen este programa que se llama Hagamos Lío. Mi nombre es Lucía Simoncelli, Bautista Culela, ¿cómo anda?
1: Por sus siglas es HL.
0: HL.
1: Hagamos Lío.
0: Hagamos Lío, HL. Muy Vamos bien. A empezar a decirla así.
1: HL. Muy bien, muy bien, muy bien. Estoy contento hoy.
0: Bueno, el programa. Bien. Bien. Programa entretenido.
1: Enérgico.
0: Con ganas.
1: Sí.
0: Tomamos unos mates antes.
1: Todo.
0: Despertamos.
1: Arriba.
0: ¿Toman mate para sentirse más arriba? Contesten en el chat.
1: ¿Vos sabés que yo no me siento más enérgico cuando tomo mate?
0: ¿Ah, no?
1: No sé si la mateína ya me afecta a esta altura.
0: Y bueno, capaz. Bueno, porque vos tomas mucho mate.
1: Sí, a la mañana y a la tarde. Generalmente.
0: Pero ponele, no decís tipo, bueno, me tomo unos mates así y como que me arranco el día, me despierto, me despabilo, ¿no?
1: No. Mirá. No, capaz si tengo frío, digo, sí.
0: Sí, bueno, unos
1: eso
0: mates.
1: Sí. Ahí sí.
0: ¿Y el café?
1: El café, no, tampoco siento que me active.
0: No sos muy cafetero.
1: Bueno, estoy tomando a la mañana.
0: ¿Estás
1: también
0: tomando?
1: Sí. Sí, pero nada, tranquilo, no.
0: Bueno.
1: Normal.
0: Contesten en el chat. Sí, usan el mate o el café para despertarse, yo sí, totalmente. De hecho, vos lo sabés muy bien, Bauti, sí. De repente cuando sos me
1: cafetera.
0: Traiciona la no sé, el sueño, le pido un mate al señor para que. Y lo mismo con el café a la mañana.
1: Muy bien.
0: Le preguntamos lo mismo.
1: Dale.
0: A la señorita Guadalupe Olivieri, que ya está sentada acá.
2: ¿Cómo anda?
0: ¿Todo bien?
2: Bien, todo bien. Un momento distinto para arrancar, hagamos lío, pero.
0: Claro,
2: pero
1: muy bien.
2: Está bueno. Sí, tomo en clase, es fundamental en el segundo bloque, no, de 8:30, viste, por ahí.
0: Sí.
2: Ya en las. Segunda parte de 9:30 a 11, que es durísima.
1: A media mañana, más
2: esas
1: o menos.
2: Esas clases
1: mañana
2: son durísimas, pero ahí un buen mate salva.
0: Salva, realmente. O sea, ayuda a activar un poquito.
2: Sí, totalmente. No podría, sino.
0: Total, totalmente. Che, perdón, otra consigna y listo. Hoy es el día del ferretero.
1: Sí, el día
2: feliz
1: del ferretero.
2: Día a todos los ferreteros.
0: Feliz día a todos los ferreteros que nos estén escuchando. Gente muy hábil, muy necesaria.
1: Extremadamente necesaria.
0: Por favor, nunca dejen de existir.
1: Que guía a la gente que no tiene idea de la mayoría de las cosas.
0: Totalmente. El clásico, la propaganda en su momento, la publicidad en su momento. ¿Tenés el cosito del coso
1: claro.
0: De no sé qué cosa?
1: Exactamente eso.
0: Por favor, nunca.
1: El
0: nunca
1: esfuerzo
0: dejé.
1: Que hacen
0: no,
1: por,
0: sí,
1: por entender a la gente normal.
0: Total.
2: Sí, no, imagínate que cada uno va con una cosa distinta.
0: Sí,
2: que
0: olvídate. Sí, de repente, viste, es como, ¿pero probaste haciendo esto?
1: Y la dicen, verdad que no.
0: Uy, no, la verdad que no. Y te querés un poco.
1: ¿Se dan maña con cositas ahí en la casa?
2: ¿Sabés qué? Creo que sí, pero ahora con el uso de tipo chat. Es como que lo consulto
1: sí.
2: Y voy.
0: Ah, bueno.
2: Y trato de darme maña con eso. Más que nada, sí, trato. No me bien. Sale por ahí, pero bueno, intento.
0: Sí. No, yo la verdad que no. A ver, sí, tal cual. Es como decís, trato.
1: Te ayuda a guiarte.
0: Sí. No, chat. Aparte de chat, como que en general trato, viste, como googleo o medio, a ver. Sí, obviamente no es nada muy riesgoso, meto, viste.
1: Opa, mano, así.
0: De nuevo, si no es muy riesgoso, si es algo fácil que puedo resolver rápido. Pero no, en el caso, por ejemplo, en mi casa.
1: Por las dudas hay que cortar siempre.
0: No,
1: si vas a tocar
0: no,
1: el
0: no,
1: agua, la luz.
0: No, igual no me estoy refiriendo a eso.
1: Ah, ok.
0: No, me estoy refiriendo a eso. No, digo cosas
1: más simples.
0: Muy inofensivas. No, okay. No, eso no. Eso
2: sí, no es tan extremo.
0: No,
1: bueno, pero una bombilla es simple.
0: No, jamás cambié una bombilla. No, jamás cambié una bombilla.
1: Bueno, pero es algo simple, pero igualmente tenés que cortar la luz para hacerlo, por
0: claro.
1: Las dudas.
0: Sí. No, eso no. En mi casa, mi señor padre es carpintero, tiene mucha maña, es carpintero, entre otras cosas, tiene mucha maña para cosas prácticas, así que mi papá ha hecho de todo.
1: Es todo.
0: Claro. Sí.
1: ¿Y pero no te interesa más eso mirando, tratando de aprender?
2: No, ¿viste? La típica que te dan la linterna, toma,
1: claro,
2: sí,
1: sosteneme.
0: Sosteneme y eso también lo haces mal.
2: Más arriba.
0: O sea, claro, es genial ese evento canónico, lo hemos tenido todo.
2: Lo que habré todos luchado con esa linterna.
0: Claro, sí. ¿Vos te das?
1: Estoy tratando como de.
0: O
1: tratando. No, identifico capaz algunas cosas, por ejemplo, de mecanismos. Recién estábamos hablando en producción de los baños, por ejemplo, de las mochilas, de algunos inodoros,
0: sí.
1: de, de los flotantes, bueno, esas cosas más o menos. Mi papá estudió en una secundaria técnica.
0: Ah, claro.
1: Después, nada que ver con lo que se dedicó, pero sí. Se da mucha maña con esas cosas y yo escucho, miro, he cambiado bombilla, cosas simples.
0: O sea, pasaste de alumbrar con la linterna a un
1: poquito. Una bombilla cambié, no, pero normal, bueno, no, mucho más que eso.
0: Igual, viste que de repente...
1: Me encantaría saber.
0: No, pará, y te sentís muy, muy, muy poderoso cuando haces una cosa así, viste.
1: Sí.
0: Pero bueno, sí, un gran saludo para todos los ferreteros. Y vamos a pasar a lo que nos compete en el programa de hoy.
1: Muy bien.
0: Primero que nada, Guadalupe Olivieri, ¿de qué vamos a estar hablando? ¿Qué está pasando en Internet? ¿Cuál es la tendencia?
2: ¿Qué está pasando en Internet? Bueno, últimamente pasaron muchas cosas, sí. pero otras ya se han hablado, como el retiro de Messi. Lo que traigo a la mesa el día de hoy es un debate sobre electrolitos, sobre una nueva marca de electrolitos que abrió en el mercado, que bueno, después no les quiero spoilear, pero vamos a tener una entrevista con una nutricionista, María Nieves O'Connor, que ya ha venido al programa para hablar de wellness nutricional. Bueno, acá traemos otra parte de la nutrición, que últimamente se está hablando mucho por todo el movimiento runner que hay, que bueno, los runners usan mucho los electrolitos. Así que bueno, eso es lo que les traigo a la mesa el día de hoy.
1: Sí, que ya hace una semana y media estuvo la media maratón de Buenos Aires. Así y también. Ahora en una semana, el 20 de septiembre son la maratón, 42 kilómetros.
0: Así es.
1: Ahí va a haber otro evento runner.
0: Sí, hay como están mucho estas tendencias de como, ¿qué le puedes agregar a tu... A tu rutina, normalmente al plato de comida, de alimentación, ¿qué cositas extra le puedes agregar?
2: Sí, totalmente.
0: Así que me parece que está muy bien lo de traer a un, por supuesto, un especialista, como siempre, para ver.
2: Es que justamente, bueno, esto es a raíz de una marca nueva que salió de electrolitos de un influencer, entonces. Bueno, todo esto, esta movida que está pasando en redes sociales, como los influencers se abren estas marcas de wellness, que esto ya lo habíamos tratado antes. Pero bueno, esto es lo que está sucediendo.
0: Totalmente. Además de eso, tenemos otra nota más muy interesante. Hablando también de salud, vamos a pasar a lo que es salud mental.
1: Sí.
0: En este caso vamos a estar hablando con Lucía Espragón, ¿no?
1: Sí.
0: Ella es neuropsicóloga deportiva. Un poco para hablar... No es que vamos a hablar puntualmente de ese caso, pero lo que estuvo pasando con Julián Álvarez, se habló de un diagnóstico que tuvo en un momento...
1: potencial, que bueno, no lo sabremos, no sé si lo vamos a saber, pero se estuvo hablando mucho. La cuestión es que sí se lo vio ante las cámaras abatido, porque se quiere ir prácticamente del Atlético de Madrid, el presidente, el CEO no quieren... y bueno, está medio obligado a quedarse, no lo quieren vender, y abre un poco también el debate de la salud mental en el deporte, está
0: totalmente,
1: bueno siempre tocarlo.
2: Se lo vio muy
0: totalmente
2: triste a Juli.
0: Sí, re importante tocar ese tema también totalmente. Y después tenemos la columna de Entre Rastros, vamos a dejar que ellas nos cuenten el tema, pero quédense porque la historia detrás de esto puntualmente que nos van a hablar hoy es espectacular. Así que quédense,
2: bueno, por saber.
0: Es muy bueno, vos, Guada, quédate afuera, escuchala. Nos vamos a una pequeña tanda.
1: Dale.
0: Nos vamos.
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0: Bueno, ya estamos de vuelta. Vamos a arrancar con esta primer columna de este programa tan interesante y tan diverso que tenemos, como siempre. Wada, nos contabas de esta nueva marca de electrolitos.
2: Así es.
0: En el marco de esta tendencia, lo que decías, ¿no? Lo wellness.
2: Ajá. Lo que sucedió fue que Lola Latorre, sí, influencer, hija de Yanina, Diego Latorre, grandes personas del medio, bastante conocidas, bueno... Uh-huh. Ella ya tenía una marca de... ella estudió abogacía.
0: Sí.
2: Se recibió, ya tenía una marca de pantalones, de jeans, que llamaban Epo Baby y...
0: No sabía, mira.
2: Sí, con el hermano.
0: Sí.
2: Y esta semana lanzó una marca de electrolitos, uh-huh, que se llama Sorbo. ¿Y por qué generó este revuelo? Porque la estética de la marca, todo lo que es el branding, toda la parte de la publicidad, es muy parecida a la de Hailey Bieber, uh-huh, a la marca de Rode, de Hailey Bieber, que es marca de maquillaje.
0: Sí.
2: Entonces, a raíz de todo esto, su marca Sorbo ofrece tres tipos de electrolitos que ahora vamos a estar desarrollando. Vamos a estar entrevistando, como dije, a la licenciada María Nieves O'Connor, nutricionista, que nos va a contar... ¿Qué son? Le vamos a estar haciendo un montón, dale, de preguntas sobre todo lo que es el wellness, pero tiene tres sabores de electrolitos, de maracuyá y de otros sabores que, una influencer haciendo una marca de electrolitos, un poco raro. María Nieves, ¿cómo estás?
5: Hola, buenas tardes, ¿cómo va?
1: Ahí está.
0: ¿Cómo va? Andas? ¿Todo bien?
5: Todo bien, ¿ustedes?
0: Bien, todo bien.
2: Bueno, muchísimas gracias por unirte. Te queríamos preguntar, ¿qué eran los electrolitos? Para empezar, ¿no?
5: Sí, bueno, empecemos por el principio. Los electrolitos son minerales, como por ejemplo el sodio, el cloro, el potasio, el calcio. Son minerales que, bueno, son necesarios porque al hacer ejercicio, actividad, transpiramos y al transpirar no solo perdemos líquidos, sino tenemos también minerales. Uh-huh. Así que sí, es eso, son minerales nomás, así de simple.
2: O sea, ¿qué función cumplen en nuestro organismo?
5: Uh-huh. Y estos minerales, bueno, hacen de todo en nuestro organismo, son micronutrientes a diferencia de los macro. Los macro son los carbohidratos, las proteínas, las grasas, y los micro, que son las vitaminas y los minerales, los necesitamos en pequeñas cantidades, pero cumplen muchísimas funciones en nuestro cuerpo. Participan en reacciones bioquímicas, en específico estos famosos electrolitos que son necesarios en post-deporte, participan en lo que es la contracción también de músculos, también en lo que es la señal de nerviosa, de neurotransmisores, así que nada, están involucrados en muchísimas cosas, si bien son pequeñas, son esenciales para vivir.
2: Claro. Nosotros vemos en redes que lo consumen la gente que corre carreras, esto que decíamos, la media maratón, pero ¿lo tiene que consumir una persona que, por ejemplo, no corrió o en su día a día?
5: Claro, tal cual, sí. Ahora se ve que están de moda y hay que tener mucho cuidado con eso porque no es para todos. Los electrolitos, la suplementación de electrolitos, a ver, estos electrolitos que son minerales, como dije recién, obvio, todos lo necesitamos, pero están ampliamente distribuidos en la dieta y puede que esa base con la alimentación que es suficiente, no hace falta suplementarse de más estos electrolitos. Ahora, eso si sos una persona, obvio, sana, que no hace un tipo de actividad física intensa, muy, muy prolongada, muy intensa. Ahora, estos corredores, los que hacen maratones, 42 kilómetros, 21 kilómetros, lo que sea, o mismo otras actividades muy intensas que requieren de mucho, que hay mucho desgaste, mucho egreso de ese líquido y esos minerales por la piel, por la sudoración. Entonces, en esos casos sí, quizás es necesaria la suplementación. Pero hay que tener cuidado porque no es para todos. Mismo, si sos una persona sana, está bien. Puede ser que no te pase nada, que no sea perjudicial para la salud. Pero si tenés alguna complicación renal, cardíaca, entonces el exceso también de estos minerales no está bueno. Uh-huh, así claro, que por eso siempre es importante consultar con un profesional.
0: Claro.
5: Pero sí, en el caso de las personas que hacen actividad física intensa, o prolongada, es necesario quizá la suplementación, porque también puede traer algunas cuestiones en la salud dañinas que perjudiquen no solo el rendimiento, sino la vida o la salud de la persona. Así que sí.
0: Claro, sí, totalmente. Porque hablábamos en la postproducción, yo particularmente vi eso y dije, qué raro, también un poco lo pensaba por esto que ese comentario que hizo WADA, un influencer haciendo una marca de electrolitos, pero bueno, ponerle que eso sería lo de menos, pero sí, esto, me parece que es hasta incluso medio, vieron que, por ejemplo, en Estados Unidos está mucho esto de, bueno, en la skincare te haces 7 pasos y en realidad lo que necesitas son 3. Bueno, en este caso es como que te agregas algo más a tu vida cotidiana, a tu alimentación, como decíamos, electrolitos en, creo que es en polvo, ¿no? Que sí, vos decís, ¿por qué sería necesario esto? ¿Viste? Obviamente, si realmente es una cuestión de que viene bien, bárbaro, pero como vos bien decís, una persona siempre tiene que ir a consultarlo con un profesional, porque en una de esas no responde bien con su propio cuerpo y, no sé, es como más una moda, una tendencia, esto justamente de lo que hablábamos y que vos estuviste hablando la vez pasada que viniste, este tema del wellness, que, no sé, es como más para, no sé, como para sumarse a una tendencia más que para realmente hacer algo bueno por tu cuerpo, digamos.
5: Sí, tal cual, yo siempre, todas estas cosas que surgen, que aparecen de pronto y que, como a mí me gusta decir, como que hacen mucho ruido, ahora de pronto todos piensan que tienen que consumir electrolitos, porque sí, porque se nos presenta también en las redes, tipo, tenés que tomar electrolitos, o no sé, el gluten hace mal, o esto, y todo eso que hace ruido, hay que tratar de como parar y, che, ¿qué onda? ¿Qué estoy consumiendo? ¿Esto realmente lo necesito yo? ¿Quién me lo está diciendo? Y evaluarlo bien, con un profesional.
2: ¿Y qué pasa si tomamos electrolitos sin necesitarlo?
5: Bueno, es esto medio que te decía antes. Puede ser perjudicial para una persona que tenga una condición ya cardíaca o renal. Por ejemplo, el riñón es el encargado de filtrar todos estos minerales, el sodio, el cloro. Entonces, hasta cierto punto puede hacerlo, pero si en exceso le mandamos un montón de electrolitos al riñón, entonces eso no solo puede ser perjudicial para una persona que ya tiene una patología de entrada o alguna condición de entrada renal, sino que si lo haces por un periodo largo de tiempo, siendo una persona sana, podés ir dañando poco a poco ese riñón. Claro. Así que sí, tampoco usar estas cosas, siempre consultar bien.
0: Sí, totalmente.
2: Y también vemos esta tendencia con la proteína, ¿no? Ahora todo tiene proteína, sí. Leche proteína, barritas con proteína, granola con proteína. Sí. Realmente como que todo tiene proteína últimamente.
1: Los mismos suplementos.
2: Uh-huh. Así es. ¿En qué afecta el exceso de proteína? ¿Para qué sirve? ¿Ya consumimos proteína en nuestras comidas? ¿Hace falta suplementarla?
5: Bueno, ahí pasa exactamente lo mismo con el riñón. Primero, una persona que tiene una condición renal, de entrada se tiene que cuidar con la cantidad de proteínas que consume. Después, una persona sana, a ver, puede consultar con un profesional, con una nutricionista, y bueno, se evalúa si esa persona requiere de una mayor cantidad de proteína o no. También hay que ver si lo necesita, también si está dentro de sus objetivos, porque puede ser que se use como estrategia para, por ejemplo, lo que es aumentar la masa muscular, con un objetivo, no importa el objetivo que tenga la persona también, ya sea estético o por salud, porque el aumento de masa muscular también es salud, no es solo una cuestión estética, pero bueno, sacando eso de lado, hay que tener cuidado también con este exceso de proteína. Si bien está buenísimo, es un nutriente, un macronutriente que es esencial para vivir, este exceso puede ser perjudicial para el riñón por la misma razón que los electrolitos.
0: Claro, sí.
2: Bueno, Nevi, mil gracias por este tiempo. La pueden seguir en sus redes sociales como Nutri Nevi y también tiene un podcast entre Nutris. Sí, con una compañera entre Nutis y Mates. Así que la pueden seguir y igual también pueden encontrar en sus redes toda la info.
0: Bárbaro. Muchas gracias.
5: Bueno, muchas gracias a ustedes.
0: María.
5: Chao, chicos.
1: Gracias.
0: Chao, muchas gracias.
1: Bueno, muy bien.
0: Bueno, sí, qué genial. Para repetir el Instagram.
2: Nutri Nevi. Ahí pueden agendar consultas, escuchar su podcast, todo.
0: Bárbaro, buenísimo. Qué bueno también que que haya nutricionistas copando los medios audiovisuales.
2: Sí,
0: audiovisuales.
2: Sí, totalmente.
0: Está muy bueno. No, y me quedo mucho con esto que decía que estas cosas medio que se suman a las tendencias, esto que, viste, sobrecarga de esto que decías, la barrita con proteína, los electrolitos, no sé qué cosa.
2: Totalmente, estamos muy bombardeados con todo. En todo el wellness es un mundo muy interesante que nos atraviesa en lo dermatológico, en lo, tipo, toda la parte del skincare, el maquillaje, toda la parte nutricional, es como que estamos... Sí. Completamente bombardeados en redes sociales y es como, bueno, che, ahora yo necesito tomar electrolitos.
0: Totalmente.
2: Como, apareció esto y me pregunto, ¿cómo?
0: Claro, porque lo necesito también sacando toda la conversación, si se quiere, económica que pueda haber detrás de todo eso.
2: Sí,
0: en el sentido de me están implantando necesidades en las que tengo que gastar plata.
1: Sí.
0: Que bueno, eso es otro tema. También siempre es muy importante consultar con un profesional.
1: Sí.
0: O sea. Ir a una consulta con la nutricionista, che, mira, vi esto, ¿vos qué te parece?
1: Todo lo que sea de suplemento desde ya.
0: Totalmente.
1: Desde ya.
2: Así es.
0: Así que bueno, wow, muchísimas gracias, re interesante este
1: muy
0: enfoque
1: bien.
0: A esta tendencia. Así
2: gracias
0: que,
2: a usted.
0: También siempre es muy importante consultar con un profesional.
1: Sí.
0: O sea, ir a una consulta con la nutricionista, che, mira. Vi esto, ¿vos qué te parece?
1: Todo lo que sea de suplemento desde ya.
0: Totalmente.
1: Desde ya.
0: Desde ya.
2: Así es.
0: Así que bueno, me...

0: Ya estamos de vuelta con Hagamos Lío. Y decíamos, ¿no? Esto de la salud, de la nutrición. Uh-huh. Otro tema podemos tocar, como es la salud mental.
1: Sí,
0: muy importante.
1: Muy importante.
0: Muy importante, sobre todo en el deporte, que ya hace rato se sabe que es... muy importante trabajar la cabeza, ¿no? Que no es solo físico, aparte el estado físico de los deportistas está muy igualado ya hoy en día y es muy alto. Y yo creo que la diferencia lo hace, ¿no? La salud mental. Todos vimos, o casi todos, se podría decir, no sé si todos, no voy a generalizar, el caso de Julián Álvarez, ¿no? El jugador de la selección argentina que ahora está en el Atlético de Madrid, que en el medio del Mundial le habían preguntado, que se rumoreaba, ¿no? Si iba a ir al Barcelona de España también, del mismo país, y dijo que era su sueño, que él quería ir.
1: Claro.
0: Y no fue bien tomado por los hinchas, ¿no? Del Atlético de Madrid. Cosa que también es entendible que un jugador esté diciendo me quiero ir
1: claro,
0: a otro equipo importante del mismo país,
1: sí,
0: que es casi
1: sí.
0: clásico. Bueno, más allá de eso, cuando volvió, ¿no? al club luego de perder la final del Mundial, fue muy mal recibido por el estadio, lo silbó todo el estadio. Se peleó con el CEO del Atlético de Madrid, tienen un grupo empresarial, que no lo deja irse.
1: Claro.
0: Lo obligó al Barcelona a pagar muchísimo dinero, que es prácticamente impagable, y no lo dejó irse, solo lo dejaba irse a clubes de otro país y demás, y se lo vio muy caído cuando lo pusieron a jugar, cuando lo chifló todo el estadio. Después empezaron a surgir versiones que no se presentaba a los entrenamientos, que estaba muy decaído, y volvió a poner un poco en el centro de la escena lo que es la salud mental en el deporte. Obviamente, inclusive entrevistaron al psicólogo de la AFA también, que opinó al respecto y demás. Pero bueno, para esto hablamos con Lucía Espragón. Ella es neuropsicóloga que se dedica en este momento al deporte, trabaja en Boca Juniors aquí en Argentina, está más que nada en el plantel femenino y en las divisiones inferiores, ha trabajado en el plantel masculino, ha estado acá en Hagamos Lío también, y me comentaban recién que también estuvo en Radiofónicos, es docente UCA, así que también es un poco de la casa, sí, de la casa. Lucía, ahí nos escuchás, bienvenida.
2: Sí, los escucho. ¿Cómo están?
0: Bueno, muy bien, gracias por el tiempo, Lucía. Recién estábamos hablando un poco de este caso, ¿no? Pero lo importante es que se puso dentro de la conversación pública otra vez el tema de la salud mental en los deportistas, lo importante que es, ¿no? Más allá de que ya hace rato está bastante como en la conversación. ¿Cómo Lucía, vos, yo pensaba, ¿no? La primera pregunta, ¿cómo se trabaja con alguien que quizás no quiere estar en ese lugar, que se quiere ir? No sé si alguna vez te ha pasado que se siente incómodo dentro del plantel, del club, y que eso es como un impedimento para rendir en el fútbol.
2: Bueno, bien, primero lo que quiero, la salvedad que quiero hacer es que no voy a hablar específicamente de ningún jugador, ni de Julián, ni de ningún otro. Siempre que me convocan para este tipo de conversaciones, como te comentaba vía WhatsApp cuando hablamos, me gusta ser bien clara en hacer una salvedad, pero porque creo que es necesaria, creo que a nivel social todavía hay que hacer mucha conciencia de esto, de que no podemos opinar por opinar como nos gusta respecto de ni la salud mental, ni la vida de ningún jugador o persona pública simplemente porque sentimos que lo conocemos, porque nos hablan o nos llega información de ellos. Así que sí voy a hablar en términos conceptuales o generales, no específicamente de Julián, porque no tengo lastimosamente la posibilidad de conocerlo ni de trabajar con él. ¿Sí? Te puedo contestar ahora desde ya, por supuesto, a todo lo que quieras consultarme respecto de la salud mental o respecto del trabajo, como vos decís, con jugadores o jugadoras en relación, por ejemplo, en este caso, a la incomodidad que pueden sentir respecto de estar entrenando y jugando en determinado club. A ver, esto es algo que sucede, que es habitual. Normalmente la gente no se entera tanto porque tal vez no son tan públicos o tan famosos o no son casos tan controvertidos como en este caso es el de Julián, pero son cosas que habitualmente pueden suceder y de hecho suceden. Una de las cosas que le sucede a un jugador de fútbol de alto rendimiento es que a veces no se siente dueño de su vida, ¿no? Esto de que uno tenga un representante, independientemente de quién sea, de que uno tenga un contrato, pertenezca a cierto club y demás, muchas veces a ellos les hace sentir la pérdida de cierta autonomía respecto de sus decisiones.

0: de vida y demás. Y esto puede generar mucha angustia, angustia, tristeza, como se habló en el caso de Julián, no sé, me parece también poco cauteloso decir un diagnóstico respecto de su salud mental, como se estuvo diciendo un episodio depresivo, pues no lo sabemos porque eso es un diagnóstico que hace un psiquiatra. Pero bueno, sí, los jugadores pueden manifestar mucha tristeza y demás por no querer estar en un club. Y al igual que cualquier otro trabajo, como
1: Sí,
0: en
1: sí.
0: cualquier otra persona, uno haría intervenciones buscando que esa persona logre de la mejor manera posible hallarse, ya sea en el espacio que tiene que estar o tomar una decisión al respecto. Digo, cuando uno está muy incómodo en un puesto laboral o en un lugar, tiene que de alguna manera, con sus funciones ejecutivas, hacer una serie de observaciones de potenciales y posibles consecuencias, tomar decisiones, pero bueno, hay que devolverles la autocompetencia para poder decidir gestionar su vida como ellos quieren y que no se sientan que han perdido esa autonomía de poder decidir qué quiero o no hacer de mi vida, porque en definitiva la vida es de ellos y por más que sientan que hay otros que los orientan, los negocian y demás, uno no deja de ser protagonista de su propia vida siempre.
2: Sí, totalmente. Lucía, y por ejemplo, justo tomando el caso de Julián, pero por supuesto que se puede hablar de cualquier otro deportista, él estuvo muy expuesto a las críticas en este sentido de, como hablábamos recién, llegó a la cancha, lo abucheó todo, el estadio, probablemente se le llenaron las redes sociales de comentarios de tipo de hate,
1: Sí, comentario
2: digámosle.
1: negativo.
2: O sea, es una persona que está muy expuesta a ese ambiente muy, muy, muy feo y muy dañino también mentalmente hablando. ¿Qué pasa, por supuesto, con esas situaciones en donde un jugador está tan expuesto? Podemos hablar también de Messi, o sea, podemos hablar de cualquiera. ¿Y cómo se trata eso en el espacio terapéutico, ¿no? También incluso sacando este caso de que él dijo, bueno, mi sueño es irme a jugar a otro club. Se pierde un partido súper importante, no sé, tuviste posibilidad de hacer goles y pasó que no los hiciste. Todas esas cuestiones, ¿cómo se trata esas críticas, ese hate, digámosle?
0: Bueno, voy a responder dos cosas porque ahí me parece dos preguntas muy interesantes juntas. La primera es, ¿hay que diferenciar lo que es un diagnóstico psicopatológico en salud mental, que sería esto le afecta a un nivel o a una instancia que amerita, ¿sí?, un diagnóstico que realiza normalmente un psiquiatra? La pesquisa la pueden hacer los psicólogos o neuropsicólogos que trabajen con él en el club o por fuera, pero para tener, digamos, un episodio, digamos, un diagnóstico, es más que un episodio de hate o una vez que entró a la cancha y por eso se sintió muy mal. Digo, hago esta aclaración porque ellos están primero expuestos a esto desde muy chiquitos. O sea que progresivamente y paulatinamente van acostumbrándose y van desarrollando ciertas herramientas para poder, digamos, sortear estas adversidades, si las podemos llamar adversidades, ¿no? Obviamente que algunos más rápido, otros más lentos, mejor, peor. Pero no significa per se que por estar expuesto al hate de las redes voy a desarrollar una psicopatología. Eso es muy importante aclararlo en primera instancia. Decir que un jugador tiene un diagnóstico de depresión mayor, como se estuvo diciendo, amerita una evaluación psiquiátrica, ¿sí?
2: Sí,
0: Y hay que
2: obvio.
0: tiene que cumplir con una serie de sintomatologías en el tiempo, que afectan a su nivel de funcionamiento habitual, independientemente de los goles que haga o no haga goles, ¿no? Cómo impacta en su vida, la duración de estos síntomas, etcétera. O sea, hay una serie de criterios diagnósticos que utilizan los psiquiatras. Eso por un lado. O sea, que no podríamos eventualmente así al aire tirar un diagnóstico, como si está depresivo, porque la verdad que no lo sabemos. Puede tener un
1: Sí, es hasta
0: episodio de depresión
1: irresponsable.
2: mayor.
1: Sí, obvio.
0: Claro, completamente. Pero es que a mí me impacta porque he leído mucho esto de, no, es que Julián tiene depresión, hablemos de salud mental porque tiene depresión. No lo sabemos. Y digo, y por el hecho de que sea una figura pública, no significa que nos podemos meter en su vida privada. Y esto también es importante cuidarlo, porque si no, los futbolistas rechazan todo tipo de intervenciones psicológicas o psiquiátricas por este temor, ¿no? De hacer público lo que es del orden privado. Entonces, hay una confidencialidad muy importante para cuidar ahí y que atraviesa a la persona antes que al jugador. Ellos son antes que jugadores personas y esto les pasa en el orden de lo personal. No sé si esto impacta o no directamente, probablemente sí, pero en su rendimiento o en su eficacia deportiva. Y eso por un lado. Y por el otro lado, ay, ya me olvidé de lo que me habías preguntado, que dije estaba buenísimo.
2: Yo
0: No me
2: hablaba
0: acuerdo
2: de
0: los segundos.
2: qué pasa cuando un jugador, cualquiera sea, está expuesto a las críticas. Yo me refería más a eso, al hate, a las redes sociales. No sé si.
0: Sí, es que está, a ver, es lo que te digo, están normalmente expuestos, o sea, es algo que vienen desde chiquititos vivenciando, en mayor o menor medida, y lo que se hace es psicoeducar. Psicoeducar es buscar una psicoprofilaxis, o sea, una forma de protegerlos mentalmente, desde orientándolos a utilizar correctamente las redes sociales. Ahora, nosotros los seres humanos tenemos por naturaleza un sesgo atencional muy particular que hace que de 100 comentarios positivos hay uno negativo y el que nos impacta es el negativo. Entonces, lo primero es trabajar en hacer consciente este sesgo que tenemos. Luego, obviamente, enseñarles a qué le voy a dar entidad, ¿no? De quién viene ese comentario, si son personas allegadas, si no. Generar una red de contención muy importante para los jugadores, como para cualquier otro deportista de alto rendimiento, su entorno es altamente condicionante. Vos necesitás poder tener un entorno seguro que valide permanentemente la persona que vos sos, independientemente de lo que vos hagas. Porque si lo que vos sos está supeditado a la cantidad de goles que metas, entonces es muy endeble. Y hoy el futbolista tiene un rendimiento óptimo en un partido, al siguiente no, y hoy sos extraordinario y mañana sos un desastre. Entonces, todo esto se va conversando en un espacio terapéutico y se va trabajando, obviamente, con ellos para construir una personalidad y una identidad que va más allá del rendimiento meramente deportivo.
1: Lucía, vos mencionabas un poco al principio de tu intervención esto que los deportistas pierden incluso a veces su identidad, ¿no? Y reciben muchas presiones. Vos que trabajás con los juveniles, ¿hay mucha presión por parte de las familias y ellos lo sienten? ¿O también vos mismo mencionabas los representantes, su entorno?
0: Sí, lamentablemente es una de las realidades que, digamos, que suceden, que se observan, se diagnostican, por decir de alguna manera, o sea, se identifican cuando vemos un niño que está muy presionado, ya sea por el entorno familiar directo, por esta sensación o esta ilusión de que la familia se va a salvar por el talento del niño, o incluso por sus representantes, por cuestiones más comerciales. Sí, esto sucede y también es parte del trabajo de las formativas de los clubes, trabajar con ellos en la toma de conciencia de, como te digo, ¿no? De la autonomía y de la autocompetencia para tomar decisiones en la vida.
1: Lucía, ¿qué tanta importancia le dan los chicos también al trabajo que haces o que se hace en general acá en la Argentina con respecto a la psicología y la salud mental?
0: Eso está muy condicionado por la institución en la que trabajes. Si desde arriba te dan apoyo, normalmente los chicos bien reciben, por supuesto, todos los espacios, orientaciones y demás. Va a estar muy condicionado por quien esté en la dirigencia del club, en la dirección del club, donde trabajes y demás. Hoy por hoy, socialmente hablando, ya se escucha mucho hablar de psicología, salud mental, psicología deportiva. Es decir, no es algo que, digamos, los referentes máximos argentinos como el Dibu Martínez hablan permanentemente de su psicólogo. Entonces, ya no es como que hay esa asociación de que va al psicólogo el que está loco o el débil o esto es porque no sos lo suficientemente bueno o capaz o no tenés tanto talento. No, o sea, por suerte esa idea ya se erradicó bastante y los chicos, al igual que todo el resto de los adultos, ya saben que es un plus tener un psicólogo deportivo o trabajar estos aspectos mentales. El tema es la injerencia que vos tengas, va a depender un poco del espacio que te den y de la banca que te den también, ¿no?
1: Sí. Y para ir cerrando, ¿qué situaciones se dan en el deporte, en este caso el fútbol, porque es donde trabajás, y también quizás es lo que más vemos, ¿Qué situaciones pasan, ¿no?, en un partido que el deportista, el jugador o la jugadora tiene que aplicar una herramienta que vos le das para poder pasar esa situación?
0: Uy, muchísimas. Desde la tolerancia a la frustración después de un error para no quedarse adheridos al error que cometieron y volver a pedir la pelota y volver a intentar ser protagonistas en ese partido y no desaparecer, como se dice, ¿no? Esa capacidad de procesar rápidamente el error para salir del set del error y continuar enfocado. Cuestiones de estrategias de control inhibitorio para frenar ciertos impulsos que les pueden surgir en base a por ejemplo, el arbitraje, o sea, decisiones arbitrales que los enojan muchísimo o compañeros que los están provocando. Y si yo no tengo el suficiente control inhibitorio, tal vez desarrollo una conducta o comportamiento inapropiado, como pegarle una trompada a un rival y que me echen. Qué sé yo, muchísimas. La realidad es que en el deporte, o sea, jugando al fútbol, te vas a dar cuenta que se instrumentan herramientas y estrategias de la vida. Digo, cuando hablamos del deporte, así sea de alto rendimiento o amateur, para mí es el mejor laboratorio del comportamiento humano. O sea, es ver cómo un individuo, qué herramientas tiene un individuo para comportarse en la vida y cómo las aplica o las transfiere al campo de juego. La competencia, o sea, qué tan competitivo sos, cómo te recuperás, como te digo, de un gol, de una frustración, qué tan persistente sos. Es un montón, es muy lindo, digamos, porque lo que ves en la cancha y lo que pasa en el juego es un poquito la representación de las herramientas que tiene esa persona en la vida también. Así que de todo.
1: Y vos captás, esto más de la curiosidad, ¿vos captás cómo se sienten, por ejemplo, los jugadores con los que tratás, los planteles que integrás? ¿Vos ves más o menos cómo se va sintiendo cada uno en medio de un partido? ¿Vos decís, acá esta chica se frustró y está tratando de no tocar la pelota? ¿Eso lo ves?
0: Es que eso se vincula directa y estrictamente con el ojo clínico. Digamos, el trabajo nuestro, para mí, según mi entender, consiste en estar. En estar es la presencia en los entrenamientos, en el club, desde temprano cuando ingresan a desayunar hasta que se van. Y cuando vos estás y conectás y vos tenés un vínculo con ese jugador, esa jugadora, lo conocés. Y cuando vos conocés a una persona, le ves la cara en ese tiro libre y sabés si está acelerado, si está ansioso, si está tranquilo, si va a hacer la jugada ensayada, si se acaba de discutir con un compañero o compañera. Digo, parte de la clínica tiene que ver con poder hacer una excelente observación. Y nosotros observamos no solamente los partidos, los entrenamientos, todos los días. Entonces ahí se constituye este lazo que te permite hacer esas valoraciones.
1: Sí, obvio. Bueno, Lucía, muchas gracias por el tiempo. Está muy bueno siempre charlar de estos temas y ponerlos en la mesa porque, bueno, son muy importantes. También, por último, si querés dejar tus redes o creo que tenés una página web también si quieren contactarse con vos.
0: Sí, bueno, mi Instagram es Lucía Espragón, como mi nombre y apellido, y mi página web es www.neuroperforming.com.
2: Perfecto.
0: Y bueno, eso.
1: Perfecto. Lucía, muchísimas gracias.
0: Les mando un beso muy grande.
1: Bueno,
2: Igualmente.
1: igualmente. Ahí pasó Lucía Espragón, neuropsicóloga deportiva que trabaja en Boca. Y bueno, me parecía importante traer el tema de la salud mental en los deportistas y ella tiene experiencia en eso.
2: No, re, la verdad que muy buena ella. O sea, todo lo que iba diciendo era como claro. O sea, digo, realmente mucha trayectoria. Y es muy importante la salud mental en deportes como este. Y yo también pensaba más, especialmente en el fútbol en Argentina, con lo que
1: En la
2: implica
1: exposición.
2: la exposición. Son momentos muy, muy fuertes. Esto, estar muy expuesto a las críticas, a los comentarios. Mismo también esto que decía, ¿no? Que se habla de un presunto diagnóstico que nadie sabe.
1: No,
2: Es
1: eso me parece una
2: igualmente,
1: locura.
2: total, re. Eso igualmente, obviamente empatizamos con Julián desde ya, pero en general se hace mucho también con, digo,
1: Ah, con
2: actrices,
1: artistas,
2: artistas,
1: sí.
2: con todo el mundo. Eso ya me parece que es algo más, no sé, nuestro,
1: No,
2: que hay que eliminarlo de raíz.
1: hay palabras de diagnóstico que no se pueden usar tan libremente y
2: Sí,
1: tan fácil.
2: totalmente, ¿no? Y esto que decía de que sentimos que conocemos a alguien, pero en realidad queda en la esfera de lo privado.
1: y nos queda lejísimos a esa persona. Vamos a una pausa y ya volvemos para cerrar el programa.
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0: hemos llegado a lo último del programa. Se pasa muy rápido, como siempre. Y tenemos ahora sí el turno de las chicas de criminalística o Entre Rastros. ¿Cómo andan? ¿Todo bien?
1: Bien, ¿ustedes?
2: Muy bien.
0: Todo bien. Bueno, ¿qué nos traen para hoy?
3: Una historia interesante. Ella la vendió muy bien en la apertura.
0: La vendí muy bien. No escucharon, me parece. Ahora.
3: Quédense
0: no.
3: para el
0: Creo
3: final.
0: Creo que porque... dije que nos iban a contar una... nos iban a hablar sobre una herramienta de trabajo... Uh-huh. Que la historia detrás de esa herramienta de trabajo era muy interesante.
4: Sí, está buena la historia, la verdad. Sí.
0: Bueno.
4: La historia se llama El fantasma de Heilbronn.
0: Wow.
4: Que fue así. Durante 16 años, una mujer fue buscada por toda Europa por haber dejado su ADN en múltiples escenas del crimen. Como ser asesinatos, robos, tráfico de drogas, peleas con bandas criminales e incluso el asesinato de una policía.
0: Uh-huh. Okay.
1: Su ADN apareció en Alemania, en Austria, en Francia. A veces aparecía en un proyectil, a veces en el volante de un auto, a veces en robos, en homicidios. Pero nunca nadie la había visto, no había testigos, no había cámaras de seguridad, no había huellas. Solamente estaba su ADN.
3: O sea, nadie sabía cómo era esta mujer.
1: Claro, no. Siempre encontrábamos su ADN, pero nunca nada más que eso.
3: Mirá, 16 años, sí. ¿No la podían encontrar?
4: No. La prensa, como vos dijiste, la empezó a llamar la mujer sin rostro, porque bueno, nada, no aparecía por ningún lado, nadie la había visto ni nada. Como apareció por toda Europa, Alemania decidió gastar alrededor de 25 millones de euros intentando encontrarla, movilizaron unidades especiales, estuvieron más de 16.000 horas en investigación para intentar buscarla.
0: Sí.
3: Decime, hasta por que... favor, que la encontré. 25 palitos de euros. Encontrarla,
1: hasta
3: por favor.
1: Que un forense, ahora te vas a sorprender, estaba analizando un cuerpo calcinado y encontró este mismo ADN, lo que no le hizo mucho sentido, así que se enfocó, en vez de enfocarse en ese ADN, se enfocó en con qué se estaba tomando ese ADN.
4: Y él descubrió que esos hisopos de algodón estaban siendo contaminados desde la misma fábrica. Es decir, cada vez que un forense de toda Europa, porque desde esa fábrica eran tipo, lo llevaban para todas las unidades,
3: sí, se distribuían en toda Europa.
4: Estaban contaminados por una mujer que trabajaba en este laboratorio y bueno, estos hisopos al estar todos contaminados, ahí contaminaban todas las escenas.
0: Claro, o sea,
3: se
0: era
3: una
0: pobre mujer.
4: No, sí.
0: Que laburaba
4: en un laboratorio.
0: En un laboratorio.
4: Y bueno, nada, o sea.
3: Se la mandó mal.
4: Sí, no sé si ella o el laboratorio.
3: El laboratorio.
4: Obvio, sí. De hecho, no se descubrió. Se hizo público que habían encontrado a la mujer, pero no el nombre por, bueno, obvias razones.
3: Claro.
1: Sí. Claro, yo durante años los criminalistas estuvieron contaminando las escenas y la mujer sí la encontraron, pero decidieron no hacer público su nombre.
0: Bien. Claro, o sea, esta mujer puntualmente, ¿qué era lo que hacía en el laboratorio? O sea, ella armaba los...
1: Ella los envasaba.
0: Claro, envasaba los hisopos.
1: Claro, y los tocaba, entonces dejaba su ADN. Y después ese hisopo se usaba para recolectar la muestra.
0: Claro.
3: ¿No usaría guantes?
1: No.
3: Mira vos, lo primero que nos enseñaron ella de
0: este. Sí, hay que usar guantes. Sacarle foto a la escena, usar guantes del mameluco.
3: Y que nadie toque nada.
0: Que nadie toque nada, no se puede mover.
3: Yo podría trabajar en el laboratorio.
0: Ya, falta de respeto. Bueno,
1: entonces, y esto nos lleva al tema de hoy, uh-huh. Que es cómo se recolecta el ADN en el lugar derecho y qué hisopos tenemos que utilizar.
0: Claro.
1: Porque esto cambió la forma también de recolectar el ADN en el lugar derecho.
3: ¿Esto en qué año fue más o menos?
4: No.
3: Siglo XX. Siglo XX.
1: No fue hace tanto, ¿eh?
4: No, pero...
1: creo que en 2013 por ahí.
0: Ah, ¿sí? Mirá.
1: Sí, 2013.
0: Hace muy poco.
1: Sí,
3: sí.
1: El ADN en criminalística es una herramienta muy importante porque nos permite vincular personas con objetos y lugares. Pero no es que cuando la encontramos tenemos que decir, ok, claro. Ya encontramos el culpable. Uh-huh. Hay que fijarse cuándo la encontramos, quién la pudo haber transferido, en dónde, y si la muestra fue correctamente recolectada.
0: Claro.
4: Y hay diferentes maneras de encontrar este ADN. El primero es el ADN de contacto, que es cuando nosotros tocamos un objeto y podemos dejar células que no incluyan ningún fluido o sangre, por ejemplo. Es decir, nosotros podemos buscar ADN en un teléfono, en un arma, en una prenda de ropa, un picaporte y bueno, nada. Después,
1: después tenemos la transferencia secundaria, que es cuando la persona deja ADN, pero sin manipular directamente ningún objeto o ninguna persona. Entonces, esto nos lleva, es un desafío más grande que tenemos nosotros, porque ¿qué nos dice? Capaz encontramos ADN en el lugar del hecho y la persona no estuvo en el lugar, sino que ocurrió a través de una transferencia secundaria.
0: ¿Cómo, por ejemplo?
1: Por ejemplo, yo utilicé una campera y después esa campera la utilizó otra persona. Yo dejé ADN en esa campera.
0: Claro.
1: Y la otra persona dejó mi campera, la campera en el lugar del hecho.
3: Claro.
1: Y tiene mi ADN y yo no estuve en el lugar del hecho.
3: Exactamente.
0: Claro, claro, claro. Sí.
4: Ahora bien, obviamente no es suficiente como recolectar, o sea, cómo se recolecta ese ADN, sino con qué. Sí. Y ahí viene la parte de los hisopos. Que el primero es el hisopo tradicional, el de algodón, el que contábamos en la historia. Bien. Que claramente es el más económico y el más accesible, pero nos perjudica bastante porque al recolectar la muestra, la parte del algodón puede quedarse con el material y podemos llegar a no poder recuperar nada de la muestra que tomamos en el lugar del hecho por culpa de eso.
0: Claro, o sea, el algodón
3: que la absorbe
0: como
3: demasiado.
0: Claro.
3: Okay.
4: Y en el laboratorio no se puede llegar a...
3: claro, si tarda mucho tiempo en trasladarse al laboratorio.
4: No, no, y ya el algodón en sí se queda con toda la muestra y nosotros no podemos recolectar nada.
3: Claro, mirá.
1: Después tenemos el sistema BODE, que se hizo específicamente para su aplicación en el ámbito forense. No es como el otro, que es un hisopo, que es el que tenemos todos en nuestra casa, más o menos.
0: Sí, sí, sí.
1: Este lo que tiene es una sílica gel. Cuando nosotros recolectamos la muestra, lo ponemos en un contenedor que tiene sílica gel. Esto tiene un compuesto de secante que lo que hace es absorber la humedad. Esto es muy importante porque la humedad puede favorecer la degradación del material genético, el crecimiento de microorganismos y además la alteración del indicio.
0: Ok, bien. O sea, la humedad, sí, esto está bueno porque saca esa humedad que puede producir todo eso. Bien, bárbaro.
4: Y por último tenemos los flocs, que para nosotros sería como la mejor opción, porque a diferencia de los hisopos tradicionales, estos están hechos con fibras de nylon, que lo que hacen es no absorben el material, sino que lo capturan. Entonces es muy eficiente este para, como dije antes, el ADN de contacto, que son muestras mínimas.
0: Claro. Bien.
4: Entonces sería como la mejor opción, pero sí son muy caros.
3: Claro, es lo más caro.
4: Sí,
0: claro. Es que otro factor muy importante, supongo, a la hora de usar estos elementos es el costo y de lo que puede disponer cada, no sé.
4: Sí, cada país también.
0: Claro, cada país. Obvio. Sí.
3: ¿Pero van ustedes los demás o solo con el
0: algodón? Ese iba a probar.
1: Nos lo mostraron los profes que sí los tienen, pero bueno,
3: no los usaron.
1: Costosos, no, así claro. Las prácticas usamos los
0: normales. Los de algodón, bárbaro.
1: Porque en definitiva se recolectan de la misma manera, después es cómo se conservan. No es que nos va a cambiar la práctica.
3: Claro, sí,
0: o sea, la manipulación
4: es la misma.
0: Claro. La misma, o sea, la práctica.
4: Cambia el tipo de hisopo.
0: Exactamente. Claro. Y ustedes, por ejemplo, vieron eso que decían que el algodón absorbe y después capaz van al laboratorio y
4: vamos al laboratorio.
0: Claro.
4: Nosotros la muestra se la entregamos a los profesores en un sobre de madera. Y bueno, nada, después ellos...
0: Claro, porque los criminalistas no van al laboratorio.
4: No, okay.
0: Bien, bárbaro.
3: Muy bien.
1: Pero bueno, para que se lo imaginen, el sistema del algodón común lo que hace es que en ese algodón se absorbe todo y en el de flox queda como arriba, en la superficie queda todo el material genético.
0: Claro.
1: Entonces, por eso es que se conserva mucho más cantidad de material genético.
3: Mucho
0: claro,
3: mejor.
0: Perfecto.
1: Y después, para elegir el hisopo, bueno, no es que siempre... Vamos a decir, siempre usamos el flox, siempre usamos el BODE, sino que depende de la cantidad de material genético esperado, la cantidad de material que tenemos, el ambiente, cómo está, y el tipo de superficie que tenemos.
3: Claro. Okay. Muy bien.
0: Perfecto.
3: Este caso fue entre el 93 y el
0: 2009. Ah, acá. Ok.
3: No, pero fue acá. Yo pensé que hasta había sido antes.
0: No, sí, yo también. De repente, cuando empezaron a contar un poco más, yo dije, ¿no? Bueno, a principios del siglo XX.
4: Claro, no.
3: No sé si tanto, pero.
0: Bueno, siglo XX.
4: No, sí, bueno, pero también. Aparte de la cantidad de dinero que.
0: Claro,
4: que se invirtió en esto.
3: Y de años que nadie se dio cuenta.
1: Y no, además obvio. Se invirtió tanto dinero para nada, porque no le sirvió para nada. Se invirtió tanto dinero para investigar y tratar de buscar a la persona, ofrecer recompensas, y no se encontró. Lo terminó descubriendo un forense que se le ocurrió, che, y si en realidad no es el ADN de la persona en sí, sino cómo se recolecta.
3: Claro.
0: Claro.
1: Bueno, ahí fue cuando se descubrió.
0: Bueno, tremendo.
3: Muy buena la historia.
0: Muy buena la historia.
3: Me encantó.
0: Muchas gracias, chicas. Re interesante, como siempre. Así que, bueno, nos vemos la próxima.
4: Gracias. Nos vemos.
0: Bueno, nosotros también. Hasta nos acá. Vemos la próxima, o sea, mañana, viernes.
3: Vos sabés que hay un documental película, por si lo querés ver.
0: ¿El tema este? ¡Ay, no sabían, chicas!
3: La mujer sin rostro.
0: Igual, cuando vos dijiste la mujer sin rostro, yo dije, esto a mí me suena. Mujer sin rostro. No, tipo, de algún video propio, medio... Claro. No, de algún video medio de YouTube, medio de conspiranoia... así que hay un documental en YouTube.
3: Sí, documental.
0: No, ¿dónde?
3: No sé la plataforma.
0: Bueno, no importa. Se lo
3: si se busca, es un caso famoso.
0: Totalmente. Bueno, como siempre, muchas gracias a la producción, Belén Galindo, Facundo González, Sofía Bongiovanni, al magíster Federico Ravera, a las autoridades de la UCA, a la gente de Orbe 21 y el Arzobispado por el espacio, como siempre. A todas nuestras repetidoras, FM Pan y Trabajo, FM Corazón de Paraná, perdón. A Radio Grote también y bueno, y a nuestros amigos de México.
3: Así que nos vemos mañana. Chau, chau.
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